0: a todos y bienvenidos a un nuevo programa aquí de Los Tres Mosqueteros en día lunes. Un lunes de una semana súper, hiper corta que ya está con... Es un lunes como con olor a miércoles. ¿O no? Tengo aquí un equipo fantástico. Ya metió la cuchara, la presento al tiro. La Ivy está aquí a mi derecha, a la izquierda de su pantalla.
1: Pero pregunta una cosa.
0: Estamos parecidas,
1: me
0: somos
1: mira.
0: Equipo.
1: Y después contesto y dice que ya metí la cuchara.
0: ¿Por qué me preguntáis entonces? ¿Sí sabéis cómo me pongo?
1: Claro.
0: Exacto. Obvio. Pero hoy día estamos como hermanas.
1: Sí.
0: Separadas las
1: Blazers.
0: The Blazers. Exactamente. Sí, estamos. Sí, para los que no nos están viendo, estamos de chaqueta de cuadraditos de lana. Yo no sé si esta hora hacía un poco de calor, pero yo encuentro que con que haga un poquito de frío es el momento de vestirse elegante.
1: Siempre.
0: Y para vestirse elegante hay que ponerse paño, como digo yo.
1: Sí.
0: Siempre. Así que bueno, pero no, ya no somos las únicas mujeres porque somos, vamos a presentar después al Charlie de estas ángeles. Y dentro de las ángeles nos acompaña Valentina Tapia. ¿Cómo estás, Valentina?
2: Muy bien aquí, feliz de estar este lunes con sabor a miércoles.
0: Estás como de chica rojo.
2: Sí, no me suelo vestir de este color.
0: Es el color de los mártires cristianos, para que tú sepas.
2: Sí, por supuesto.
1: Te queda bien el color. Vale.
2: Muchas gracias.
0: Sí. No, te queda regio. El rojo siempre queda bien, encuentro yo.
3: Gran color.
0: Ah, ya metió la cuchara porque no voy a aguantarse.

0: el punto de vista.
1: Exacto.
0: Siempre se puede ser más.
1: Lo que lo miremos.
0: Siempre se puede ser más o menos.
1: Siempre hay alguien más facho.
0: Es verdad.
1: Así que,
0: o menos,
1: créeme, claro. Podría ser peor.
0: Ese es otro problema.
1: No, es algo bueno. O sea, siempre en la vida las cosas pueden ser peor.
0: O mejor, claro.
1: Yo soy una convencida de que la vida hay que ventarla viendo todo el tiempo con el vaso medio lleno. Porque, por lo menos, el mío está medio vacío, pero yo siempre lo veo medio lleno.
0: La verdad es que está medio vacío, cierto, pero...
1: ¿Viste? Sí. ¿Viste? Pero está medio lleno. Bueno, pero hubo buen fin de semana, espero, para todos. No sé cuánto se ha movido la política porque hemos estado bastante, digamos, monotemáticos en cuanto a la tramitación de la mega reforma. Y la mega reforma es el tema. Pero que además se engancha con cosas que sí sucedieron y que ponen sobre la mesa un poco los índices que muestran que, de alguna manera, el PIB tuvo una contracción del 0,5 entre enero y marzo, lo que, claro, suena como número, pero eso quiere decir que estamos achicando la torta, creciendo menos o más bien incluso decreciendo. Entonces es muy complejo, viendo un país proyectando ese decrecimiento hacia adelante, de poder compartir, de poder repartir, porque la teoría era que la torta era suficiente, que solamente, o como decían ellos, el chancho estaba mal pelado y había que repartirlo. Pero ya empezaron a repartir, y cuando se empieza a repartir y no se produce más, bueno, el chancho se va achicando. ¿Ya? Y eso es algo que hoy día se constata, y efectivamente aparecieron, bueno, varios del gabinete, pero incluso oímos la voz del viceministro, que efectivamente le mando saludos porque nos encontramos el otro día en un matrimonio. Y entonces, efectivamente, plantean algo que es bastante evidente. Se hace absolutamente necesario aprobar esta reforma que da vuelta un poco el rumbo y vuelve a la orientación de la senda del crecimiento, que, insisto, es fundamental porque es el requisito sine qua non. Pero no han faltado voces que están muy preocupados. Y entre ellos apareció el alcalde de Maipú, que dejó un poco de lado las pesas para opinar respecto a la situación, y con estas frases como bastante rimbombantes, pero aquí yo creo que vayamos como cortando un poco las frases y haciendo análisis, porque claramente lo que han tratado de instalar de que esto es para súper ricos, que los que son más pobres van a sufrir, ya, y que eso es lo que trató de instalar, podríamos decir, Bogdanovich hoy día. Voy a partir con la Valentina porque los demás somos todos de la casa, así que, vale, partes tú, más estás de rojo.
0: Y eso vale.
1: Sí, vale por sí.
2: O sea, eso me identifican con vos.
1: Estás corporativa. No, estás corporativa.
2: Sí.
0: Mire, los micrófonos.
2: Ahí le agregué, eso sí, el distintivo, ahí está.
1: Está muy bien, porque
2: luego el partido.
1: Vale.
2: Bueno, yo creo que hay un tema que siempre le dan duro los alcaldes de izquierda, bueno, y algunos de la transderecha también, que es el tema de...
0: ¿Qué es la transderecha?
2: La transderecha, bueno, Juan Antonio Ursúa, nuestro secretario general del partido, ¿ya? Se refiere a la transderecha a la derecha de los partidos políticos, al menos de la clase política más tradicional, y cómo estos se comportan respecto a su declaración de principios versus cómo actúan realmente.
1: Uh-huh. Yeah.
2: Entonces, visten de algo que realmente no son en principio, y algo que comparto bastante, así que trato de ocupar este concepto, y también hay nuevos conceptos, así que entre medio van a salir. Pero respecto al tema de Bogdanovich, que se da con otro alcalde, el mito de que los municipios sin contribuciones se quedan sin plata, que algo que aquí sale de hecho tenemos aquí, si damos la vuelta, de que yo creo que el gobierno no es consciente de cómo los recortes presupuestarios del Estado van a afectar a la gente más pobre, y el tema del Fondo Común Municipal. ¿Qué afecta al Fondo Común Municipal? El tema de quitar las contribuciones a la primera vivienda para los mayores de 65 años, ni siquiera para todos. Y es que al final este tema de que los municipios se quedan sin plata es falso, y casi siempre se omite el tema de que los municipios, ¿cuándo se estableció cuál era una cifra de plata que tienen que manejar los municipios y si es suficiente, o por qué nadie cuestiona si es mucho? Porque al final el tema de cómo se distribuye y en qué se gastan las platas de los municipios, yo creo que debiese ser el foco de la discusión, y que probablemente, aún recaudando con el IVA, con combustibles, con la renta, con la actividad económica, por ejemplo, con las patentes municipales,

0: y todo, no se cuestiona al final cómo se distribuyen las plata dentro de la municipalidad y siempre se apunta a no rebajar algún tipo de impuesto, como por ejemplo este, que es un impuesto territorial. Entonces, yo creo que siempre se van a tomar este tipo de personajes políticos de no darle algún beneficio, algún alivio económico a las familias chilenas, quitándole, por ejemplo, un impuesto al final que es expropiatorio, que al pagar 2, 3, 4 y eternamente veces por algo que tu familia o te lo hereda, que también ahí te cobran otro impuesto por la herencia. Entonces, si suma y sigue, ¿por qué no podemos aliviar el bolsillo de los chilenos con este tema? Y se mete como un problema más a la juguera de un ataque constante al gobierno.
1: Yo creo que en ese punto también hay otro factor que hay que considerar, más allá de los recursos habibles, porque yo estoy clara de que es un impuesto fácil de recaudar y que reciben efectivamente los municipios una cantidad de dinero que es importante. Más allá de eso, la pregunta es, bueno, si van a recibir menos dinero, ¿cómo lo hacemos? Son preguntas válidas, porque no por el hecho de que sea un impuesto fácil de recaudar, si tenemos por esencia que el impuesto es espurio, es injusto, porque de lo contrario podríamos decir, bueno, autoricemos que la gente que tenga necesidades robe, pues si total lo necesitan,
2: claro,
1: que roben, total lo necesitan. No, pues no vamos a autorizar a la gente a robar, eso sería absolutamente ridículo. Bueno, esto es un impuesto que tiene una naturaleza espuria, que no corresponde, que es un doble impuesto, que además se supone que era transitorio y que nunca fue transitorio. Entonces, ahí viene un cuestionamiento que va más allá, porque, por lo menos en mi opinión, nadie debiese pagar contribuciones, nadie. Y va más allá de que
0: he escuchado muchos
1: comentarios que algunos dicen, bueno, ¿por qué la señora de la mansión? Porque se la compró y pagó todos los impuestos anteriores, no tiene por qué pagar, no tienen por qué haber impuestos confiscatorios. Dicho eso, ¿cómo lo compensamos? Bueno, tendremos que ver. Y dicho una cosa más importante, y aquí le va a pasar a Marcelito, porque ¿sabe? Más importante es que si las municipalidades no derrocharan nada, entonces también podríamos conversar respecto a lo que les falta. Pero por lo que hemos visto en el último tiempo, pareciera ser que a muchos les sobra. Y las mayores cantidades de corrupciones las hemos visto en municipalidades, y no hemos visto a nadie devolver la plata.
3: A ver, vamos viendo, porque son varios temas a la vez.
1: Sí, por eso.
3: Y son todos muy entretenidos y probablemente tengamos algunas coincidencias y algunas divergencias.
1: Por supuesto.
3: Natural, porque parte del debate intelectual supone eso. A ver, hay evidentemente una hipertrofia y hay grasa en todo el ámbito público.
1: Totalmente.
3: En eso vamos a estar totalmente de acuerdo todos, y efectivamente hay lugares donde podrían haber más recortes. En el mundo municipal se solía hablar de un estudio que había hecho la Subdere, creo, que habla, o oh, no, Hacienda. Hacienda había hecho un estudio que hablaba de que el 60% de los gastos de una municipalidad eran para pagar sueldos.
1: Personas, sí.
3: Y eso hoy día está desfasado por lo de SLEP. Habiendo traspasado gran parte de los colegios a los SLEP, gran parte del gasto que se pagaba en sueldos a profesores, auxiliares de la educación y otros, disminuyó considerablemente ese monto. Por lo tanto, hoy día ese cálculo hay que reajustarlo.
2: Pero ese reajuste bajó al 40%, si tampoco es que haya bajado tanto.
3: Por lo tanto,
2: tanto.
3: Ya, pero significa que si en un modelo de una empresa general... Ahora, si lo que pasa es que en un modelo de una empresa, en una empresa que tú tengas un 40% de remuneraciones, está más o menos dentro de los ámbitos de lo normal. Ahora, vamos al punto concreto de... Evidentemente, cuando uno habla en Vitacura o habla de Las Condes o habla de Los Barnechea, claro, suena como que efectivamente hay ciertas necesidades sociales que dan como un poquito lo mismo, pero cuando se trata de pueblos pequeños, donde efectivamente hasta el transporte depende en gran medida del funcionamiento de una municipalidad, donde la luz depende de la municipalidad, donde pasar por la calle depende de cuánto la municipalidad puede prestar servicios. Nosotros hicimos una apuesta también como sociedad en algún minuto. Llegamos a la conclusión de que había que descentralizar territorialmente la estructura del país. Y por lo tanto le dimos mucho poder a las municipalidades. Yo recuerdo que el municipalismo y las municipalidades era la gran apuesta básicamente del fin de los 90 hasta el siglo XXI inclusive. Y nosotros apostamos como sociedad en su conjunto, que efectivamente íbamos a fortalecer el rol de los municipios, al punto que terminamos creando más municipios pequeños y descentralizamos, atomizamos municipios. Ustedes recordarán, por ejemplo, ustedes son muy chicas, porque no se van a acordar de esto, pero por ejemplo San Miguel es lo que agrupaba antes a Pedro Aguirre Cerda, San Miguel y Los Pejos. Y fuimos creando municipios respecto a eso, el punto que hoy día tenemos 345 territorios dirigidos por alcaldes. Y por lo tanto, evidentemente, eso da cuenta de que hay muchos más sueldos que se pagan. Yo me hago un cuestionamiento que se lo escuché el otro día a Jaime Velorio, que me pareció muy razonable. Yeah. Y quienes pagamos gastos comunes, lo hacemos en el entendido de que existen bienes comunes que sustentar. Y obviamente, digamos, el pasillo, la luz del pasillo se paga, digamos. El portero en la casa, digamos, se paga. De alguna manera, los beneficiarios de propiedades deberían o no deberían pagar un cierto impuesto por áreas comunes.
1: Pero entonces,
3: es un tema de debatir, creo yo.
1: Ya, pero, ahora, pero entonces que ser, lo paguen todos, pues.
3: De acuerdo. ¿Deben ser justos? Sí, estoy de acuerdo, deberían ser justos. Yo creo que en muchos casos lo que hemos tenido es una hipertrofia del monto de los impuestos, porque el Servicio de Impuestos Internos desde hace cerca de 30 años viene haciendo reajuste tras reajuste tras reajuste tras reajuste, y la posibilidad de reclamar es prácticamente inexistente. A mí me tocó presentar en alguna oportunidad, me acuerdo por ahí, por el 2010, creo, 2012, me tocó presentar como abogado en representación de algunas empresas, solicitudes de rebaja de revisión de las contribuciones, y me las terminaron aceptando casi todas. Y eso da cuenta de que efectivamente, y la gente no reclama, por supuesto, digamos, y eso da cuenta de que efectivamente muchas veces el Servicio de Impuestos Internos toma al tuntún y hace, digamos, estos aumentos de tributo en forma absolutamente injustificada. Entonces a lo mejor debiéramos revisar eso. Por último, hay ciertos municipios que efectivamente sí viven del sistema común de la bolsa común que se hace municipalidad.
1: El fondo común municipal.
3: O sea, estuve el otro día con el alcalde de la novena región que me contaba que el 85% de sus ingresos tiene que ver con esto.
1: Ya, por eso, a ver, si yo no estoy diciendo, yo creo que es un debate que hay que abrir. Uh-huh. Y el punto es el siguiente: el origen de la contribución es espuria.
3: De acuerdo.
1: Per se.
3: Sí, no,
1: per se. Y como es espuria per se, no podemos justificar, es que lo necesitamos, porque eso es lo mismo que justificar, deja lo que robe porque necesita.
3: Necesito droga.
1: No, necesito, no. Entonces, ¿cómo lo hacemos? ¿Qué hacemos? Bueno, mi propuesta había sido, por ejemplo, dentro de las cosas que a mí se me ocurrió en un minuto, que lo planteé y me quedaron mirando así como, y digo, bueno, pero a ver, por ejemplo, uno de los otros impuestos que recaudan bien, uh-huh, es el IVA. ¿Ya? Y el IVA es mal, están tratando de echar mano ahí yo no soy partidaria de que haya exención de IVA en ninguno de los casos, pero sí que algunos de los puntos se deriven. Por ejemplo, si una compra se hace en una municipalidad, uh-huh, que un porcentaje, estoy inventando, ¿sí?, 2%, vaya y quede en la municipalidad para nutrir el fondo común, que a su vez se va a colaborar a todos.
3: A los municipios, ¿ya?, más pobres, claro. Sí,
1: por ejemplo, eso podría ser, yo estoy diciendo una idea al voleo, pero así se nos podría ocurrir otra cosa, pero no por eso, uh-huh, vamos a mantener el impuesto por el solo hecho de que recauda fácil, porque es per se injusto.
3: Hay quien planteó incluso la posibilidad, con esto me callo para un rato largo.
1: No,
3: hay
1: que además ahí se puso Rucho Rojo, así que le corresponde hablar.
3: Sí, pues porque
1: es que no he hablado nada.
3: Por eso. Y yo me callaré. Y yo me callaré. Bueno, tengo una carcasa.
2: Tengo una carcasa roja.
3: ¿Sirve?
2: Gracias, dos minutos.
1: Pero tú vas a partir después.
3: Sí, tú tendrás toda la palabra después. Pero hay un tema en esto. Hay quien planteó en algún minuto, por ejemplo, que el impuesto al tabaco se fuera a recaudar el fondo común municipal. Y no me parece una mala idea. Ahora, tenemos un problema. El 19 de noviembre de la Constitución establece la no afectación de los tributos. Por lo tanto, yo no puedo cobrar un impuesto para destinarlo a una determinada cosa, sino que va todo con fondo común general, digamos.
1: O sea, se supone, porque
3: en teoría, claro,
1: que el de los combustibles sí va para el tema de los combustibles.
3: En teoría.
1: Bueno, por eso, en la práctica sí. Y parte esbozando antes que llegue la cortina, y después tú partes hablando. De hecho, vas a partir tú saludando.
2: Ay, qué bueno.
1: Y tienes Rucho Rojo.
2: Es que el Rucho Rojo va con el invierno. Sí, con el frío. No, lo que pasa es que me molesta un poco cuando uno empieza a ver cómo reemplazamos la plata que se recauda. De partida, porque no es necesario. Cuando tú ves de los 100 pesos que se gastan, o sea, que se gastan, no están los 100 pesos gastados directamente en la gente, en las personas, tenéis un montón de casos. ¿Para qué? Corrupción, fundaciones, y vamos a seguir nombrando, si son cosas que ya todos sabemos. No, nadie va a descubrir la rueda con esto. Entonces, es simplemente recortar el gasto. No, si no es tan difícil. se cortan las contribuciones, listo, se cortan. ¿Por qué reclama el alcalde Bogdanovich? Porque Maipú es la segunda comuna que más recibe plata de este tipo de impuestos. Entonces,
1: del fondo municipal.
2: Claro, del fondo municipal. Entonces, se corta, listo. Y ellos se la arreglarán, lo que decía Marcelo, antes era el 60% de los ingresos destinados a gastos en personal. Y a nadie le parece ilógico. Entonces me dicen, no, es que ahora con los SLEP se rebajó el gasto. Sigue siendo una locura.
0: Es excesivo.
2: Marcelo, depende. Sigue siendo excesivo. Tú has trabajado en municipalidad, sí, o asesorando, ¿ya? Yo también. Sí, y claro, sabemos perfectamente que los funcionarios, no estoy hablando todos, hay funcionarios muy buenos, pero sabemos que hay funcionarios que tienen dobles funciones. Sabemos que la pega no están. No están la mitad del tiempo. Hay funcionarios que ni siquiera los conocen.
3: Si cumplen dobles funciones, está bien que se les pague las dobles funciones.
2: Me refiero cuando tienes una persona, o sea, dos personas que hacen la misma pega.
3: Duplicidad de funciones.
2: Claro, duplicidad de funciones. Y eso sabemos que es así. Y no son excepciones. No son excepciones. Entonces, si tú me dices, no, mira, sabes que de repente pasa, ya, sí, da lo mismo. Pero no lo es la generalidad.
3: No es la regla general.
2: Y en cada repartición pues, pública en general.
3: Tal vez en municipios grandes puede ser que sea la lógica.
2: No, claro. Obvio. Los municipios chicos tienen una lógica completamente distinta, uh-huh, porque es proporcional a la cantidad de habitantes. Y por eso siempre dicen, claro, aquí está, no sé, pues 3 habitantes, el alcalde y la suegra. O sea, generalmente es poco y entre todos se apañan mutuamente. Pero los municipios que están reclamando, o sea, aquí como el alcalde Bogdanovich, que es el vocero, digamos, de los municipios, yo dudo mucho que el alcalde Bogdanovich tenga problemas para financiar su municipalidad o para pagarle a su gente cuando le reduzcan el presupuesto. Y no le creo, no le compro esto de ser vocero del que menos tiene, porque es mentira. La izquierda nos había mostrado una y otra vez que no son voceros de nadie, porque al final lo único que cuidan es su propio bolsillo. Entonces, la gente políticamente, digamos, acepta pagar más impuestos si es que percibe que efectivamente le está llegando limpieza, le está llegando seguridad, orden, hay buena mantención de los espacios, y eso no se está haciendo con toda la plata que tienen. Entonces tú les recortas el ingreso por concepto de contribuciones y tampoco lo van a hacer. Entonces, en lo que recibe la gente, no hay una diferencia sustancial al final del día. ¿Por qué? Porque tiene que ver con cómo se está gastando la plata, no cuánta plata tienen.
3: Vuelvo al punto que sos demasiado localista y centralista. Es un Santiago Gracia.
0: Mira, pero no, lo dices a la vuelta.
2: Me lo decía a mí, que soy de región.
0: Mira, atención, se está escuchando la cortina. Sí.
2: No le escucha la cortina, lo escucho.
3: Soy de malo.
2: No escucho.
3: Soy de malo, tengo oreja de pescado.
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1: Aquí en Los Tres Mosqueteros, créanlo o no, en este día lunes, y vamos a partir saludando a quienes hacen posible que estemos con ustedes de lunes a viernes a las 7 de la tarde en TV y a las 8 en repetición en el dial de 92.1 y en todos los diales a lo largo del país y en TV, porque ahora estamos en cantidad de tele.
13: Saludos para mi mamá que estamos en la tele.
1: Sí, ¡Oli! ¡Oli! ¿Tienes algo que contarnos?
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1: Me parece fantástico. 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Se viene el fútbol y están, insisto, todos a modo fútbol. En mi casa no se habla de nada más que de las laminitas.
3: Es una casa de bien.
1: Es una casa de bien, las laminitas.
3: Solo se debe hablar de fútbol en esta temporada.
1: Por eso, y digo todos los días las láminas que cambió y las que ganó y que le salió Messi, que eso fue lo más emocionante de la semana.
3: Fue el momento culminante de la semana de tu hijo.
1: Sí, la más importante.
3: Y le encuentro toda la razón.
1: Sí, estaba muy contento. Y contigo parto, porque...
13: No, sí, yo en el fondo planteé mi tesis, digamos, pero otra cosa sí que me gustaría que conversáramos, también del mismo tema, es... El pago de contribuciones se fija mediante un avalúo que hace el Servicio de Impuestos Internos.
3: Ajá.
13: Ya. Y resulta que últimamente este avalúo ha ido increciendo y de forma, por lo que yo tengo entendido, muy arbitraria. Porque en el fondo, ¿quién fija ese criterio?
3: Es lo que acababa de decir, efectivamente. Sí, muchas claro. veces uno puede presentar reclamaciones administrativas y esas reclamaciones administrativas las acogen porque normalmente es bien al olfato por parte del fiscalizador.
13: Exacto.
3: Algunas veces se usan algunos mecanismos un poco más sofisticados, drones,
13: y aparte para los drones, ya está bien, y para los drones, por ahí ese es otro tema, porque ahí tú tenés una violación de tu privacidad. A ti no te preguntan, oiga, ¿le puedo sobrevolar un drone a las 2 de la tarde para ver el metraje de su casa?
1: Sí, pero depende, porque resulta que tú estás ahí, un techo que se ve en un dron, ¿sí? Si el techo no tiene pilar, no vale como techo.
3: No,
1: porque... Ya, entonces el dron dice que es un techo, y tú, si no le has puesto pilar, eso no se puede considerar. Entonces, si no hay una revisión en terreno, uh-huh. No pueden...
3: Y eso es parte, precisamente esa parte de los argumentos que puede usar uno para hacer esa clase de reclamaciones.
13: Ya, pues, pero para eso tú tienes que tener, y perdón por lo que voy a decir, pero espero que no se malentienda, y que no me corten acá el reel porque son especialistas acá. para eso tú tienes que tener un cierto nivel de conocimiento sobre el tema.
1: De la ley.
13: Cómo funciona, o alguien que te asesore, o un amigo abogado, alguien. Y lo siento, pero no todas las personas tienen esa posibilidad.
3: ¿Sí?
13: Entonces resulta que le suben las contribuciones, así porque se les dio la gana, y la gente no tiene cómo reclamar, no tiene la base, no tiene el fundamento.
2: Y no me van a decir que, ay, no, porque solamente las contribuciones las pagan los ricos, porque eso no es cierto. Es la clase media la que paga las contribuciones. Las viviendas sociales están exentas y las millonarias mansiones de miles de millones no están a nombre de la persona, están a nombre de sociedades de inversión.
3: Claro.
2: Entonces, ¿quién paga las contribuciones? La clase media, nuevamente.
3: Pero hay un 80% de exención, todo caso. El 80% de las propiedades en Chile están exentas de pago de contribuciones.
2: Marcelo, tú tenés personas. Sí,
3: pero hay, por lo tanto, hay una capa y en eso coincidimos. No, por supuesto. Sino,
2: claro, y toda esta pobreza oculta, no vamos, ¿cuánta gente?
3: Nadie, o sea, nadie acá va a avalar las miserables palabras de Gregorio. De que si usted no tiene plata va a pagar las contribuciones frente a la casa. Nadie lo va a
2: pagar acá. Él fue miserable.
3: Pero bueno, es súper analizable. Yo creo que al final, creo, a lo mejor hay una cosa en la que sí vamos a estar de acuerdo los cuatro, que es que lo que urge en Chile, dentro de todo este tráfago de cosas que nos pasan, es que nos sentemos en algún minuto a revisar de verdad la estructura tributaria chilena. Creo que nosotros cobramos impuestos que son injustificados. Creo que cobramos en alguna oportunidad otros impuestos que podrían ser más altos y probablemente compensar o incluso disminuir. Tenemos que revisar cuánto de grasa de verdad, porque tengo que conseguir parte del punto que efectivamente hay municipios, particularmente los más grandes, que tienen probablemente dobles funciones, digamos, duplicación de funciones, duplicidad de funciones. Pero hay que hacer una revisión completa del modelo chileno y eso creo que nos perdemos tanto, citando a Churchill, en la próxima elección. Que terminamos dejando de mirar la próxima generación.
1: Sí, pero hay un tema que yo creo que es bien importante, que como que siempre pasa colado. Cuando nos encontramos con casos que son abiertamente de corrupción, de que son platas que se quedan y son mala vida. Vamos al caso del ejemplo más claro que lo tenemos sobre la mesa, respecto a las licencias médicas, por ejemplo. Ya, están los famosos sumarios, que se demoran cantidad, porque yo todavía me pregunto si eso puede ser llegar a ser eficiente. Estamos hablando a cuánto de lo que ya, cuánta gente ha quedado fuera. Pero entre tanto,
3: yo ahí te puedo contar un poco.
1: Pero ahí, entre tanto, ¿cuántos han devuelto la plata? Porque mi punto es el siguiente: cuando te pillan mal habido, lo mínimo es
3: devolver la plata.
1: Bueno, ¿por qué nadie devuelve la plata?
2: Karen Rojo devolvió la plata y eran 23 millones.
3: Pero era tarde.
2: Sí,
1: pero se fue preciosa. Y los sí, que no han devuelto plata se han robado mucho más.
2: Arrancar y eran 20 palos. Sí, o sea, 20
3: que
2: palos.
3: Es la naturaleza distinta de la acción. Pero eso no sé si quieren opinar antes de eso para explicar un poco más acerca de eso.
2: Quería dar un paréntesis que la Maida dice lo de las licencias falsas. ¿Cacharon que al juez Urrutia le perdonaron el haber sido de viaje? Pese a estar con licencia falsa.
3: Estaba buscando precisamente esa sentencia que la leí y me ha tenido malhumorado todo el fin de semana. Sí. Porque es una. El voto de mayoría de la Corte Suprema respecto a este tema es una, me van a perdonar la expresión, una soberana vergüenza. Sí. Es grotesco.
2: Oh, ¿jueces no respetando la ley?
3: No, el problema es que, bueno, la pregunta. Urrutia, digamos.
2: ¿Urrutia?
3: Una vez más, Urrutia. Urrutia le pasa algo en la vida, tiene una suerte que el resto de los seres humanos no tenemos.
14: Sí, se llama inmunidad. Y inmunidad política.
3: Y yo te diría que impunidad, ya está a altura, más que inmunidad.
14: Pero el tema aquí, bueno, la justicia ha dejado bastante que decir desde la semana pasada, sobre todo en tema de derechos humanos, que es algo que al menos yo creo que no vamos a tocar hoy, pero que sería súper importante recordarlo siempre. Sí. Pero para cerrar el otro tema, yo creo que el punto que planteó la IBI era muy importante, que el tema de que existe como una riqueza teórica que tira el Servicio Impuesto Interno, diciendo, esta persona vive en tal lado, le vamos a valorar la casa de X manera, y no se preocupan de cómo está viviendo la persona que está dentro de esa casa, porque la mayoría de esa gente es pensionada. Yo tengo ejemplos súper cercanos de gente que no tiene cómo pagar las contribuciones de una casa porque viven sola, están enviudadas, no tienen una pensión horrible, y más encima tienen que pagar contribuciones y de una casa que tú también tienes que mantener, sobre todo son casas antiguas y que tú tienes que estar arreglando todos los meses, y eso no es una realidad de gente de plata, ¿no?
1: De hecho
14: ahora cobran contribuciones en comunas que son como de personas que recién se están cambiando, lugares que están mejorando, por ejemplo, como la comuna de San Miguel.
3: Sí, claro. O Itacura, que tiene algunos sectores en la parte.
14: Yendo a lugares más como del centro de la ciudad. Y esto creo que no hay que hablar siempre solamente del centralismo que pueda existir, y que no lo niego, pero la región metropolitana igual innegablemente viven probablemente 9 millones de personas. Entonces, obviamente, que sí se va a centrar aquí muchas de las decisiones que se tomen a nivel político y a nivel técnico, a nivel nacional. Entonces, yo creo que es innegable ver acá cómo ocurren estas pequeñas comunas o las comunas que recién están surgiendo.
0: económicamente y que ahora están teniendo una explosión demográfica y una explosión también en tema inmobiliario muy grande, como es el caso San Miguel, y de gente que recién se está cambiando y ya le están cobrando contribuciones y que no tienen ni siquiera han pagado la casa.
2: Pasa mucho, por ejemplo, con la revaluación de los sectores completos, gente que vivía de toda la vida cuando era un sector mucho más barato, con mucha menor plusvalía, y de repente empezaron a construir, empezaron a mejorar, que llegó el metro, y hacen una revaluación del terreno, suben y se disparan las contribuciones porque el barrio ahora, no sé, premium, y resulta que la gente sigue teniendo los mismos ingresos de toda la vida. O sea, una de las realidades más difíciles que yo he visto trabajando en el servicio público, bueno, bastante, sobre todo la gente en situación de calle, pero la otra es la pobreza oculta en comunas como Providencia, en Las Condes, en Vitacura, que son las tres comunas ricas, entre comillas, gente que vive en tremendas casas, y que tú les ves el refrigerador y no tienen nada para comer. O sea, tienen un trozo de mantequilla, y hay una señora que tenía medio tomate y estaba medio podrido, y era todo, y todo lo que tenía comer. Para comer.
3: Absolutamente.
0: No, y el tema ahí también es cuál es el rol que tienen acá ministerios que supuestamente deberían servir, como el Ministerio de Desarrollo Social, para ver las situaciones de la gente que está, no sé, sobre todo los adultos mayores, de ver cómo viven. Y la mayoría viven enfermos y no pueden postular a tener siquiera subvenciones para ciertos servicios. Y más encima les cobran contribuciones. Entonces ahí yo creo que debiese haber un trabajo más conjunto. Ahí podría
3: ser el Estado tiene un rol en eso que no se está cumpliendo.
2: Y el estigma social también, porque la gente gente que no quiere ir a pedir ayuda porque le da vergüenza.
1: Pero igual no califican.
2: Claro, y aunque fueran, digamos, pero tampoco califican.
3: Eso es un tema de revaluación de los instrumentos. Quiero hacer un mea culpa, me equivoqué en algo. No es la Corte Suprema la que absolvió en votación dividida a Urrutia, fue la Corte de Apelaciones de Santiago por 13-12 y lo
2: 13-12.
3: Sí, fue súper apretado. Y lo sobreseyeron por los dos viajes, las dos licencias médicas. Los dos siguieron en ambos casos por prescripción.
0: Prescripción.
1: Bueno, eso
2: tecnicismos que permiten la impunidad.
1: Antes de que nos vayamos a comerciales, porque ya pronto vamos a tener la pausa, solo decir que efectivamente el hecho de que una propiedad valga, tenga un valor y que pueda ser evaluada, porque da lo mismo, porque subió, vino el metro y efectivamente creció en valor. Pero eso no es dinero líquido. Y por lo tanto, las contribuciones se cobran no contra la liquidez de la persona, sino contra el patrimonio. Y el gran problema es que muchas veces, sobre todo, y por eso la exención de este minuto es de justicia y absolutamente moral, porque sobre los 65 años la mayoría de las personas que eran activas pasan a ser pasivas. En el momento que uno es pasivo, ya no recibe los mismos ingresos, y por lo tanto esto es para evitar que las personas que han pagado toda la vida por distintas cosas tengan que perder su casa o, como dice el ministro, se tengan que cambiar de casa, ya, porque efectivamente pueden tener el patrimonio pero no tienen la liquidez. Eso es súper importante plantearlo, y por lo tanto eso es de toda justicia. Ahora, si me preguntan a mí, nadie debiera pagarlo jamás. Pero bueno, vamos a ir a comerciales y volvemos.
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1: Y estamos de vuelta aquí en Los Tres Mosqueteros y estamos un poco viendo la noticia en desarrollo porque la oposición ha anunciado una interpelación a la ministra Steiner. Ya le tenían hace rato sangre en el ojo y podríamos decir era parte del grupo de mujeres a atacar, porque claramente una cosa es que la crítica política podría tener con si tiene o no un plan de seguridad y un poco lo que han tratado de poner sobre la mesa es volver el eje a la seguridad, debido a que cuando todos ponemos el ojo en lo que a la ciudadanía más le importaba en las encuestas hace 2 meses atrás, que era la economía, la yaya era tan grande, podríamos decir, la herida era tan grande que no había posibilidad de estos puntos que se ponen con scotch, ¿ya? Y por lo tanto era necesario volver a cambiar el eje y se fueron al tema de la seguridad, de la promesa de campaña y un poco poniéndole el ojo a la ministra. Hago un poco el recuento porque se la llamó a rendir cuentas y eso lo vimos la semana pasada y ahí vino el efecto PowerPoint, que lo primero, picantería, no dejarla poner el PowerPoint si la llaman, o sea, a ver, lo mínimo cuando uno va a presentar es que te pregunten qué es lo que tú necesitas, sí. ¿Ya? Y tú, el que expone, el que pone el requerimiento, no al revés. ¿Ya? Dicho eso no se hizo así, o sea, ya últimos de maleducado, pero ya, ok. Y ciertamente ella no expuso demasiado bien y alguien le aconsejó hablar de su currículum y de sus cosas primero antes de el programa mismo. Y también se puso nerviosa como parte, porque eso es lo que buscan. Y ahora, obviamente, cuando ya la ven más débil, porque claro, con esta cara fiera, dura, ya que probablemente tenían que probar cómo era la epidermis, y ya habiendo probado la epidermis, bueno, ahora se van a la interpelación. Parto por la Ivy para que no diga que yo no le doy la palabra.
2: No, parte por la Vale, porque la Vale es nuestra invitada especial. Y está de rojo.
3: Además está de rojo.
14: Más encima.
3: Nada más.
14: Bueno, justo hoy estábamos conversando de este tema un poco con allá en el partido con Juan Antonio. Y estábamos viendo el tema del fortalecimiento de la capacidad comunicacional del gobierno en la cartera de seguridad. Sí. Porque si no le iba a pasar, bueno, ahora ya estamos viendo que le va a pasar la cuenta porque la van a interpelar. Pero al final se supone que los pilares existían, o sea, los tendría que haber esbozado, era lo que salía en el PowerPoint, y que de hecho en el Mercurio salió una columna. Sí, que era la recuperación del control territorial por parte del Estado, mayor eficacia de la policía en el tema, sobre todo, sistema de persecución y el fortalecimiento de las instituciones. El tema aquí es, yo creo que sí, el gobierno tiene un problema serio de la capacidad comunicacional, como lo planteé. Y que va a pasar la cuenta no solamente en seguridad, porque fue un pilar al final dentro de una campaña presidencial. Yo creo que de todas las campañas presidenciales, independiente del color político, se hizo alusión al tema de la seguridad, porque yo creo que es el tema que a todos nos compete y sin eso no podemos defender la vida y por tanto no podemos defender nada. Entonces, dicho esto, el tema de la seguridad se nota esta incapacidad para comunicar. Yo creo que algo que al final se está demostrando, que es que probablemente no tenían un plan claro en seguridad, porque no tenían una cabeza determinada, como por ejemplo si tenían otras personas, por ejemplo nosotros en el partido teníamos una persona que iba a ir a la cabeza del Ministerio de Seguridad, teníamos un proyecto, un plan de seguridad específico.
2: Y uno de los principales ataques fue el desmentir al partido, de que decir sí teníamos, que no había que no había gente, que no había plan de seguridad, y estaba.
14: Y yo creo que al final si tú tienes como pilar dentro de tu campaña presidencial el los temas de seguridad y el escudo fronterizo y las caras, yo creo que Steiner le tocó la mala suerte de ser llamada muy tarde y de estar enfrentando hoy esa incapacidad de tener esto definido: caras, proyectos, personas, equipo. Uh-huh. Y no solamente al final, yo creo que dentro del partido igual podrían incluso haber tenido gente, pero como hicieron este ánimo de tratar de ser más técnico, la tecnocracia a veces pasa la cuenta y se deja de lado también la capacidad de comunicar políticamente, porque nosotros tenemos, supone este sector, una noción de seguridad específica, distinta a la otra, así como tenemos visiones de sociedad y de personas distintas, la de seguridad también es distinta, y yo creo que acá no lo han podido demostrar porque les debe haber faltado. No la pueden comunicar,
2: sin duda.
14: Ivita.
2: A mí lo que me preocupa es que, bueno, según la Academ,
1: que, a ver,
2: no es que sea santo de mi devoción, ya.
1: No, pero la estamos mirando, pero es un termómetro. O sea, más allá de que te guste o no.
2: Te gusta o no te
1: gusta.
2: Que
1: va mostrando el momento, claro. Y que es un momento muy subjetivo. Y uno sí puede ver cómo van cambiando, cómo se mueven las prioridades.
2: Exacto.
1: Y cómo el discurso político penetra o no.
2: Exacto.
1: Es como, aparte, cómo, yo cómo, creo, cómo el juego político influye en la gente.
2: A ver, yo estoy convencida, y no creo equivocarme, de que cuando no es periodo de campaña es bastante más objetiva. Porque en periodo de campaña ahí sigue ni a misa, ni
3: las
2: lo que reza.
3: Y todo
2: ni
3: así.
2: Lo que reza, claro. Pero me preocupa que aquí, según esto, salga que un 64% de los encuestados no cree que el gobierno tenga un plan de seguridad concreto. 64%. Y solo un 36% sí cree que tiene un plan de seguridad. Y al mismo tiempo, el 44%, ya casi la mitad, dice que la seguridad es el principal compromiso de campaña del presidente. Entonces, la foto aquí es clarísima. O sea, te están diciendo, compadre, este fue tu compromiso, no lo estáis cumpliendo. ¿Dónde está? ¿Nos engañaste?
14: Sí.
2: Y eso tú lo ves también, lo ves en las redes sociales, lo ves en las publicaciones, en todos lados donde tú estás leyendo. Y es una sensación que va creciendo. Me preocupa realmente, pero sí soy una convencida de que, como dijo la Valentina recién, también hay un tema de comunicación, porque efectivamente la ministra Steiner igual ha tenido avances. Sí han habido ciertas cosas en seguridad, sobre todo con el tema del control de los accesos de la frontera, exacto, que se ha reducido, pero drásticamente. O sea, tenía más de 150.000 ingresos, ahora tenía 20.000, una cosa así. O sea, se ha reducido casi en un 70% el ingreso de inmigrantes ilegales por la frontera norte. Y eso, lamentablemente, yo no lo he visto con bombos y platillos en todas partes. No le voy a pedir a la prensa que lo haga, porque la prensa normalmente no, se enfoca en lo negativo.
3: ¿Cuánto de casualidad y causalidad podemos determinar en una cosa y la otra? No, yo no tengo certeza. Me encantaría poder tenerlas y me encantaría que el gobierno...
2: ¿Causalidad en qué decís
3: tú? En que efectivamente disminuyó el número de personas que ingresan al país o el número de personas que salen del país respecto de medidas. Te lo digo y de hecho lo voy a consultar, porque la persona que está a cargo hoy día del tema de migración es una persona a quien conozco y a quien respeto mucho, que es Frank Sauerbaum. Y voy a consultar respecto a esto, porque creo que es importante determinar cuánto hay de lo que nosotros estamos haciendo, cuánto es, digamos, circunstancias o consecuencias de otras cosas.
2: Claro, ¿cómo lo podemos medir?
3: Claro, es una cuestión de rigurosidad, digamos.
14: Igual hay cifras ya hoy.
3: Sí, claro, pero las cifras te dicen que sale gente y que entra menos gente. Ahora, ¿a qué se debe eso? Todavía no lo tenemos claro. Y me encantaría poder decir, a ciencia cierta, sí, esto es porque el gobierno está tomando medidas concretas. Intuyo que puede ser.
2: Es que ¿por qué otra cosa va a ser? Si eso fue así.
3: Secretarías sociales, porque Chile hoy día es menos arrecido por diversas razones.
2: Es que no lo es, porque no han cambiado mucho las situaciones acá. O sea, lo que ha cambiado es el control en la frontera.
14: Sí,
2: durante 4 años tuviste un ingreso, pero desbocado, y no ha pasado algo contundentemente distinto. No digamos que, le quitamos los beneficios sociales a los ilegales.
3: Una zanja de 12
2: kilómetros. Y eso sí es un llamado al gobierno que le quiten los beneficios sociales a los inmigrantes ilegales.
3: no existe ilegalidad, las personas no son ilegales, Vivi, pero...
2: Sí, entraron de forma ilegal.
3: No, uno puede entrar,
2: Están de ilegal, forma ilegal en Chile.
3: No es, la gente no es ilegal.
2: Ya, no me vengas
3: con esto. Sí, te vengo porque he trabajado con temas de migrantes los últimos 35 años
2: de
3: mi vida,
2: entraste de forma ilegal.
14: Ese es como el concepto de la amnistía internacional.
3: Pero vamos a... Ahora podemos entrar en esa discusión todo el rato y no vamos a llegar a ninguna conclusión.
2: Tú empezaste.
3: No, tú dijiste algo que yo no sé, que me parece poco...
2: Tú empezaste.
3: Ahora... Tú fuiste. No, mira. Si hay un tema que hay un tema en el que sí quería caer, que en la segunda parte de esta historia, porque el tema de la migración es un tema, por último, digamos, que existen números y uno puede justificar y puede encontrar razones en una cosa o la otra. Pero donde es muy difícil explicar el tema de la ministra Steiner, que yo creo que no es necesariamente relacionado con la ministra Steiner, es con un problema que tenemos de expectativas. Porque en mayo, hace un año, digamos, cuando el candidato José Antonio Kast planteó lo que él denominó el plan implacable, el nombre bueno, implacable, vamos a hacer implacable, o sea,
1: suena como a película.
3: Sea, es súper de película, digamos, es como, o sea, yo buscara una película en Netflix, digamos, que se llamara Implacable, la veo. Por supuesto, porque entretenida, digamos.
2: De hecho, hay una película
1: implacable.
3: Voy a buscarla, sí. Voy a buscarla y la veré.
14: El Liam Neeson.
3: Pero era bien atractivo plantearlo así. Y la verdad de las cosas, las respuestas, digamos, las preguntas fome, las preguntas de, bueno, ¿y cómo lo van a hacer? No se hicieron mucho en ese minuto. Y yo creo que la consecuencia de eso es que hoy día, si la ministra Steiner tuviese un plan que hubiese sido uno diseñado hace un año atrás, o probablemente más, digamos, o sea, republicanos venían hablando hace 12 años que ellos tenían la solución mágica para todos los problemas en materia de delincuencia.
2: No,
3: y que los
2: no,
3: demás,
2: no,
3: y, los,
2: años,
3: y que la puerta, y la puerta giratoria había fracasado, y montaban con el dedo tanto a la izquierda como a otros sectores. Entonces ahí hay un tema que vale la pena revisar. La pregunta es, entonces, ¿tenemos un plan? ¿De verdad tenemos un plan? Porque si tuviéramos un plan, probablemente la ministra Steiner podría aplicarla, sea buena, regular o mala como ministra.
2: Sí, pero esto no es un problema de la ministra Steiner propiamente tal, y no estoy haciendo una defensa.
3: A eso voy.
2: Claro, por eso, no estoy haciendo una defensa corporativa de la ministra, pero me parece lógico cuestionar, ok, ¿de quién entonces es la culpa de este plan? Porque en el fondo, la ministra Steiner, recordemos que fue una de las últimas llamadas, habían como tres antes que rechazaron, que no pudieron, no sé qué. Entonces, y yo creo que lo dije, no sé si en este programa o en otro, que aquí lo que debió haber pasado, y lo que yo esperaba, y lo que todos creímos que así era, y creo que estamos de acuerdo, es que asume la ministra, o sea, la ministra le dice, sí, ok, presidente, voy a ser su ministro de seguridad, y el presidente le dice, tome, aquí está el plan de seguridad que vamos a ejecutar, esto es lo que usted tiene que hacerse cargo durante estos 4 años. Y eso es lo que estamos viendo, que al parecer no pasó.
3: A eso voy, eso es lo que decía.
14: La ejecución de un plan previo.
3: No quiero ser tan sarcástico, no tan sarcástico, pero es un poco como el abogado de los Simpsons cuando llega con la pizza y abre la pizza y no había pizza.
2: No me acuerdo ese capítulo.
3: Un capítulo memorable de los Simpsons. Lo que pasa es que quienes vivimos, quienes encontramos explicación a todo en
2: cuando dice abogado en los Simpsons, yo solo recuerdo cuando estaba el abogado y decía, ¿te imaginas un mundo sin abogados?
3: Y
2: estaba toda la gente.
3: Y la gente bailaba y feliz de la vida
2: en ronda. Y él dice, como,
3: bueno, ese mismo abogado en algún minuto plantea alguna cosa. Digamos, bueno, pero tampoco hay pizza. Levanta la caja de pizza y no había una pizza adentro. Bueno, parece que acá tampoco había plan.
2: Bueno, eso lo vamos a hacer con la interpelación. ¿Ya estaba fijado?
3: No, todavía no. Parece que todavía está en veremos.
2: O sea, tienen que juntar la firma.
1: Sí, por supuesto. Además, que hay que decir una cosa. El que lo está anunciando es Araya, es Tsunami. ¿Ya? Por lo tanto, cuando Juan Tsunami habla, no hay que tomarlo tan en serio.
3: No tan en serio. Y además hay que... Mira, yo fuera ministro de este gobierno, rogaría porque me interpelaran.
2: Depende.
3: Lo rogaría, porque, a ver, ¿cuál va a ser tu nivel de interpelador? Manucheri. ¿En serio? Por eso, o sea, yo me hubiera tocado. No, Jaime Naranjo ya no está, no va a poder hablar 15 horas y un minuto. Pero es como nos dicen nuestros amigos acá.
2: La va a interpelar, pues, si no va con cofia, que se le puede caer un pelo ahí arriba del Congreso.
3: Vaya a saber uno, pero como te digo, digamos, como el nivel de los interpeladores probablemente no
1: los
3: sea.
1: Los interpeladores.
3: Los interpeladores.
2: Ese es buen nombre para una película.
3: ¿Viste? Tenemos dos películas buenas.
2: Cineasta chileno. Ahí tienen una buena película.
1: Los interpeladores.
3: Buen nombre, me gusta.
2: Sí.
3: ¿Por qué no hacemos una película?
2: Yo creo que no somos zurdos, po.
3: A ver, espérate, si no todo el cine lo hace la gente izquierda.
1: No.
2: Lucito, sí. ¿Qué se
13: eso que está sonando?
1: Eso está sonando la cortina porque nos vamos.
3: ¿En serio?
1: Y nos vamos acercando cada día a más leer. A mi cumpleaños. Así que todos se vayan preparando y afinando para cantarme. Ya. Muy feliz cumpleaños.
13: Ya no puedo pensar el 21 de mayo sin acordarme en la Maida.
3: No, claro.
13: No. Atroz. No.
1: Ahora ya saben que es feriado por Don Arturo Prat y por mí.
3: Y por la Maida.
13: Obvio. Obvio.
1: Así que...
3: Siempre es así.

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Hola amigos, bienvenidos a esta edición de día lunes del Portal del Villegas. Espero que hayan tenido un buen fin de semana y que tengan una buena semana, tranquila, próspera, con cosas positivas y todo eso. Y antes que se me vaya a olvidar, agradezco a la persona que me envió este libro de poemas llamado Reticencias. Muy bonita la portada, entre paréntesis. La autora, el nombre literario, el nombre de pluma es Ofelia Noguería, pero entiendo que su nombre es otro. Me parece que es una persona que estudió, que es ingeniera, pero que le gusta la poesía. Y yo no sé dónde se puede ubicar. Yo he mirado algunos de los poemas. No puedo calificarlos de ninguna manera porque no tengo cero sensibilidad poética. Pero puedo entender cuando algo está bien escrito. Y bueno, esto es un juicio muy personal. La poesía es lo más personal que hay de todas las literaturas. Así es que, pero en todo caso les hago saber que existe este libro, Reticencia, y le agradezco a la persona que tuvo la amabilidad de enviármelo. ¿Ok? Después voy a ver de mis libros si me acuerdo, que tengo aquí. Y vamos a entrar en materia, no sin antes recordarles, amigos, que este programa, como todos los de la semana, es auspiciado por Hey, un corredor muy efectivo, que lo está esperando usted si tiene algo parado, un arriendo, que quiere arrendar algo, quiere vender algo y no ha pasado mucho, póngase en contacto con Ángel Hey. 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Bueno, vamos a entrar en materia, no hay mucho hoy día, pero en una vez igual me alargo como me pasa siempre. El ministro Alvarado, ministro del Interior, al parecer ha estado recibiendo visitas privadas de gente de eso que se llama a sí mismo, que se autobautizó como socialismo democrático. ¡Ay, pues nombre! El socialismo democrático. Privados para que no los jodan, porque ya vamos a llegar a eso. Para ver hasta qué punto hay alguna postura en ese sector que permitiera avanzar con más facilidad en el tema de la reconstrucción nacional, el proyecto estrella, el proyecto madre de este gobierno. Y a propósito de eso, Alvarado hizo algunas reflexiones que voy a comentar. Dijo que el Partido Comunista y el Frente Amplio han estado ejerciendo una tutela todo este tiempo sobre los miembros de este socialismo democrático, que serían el PPD, el PS y la Democracia Cristiana. Y dijo Alvarado que sería bueno que retornaran a una tradición de acuerdos o van a seguir bajo su tutela, la tutela. Bueno, yo quiero referirme a ese concepto que les parecerá a ustedes
inútil que uno empiece a analizar palabras o conceptos, pero son importantes porque tienen que ver con entender mejor las cosas realmente. Las palabras pueden ser muy engañosas, o sea, cubren una realidad de una manera tal, la mencionan de tal forma que esa realidad parece otra cosa, lo que realmente es. Y si ustedes examinan un diccionario, como hice yo con mi diccionario de la lengua española, tutela significa, o tutelar, significa que uno se pone al cuidado, por ejemplo, de unos niños que se quedaron sin padre, para cuidarlos, para protegerlos, para promoverlos. La tutela implica cuidado de lo que es, para que siga siendo, para que se desarrolle. Esa es una tutela. El Partido Comunista y el Frente Amplio no han estado en ese sentido ejerciendo una tutela, porque no han estado pretendiendo que el Partido Socialista o la Democracia Cristiana o el PPD se conserven en lo que son. Lo que han ejercido es una extorsión política basada en el amedrentamiento político, en la fuerza que en algún momento tenía el discurso woke o políticamente correcto, el discurso progre, un matonaje político, ideológico, en el sentido de que quien se apartaba de esa línea era inmediatamente puesto en listas negras, cancelado, atacado en las redes, incluso físicamente en algunos casos amenazado. Eso no es tutela, eso es extorsión, eso es chantaje. Eso es lo que estaba ejerciendo el Partido Comunista, sin necesidad de entrar a la violencia física, porque le ha bastado el que ellos han sido los voceros, y el Frente Amplio con una versión un poco más adolescente, de ese discurso, del discurso que en el fondo es marxismo con la empaquetadura, con los envoltorios de la jerga de la actualidad, pero marxismo, al fin y al cabo, comunismo. No han tutelado al Partido Socialista ni a la Democracia Cristiana ni al PPD, Democracia Cristiana ni al PPD. Los han extorsionado. No tanto al Partido Socialista, que está muy, muy, muy

de la oposición o del gobierno, según el caso. ¿Cómo eran tratadas esas personas? Como traidores, como tránsfugas, como de todo. Los cancelaban, los atacaban. Y para una persona que no solamente tiene cierta idea, sino que pertenece a cierto mundo social, a una tribu, donde están sus amigos, sus parientes, los referentes que tiene donde se mueve, no es chacota que a uno lo cancelen, ¿no? ¿Verdad? Que lo ataquen, que en la calle donde antes lo saludaban, lo miren las señoras con esas caras así que ponen las señoras viudas cuando están molestas por algo. Los conozco muy bien porque me ponen esa cara todo el rato. Me ponen mala cara. Entonces, no es tutela. Ahora, segunda cosa. Son capaces la DC como partido, el PS como partido, el PPD como partido de cambiar su postura. No. No. Como corporaciones políticas, no. Como individuos aquí y allá que se puedan salir del corral y afrontar la cancelación, tal vez. Pero es muy difícil. La gente no quiere ser expulsada de la iglesia a la que pertenece, ¿no? Y la gente es gregaria. Los políticos son tan gregarios como cualquiera. Y son tan timoratos y cobardes como cualquiera. Y son tan porfiados y tan centrados en sus intereses personales como el vecino. Es difícil. Pero está por verse. Hay situaciones en que hasta los conejos, digamos, muestran los dientes. Depende de hasta qué punto en estos llamados socialismos democráticos se dan cuenta que las posturas del PC y el Frente Amplio, esas posturas rabiosas, opositoras a full, furibundas, resentidas, rencorosas, encarnizadas en su posición, los están condenando a la irrelevancia, ya son irrelevantes en gran parte, los están condenando a la aniquilación política en un ciclo más de elecciones. Que ese ya no es la, ya la historia no va para ese lado. Ya pasó el momento culminante en que ellos creían, estas personas, en la gente del PC, etcétera, que estaban, se había abierto las grandes avenidas de la historia para ellos. Cuando empezó el gobierno de Boric, cuando estaba el asunto, eso que ellos llamaron cínicamente, porque estuvieron en la organización, llamaron estallido social como que hubiera sido algo espontáneo, lo cual fue siempre una ridiculez, pero a propósito de cobardía, todos los medios de comunicación se tragaron esa tesis. Sí, claro, estallido social, estallido, hasta el día de hoy. Escriben libros sobre el estallido social. Va a ser difícil, pero como digo, si ven que ese sector está hundiéndose en un pantano, y ya ellos personalmente incluso hay un riesgo mayor que el que les pueden infligir esos sectores de izquierda, el riesgo de desaparecer políticamente ellos como personas, desaparecer de las listas, desaparecer de los medios de comunicación, desaparecer de los titulares, perder su peso que puedan tener. En esos momentos, bueno, ahí aparece el conejo mostrando los dientes. Podría ser que algunos se empiecen a acercar. No en el sentido de convertirse en aliados del gobierno, en entrar a la coalición de gobierno, no, claro que no, pero sí a tener una disposición distinta cuando se voten las leyes. Eso es todo el punto. Pero eso está por verse, porque como digo, esta gente fue amedrentada, si es que era necesario, muchos de ellos con todo su corazón y toda su disposición estuvieron con los comunistas, con el Frente Amplio, disputándose quién era más izquierdista, incluso quién era más revolucionario. Pero hay algunos que ya están empezando a ver las cosas de otra manera, no solo por oportunismo, sino que por razonamiento. ¿A qué llevó esa postura? ¿Qué se logró con el gobierno de Boric? ¿Cuáles fueron los avances del país? Ninguno. Entonces, hay algún espacio, no mucho, para algunas reconsideraciones, aunque sea parciales, de estos llamados socialistas democráticos. Vamos a ver. Todo está por verse. Las cosas que parecían a veces eternas en una postura, de la noche a la mañana cambian. Salta la liebre, como quien dice. Una de esas salta, sino una liebre, un conejo, po. Y a propósito de la oposición, a la cual tengo que obligatoriamente referirme porque están permanentemente creando ellos con sus ladridos noticias,
Antes

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Bien, el tema de la seguridad es uno de los temas principales que se debaten en este momento, porque era uno de los temas principales de del programa de la agenda del gobierno actual, de Kast. Y la oposición está enfurecida y claman al cielo y se rasgan vestidura porque no ven lo que ellos quieren ver, lo que les gusta ver, papeles, ¿eh? Palabrerío por escrito una cosa que llaman un plan, un anillado, como decía, creo que Alvarado. Y con eso, como están acostumbrados a creer que con las palabras se cambia el mundo, así con ponerla en la pared de la caverna, dibujar un bisonte o un dinosaurio, van a aparecer justo y fritos, listos para comérselo. Entonces siguen en ese ámbito del pensamiento mágico primitivo y creen que como el gobierno, como la ministra Steiner no ha presentado un anillado, un papel lleno de bla bla bla bla, entonces significa que el gobierno no está cumpliendo con su urgencia en seguridad. Y están ellos muy urgidos. Ellos, la señora Bogdanovic, por ejemplo, que preside el Partido Socialista, una vez más salió con sus famosas intervenciones tan poco criteriosas. Dijo: no estamos para retóricas, ni para hipérboles. A diablo, revisó el diccionario, hipérbole, encontró una palabra nueva. Ni para metáforas, necesitamos acciones concretas. Lo dice la presidenta del Partido Socialista, que formó parte de un gobierno que lo único que se dedicó a hacer fue precisamente a las retóricas y a las metáforas. Se le olvidó, señora Bogdanovic, a su presidente diciendo: vamos a perseguir a estos criminales por cielo, mar y tierra. Eso ahí tiene una linda metáfora, una linda retórica. Se le olvidó a usted que su presidente, su amado presidente Boric, cuando era diputado y visitó los sitios que le han robado al país, lo llamado Grupo de los Pueblos Originales, la CAMP, habló de los territorios liberados. ¿Se ha olvidado usted, señora Bogdanovic, de cómo ustedes mismos han promovido el aumento de la inseguridad porque dejaron entrar a millones finalmente de inmigrantes? Porque para ustedes todo ser humano tiene un derecho a entrar al país que se le dé la gana. ¿Cómo se opusieron a todas las leyes para fortalecer la seguridad en la época de Sebastián Piñera?
Lo mismo con el tema de la inmigración. Ustedes sembraron más semillas de delito y ahora vienen a pedir medidas concretas. Hay que ser realmente descarado para decir eso. Pero no fue la única persona. Apareció el señor Carmona, que preside el Partido Comunista. El Partido Comunista de la Unión Soviética. El Partido Comunista dijo, no tienen experiencia en la tarea pública. No, bueno, tienen la maravillosa experiencia que mostró el gobierno Boris, pues lo hizo también. Deberíamos pedirle a Boris que, en vez de andar haciendo discursos en esas giras internacionales, viniera a darnos clases, viniera a darle clase al gobierno de cómo hacer las cosas. Qué descaro. ¿Con qué se afeita en la mañana, Carmona? Con cemento armado debe ser, porque para decir cosas como... Pero voy a seguir. Raúl Soto, otro muy hablantín, dijo, se han perdido 2 meses. A ver, voy a explicarle algo a Sotito. Uno puede decir, con algún sentido, se han perdido años. Esta es la década perdida. Pero 2 meses perdidos, ¿cómo se pueden perder 2 meses? 2 meses es un plazo muy pequeño para hablar de que se perdió. Se puede hablar de que se perdió un año, incluso que es poco, pero se podría. Que se perdió una década, la década perdida del desarrollo, lo que sea. Los 4 años perdidos con Boris, desde luego. Pero 2 meses. Pretende el señor Soto que en 2 meses este gobierno deshiciera la cagada, se lo digo directamente, que dejaron ustedes en 4 años. Y que venía de antes, además. El aumento del crimen. La instalación de la... son empresas de narcotráfico, la organización del el crimen organizado, la llegada de nuevos crímenes, el secuestro, la llegada de delincuentes con los inmigrantes, con muchos inmigrantes, no todos, pero con muchos. 2 meses perdidos. Otro descarado. 2 meses perdidos. O sea, llegaba a la moneda Kast y en la semana ya había un anillado de este volado para presentar, para contentar a la gente de la izquierda, y además se habían tomado medidas y habían desaparecido las organizaciones criminales. Se van a ver resultados o no se van a ver resultados, pero para eso hay que tener un espacio de tiempo razonable, pues, señor Soto. Usted no puede medir nada en 2 meses. En 2 meses no se construye un edificio, que es una obra concreta, específica, puntual, local. Y usted quiere construir la seguridad en 2 meses. La seguridad que se destruyó en buena parte por las acciones de usted en el gobierno, y negándose a poner coto a la inmigración masiva, negándose a intervenir y recuperar el territorio nacional en manos de la CAM y otros grupos aún peores, negándose a muchas acciones policiales que implican cosas que son masivas y molestas para el público, pero que son necesarias, como las redadas, por ejemplo, negándose a todo, negándose a leyes para fortalecer, digámoslo, para endurecer las leyes criminales, porque siempre salían con la misma estupidez. Esos son medidas de parche, hay que ir a los temas de fondo, que es una manera de no hacer nada. Cuando le hablan de los temas de fondo, le quieren decir, no vamos a hacer nada lo que usted me está diciendo ahora, que son cosas concretas, porque tenemos que estudiar, digamos, desde el principio de los tiempos, desde que Dios dijo, hágase la luz, fiat lux, desde ese momento tenemos que ir a esa causa de fondo. Y ahora están chillando por la seguridad, Bodanovich, Carmona, Raúl Soto. A mí me parece muy, muy descarado, muy, muy oportunista. ¿Ah? Agarremos al gobierno por el lado de la seguridad que ellos tanto cacarearon, así que jodámoslos por ahí, porque resulta que no hay resultado. Se han perdido 2 meses. ¡Qué terrible! Toda una vida, Sotito, se ha perdido. Fíjense una cosa, estimados amigos. El día que el gobierno ya tenga listo todo lo que... Ya están haciendo cosas, y todos los días ustedes pueden leer en la prensa que hay bandas de delincuentes que son desarticulada. Eso es una cosa que hace la PDI todo el tiempo, por lo demás. Pero el día de mañana, que llegue efectivamente ese anillado que están esperando. Acuérdense todas las objeciones que van a poder poner al programa que llegue eventualmente a presentar la ministra de Seguridad, el gobierno.
acuérdense cómo van a empezar. Ahí va a salir a relucir otro tema, los derechos humanos. Porque usted sabe que los delincuentes tienen un derecho humano a venir a delinquir al país. Así que basta de esto de la frontera, digamos, de andar persiguiendo a los inmigrantes ilegales, de poner trabas en la frontera. Todo eso va contra los derechos humanos. Basta de hacer redadas en las poblaciones, eso va contra los derechos humanos. Van a cambiar la canción. Ahora ya no va a ser, exigimos medidas concretas y no metáforas y hipérboles, como dijo Bogdanovich. ¿Sabe usted, Bogdanovich, lo que es una hipérbole en realidad? Pero, en fin, no sé. Van a reclamar contra las medidas que se planteen. Van a reclamar si hay medidas y van a reclamar si no hay medidas. Van a reclamar, bueno, a Veana Sotito diciendo que se han perdido dos... Menos mal que no dijo se han perdido 2 horas. Le faltó poco. Se han perdido 2 horas. Bueno, hay una encuesta a Criteria, todas las semanas salen nuevas encuestas y más o menos ustedes saben que en lo básico Kast tiene menos de 40 puntos, que hay mucha gente que le parece mal un montón de cosas, están todos enojados por el tema del precio del petróleo, como si hubiera sido culpa de Kast, hay mucha gente molesta y por supuesto la oposición a viva esa cueca, eso ya lo saben. Lo interesante aquí son otras cosas que no han aparecido en otras encuestas. Sí. Pidió a la gente que valora los partidos, del mejor a los peores. Los mejores evaluados son los dos partidos, un partido gobierno y otro partido que está cercano al gobierno, que no forma parte de él. Están mejor evaluados los republicanos, que son parte del gobierno, y el Partido Nacional Libertario, que no forma parte del gobierno, pero que no va a ser oposición del gobierno. No. ¿Y cuáles son los peores evaluados? El Partido Comunista es el peor evaluado de todos. El Partido Socialista y la Democracia Cristiana, que se transformó en un patético vagón de cola de la izquierda hace rato, y con el nuevo presidente, que es todavía más izquierdoso, yo no sé qué está haciendo como presidente, pero está bien, puede ser, ya corresponde a los tiempos que ese tipo de personas presidan lo que queda de la DC. Son los peores evaluados, los peores. Eso creo que dice algo. Yo creo que dice lo siguiente. Dice que la gente puede evaluar mal a Kast, puede evaluar mal a tal ministro, puede evaluar mal el plan X, Y, Z, que son cosas puntuales que los molestan ahora. Pero esas... Y el día de mañana, y ustedes lo van a ver, el día de mañana puede subir enormemente la aprobación de Kast, porque a la gente le pareció encontraron pega, empezaron a pasar cosas buenas. O sea, es un asunto muy barométrico y muy puntual. Lo que no es puntual y que es mucho más permanente es la evaluación de los partidos, porque ahí cuando la gente evalúa un partido está evaluando sus doctrinas o agenda y su conducta a lo largo del tiempo, no lo que pasó ayer con el precio del petróleo, cosas como esa. Es una evaluación que tiene mucho más estabilidad en el tiempo. Es decir, el Partido Comunista, que está evaluado mal hace mucho tiempo y sigue evaluado mal, va a seguir mal evaluado. Es cuestión de ver las distintas evaluaciones de ese partido a lo largo de años ya, y van a ver que efectivamente hay una constante ahí. No hay una cosa puntual que sube y baja. Lo mismo con la PDC, yo creo, básicamente. Primero por su marcha vacilante, sinuosa, y luego ahora porque se enfrentó, digamos, se casó con los comunistas, con la izquierda. Esas son cosas mucho más permanentes. Porque ahí la gente está evaluando conforme a una trayectoria mayor de tiempo. No está evaluando como se evalúa acá, porque le cargó tener que pagar más por la benzina. No. Aquí están evaluando una conducta a lo largo del tiempo. Y eso nos está diciendo lo que he dicho hace muchas veces, en mucho tiempo, con el desplazamiento de las placas tectónicas. La izquierda en un momento dado puede ganar una elección por aquí, otra por allá, como pasó con Boric, aprovechando un momento de descerebramiento nacional y ciertas circunstancias muy puntuales. Puede ganar otra elección por acá, puede ganar algunas cosas aquí y allá, pero puntualmente, en lo principal, la manera de ver el mundo, de interpretarlo y de pretender gobernar al país y de implantar su pensamiento, eso está quebrado hace mucho rato. Es una ideología en quiebra hace mucho rato, hace muchos años ya, de hecho. Sobreviven porque todavía tienen viejos que no van a cambiar de idea nunca, pero que se les van muriendo, viejos camaradas, digamos, van a ser comunistas toda la vida, por ejemplo,
No conozco ningún comunista que era comunista a los 20 años, que muy pocos que cambian de bando, que no sea comunista a los 80, a los 90. Van a haber algunos jóvenes también que van a entrar al asunto, pero vamos a ver cuánto les dura. Después pueden pasar otras cosas. No hay sustento, no hay una épica en el comunismo. Ya si alguna vez la tuvo, la perdió completamente. Nadie mira épicamente el comunismo. Nadie lo ve como una solución. Nadie la ve como el futuro de la humanidad, como en algún momento mucha gente creía. Y el socialismo, incluye el socialismo. La historia nos ha demostrado que ha sido pura ruina, puro desastre y puros genocidios incluso. Eso no va a cambiar. Eso es un hecho permanente. Entonces, este dato me parece mucho más interesante que el hecho que Kast tiene 39 y la vez pasada tenía 37 y mañana puede tener 35 y subir y bajar por cuestiones puntuales. Y además es una persona nada más, no es un partido, no es una ideología. Kast es el presidente de Chile, no es el presidente del partido XYZ con un tremendo mamotreto ideológico como tienen los comunistas con su marxismo. Así que es una cifra interesante. 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En unos días más se conmemora, y en algunos casos se celebra, otros no, ya no celebran nada, el 21 de mayo, el día del combate naval de Iquique en 1879, en que la Esmeralda se hundió gloriosamente dando combate a un blindado, el Huáscar, y en el combate murieron muchos marineros, que ahí murió como el 80% de la tripulación, y entre ellos murió el capitán Arturo Prat,
que abordó el Huáscar tratando de hacer algo, que quizás, digamos, hacerse el mando, decapitar el mando del barco, hacer alguna cosa. Y quizás tomarse el barco porque pensó que iban a poder seguirlo más marineros, pero no pudo más que saltar el sargento Aldea atrás de él, que fue muerto de inmediato. Y Arturo Prat murió en la cubierta del Huáscar, le dispararon, lo mataron. Y fue un sacrificio que electrizó al país en ese momento y fue un factor psicológico importante para formar el ejército chileno, porque en realidad estaba empezando la guerra con Perú y Bolivia, y Chile prácticamente no tenía ejército. Y con el gesto heroico, con el sacrificio de Prat, el país se electrizó y los jóvenes llegaron en masa a los cuarteles y se creó el espíritu necesario para enfrentar un conflicto bélico difícil como fue el con Perú y Bolivia, especialmente contra Perú. Fue mucho más difícil de lo que ustedes se imaginan. Fue muy peleado eso. Entonces, lo de Prat fue fundamental. Y desde el primer momento se le celebró como un héroe, porque eso es lo que fue. Héroe es aquel que pone en riesgo su vida a sabiendas. Y eso fue lo que hizo Prat. Un hombre que tenía esposa, que tenía todas las razones para vivir, pero se sacrificó. Bueno, durante muchos años, durante todo el siglo XIX y buena parte del siglo XX, Prat ha sido un héroe, digamos, una figura recordada en los colegios en muchas oportunidades, y no solo el 21 de mayo, en los libros de historia, en las clases de educación cívica. Yo lo digo porque lo viví eso en los años que estaba en el colegio, en los años 60, 50 y 60. Se vivía, estaba vivo la figura de Arturo Prat como héroe. Pero era otro Chile. Estoy diciendo todo esto porque estuve viendo algunas opiniones de, abro comillas, expertos. Bueno, no, gente de verdad, ¿no? Profesores de historia, gente así. Acerca de qué ha pasado con el peso emocional, simbólico de la figura de Arturo Prat. Y estuve viendo eso. Hay algunos análisis ahí interesantes. Y bueno, yo voy a referirme a lo mismo. Los héroes son realmente simbólicos y poderosos cuando entran en sintonía con ciertas situaciones culturales y emocionales que están todavía vigentes en una sociedad. Cuando se convierten meramente en un monumento o en una fecha, como ocurre ahora, es porque el país, o en otras palabras, las nuevas generaciones que han ido suplantando a las antiguas y que han nacido y se han creado en un ambiente diferente, ya para ellos no tiene ese peso. ¿A quiénes, y me incluyo, nos hizo sentido la figura de Arturo Prat? Nos emocionó leer, por ejemplo, Jorge Nostroza tiene un gran escritor que nunca le dieron mucha bola a los escritores de la Republiquita, de la Republiqueta de las Letras. Un tremendo escritor. Muy olvidado. Injustamente, por supuesto. Cuando uno leía el relato de la batalla, uno se emocionaba. Y cuando uno lo ve en algunos, han hecho algunas series, me parece, algunas películas chilenas sobre ese combate, uno se emociona. ¿Pero quién es uno? Yo nací en 1949, me eduqué en esos años 50, me eduqué en otras circunstancias, en que para mí la palabra cumplir cada uno con su deber, en el caso mío con de escolar era cumplir con el deber de estudiar y sacar las mejores notas posibles, y si no las sacaba en la casa, digamos, me llegaba duro, porque existía en esa época en la familia el sentimiento y la actitud y la postura de que estaban para educar a sus hijos y para encarrilarlo y no para dejarlo suelto, como ocurre ahora en muchas familias. Pero los cabros de ahora no, la generación actual no. La generación actual no tiene ese sentido del deber. El sentido del deber supone una responsabilidad con el grupo. ¿Deber con quién? Deber con los demás, pues. Uno debe a los demás. Uno debe estudiar porque eso es lo que espera su papá y su mamá. Porque eso es lo que espera la familia. Porque en esa época se hablaba de ser un buen profesional. Se esperaba que uno se convirtiera en un profesional. Se esperaba que uno fuera, bueno, desde luego, patriota. Se esperaba que uno celebrara el 21 de mayo con el respeto debido. Había todo un mundo cultural que rodeaba la figura de Prat. Prat era parte de eso, como lo era Bernardo O'Higgins, José Miguel Carrera y otro.
Pero ya no. El referente nuestro en esa época, de esta generación mía, la generación, los baby boomers, que llaman en Estados Unidos, a los que nacimos entre el año 45 y el año 50. Yo alcancé a entrar en esa generación.

Por eso que Pratt hoy en día no pesa, más que, claro, en los militares, en los navales, en los viejos como yo, pero los de ahora, nada. O sea, si las cosas siguen así, no veo por qué habrían de cambiar en 20 o 30 años más. El 21 de mayo no va a haber ni desfile, o sea, va a ser como estas fiestas religiosas que nadie les da pelota. Yo no sé si aparecen los libros de historias de ahora. Yo no sé si se habla del combate naval de Iquique como se hablaba antes en los libros de historia. Probablemente de lo que hablan los libros de historia ahora es de la explotación del hombre por el hombre y de las clases y de los pueblos originarios. Que Pratt poco menos que empieza a convertirse en un personaje reaccionario, porque era parte de un estamento militar. Eso es. 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Así que amigos, eso. Y en lo internacional, bueno, ya sé que algunos dirán que lo que pasa es que yo tengo una obsesión contra Trump. No, yo no tengo una obsesión contra las personas. Yo simplemente veo lo que están haciendo las personas y de ahí juzgo. Bueno, en esta gira que tuvo a China, en un momento dado, en el propio Beijing, de todos los lugares del mundo, en el mismo Beijing, donde estaba todavía, o sea, con la oreja de todos los chinos alrededor, en una entrevista que le dio a la cadena Fox, y donde le preguntaron sobre esta materia, literalmente Trump dejó caer a Taiwán. O sea, nosotros no vamos a hacer nada por defender a Taiwán si hay una acción de China.

O sea, se acabó la ambigüedad estratégica de Estados Unidos, por lo menos en boca de Trump, se acabó la ambigüedad estratégica que mantenían los chinos sin saber si Estados Unidos iba a intervenir en defensa de Taiwán o no. Ahora de frentón dijo no. Porque le preguntaron directamente, ¿usted iría a un conflicto bélico con China si China intenta invadir Taiwán? Y que dijo, no, no. Y no solamente eso, tiene detenido un paquete de venta de armamento aprobado hace a largo rato por el Congreso, pero tiene falta la firma de Trump, no lo ha firmado. O sea, lo que están diciendo muchos comentaristas norteamericanos, no, no yo simplemente, la gente que vive allá, gente que está, forma parte de la política de allá. Trump vendió a Taiwán como ha tratado de vender a Ucrania a los rusos. Que no le ha resultado la venta porque los ucranianos no van a aguantar convertirse en mercancía para que haga su negocio con los rusos el señor Trump. Así que eso no resultó, pero trató de venderlo. Y a propósito de eso, el Congreso norteamericano juntó las firmas necesarias para mantener vigente una ayuda de 10 billones de dólares a Ucrania que tenía parado Trump. Porque Trump no quiere favorecer a Ucrania, quiere hacer negocios con los rusos. Ahora quiere hacer negocio con los chinos. Negocios, negocios, negocios, negocios políticos, geopolíticos, que significan un debilitamiento. Un debilitamiento más otro debilitamiento de Estados Unidos en el mundo. Y yo les sugiero, a propósito, a los interesados en seguir estos temas internacionales y que además son de la política de Estados Unidos, que sepan que en YouTube el expresidente Clinton está sacando unos videos. No aparece, aparece una foto de él nomás, aparece su voz hablando, pero eso es lo que interesa. Y el comentario de él ha sido ese. Trump debilitó más a Estados Unidos y le dio aún más fuerza al crecimiento de China. Esa es la última de Trump. Ahora vendió a los taiwaneses. ¿Qué es lo que hay detrás de todo esto? Lo que hemos aquí dicho algunas veces, no solo yo, lo dicen otros, aquí hay un plan geopolítico supuestamente de Trump para dividirse el mundo entre los chinos y los rusos. Los rusos que se encarguen de ver qué es lo que pueden agarrar en Europa, Europa verá si se acobardan y se someten o pelean, y luego dejarle Asia a los chinos, pero déjennos a nosotros América y nosotros vamos a hacer lo que queramos en Venezuela. Ahora van a tratar de hacer lo que quieran en Cuba, vamos a ver cómo les resulta eso, va a ser bastante más complicado. Creo yo. Entonces, Taiwán. Defiéndanse si quieren. Nosotros, como Pilato, nos lavamos las manos. Ese es Trump, estimados amigos. Como me decía un comentarista norteamericano con el cual tengo contacto, a disgrace for the United States, una desgracia para Estados Unidos ha sido el gobierno de Trump. Yo diría, yo le dije, a disgrace for the world, una desgracia para el mundo, no solamente para Estados Unidos. Está desarmando todo. Afortunadamente están surgiendo algunos contrapesos en el Congreso norteamericano, incluyendo republicanos. Está Europa, van a tener que, no sé si serán capaces, porque han estado demasiado reblandecidos, van a tener que fortalecerse por su cuenta y afrontar las situaciones sin pensar, sin reposar en el paraguas en el paraguas nuclear norteamericano. Los taiwaneses no sé qué puedan hacer. Pero ahí está. Vamos a ver qué nuevas cosas vende en el curso de la semana el señor Trump. Porque sus giras son comerciales. Fíjense con quién los acompañó. Lo acompañó no tanto expertos en política internacional, como cuando Nixon viajaba con Kissinger, se acuerda que para muchos una figura oscura, negra, satánica, pero era un tipo genial en términos de análisis político. No, acompañado como de 20 grandes ejecutivos de las mayores empresas de Estados Unidos, Microsoft, qué sé yo, todas, Cisco y otras. Hacer negocio. Eso es lo importante. Entonces llega Chimpini y promete cosas que puede que no cumpla. Vamos a comprar más, vamos a comprar más de esto de Estados Unidos, vamos a comprar más de lo otro. Después, y llega fallandoso Trump a Estados Unidos. Miren los negocios maravillosos que hicimos. No van a haber tales negocios quizás. O China va a comprar lo que de todas formas tenía que comprarle a Estados Unidos. O sea,
no solo vende, no solo está vendiendo a Ucrania, no solo está vendiendo a Taiwán. Yo creo que en el fondo está vendiendo a Estados Unidos. Bueno, amigos, yo sé que los trumpistas de nacionales y extranjeros ya me están empezando a poner en sus listas negras. Pónganme en la lista negra que quieran nomás. Estoy en todas las listas. Hagan fila. Hagan cola. En la ventanilla para firmar en la lista negra. Para crear otra lista negra. Pero piensen ustedes. Dejen de lado a la persona Trump. Fíjense en sus actos, sus decisiones. Eso es lo que interesa. Con eso se evalúa a las personas. Por sus frutos los conoceréis, dice el viejo refrán, y así tiene que ser. Bien, amigos, muchas gracias por haber estado conmigo hoy día. Mañana estaremos con Nicole, mañana o esta noche, no sé. Próximo programa con Nicole Rodríguez. Muchas gracias, nos estamos viendo. Chao.

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0: Son las 6 de la mañana, un minuto.
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0: El próximo jueves es 21 de mayo, día que es feriado y en el que se conmemoran las glorias navales. Si bien se trata de una jornada no laboral en la mayoría de los casos, lo cierto es que no es un feriado irrenunciable, por lo tanto, algunos trabajadores deberán ejercer sus labores habituales. Por esa razón, el comercio podrá operar con normalidad durante ese día, al igual que centros de entretenimiento y restaurantes. Consignar que tras este festivo, el siguiente será el lunes 29 de junio, en donde se conmemora a San Pedro y San Pablo, aunque ese día tampoco será feriado irrenunciable.
1: Vamos con los titulares. El proyecto de reconstrucción dio un nuevo paso en el Congreso. La Comisión de Trabajo despachó la iniciativa. Los artículos del CENSE fueron rechazados. El Partido de la Gente aclaró que el acuerdo con el gobierno no compromete un apoyo total a la mega reforma. La oposición anunció que interpelará a la ministra Trinidad Steiner. Existen dudas por el plan de seguridad de la administración de José Antonio Kast. La acción es patrocinada por el Partido Socialista, el Frente Amplio y el Partido de la Gente. La economía cayó un 0,5% en el primer trimestre de este 2026. Se trata del peor resultado en 17 años. Es el país que recibimos, advirtió el ministro de Hacienda, Jorge Quirós. El Senado aprobó en general el proyecto de escuelas protegidas. La iniciativa no contó con el respaldo ni del Partido Comunista ni del Frente Amplio. Hoy el texto se discute en particular. Padre de menor de 2 años que cayó desde un piso 11 fue formalizado por homicidio por omisión. Quedó detenido en tránsito después de que fuera rechazada la prisión preventiva en su contra. La Corte de Apelaciones deberá resolver tras la apelación de la Fiscalía. Chileno detenido en Brasil por racismo y homofobia no recuerda lo que sucedió. Germán Naranjo permanece en la comisaría del aeropuerto en ese país. Canciller Francisco Pérez Mackenna condenó energéticamente lo ocurrido. Preocupación por avance del ébola en África. El gobierno del Congo reportó 116 muertes sospechosas tras el brote de la enfermedad. La Organización Mundial de la Salud ya declaró emergencia internacional. Y en el deporte, Neymar va al Mundial. Carlos Ancelotti incluyó al jugador del Santos en la nómina de Brasil. Coquimbo, en tanto, buscará encaminar su clasificación a la siguiente fase de la Copa Libertadores cuando reciba esta tarde a Deportes Tolima.
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1: 6:05 y entrando directamente con las informaciones, alcaldes de distintas comunas manifestaron su preocupación por los recortes presupuestarios que se generarían con el proyecto de ley de reconstrucción, en específico con la eliminación de las contribuciones para mayores de 65 años. En Cerro Navia se estima un impacto negativo en el sector salud si la iniciativa se convierte en ley. El tema lo abordamos en la entrevista de la mañana de Agricultura.
3: Volvemos de inmediato para saludar al alcalde de Cerro Navia, Mauro Tamayo, que está con nosotros. ¿Cómo está, alcalde? Buen día.
4: Buen día, Cristina. Gusto saludarte también a todos y todas las auditoras de Radio Agricultura. Por cierto, preocupados por los recortes, las noticias que hemos recibido, sí, bueno, pero intentando que eso tenga el menor impacto posible y si es que es posible revertirlo con mayor razón.
3: Oiga, alcalde, ¿ustedes han medido el impacto que significa para ustedes el que, bueno, se eliminen las contribuciones para los mayores de 65 años a la primera vivienda? ¿Esto en cuánto afectaría el Fondo Común Municipal y cuánto les perjudicaría a ustedes directamente en la comuna, en Cerro Navia?
4: Mira, hay varios datos que habíamos sacado, pero después de la reunión con el presidente Castro en La Moneda el pasado miércoles, yo creo que hay que revisar los cálculos. ¿Por qué digo esto?
3: A ver.
4: El presidente en esa reunión se compromete con todos los alcaldes que estaban, un poco más de 100 alcaldes, a inyectar el totalidad, el 100% de los fondos que el Fondo Común deja de recibir a través de presupuestos generales de la Nación. El Fondo Común Municipal, para conocimiento de la ciudadanía, que tiene por qué enterarse esta materia, es un fondo que a nivel tiene rango constitucional y lo que busca es redistribuir los ingresos que esencialmente se obtienen de las propias municipalidades para aquellas que más recaudan poder ir en ayuda a aquellas que menos recaudan. En ese sentido, Claro, existe un aporte permanente que está fijado por ley a este fondo común municipal que está en UTM por parte del Estado. A ese fondo lo que se comprometió el gobierno es inyectar 200 millones de dólares, redondeado, ¿verdad? Un poquito más, pero por menos 200 millones, que es lo que se deja de recibir. En un inicio se planteó que iba a ser una discusión año a año, que iba a ser de una parte, no de la totalidad, pero el compromiso del miércoles pasado es de integrar el 100% de estos fondos al Fondo Común Municipal. ¿Por qué hago esa precisión? Porque las municipalidades, lo que recaudan, una parte, depende de cada municipalidad, es lo que se inyecta al Fondo Común Municipal, y dejarían de recibir las comunas con mayor cantidad de propiedades que están afectadas a contribuciones, y además con personas mayores de 65 años, fondos que van directamente al presupuesto municipal. Entonces, las comunas más pobres, esto es una buena noticia, para ser también muy objetivo, ¿eh? Una buena noticia que al menos está como posición del gobierno, y se anunció que en el Senado iba a ingresarse la modificación a la norma para de esa manera tener esa certeza. Y decía, nos dijeron en distintas ocasiones, les queremos dar esa certeza, esa tranquilidad.
3: Entonces,
4: pero está orientado a las comunas más pobres.
3: Ya, entonces, ¿por qué salieron tan molestos de la reunión? Donde incluso algunos alcaldes, me tocó entrevistar el otro día a la alcaldesa Claudia Pizarro, que decía, a ver, salimos molestos, no nos escucharon, no nos consideraron, no tomaron en proporción lo que nosotros les decíamos respecto del fondo, del dinero involucrado, pero usted me dice que hay un compromiso por parte del gobierno de restituir el 100% de la merma que signifique la pérdida, ¿no?, de ingresos del Fondo Común Municipal.
4: Sí, es que ahí, si tú escuchaste a qué municipios eran los que estaban absolutamente decepcionados, eran los municipios que esto no les satisface. Imagínate las comunas medias, estoy hablando de Quinta Normal, Maipú, Puente Alto, Santiago, Providencia, las comunas ricas, Vitacura, Las Condes, dejan de recibir muchísimos recursos, pero muchísimos recursos que los tienen comprometidos. El presupuesto se fijó el año pasado, entonces no es que tengan disponibilidades absolutas para poder modificar. Las comunas pobres que vivimos al 3 y al 4 toda la vida, más o menos nuestra situación. ¿Qué? De cumplirse lo que señaló el gobierno, recordad que estamos en una situación de vaca flaca, entonces, ¿de dónde van a aparecer 200 millones de dólares? Pero es una análisis que va a estar en el Senado, evidentemente.
3: Claro,
4: pero claramente lo que esperaba mucho alcalde y alcaldesa es que el presidente dijese, por ejemplo, ya, le vamos a quitar la sumurgencia, vamos a darnos el tiempo para poder solucionar estas observaciones, para poder tener las claridades, para que ustedes tengan ya esa serenidad de con qué recursos van a contar. También me imagino que esperaba que iba a decir, mira, este tema, porque discutimos 4 horas, usted comprenderá que hablamos de muchas materias. El tema, por ejemplo, de la desregulación, de la construcción en altura, habían varios elementos de la discusión que eran importantes, los recortes de salud, que en esa reunión,
3: otro tema,
4: y
3: sí.
4: el subsecretario después precisó un alcalde, dice, en esa reunión se informaron de los recortes, y eso es así.
3: Ya, tal cual, pero volviendo al tema de las contribuciones, porque me interesa también hablar sobre el tema de los recortes y cómo van a administrar ustedes también los recortes. A ver, ¿qué define una comuna como una comuna pobre beneficiada por el compromiso del presidente Kast en esta reunión? ¿Y en qué pie quedarían ustedes? Porque el Fondo Común Municipal efectivamente beneficia a las comunas de menores recursos, pero ¿cómo ven ustedes que esto se podría graficar en términos de afectación cotidiana para comunas como la suya, como la de Cerro Navia?
4: Claro, es que efectivamente, tú muy bien lo dices, el Fondo Común Municipal debiese estar casi exclusivamente orientado a las comunas más pobres, ¿verdad?
3: Exacto.
4: Pero no es así, porque el 25% de todo este fondo se redistribuye en partes iguales a todas las municipalidades. Entonces, hay municipalidades que aportan 10 y le llegan 3. Hay unas que aportan 9 y le llega 1. Pero a todas, en mayor o menor medida, reciben recursos del Fondo Común Municipal. Claro. Entonces, imagínate, solo un 10% de este fondo se distribuye según la cantidad de personas pobres que viven en cada comuna. Entonces, por eso, durante los últimos 15 años, 20 años, las 3 comunas más pobres de la región metropolitana siguen siendo La Pintana, Los Espejos y Cerro Navia. Nunca va a variar. Porque el fondo, en vez de garantizar y subir la cancha a los que están más abajo, lo deja bien parecido. Entonces, claramente, también hay una discusión más de fondo a largo plazo. Pero, en síntesis, en torno al fondo común municipal, hoy día todavía quedan muchas incertidumbres, habrá muchos alcaldes, y por eso yo creo que esperaban tener más claridad o esperaban ver el articulado. También, digámoslo, hay desconfianza de dónde van a sacar 200 millones. Eso es mucha plata,
3: ¿eh? Mucha
4: al fondo
3: plata.
4: Común municipal.
3: Mucha, de todas maneras.
4: Entonces,
3: pero un compromiso sí, que asumió el presidente, lo que probablemente sí. Muchos alcaldes querían era efectivamente lo que usted también contó aquí, que se le quitara la urgencia al proyecto, pero la urgencia no se le va a modificar y esa misma notificación, entiendo, le llegó por parte del presidente Kast.
4: Así es, tal cual. O sea, siendo también honesto en el debate, el presidente no esquivó las preguntas, no dijo nunca, ¿sabes qué? Vamos a analizar la clásica, pues, si la autoridad habitualmente la tira para el córner, así como, mira, lo vamos a pensar, deje ver, no vamos a retirar, no vamos a retirar ninguna urgencia, el fin de las contribuciones sigue, eso es un compromiso, lo vamos. Entonces, claro, uno espera un espacio de diálogo distinto, pero, y por eso muchos alcaldes situaban esto como un diálogo de sordos, pero claramente es porque recibimos la respuesta. Que no hayan sido las respuestas que esperábamos muchos alcaldes,
3: probablemente
4: está bien, pero finalmente, yo que llevo algunos años de alcalde, prefiero que nos digan la verdad al tiro. Sí, es preferible eso a que te estén.
3: Oiga, alcalde Tamayo, sí, pues. una duda que nos queda, y ya cerrando la entrevista por el tiempo, le queríamos preguntar también por la afectación de los recortes. En términos de salud, hay quienes han dicho que esto va a ser un descalabro, por ejemplo, el tener que tener obligatoriamente que cerrar más temprano los SFAM, el tener que retirar la basura, por ejemplo, también en menor cantidad de veces a la semana. ¿Qué va a significar el Cerro Navia, los recortes que hemos ido conociendo?
4: Mira, efectivamente, en términos exactos, nosotros tenemos pérdidas o recortes por dos áreas. Uno, se recortan los recursos del Hospital Félix Burnes, un hospital que se inauguró en el periodo del presidente Piñera en pandemia. Un hospital que te doy, pero casi con certeza, que no le sobran 1.500, 1.400 millones de pesos para estar evitando su ingreso. No le está sobrando la plata, le faltan especialistas. Hay listas de espera, los servicios de urgencia están saturados. Entonces, cuando yo le pregunté esto al presidente, el presidente le pidió a su secretario Montt que explicara, yo esperaba que me dijese, no, mira, este decreto número 333 de 24 de abril, firmado por el ministro Quirós, está en evaluación, lo vamos a repensar. No, ¿sabes qué me dijo su secretario? Es, mira, ese porcentaje es insignificante, corresponde al 1% del total de ingresos. Pero ya, pues el sistema de salud en términos generales, sobre todo el hospitalario, está desfinanciado. Entonces, no es que nadie en billete, no hay que hacer con la plata y estén cambiando las camillas por una más nueva porque la otra no le gustaron su modelo. Entonces, tenemos una situación de crisis, a mi juicio, que este recorte la va a profundizar. Y yo estoy de acuerdo con el principio de que podemos hacer las cosas mejor, de que puede aplicarse gestión, pero eso se hace primero, después se recorta. Después que se hace la mejor gestión, se hace mejor uso de las camas, de la asignación de recursos. Después de eso vienen los recortes, no antes. Porque acá, finalmente, lo que va a repercutir en aumento de lista de espera y disminución de atención a nuestros vecinos. Ese es un ámbito de los recortes. Y el segundo es lo que va directamente a los consultorios. Solo para atención primaria del Servicio de Salud Metropolitano Occidente, que agrupa distintas comunas de nuestra capital. Está Quintana Normal, pero Curacaví, está la comuna de Loprado, pero también de Renca. Son 1.600 millones menos para la atención primaria, así de específico, para la atención primaria de salud. ¿Y qué va a significar eso? Menos recursos, por ejemplo, en distintos programas que se llaman apoyo a la gestión local, programas que, por ejemplo, nos han permitido tener servicios de telemedicina con algunas atenciones que son muy difíciles de conseguir en sectores populares, eso se acaba. También los recursos, sí, por ejemplo, de infraestructura a la comuna de Renca, ya se le cortaron, ya está, no es que nos va a llegar, ya le llegó informando que los recursos adicionales de per cápita, que eran cuantiosos, que reciben la gente de Renca y otras comunas por la universalización de la salud, eso se terminaba. Entonces, cuando la ministra Chomalí, yo fui el lunes, y quiero ser súper franco,
3: ministra de Salud,
4: con un ataúd a la moneda, porque estaban matando la salud pública, y sale inmediato así ofendida, diciendo que casi éramos una tropa de mentirosos, que estábamos diciendo cosas que no eran verdad, que no habían recortes, los datos. Y lo que se confirmó en la reunión con el presidente es que los recortes van en todo Chile, y que finalmente eso no va a fortalecer un milímetro la salud pública de nuestro país.
3: Bueno, vamos a quedar atentos al debate. Alcalde Mauro Tamayo, alcalde de Cerro Navia, muchas gracias por estos minutos, y seguimos, por supuesto, atentos a los temas que preocupan a las municipalidades. Muy amable por su tiempo.
4: Un abrazo.
3: Que vaya muy bien. Muchas gracias.
1: 6:17 a.m. y una mujer falleció luego de caer al volcán Llaima en la región de la Araucanía durante una excursión. El hecho ocurrió mientras la víctima ascendía junto a otras personas, momento en que se habría precipitado en una grieta, cayendo alrededor de 600 metros de altura. Nos informa Cristian Cárez.
5: Fue el mediodía del domingo cuando se activó la alerta. Una mujer de 42 años que ascendía al volcán Llaima sufrió un accidente que obligó al despliegue de efectivos policiales especialistas en alta montaña. El golpe de carabineros llegó al lugar con una aeronave en las faldas del macizo ubicado al interior del Parque Nacional Conguillío, sector Los Paraguas. A pesar del intento, las condiciones meteorológicas y la topografía del lugar hicieron imposible el trabajo de rescate, así lo dijo el capitán Gino Arias de la Tercera Comisaría de Padre Las Casas.
6: Un grupo de andinismo, de trekking de la zona de Araucanía, quienes manifestaron que una de sus integrantes resultó fallecida producto de una caída de aproximadamente 600 metros. Posteriormente se activaron los protocolos institucionales, personal GOPE Araucanía y el helicóptero institucional intentaron realizar maniobras del rescate de esta persona. Producto de las condiciones climáticas reinantes en la zona, no se pudo concretar.
5: No fue hasta la jornada de ayer cuando rescatistas y efectivos del Grupo de Operaciones Policiales Especiales, luego de 2 horas de ascenso, lograron rescatar el cuerpo de Ingrid Vera Figueroa. Fue el director de SENAPRED en la Araucanía, Jan Gorayev, quien confirmó el hallazgo y posterior entrega a funcionarios del Servicio Médico Legal.
7: Bomberos y carabineros con el GOPE ya llegaron al lugar para poder hacer la bajada del cuerpo y entregárselo hasta el momento en el centro de esquí al Servicio Médico Legal.
5: Producto del accidente, desde la Corporación Nacional Forestal, fue su director regional quien señaló que habrá medidas más exigentes para aquellas personas que hagan ingreso a parques nacionales, sobre todo para aquellos visitantes que pretendan realizar ascensos. Así lo dijo el director regional de CONAFE La Araucanía, Héctor Tellería.
8: Nosotros estamos tomando medidas más exigentes para lo que es la ascensión a los volcanes, suponiendo de que efectivamente hay personas quienes requieren, ¿cierto?, un mayor registro y experiencia para ascender a este tipo de sectores con alta peligrosidad de accidentes, en este caso lamentablemente fatales.
5: El cuerpo de la excursionista fue trasladado hasta el Servicio Médico Legal en Temuco para la correspondiente autopsia de rigor. Tras ello, los familiares se trasladarán a la mujer hasta su natal Villarrica para dar el último adiós a una madre que deja 2 hijos y que perdió la vida el día de su cumpleaños.
1: 6:20 a.m. Vamos a hacer un alto comercial y volvemos con más informaciones.
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1: 6 de la mañana con 23 minutos. Volvemos a esta edición de Noticias en Agricultura. En el juzgado de garantía de Curanilahue fueron formalizados los 3 ex carabineros que fueron detenidos por ingresar una banda criminal. Enfrentaron cargos por asociación criminal y falsificación de instrumento público reiterado, entre otros delitos. Nos informa Marcelo Castro.
14: Por delitos de omisión de denuncia, falsificación de instrumento público, obstrucción a la investigación, entre otros ilícitos, formalizaron a los 3 ex carabineros que integraban una organización criminal dedicada a cometer ilícitos en la provincia de Arauco. Fue en la segunda jornada de audiencias en donde el fiscal jefe de la provincia de Arauco, Johnny Cares, abordó el rol que cumplían estos funcionarios policiales al interior de la banda de los Moto, la que tenía su centro de operaciones en la comuna de Curanilahue. ¿Cuál era este rol? Lo explicó de la siguiente forma, el persecutor.
15: Dos funcionarios policiales de la institución de Carabineros de Chile estaban vinculados con un grupo criminal que opera en la comuna de Curanilahue, realizando diversos tipos de ilícitos, y que su participación más bien decía relación con otorgar algún tipo de información delicada, ¿cierto?, relativa a los servicios policiales que se efectuaban a fin de propender a la impunidad de las acciones que realizaba este grupo de sujetos. En ocasiones intervinieron algunos sitio del suceso, de disparos injustificados, donde estas personas habrían realizado algunos disparos en la vía pública y ellos buscaban alterar, ¿cierto?, la evidencia del sitio del suceso. Falsificación de instrumentos públicos.
14: En tanto, desde Carabineros, el jefe de la zona policial Biobío, general Renzo Mícono, sostuvo que se trata de un episodio que duele al interior de la institución de las Carabinas Cruzadas, ya que se trata de funcionarios que se apartan del honor que se debe tener en la institución.
16: Miren, un tremendo procedimiento que desarrolla el OS9, desarticulación de bandas criminales, asuntos internos también, que a raíz de este mismo procedimiento, de esta misma investigación, nace una segunda investigación y se descubre que lamentablemente había participación de exfuncionarios en esta banda criminal. Obviamente nosotros siempre hemos trabajado con transparencia. Cuando detectamos estas cosas, de inmediato son expulsados de la institución, y es lo que se aplicó en este minuto. Bueno, siempre duele que alguien de los nuestros, esa parte de los postulados, de la doctrina, ¿cierto?, del honor que hay que tener, así que siempre nos duele porque afecta a los miles de carabineros que están realizando su servicio día a día en Buenalit.
14: Por su parte, el delegado presidencial de la provincia de Arauco, Pedro Marileo, apuntó a que existe un compromiso con las policías para evitar que este tipo de episodios se vuelvan a repetir.
17: Con el compromiso irrestricto en actuar bajo la legalidad y en total transparencia, y desde ahí también apoyar a la institución Carabineros de Chile, que ha hecho un gran trabajo también de investigación interna. Estamos trabajando coordinadamente con las diferentes policías para despejar cualquier acto de delito que se cometa en la provincia, y en ese sentido la comuna de Conarilagüe también estamos fuertemente trabajando, y es por eso que hoy día también Carabineros despeja a través de asuntos internos una situación que ocurre tanto dentro como fuera con una organización en donde se estaba cometiendo delitos.
14: Durante este martes, la formalización de cargos en contra de 13 de los 16 detenidos continuará en el juzgado de garantía de Curanilagüe.
1: 6 de la mañana con 27 minutos, hacemos un resumen en titulares. El proyecto de reconstrucción dio un nuevo paso en el Congreso. La Comisión de Trabajo despachó la iniciativa. Los artículos del CENSE fueron rechazados. El Partido de la Gente aclaró que el acuerdo con el gobierno no compromete un apoyo total a la mega reforma. La oposición anunció que interpelará a la ministra Trinidad Steinert. Existen dudas por el plan de seguridad de la administración de José Antonio Kast. La acción es patrocinada por el Partido Socialista, el Frente Amplio y el Partido de la Gente. La economía cayó un 0,5% en el primer trimestre de este 2026. Se trata del peor resultado en 17 años. Es el país que recibimos, advirtió el ministro de Hacienda, Jorge Quirós. El Senado aprobó en general el proyecto de escuelas protegidas. La iniciativa no contó con el respaldo ni del Partido Comunista ni del Frente Amplio. Hoy el texto se discute en particular. Padre de menor de 2 años que cayó desde un piso 11 fue formalizado por homicidio por omisión. Quedó detenido en tránsito después que fuera rechazada la prisión preventiva en su contra. La Corte de Apelaciones deberá resolver tras la apelación de la Fiscalía. Chileno detenido en Brasil por racismo y homofobia no recuerda lo sucedido. Germán Naranjo permanecerá en la comisaría del aeropuerto. Canciller Francisco Pérez Mackenna condenó energéticamente lo ocurrido. Preocupación por avance del ébola en África. El gobierno del Congo reportó 116 muertes sospechosas tras un brote de la enfermedad. La Organización Mundial de la Salud ya declaró emergencia internacional. Y en deportes, Neymar va al Mundial. Carlo Ancelotti incluyó al jugador del Santos en la nómina de Brasil. Coquimbo, en tanto, buscará encaminar su clasificación a la siguiente fase de la Copa Libertadores, cuando reciba esta tarde a Deportes Tolima. Revisamos algunos indicadores económicos. El dólar se cotiza en 901 pesos. El euro tiene un valor de 1.049 pesos con 38 centavos. El cobre se transa en $6.09 la libra en la bolsa de metales de Londres. El petróleo Brent tiene un valor de $109.26 el barril. El WTI se transa en $105.88 el barril. La unidad de fomento para este martes 19 de mayo es de 40.408 pesos con 15 centavos. En tanto, la unidad tributaria mensual es de 70.588 pesos. Continuamos con las informaciones. Hay expectación en el mundo político ante la primera cuenta pública del presidente José Antonio Kast. En el oficialismo hay opiniones divididas respecto de lo que se espera, mientras que en la oposición apuntaron a que el mandatario le hable a toda la ciudadanía y no solo a su sector, nos informa Ricardo Cuevas.
18: Faltan 13 días para que el presidente José Antonio Kast realice su primera cuenta pública ante el Congreso Nacional. Y a puertas de este hito republicano, en los partidos de gobierno hay diferentes expectativas acerca de lo que será el discurso del jefe de Estado, incluso con voces que apuntan a cambios en ministerios. Una cuenta pública que será antecedida por la votación de proyectos de ley clave que impulsa el Ejecutivo, en particular la iniciativa de reconstrucción que se votará en las próximas próximas horas en la sala de la Cámara de Diputados, mientras que el proyecto de ley de escuelas protegidas no podrá ser mostrado por parte del gobierno como uno de sus logros en los primeros meses de administración, ya que se pospuso su votación en el Senado para hoy y los plazos no permiten que sea discutido en la sala de la Cámara antes de la cuenta pública. En relación a la presentación que hará el mandatario, la jefa de bancada de senadores de RN, María José Gatica, sostuvo que ya no hay espacio para más errores en carteras políticas y comunicacionales, haciendo alusión al rol de la ministra vocera de gobierno, Mara Cedini.
19: La cuenta pública pueda también marcar la pauta de las líneas de trabajo que va a implementar el Ejecutivo, de que ya han pasado 2 meses ya de que este gobierno asuma esta administración. Y yo siento de que hay carteras en donde ya no pueden haber errores, no pueden haber equivocaciones. Y me refiero a las carteras que tienen que ver en un 100% con el trabajo político y comunicacional. En ese sentido, yo espero que exista una mejora, que haya una reformulación del cargo, que el trabajo que no se esté realizando de la mejor manera, hoy día se pueda cambiar la forma en cómo se comunica o en cómo se hace política.
18: Desde el interior del Ministerio de la Secretaría General de Gobierno defienden el trabajo de la portavoz de Palacio, asegurando que mantiene un rol articulador entre diferentes secretarios de Estado, junto con avanzar en un despliegue territorial. Por otro lado, el senador y timonel del Partido Republicano, Arturo Esquella, expresó que la decisión de mover piezas al interior del gabinete depende del presidente José Antonio Kast, mientras que, en materia de cuenta pública, el parlamentario afirmó que es una oportunidad para tener la foto completa del trabajo del Ejecutivo.
20: Todos los focos están más bien puestos en tener una cuenta pública que primero se haga cargo de contar lo que se ha hecho durante los primeros 90 días de gobierno y también dedicarle un capítulo a lo que va a venir. Me da la impresión de que muchos de aquellos que dicen que en ciertas materias todavía no se ha avanzado lo suficiente se van a sorprender cuando tengan algunos elementos a la vista, particularmente lo que se refiere al escudo fronterizo.
18: En la oposición, en tanto, la presidenta del Frente Amplio, Constanza Martínez, dijo esperar a que el mandatario pueda hablar a toda la ciudadanía y no a su sector, además de manifestar su deseo por conocer el plan de seguridad para el 1 de junio.
21: Ojalá que tengamos un presidente que le pueda hablar a todos los chilenos y chilenas y no solamente a su sector. Hemos visto que ha sido un gobierno que permanentemente ha tratado de seguir gobernando como si estuvieran en campañas, hablando de gobiernos anteriores, cuando la verdad es que las medidas del MEPCO, de los recortes a los ministerios, son todas decisiones que han tomado ellos mismos, a desmedro de lo que necesitan las familias chilenas.
18: Desde la UDI, por otra parte, expresaron que esperan escuchar acerca de la fusión de ministerios y también que se pueda poner el pie en el acelerador en materia migratoria, en particular con el proyecto de ley que tipifica el ingreso clandestino a nuestro país como un delito. En una lista diferente de la cuenta pública, el presidente de la Cámara de Diputados y militante de la UDI, Jorge Alessandri, informó que se cursó la invitación al ex jefe de Estado Gabriel Boric, aunque por un tope de agenda internacional no podrá asistir, y junto a esto detalló la situación del resto de los ex mandatarios.
22: Entiendo que tiene agenda afuera. Siempre es bueno que los expresidentes vayan a estos ritos republicanos. Esperamos que vaya el presidente Frei. Vamos a invitar personalmente también a Cecilia Morel, viuda del presidente Piñera. Siempre es bueno que estén todos los presidentes. Se entiende que el presidente Lagos no está asistiendo a actos públicos por razones de salud. Y por supuesto que si el presidente Boric estuviera en Chile, lo invitaríamos siempre a asistir.
18: Palabras del líder de la Cámara Baja, luego de que se reuniera junto a la presidenta del Senado, la RN Paulina Núñez, y el jefe de Estado, José Antonio Kast, en una reunión en la que le hicieron llegar una agenda legislativa en materia de seguridad a la cual el gobierno podría poner el pie en el acelerador.
1: 6:34 y el padre de la menor de 2 años que cayó desde un piso 11 fue formalizado por homicidio por omisión. El hombre quedó detenido en tránsito después de que fuera rechazada la prisión preventiva en su contra. La Corte de Apelaciones deberá resolver tras la apelación de la Fiscalía, nos informa Constanza Gálvez.
23: El 4.º Juzgado de Garantía de Santiago formalizó al padre de la niña de 2 años y 7 meses que falleció durante la tarde del domingo, luego de caer desde el piso 11 de un edificio ubicado en calle Los Militares, en la comuna de Las Condes. La menor se encontraba bajo su cuidado en el marco de un régimen de relación directa y regular fijado por un domingo al mes entre las 10 y las 18 horas. En la instancia, la Fiscalía sostuvo que sobre el imputado recaía un deber especial de cuidado y formalizó por cuasi delito de homicidio, solicitando además la prisión preventiva. El Ministerio Público también expuso antecedentes sobre las horas previas al hecho, apuntando a que el padre habría participado en una celebración por el cumpleaños de su pareja en los quinchos del edificio. Según esos antecedentes, el imputado habría permanecido en la celebración hasta cerca de la 1 de la madrugada y luego habría concurrido solo a una discoteca, donde se mantuvo hasta alrededor de las 5 de la mañana. Fue durante la jornada del domingo que debía retirar a la menor a las 10 de la mañana, pero habría llegado cerca de 50 minutos tarde. Así lo explicó el fiscal jefe de Flagrancia Oriente, Jorge Reyes.
0: La formalización dice relación con, o el tipo penal que el Ministerio Público utilizó para esta audiencia, dice relación con el delito de homicidio. Estamos convencidos de que era la figura delictual que correspondía. La acción del imputado era mucho más que una negligencia, no era un descuido cualquiera. El imputado realizó una serie de acciones que pusieron en riesgo a la menor. El imputado tenía la posición de garante por ley respecto a esta menor. Descuidó por al menos 1 hora y media, 2 horas en una pieza que tiene una ventana pegada a la cama y una ventana que no tiene reja de seguridad.
23: Luego de retirar a la menor, el padre la habría llevado a almorzar y posteriormente ambos regresaron al departamento. La caída se habría registrado cerca de las 17:30 horas, poco antes del término del horario de visita establecido en el régimen acordado. De acuerdo con la investigación, la menor fue dejada durmiendo en una habitación que no contaba con mallas de protección, mientras el padre y su pareja se encontraban en otra pieza del inmueble. Además, uno de los antecedentes apunta a que la cama estaba ubicada cerca de la ventana por donde se habría precipitado la niña. Esta situación fue advertida luego de que una vecina escuchara el ruido provocado por la caída, lo que permitió alertar sobre lo ocurrido. Las primeras diligencias quedaron a cargo de la Brigada de Homicidios Metropolitana de la Policía de Investigaciones, desde donde se refirió la subcomisaria Marcela Donaire.
3: Efectivamente, una vecina del cuarto piso, al escuchar un golpe fuerte, se asoma por la ventana y ve que está la menor en el sector de estacionamiento, por lo que da aviso a consejería y posteriormente llama a entidades de salud y carabineros.
23: Pese a la solicitud de prisión preventiva realizada por la Fiscalía, el tribunal rechazó esta medida y también descartó decretar arresto domiciliario. En su lugar, estableció las cautelares de arraigo nacional y firma mensual en Viña del Mar, ciudad donde reside el imputado. La resolución fue apelada verbalmente por el Ministerio Público, por lo que el padre de la menor quedó detenido en tránsito en Santiago 1 hasta que la Corte de Apelaciones revise esta decisión. Si se confirma lo resuelto, quedará sujeto a firma mensual y arraigo nacional. Si se revoca, podría decretarse una cautelar de mayor intensidad. En paralelo, la madre de la niña anunció una querella por homicidio simple por omisión. Desde esta parte sostienen que existía una obligación previa de adoptar medidas mínimas de seguridad en el departamento, especialmente en la instalación de mallas de protección. Así lo planteó el abogado querellante de la familia, Jorge Jorquera.
4: Bajo esa lógica, evidentemente que estamos muy desconformes con el resultado, que por lo demás, más allá de la calificación jurídica que le da el tribunal, no solamente rechaza la prisión preventiva, sino que eventualmente la Ilustrísima Corte de Apelaciones mantiene la decisión de rechazar la prisión preventiva, quería solo con la medida cautelar de firma, lo que evidentemente es bastante desproporcionada para la gravedad del delito.
23: Desde esta parte afirman también que esa exigencia estaba establecida en el acuerdo de relación directa y regular, por lo que el padre habría sido advertido previamente sobre la necesidad de contar con medidas de seguridad para recibir a la menor. Por esta razón, descarta que el caso deba investigarse como únicamente un cuasi delito y apunta a una eventual responsabilidad penal más grave, bajo la figura de homicidio simple por omisión. En este contexto, fue en conversación con el programa Contigo en la Mañana, donde el tío de la menor cuestionó las condiciones del inmueble y pidió que las responsabilidades se investiguen con exhaustividad.
6: Este es un caso de negligencia en el cuidado de la bebé. No tengo los detalles técnicos legales que se están abordando en este minuto, pero sí queremos como familia hacer hincapié en que hubo irresponsabilidad por parte del cuidador y de su padre en este minuto, y necesitamos que se haga justicia y que no quede esto de forma impune.
23: El caso también reabrió la discusión sobre la seguridad en edificios y construcciones en altura, especialmente en departamentos donde viven o permanecen niños, adolescentes y personas con discapacidad. En este escenario, la senadora de Renovación Nacional, María José Gatica, pidió al gobierno otorgar suma urgencia al proyecto conocido como Ley Valentín, iniciativa de su autoría que busca incorporar medidas de seguridad en condominios. Por ahora, la investigación deberá determinar si los hechos se mantienen bajo la figura de cuasi delito, como formalizó la Fiscalía, o si prospera la tesis de la querella que apunta a una responsabilidad penal más grave por omisión en el deber de cuidado. En paralelo, queda pendiente la resolución de la Corte de Apelaciones, que deberá definir si mantiene las cautelares de arraigo nacional y firma mensual decretadas por el tribunal, o si impone una medida de mayor intensidad contra el imputado. Esta decisión podría conocerse entre miércoles y jueves.
1: 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Hacemos un alto comercial y volvemos con más noticias.
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1: 6 de la mañana con 46 minutos y fue un verdadero balde de agua fría el que tiró el Banco Central, que confirmó el mal desempeño de la economía en el primer trimestre del año, y es que el Producto Interno Bruto cayó un 0,5% en la primera parte de este 2026 respecto a igual periodo del año pasado, esto según lo que se dio a conocer en el informe de cuentas nacionales. Con esto la actividad anota su primer retroceso trimestral desde mediados de 2023, además este es el peor arranque de año desde el año 2009, cuando entre enero y marzo de ese año la actividad tuvo una contracción de 2,3% que coincide con la crisis subprime, dato que fue más débil que lo estimado por el mercado, lo comentó el ministro de Hacienda Jorge Quirós.
2: Una palabra nomás, 0,5% caída en el primer trimestre, es el primer trimestre, el último trimestre de este gobierno que le damos, el peor primer trimestre de la crisis subprime, y es el país que recibimos, y por eso más que nunca estamos en gran crecimiento. Gracias.
1: Hay quienes fueron más críticos, el viceministro de Economía y Minería, Daniel Mas, dijo que Chile no aguanta más el estancamiento y la mediocridad, es un escenario cuesta arriba para la economía. Hay quienes descartan que el cierre de este año se tenga incluso un PIB de 2%. Y de la seguridad a la transparencia, la ministra Trinidad Steiner y Jimena Lincolao enfrentan complejas semanas en el gobierno de José Antonio Kast. Los detalles con Carolina Flores.
9: De un gobierno marcado por críticas a la ministra vocera, ahora los cuestionamientos apuntan a otras dos figuras del gabinete, la ministra de Seguridad, Trinidad Steiner, y la titular de Ciencia y Tecnología, Jimena Lincolao. Mientras la primera es criticada por no cumplir la principal promesa del Ejecutivo, la última se ha visto involucrada en diversas polémicas. Si bien desde la oposición insistieron en la falta de un plan de seguridad formal y con propuestas concretas, desde la propia cartera descartaron estas afirmaciones y aseguraron que a inicios de abril se dieron a conocer los principales ejes de la estrategia. Fue en medio de una actividad con municipalidades que la subsecretaria de Prevención del Delito, Ana Victoria Quintana, acusó desinformación y apuntó a sectores de la izquierda como los responsables de impedir la participación del Ejecutivo en algunas comisiones.
11: No se trata acá de la inexistencia de un plan, porque eso no es efectivo. Lamentablemente ha sido aclarado varias veces, pero después como que se vuelve atrás en la misma pregunta y se empieza a generar confusión. Cada vez que hemos sido citados a la Cámara de Diputados a distintas sesiones, en algunas oportunidades no se nos ha dejado entrar, por ejemplo, a los subsecretarios. Por tanto, ha sido bien complejo poder como comunicarnos. Particularmente se trata de diputados de oposición, los que no han dado la unanimidad para que nosotros podamos ingresar.
9: Recordemos que la polémica se intensificó hace exactamente una semana tras la exposición de Steiner en la Cámara de Diputados, lo que fue justificado por la cartera apuntando al cansancio de la ministra y además a la oposición por no permitir que utilicen una presentación en PowerPoint. Sin embargo, lejos de disminuir las críticas, la oposición endureció el tono. El diputado del Partido Socialista e integrante de la Comisión de Seguridad, Raúl Leiva, anunció que desde el sector impulsarán una interpelación contra Steiner para que se presente ante el Congreso.
12: Y creemos que es la oportunidad, dentro de las facultades que nos franquea nuestro reglamento y la Constitución Política, vamos a presentar una interpelación
13: en contra de la señora ministra de Seguridad Pública, Trinidad Steiner, para que dé cuenta ante el Congreso Nacional y particularmente ante esta corporación de cuál es el plan del gobierno en materia de seguridad. Hasta el momento no hemos conocido ningún elemento y por eso nos parece importante y una oportunidad para el gobierno esta interpelación.
23: Si bien desde el oficialismo gran parte ha respaldado a la ministra, también han manifestado su preocupación por los avances en esta materia. Es en ese contexto que representantes de la directiva del Congreso se reunieron este lunes con el jefe de Estado para entregarle una propuesta de seguridad integral. La presidenta del Senado, Paulina Núñez, enfatizó

0: administraciones anteriores.
1: Las expectativas ahora están puestas en la cuenta pública, aunque desde la subsecretaría aseguraron desconocer los plazos exactos, afirmaron que el documento definitivo solo estaría a la espera de la firma de la ministra. Pero Steiner no es la única que enfrenta un complejo momento. Otro de los nombres que ha estado bajo presión es el de la ministra del Incolao, quien fue acusada de sostener reuniones con representantes de Google y Meta sin informarlas por ley de transparencia. Desde el Partido Comunista, la jefa de bancada, Daniela Serrano, solicitó al gobierno entregar explicaciones.
2: Quizás parece que una de las 9 improvisaciones de la ministra del Incolao, aparte de esto, ya se suma también a la falta de prolijidad en la declaración de patrimonios e intereses. Entonces, yo si fuera el gobierno le pondría más atención a esto y haría explicaciones, porque lamentablemente todo el trámite de la reforma tributaria, mal llamada reforma de reconstrucción, está justamente teñida por estos ripios. Ahora tienen que darle cuenta a la ciudadanía.
1: Recordemos que otra de las controversias que marcó al Incolao fue el supuesto plan de despido masivo de funcionarios que terminó con la primera baja del gabinete, la salida del entonces subsecretario Rafael Araoz. Pese a ello, desde el oficialismo, el presidente del Partido Republicano, Arturo Esquella, salió en defensa de la secretaria de Estado.
3: La ministra y cualquier ministro, cualquier funcionario público puede tener las reuniones que estime pertinente. Entiendo que, a diferencia de lo que se dijo en un principio, que no estaban registradas donde corresponde en materia de lobby, estas sí lo estaban, y me parece razonable y por de pronto bastante coherente que la ministra de Ciencia y Tecnología tenga reuniones con esas empresas tan grandes en el ámbito, digamos, de la competencia de su ministerio.
1: Cabe precisar que desde la cartera también emitieron un comunicado descartando cualquier incumplimiento a las normas de transparencia. De esta forma, mientras el caso de Ximena Lincolao abrió el primer flanco interno del gabinete, las críticas contra Trinidad Steiner mantienen bajo presión al Ejecutivo en una de las áreas más sensibles para el gobierno de José Antonio Kast.
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5: Es la hora 7 de la mañana, un minuto.
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0: Ok, no lanzamos. Patricio, ya llegó.
1: Buenos días.
0: ¿Cómo te va?
1: Muy bien.
0: ¿Todo bien, Patito?
1: Todo bien.
0: ¿Tu lunes estuvo bien? ¿Viste el Arsenal o no lo viste?
1: No, no lo vi.
0: Cada año lo vio seguro porque le gusta el fútbol inglés. Ganó el Arsenal para variar, como ha sido la tónica en los últimos 3 meses. 1-0, sufriendo un poquito. Pero está a un partido que se puede dar hoy con el City si no gana, o en su fecha, en su último partido, el fin de semana. ¿Cómo estás?
2: ¿Qué tal? Buenos días. Sí, ya volvió el miedo escénico del Arsenal. Pareciera que darle una emoción distinta al título que espera hace 12 años. Perdón, 22 años levantar el 2000, cuadro de Londres.
0: 2004 con el equipo de los Invencibles.
2: La última Premier que ganó el cuadro más popular de Londres, así que si uno es hoy, que juega el City a las 14:30 contra el Bournemouth como visitante, y es probable que pueda dejar puntos. Además está todo el morbo de que se estarían jugando los dos últimos del City con Guardiola en la banca. Sería despedido por el club, sino que tendría su despedida como corresponde, con homenaje y todo, este fin de semana, justamente cuando el City reciba a Aston Villa ahí en el Etihad. Así que se empiezan a cerrar ciclos que de alguna manera marcaron etapa, y vaya si no la marcó el técnico catalán allí en el segundo equipo más grande de Manchester.
0: Hoy día el City, que sale este rumor el viernes, me parece, en conferencia de prensa previa al partido ante el Chelsea por la Copa, Guardiola confirmó que se queda un año más.
2: Que le quedaba un año más de contrato.
0: Pero que se iba a quedar. Y ahora apareció una bomba de que se puede ir a Italia como técnico de la selección. Eso salió el Daily Mirror ayer, bueno, que el Daily Mirror no es el de Sampo.
2: No, sí, tiene cierto sensacionalismo, pero no es, sí, no es un diario.
0: Recordemos que jugó amarillo. En brecha al italiano.
1: Qué lindo sería aquello, levantar una selección perdida en el menos 5, menos 10 del campo internacional.
0: Y nosotros, ¿cuál estamos? Menos 11.
1: Estamos el mismo
0: infierno, bueno, de Dante, sí. Porque está el infierno de Dante, como son italianos, ahí estamos nosotros.
1: Claro, no, sería, oye, qué tremendo desafío, para Guardiola.
0: Atento Milat, el profesor Milat lo puede llamar, claro. Que está interesado en alguna selección.
2: La federación podría hacer un llamado, ya que lo han atendido todos los técnicos del mundo, ¿por qué no lo va a atender ahora Guardiola?
0: Es verdad. Oye, ¿vieron lo del profesor Domínguez, el doctor Domínguez? Está metido en un lío ahí, qué raro, esto debe ser un error claramente, porque la Conmebol está absolutamente renovada, no tiene nada que ver con el FIFA Gay, que el doctor Domínguez sea hijo del Domínguez, histórico dirigente paraguayo que negociaba literal con una pistola los premios sobre la mesa con los jugadores. Apareció una investigación que indica que Domínguez está siendo investigado por recibir cerca de 5 millones de dólares en sobornos. Esto lo reveló el The New York Times. Recordemos que es la Fiscalía de Nueva York la que armó todo esto. Más de 5 millones de dólares provenientes de fondos recuperados tras el reconocido caso de corrupción. Alto dirigente de la FIFA conocía la existencia de la denuncia desde hace más de un año. La acusación sostiene que ambos habrían recibido más de 5 millones de dólares, estos dirigentes de la FIFA, y además Domínguez, proveniente de dinero que se recuperó de la Conmebol luego de los históricos casos de corrupción que remecieron al organismo. Como que dijeron, oye, volvió la plata que se habían robado, ¿para qué la mueven?
2: ¿Para qué la vamos a meter en caja? Exacto. Ahí están las cuentas que aparecieron en Dubái, una de ellas de Domínguez con más de 23 millones, otra de Chiquitapia.
0: No, pero que eso era
2: posiblemente, por los pitudos que hizo. Posiblemente tenían que ver con estos dineros que fueron, entre comillas, recuperados, devueltos. Era unos excedentes que le habían quedado a la FIFA, sí, que había rescatado y que todavía se los devolvió a la Conmebol, que no correspondía haberse los quitado o embargado. Entonces, claro, Domínguez seguramente sin auditoría previa dijo, pásalos para acá nomás. Pero yo tengo una forma de esconderlo un ratito.
0: Pero es injusto, yo creo, Patricio, porque eso debe haber sido la devolución de impuestos de la operación renta. Está más
1: global.
0: Ojo que si esto se confirme, pasa algo, no sé si va a pasar, va a haber otra declaración que va a envejecer mal. Ese agradecimiento por la probidad.
2: Claro, tiene que mantener la peguita ahí, mirada en la federación, no pueden atacar. El problema es que nadie.
0: Vamos preparando archivo para
2: el problema es que en Sudamérica no se han ni por enterado los presidentes de todos estos escándalos. En total, después Domínguez vuelve a repartir más plata, consigue nuevos contratos. Fíjate que ayer salía que en Paraguay una empresa, la empresa que anteriormente manejaba Paco Casal, Tenfer, la cadena uruguaya, le estaba pagando a Paraguay cerca de 17 millones de dólares por la clasificatoria, transmitir la selección paraguaya, quedarse con los derechos. Y entre gallo y medianoche bajaron la oferta, dijeron que no se había presentado nada, bueno, mostraron todas las imágenes, las cámaras, las grabaciones, que sí se había presentado, y terminaron eligiendo una de 9 millones de dólares. Entonces nadie entiende cómo Paraguay, al cual no le sobró un peso, fue capaz de prescindir de 8 millones, nadie ha podido, y lo único que han tratado de explicar es que en realidad no fue presentada en tiempo y forma, cuando sí están los registros de la reunión de directorio. Entonces, claramente esa oferta menor iba con el saco de plata debajo de la mesa. O sea, en Paraguay esto es algo recurrente, por eso lo de Dominga a mí me genera mucha extrañeza, ¿no? Porque no hagan nada, porque habitualmente se han quedado callados porque los sobres vuelan en el mundo del fútbol, sino que realmente no haya un solo presidente que esté dispuesto a dar la batalla, un solo dirigente en Sudamérica que esté dispuesto a dar la pelea contra estos corruptos, y no solamente contra Domínguez, contra todos los que están ahí a cargo. Gente que en Argentina suspendieron una fecha para honrar la imagen de Chiqui Tapia cuando estaba siendo investigado por el gobierno. O sea, a ese nivel de chupamedia está el fútbol sudamericano, y que desgraciadamente no están dispuestos a comer. No, lo del FIFA Gate no les enseñó nada, no les hizo aprender nada, al contrario, están buscando siempre nuevas formas de seguir en ese formato de corrupción que se quiere perpetuar permanentemente. Yo, de verdad, insisto con este comentario, no sé cómo no hay un solo probo que esté dispuesto a dar la pelea en Sudamérica.
0: No hay, porque salen del negocio. Patito, hablemos de fútbol mejor, porque Brasil dio la nómina y Carleto Ancelotti no come vidrio, fuma bajo el agua, y dijo que no me voy a llevar un problema para Estados Unidos. Me van a preguntar en todas las conferencias de prensa si me va mal, me van a echar la culpa por esto, llamo a Neymar. Y si no anda, lo tengo ahí sentado. ¿Qué te parece?
1: Lo hablaba ayer, pues era el number one en la lista o el último. Fue casi el último. Lo que generó una tremenda en una. No era una rueda de prensa, porque habían artistas invitados, habían influencers. Era toda una parafernalia que había ayer a la hora de dar a conocer los 26 por parte de Ancelotti, y tiene más cuentos este hombre, se la sabe toda, no va a querer ganarse un problema, nombró a Neymar y de verdad Brasil se vino abajo, así que no sé.
0: Abajo
1: yo,
0: de reacciones,
1: exacto. Claro, si no, capaz que hubieran incendiado el automóvil que tiene Ancelotti, así que me parece que lo hizo pensando en la tranquilidad, ya lo había advertido ya que no era ninguna bomba, que no era ningún pecado convocar a Neymar. Ahora después en esto que queda aquí al inicio del Mundial, habrá que ver si Neymar está en condiciones de ser competitivo, porque todos me dicen, no, si está jugando, bueno, pero ¿qué está jugando? ¿Qué está jugando con Chalas todavía?
0: Oye.
1: Así que me parece que se evita Pancho un problema de no haberlo convocado y nuevamente Neymar estará en un Mundial, que entiendo que
0: su es cuarto mundial. Y me parece cada año, no sé si estás de acuerdo, que la situación hoy de Neymar no da para que haga ruido si es que no es titular. No es esa mega estrella que te puede revolver el camarín. Él sabe que llega en un rol que necesita ganarse un puesto. Y si no, va a ser una alternativa. ¿Cómo lo ves tú? ¿O tú crees que te puede revolver el gallinero igual?
2: Yo creo que tuvo 8 meses Ancelotti para analizarlo con el propio Neymar el tema. ¿Cómo transformar a Neymar en un jugador colectivo, un jugador de equipo, y no en un problema, en ese jugador egoísta, en que todo lo concentra él? Ayer él sabía que iba a ir a la convocatoria, sale la convocatoria y de inmediato subió 3 posteos asociados a 3 marcas que lo auspician. O sea, evidentemente aquí había toda una maquinaria publicitaria atrás, tanto para la Confederación como para el propio jugador. Todos ganaron en esta. En esta situación, ahora Carleto trata de disfrazar toda esta convocatoria diciendo que Neymar sabe más que nunca que parte de muy atrás, que tiene claro que es un rol secundario y que tendrá que demostrarlo en el entrenamiento si se puede ganar minutos. Pero el segundo partido de Brasil en campeonato es con Haití. Va a jugar Neymar ese partido, titular, tres pepitas, dos asistencias, mucho look, la gente vuelta loca, Brasil el gran candidato, y así se puede comenzar a vivir la pudrición de Brasil, porque finalmente si algo estaba generando Carleto era justamente un equipo lejos de los flashes, lejos del favoritismo. Por primera en la historia Brasil llegaba a un mundial sin ser favorito, y me parece que con esto se gana un ruido mediático, creo que innecesario. Neymar en cuatro mundiales ha ido dejando una estela de, bueno, debo decirlo, de fracaso. No veo por qué ahora se va a transformar en, quizás en su peor momento futbolístico,
0: o sea,
2: de
0: no estar
2: en un mundial, yo no lo llevo.
0: Pero si te iba a armar todo el ruido, la prensa, y a preguntarte lo ágil de la prensa.
2: Pero si ganaba Brasil, que era lo más lógico, de ganar a Marruecos.
0: Pero te queda un un mes para debutar. Un mes la misma pregunta, un mes vamos a entrevistar.
2: Por algo, pero lo puedo tirar el 5 de junio y quedan 6 días. Y no pasaba nada. Yo soy de la idea que toda esta historia termina mal. Mira cómo terminó Maradona el 94. Lo llamaron de vuelta al Diego con Signorini entrenando ahí, mostrando su entrenamiento como Rocky Balboa en los desiertos, corriendo, levantándose a las 4 de la mañana, transmitiendo todo. Y terminó en la segunda fecha con doping, Argentina choqueado emocionalmente, no fue capaz de recuperarse y se despidió en octavos de final ante Rumania. Yo tengo la impresión de que, más allá de lo mediático y lo marketinero que es todo esto, no le suma absolutamente nada de lo futbolístico a Brasil. Es más, la convocatoria tiene ausencias notables, bueno, jugadores de la Premier como Joao Pedro, sí, como Igor Jesús, para darle la vida.
0: Vamos a leer la nómina. Carleto, le llegaron estas críticas de cada maño y esto respondió por la nominación de Neymar.
3: Hicimos la evaluación de Neymar todo año y vimos que en ese último periodo él jugó con continuidad, que mejoró su condición física, y pensamos que él es un jugador importante y va a ser un jugador importante en esa Copa del Mundo. Él tiene el mismo papel, la misma obligación que todos los otros 25, tiene la posibilidad de jugar, de no jugar, de estar en el banco, de entrar. Entonces él tiene la misma responsabilidad que tienen los otros, un jugador experiente, y la verdad es que en algunas posiciones, como posición de golero, hemos privilegiado un poco más la experiencia a este nivel, y por esto también llamamos Weverton de Gremio, porque jugador experiente que no precisamos testar, no hemos testado, pero sabemos su valor en este tipo de competición, porque ellos están acostumbrados en este.
0: Ahí está, vamos con la nómina para que vean el poderío que tiene Brasil, que lo conversábamos ayer con Pedro en el rompecabezas. Me decía, oye, Brasil, a pesar de todo, ya uno lo da por candidato de fierro. Uno dice Francia, España, alguna sorpresa, Argentina, y a Brasil lo meten en una segunda línea, cosa cada año que antes era imposible. Uno siempre decía,
2: sí,
0: Brasil.
2: Debe ser el primer mundial de Brasil. Yo tengo su razón que Brasil no llega favorito.
0: ¿De cuál es favorito? Su razón, algunos cuestionan eso.
2: 82, más o menos, que conozco el fútbol. Allá. Pero no recuerdo una condición en que Brasil no estuviese entre los tres favoritos. Siempre había uno,
1: fracasando dos, desde Corea, Japón, claro, el fracaso estrepitoso.
0: Una semifinal y se comió siete.
1: No, es terrible lo de Brasil teniendo los mejores jugadores, pero no logra hacer equipo, es decir, y solidez, porque mostráis figura, porque a lo mejor son tan estrafalarios los tipos a la hora de entender cómo es el juego para ser campeón, que para mí fracasa todos los años con los mejores jugadores que hay en el mundo. Así que
0: esta es la nómina. Alisson Becker, Ederson y Weverton, los de siempre en el arco. Los defensas, Alexandro, Bremer, Danilo, Douglas Santos, Marquinhos, otro veterano, Gabriel Magalhães, Ibáñez, Leo Pereira y Wesley. En el medio campo, Bruno Guimarães, Casemiro, veterano, Danilo, Fabinho y Lucas Paquetá. Delanteros, Hendrik, Gabriel Martinelli, Igor Thiago, Luis Enrique, Mateus Cunha, Neymar, Rafinha, Ryan y Vinicius Junior. Igual tiene equipo Brasil, así si lo hace jugar.
2: No, tiene 11. Tiene todos los defensores, los titulares son extraordinarios, pero los laterales suplentes ya dejan mucho que sea. Los centrales son discretos. Leo Pereira, un jugador discreto.
0: Pero va a jugar Marquinho ahí, la experiencia.
2: Por eso los titulares son los que sobresalen, sí. Pero no, en otras formaciones los suplentes.
0: Y Casemiro va a jugar, va a ser entrenador, claro, del equipo del medio, ¿no?
1: Eso es lo que tiene Ancelotti, porque va a ir con silla de ruedas y tiene que llevarse un jugador.
2: No tiene medio campista Brasil. Pero piensa que llama a Casemiro de vuelta a la selección, él pues, lo conoce. Tremendo. Bueno, tuvo una buena temporada en Manchester United. Sí. Nadie puede decir que tuvo una mala temporada, sino que creció mucho con el United. Y después tiene a Fabinho como reemplazante, un jugador que lleva 3 años en el fútbol árabe. O sea, ¿cómo Brasil no va a tener un futbolista de elite en esa zona de la cancha para competirle mano a mano? Bueno, lo tenía de alguna manera en Joe Ellington del Newcastle, decidió prescindir de él. Llama a un chico como Danilo del Botafogo, un volante interesante, pero que es muy, muy joven, es una aparición reciente del fútbol brasileño. De hecho, no estaba en Botafogo el año pasado cuando jugó contra la U, este año apareció, lo convocó Ancelotti para la fecha FIFA de marzo, lo termina confirmando, y en ataque deja 2 jugadores para mí clave. Igor Jesús y Joao Pedro son 2 delanteros de Premier.
0: ¿Por qué no llamó Joao Pedro?
2: No tengo idea, llama a Hendrick, que tiene un buen semestre con el Olympique de Lyon, ahí lo tuvo sentado con el cojín de oro, como dice el Pepe, en el Real Madrid 1 año, que el mismo Carleto, a Hendrick, y de pronto ahora en el Lyon parece que es el nuevo Romario, lleva apenas 6 meses, y lleva a Ryan, un delantero del Bournemouth que llegó este año, a compartir titularidad con Evan Nilsson, y no ha sido ni de cerca una estrella. Digo yo, si hubiese hecho 15 goles en este semestre, vaya y pase, pero no es más que Joao Pedro y Igor Jesús. Lleva un 9 consolidado, entre comillas, como 9-9, que es Igor Thiago. Mateus Cunha va a jugar, va a pelear el puesto con Neymar como segunda punta.
0: Pato, le llegaron también estas críticas a la lista de Caamaño a Carleto. Dijo, es verdad, no somos un equipo perfecto, pero vamos a pelear.
3: Son feito con lo que siempre creemos, con un espíritu colectivo extraordinario, con buena actitud, con concentración y con disciplina. Es la lista perfecta, no es la lista perfecta, estoy cierto de esto, pero tengo que decir que no va a ganar la Copa del Mundo o equipo perfecto. O equipo perfecto no existe. Acho que puede ganar la Copa del Mundo el equipo más resiliente. Queremos ser el equipo más resiliente del mundo para intentar de ganar la Copa del Mundo. Yo no tengo miedo de decir que podemos ganar la Copa del Mundo porque sé perfectamente que es una expectativa muy alta, pero una expectativa alta te mete más motivación. La motivación es un aspecto muy importante para preparar esa Copa del Mundo.
2: Fíjate que
0: la motivación.
2: Fíjate que ayer, estimado Globo, la cadena brasileña más grande, que cerca de 85 millones de personas en el mundo vieron esta transmisión en vivo de Carleto Ancelotti, un golazo de la Confederación Brasileña, lo armaron de manera brillante, tuvieron al mundo durante 3 horas y media en Ascua, porque se suponía que cerca de las 15 horas se iba a conocer la nómina, terminó saliendo a eso de las 6 de la tarde, pero ya en la previa, 2 horas antes, todos los medios de comunicación haciendo la habitual transmisión en vivo, cerca de 130.000, solo en los globos estaban conectados en ese momento para ver la transmisión, todo el mundo pendiente, lo que genera una imagen primero de Ancelotti como técnico mundial y después el nombre Neymar, que todavía convoca este tipo de masa. Yo imagino cómo habrán estado los sponsors, porque esto de alguna manera también tiene un lado publicitario que supone muchísimos ingresos, pero al mismo tiempo muchísimo ruido. Vamos a ver cómo lo maneja el propio jugador, que insisto, el Pato lo resumió muchas veces. Neymar se retiró después de Corea y Japón. Vamos a ver si 4 años después, sí, no.
0: Pero como Corea, Japón,
2: Qatar. Sí. 4 años después, se acuerda de abrocharse, claro, la botella.
1: Puede manejar el vestuario, lo que no sé si va a manejar Ancelotti futbolísticamente a Brasil. Porque los partidos que dirigió no vimos nada nuevo, nada distinto. Entonces uno piensa, bueno, poco tiempo, llegaste ahí a conocer cómo es la idiosincrasia, ¿no? Completamente diferente de lo que es dirigir en Brasil, pero el desafío es que yo no tengo problema que del manejo que tenga de camarín y todas las cuestiones, le va a meter un, lo digo, bueno, un caipiriñazo por ahí de repente, ya muchachos, relájense, pero lo, yo no sé si futbolísticamente le va, lo va a poner en órbita a la potente selección de Brasil.
4: Eso con Brasil. Oye, pero esto, Chupeta, acuerda que le metemos Shakira para el Mundial. Croacia también entregó la nómina. Fíjate que Slatko Dalic, su entrenador, ¿ya? Pato, lleva 9 años en el cargo. Ahí está, y ha sido un equipo competitivo. Y aquí la novedad es que llamó a Luka Modric, el veterano, que va a estar en su 5ª Copa del Mundo. Wow,
1: se pasó.
4: En cabeza. Y esto,
1: increíble,
4: para las prensas, porque le compitió mano a mano en el rating a la nómina de Brasil, porque ayer Curazao entregó su nómina con Tricky Bodak, Dornosh y Eloy Rum en el arco, Bazoer, Brenet, Van Ima, Sheryl Frananaus, Fovil, Garay, Obispo, que se van a encomendar ahí en la defensa, ¿ya? Y Sambo en la saga. Los mediocampistas de Curazao, Vacuna.
1: Ajá.
4: Mira, Juninho Vacuna y Leandro Vacuna son hermanos.
2: A Mileno le gusta de esos jugadores.
4: Vacuna. Sí. Comenencia, Felita, Marza.
2: Y varios acá también, ¿eh?
4: Roslin, Romerot. Y los delanteros, oye, poderío en ataque, le metió 5 de los 6 delanteros. Antonis, Chong, Gorré, Hansen.
2: Es un jugador que lo pasa mal en la casa.
4: Exacto. Castaner, Cubas, Localdia y Margarita. Curazao debuta el 14 de julio ante Alemania, un debut suave, tranquilo para
2: se esperan a las goleadas más importantes de los mundiales.
4: Después Ecuador y Costa de Marfil. Van todos, compadre, al mundial, todos.
2: Ya salió la nómina de Congo también.
4: Sí, esa la vamos a ver mañana.
2: Con Juan Bisaca, con Bacambú del Betis, con David Huiza, o sea, con Johnny Huiza del Newcastle. Tienen por lo menos unos nombres de Premier. Pero Curazao, mamita, quería que se había ido el técnico Advocat, el técnico de Países Bajos en el Mundial del 94, cuando perdió aquel duelo contra Brasil en cuarto de final. Se fue por problemas familiares, llegó un nuevo entrenador, un alemán, no lo pasaron bien los jugadores, aparentemente, no le entendieron nada. Los jugadores empezaron a reclamar y empezaron a llamar al técnico, Advocat. Oiga, profe, ¿se recuperó su hija? Sí, está recuperada ya, no se preocupe. Como son los más nobles, le hicieron un golpe de estado al técnico con la federación, lo sacaron al alemán y mandaron de vuelta a Advocat a Curazao. Y hoy día vuelve a estar Dick Advocat ahí en la banca de Países Bajos.
4: Advocat, tú sabes que se interfiere desde siempre en su carrera mucho en la alimentación, la nutrición de los jugadores, y en el desayuno hay un ingrediente que no para
1: la palta.
4: La palta, exacto, para las tostadas. Tenemos una gran noticia, es una muy buena noticia. 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
1: ¡Sepo, maestrito!
2: ¡Maestro!
4: 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Así que atentos a todo lo que va a estar pasando en estas jornadas de Copa Sudamericana, Copa Libertadores. Hoy juega Coquimbo y hoy ayer felicitar a la gente de Unión Española. 4.000 personas llegaron a alentar a los hispanos.
2: Es su aniversario, 129.
4: Exacto, felicidades. Perdía ante Quique 1-0, terminado el primer tiempo, lo dio vuelta y lo ganó 2-1, así que está en racha.
2: Mucho sufrimiento, 4 victorias seguidas.
4: Sí, está en racha el equipo de Ronald Fuentes.
2: Está tirando ahí ya en zona de liguilla, que es lo primero, después irá viendo en el camino, pero ya al menos se acomodó el cuadro hispano. Así que muy linda foto sobre el final del partido ahí, a propósito de este aniversario, de todos los jugadores en la cancha, con la gente ahí detrás celebrando. Un bonito festejo.
4: Oye, y ganó Temuco también, que también está ahí afirmándose con Arturo Sangüesa en la banca. Ganó en Santa Cruz, 3-2, partido bravo. Mira. Así que el cuadro de Marcelo Salas. Pausa, ya a la vuelta les contamos rapidito lo que pasó con la Universidad de Chile, el comunicado de la Casa de Estudios. Se inicia una investigación con un abogado importante, Andrés Hanna, para revisar la licitación por todos estos escándalos y cómo se ha manchado el nombre de la universidad con Azul Azul, Sartor, Clar y el directorio. Y también estamos con un grande, un amigo tuyo, Pato.
2: ¿Tienes
4: miedo? Ya en la previa del clásico entre Colo Colo y la Católica.
2: ¿Tienes miedo?
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12: En Chile generamos millones de toneladas de residuos domiciliarios cada año y reciclamos menos del 10%. 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
0: Bueno, la Universidad de Chile, lo estábamos esperando hace rato, en una etapa además de definición de su nuevo rector o rectora, emitió un comunicado ayer y anunció medidas por todo lo que está pasando con el escándalo financiero, los delitos de que se acusa a Michael Clark, controlador de Sartor, y que puso a los directores que están hoy día, partiendo por Cecilia Pérez, sentados en el directorio de la Universidad de Chile. En la casa de estudios se rompió el silencio, un rectora, Rosa Debes, tomó la decisión de contratar al abogado Andrés Hanna, que es un abogado conocido, importante de la plaza, para realizar una revisión profunda del contrato de concesión que une la Universidad de Chile con Azul Azul. La misión del jurista será estudiar los alcances legales del vínculo entre ambas partes y determinar si podrían existir incumplimientos relacionados con los principios que resguardan el convenio. El principal motivo de preocupación tiene que ver con la imagen institucional y el eventual daño reputacional que podrían generar las investigaciones que rodean a la concesionaria. Desde la Casa de Bello sostienen que hay diversos aspectos del acuerdo que serían débiles y ambiguos, especialmente en materia vinculadas al gobierno corporativo y la transparencia. Además, se emitió un comunicado donde se señala que la Universidad de Chile persistirá en su mandato ineludible del resguardo de sus normas y valores en relación al debido cumplimiento del convenio suscrito con Azul Azul, así como el artículo 63 del Estatuto de la Universidad, en el que se establece su obligación de cautelar en forma integral el prestigio de la institución.
1: Fantástico lo encuentro, pero llegan demasiado tarde ya.
0: Pero más vale tarde que nunca.
1: No, está bien, pero ya mancharon ya por el nombre de la Universidad de Chile, la Casa de Estudio 2.
0: Cristian.
2: Sí, indudablemente que hay algo ahí, me imagino yo también, que los últimos acontecimientos ya pusieron en estado de alerta, no solamente para declaraciones públicas, simplemente, sino que para hacer un estudio a fondo. Ahora, como dice el Pato, este tipo de declaraciones lo hemos escuchado hace mucho tiempo. Vamos a estudiar el contrato de concesión, vamos a revisar.
0: Pero este anuncio significa con un abogado acá.
2: Claro, el problema es qué urgencia le van a dar a alguno de los dos rectores que termine saliendo, porque este tipo de situaciones también sugiere una inversión. O sea, este es un abogado externo al cual le vas a tener que pagar, un abogado reputadísimo, con una trayectoria intachable, y vamos a ver si realmente quiere llegar al fondo, cuánto tiempo se va a demorar, porque en el tiempo que se demore, en que lo analice la U, pueden pasar 2-3 meses más y pueden seguir apareciendo nuevos escándalos, y esta es una bomba de tiempo. Si finalmente andan con un susto todos los directores, porque en cualquier momento puede venir la jueza que está viendo el tema de los contratos de Sartor y cómo adquirieron los títulos, que puede decir, sabe que salen a remate. Y una vez que salen a remate, una cosa es quién se queda con esos títulos, después el contrato de concesión que está analizándose por otro lado, qué va a pasar con la presidencia de la U, muchas situaciones que están absolutamente en el aire y que, insisto, es una bomba de tiempo independiente de esta decisión de la Casa de Estudios, que quiere ir a fondo para revisar el contrato de concesión. Ojalá lleguen a buen puerto los deseos que tiene la cabeza de la Casa de Estudios.
0: Vamos a ver qué es lo que pasa con eso. Al menos la Casa de Estudios alzó la voz y se va a iniciar una investigación. Oye, vamos con la previa del clásico entre Colo Colo y la Universidad Católica. Visita por primera vez el cacique el Claro Arena. Esto va a ser el domingo a las 18 horas allá en la zona de San Carlos de Apoquindo. Hoy día hay Copa Libertadores. Va a estar jugando Coquimbo, que tras su contundente victoria del otro día ante el Audax, enfrenta a Deportes Tolima. Si le ganan a Tolima, van a recuperar los puntos perdidos, recordemos, en Colombia, y quedarían como líderes del grupo B. Escuchemos una de Caputo: buscaremos seguir en alza en este torneo.
14: Bueno, obviamente que hubo una seguidilla de partidos importantes, pero bueno, nada, ya estamos en modo Copa. Obviamente sabíamos que eran importantes todos estos partidos por la Copa de la Liga nuestra local y por el torneo nacional, pero sabíamos que enfrentamos un gran rival, que independiente de que haya perdido, que haya tenido una expulsión en el primer tiempo, tanto de local, que está jugando ahí su clasificación en la Liga de Mayor, sabíamos que igual tiene su fortaleza, sabemos que es un equipo duro, sabemos que vienen con toda la ilusión ilusión, pero nosotros también. Nada, buscaremos seguir en nuestra alza futbolística, colectiva, y sabemos que es un partido muy importante. Siempre son importantes todos los partidos, ¿no? Pero sabemos que es un partido importante, pues se empiezan a definir todos los grupos o los torneos donde estamos compitiendo, y nosotros queremos ser parte de eso.
4: Ahí estaba entonces, hoy día juega también el Audax Italiano en Copa Sudamericana, con la opción ahí de meterse también en zona de clasificación, recibe a Barraca Central. Y el domingo, lo que les decíamos, por el torneo local, Colo Colo visita al Audax Italia, perdona, la Universidad Católica en el Claro Arena Clásico, y va a estar ahí comentando para la señal del hincha de TNT Sport y HBO Max, un grande, un compañero del Pato, el Coca Mendoza. ¿Cómo te va, Coca? Jugaste muchos clásicos de este tipo, ¿qué es lo que esperas para este domingo? Gracias por madrugar con nosotros en Deportes en Agricultura M.
15: No, hola, buen día, Pancho. Buen día, mi querido Pato. Y hola, a Cristian Camaño, creo que también está.
4: Sí, también,
15: muy
4: también.
15: Muy buenos días a todos. Y bueno, sí, contento de poder estar transmitiendo nuevamente en la señal del hincha, en HBO Max. Y estaremos con los colocolinos de corazón, viendo como que si estuviéramos en el link de la casa. Bueno, vale. Va a ser un partido, yo creo que... Que Colo-Colo, este triunfo contundente que tuvo el fin de semana, es muy, le da un carisma especial, por el hecho de que Colo-Colo no venía ganando y venía líder, pero no venía convenciendo. Entonces creo que este triunfo nos deja a todos como a la expectativa de lo que puede hacer este domingo frente a Católica, y esperemos claramente de que podamos hacer, a lo mejor no el 100, pero sí el 80% de lo que se realizó frente a Ñublense, frente a un rival del J. Rivera que es bastante difícil y que en realidad lo pasamos por arriba.
4: Patito, tu socio ahí en la banda derecha.
1: Coca, no, tremendo, la cancha y fuera de la cancha, así que un gran abrazo, Gabriel. ¿Qué hizo Colo Colo hoy distinto el día domingo, oye, que brilló tanto, a diferencia de los otros partidos donde el resultado, los tres puntos, pérdida de local con Palestino, por ejemplo? ¿Qué hizo diferente Coca?
15: Pato, ¿sabes qué? Fue algo bien, bien especial, porque a Colo Colo le salió todo, principalmente los goles. Creo que Correa está enfocado absolutamente en lo que es jugar, ya no en la...
4: Por fin, ¿cierto?
15: Sí, por fin, y creo que eso también ayuda mucho, porque cuando él entra en juego, habilita, busca espacio, da posibilidad al compañero de poder crear. El cabro Chico Hernández también hizo un gran partido. Creo que en general todos hicieron un muy buen partido, y que eso llevó, además de concretar las ocasiones que se crearon de gol. Imagínate la presión arriba en el primer gol de Hernández, definió súper bien. Después, imagínate que Arturo hace un autogolazo y después se manda el golazo sobre la misma. Entonces eso también da al equipo la solvencia y la seguridad de poder enfrentar este partido frente a Católica de diferente manera. Entonces, por eso decía que ojalá Colo Colo pueda hacer el 80% de lo que hizo, y así vamos a tener un resultado que sea bastante positivo.
2: Hola, Gabriel, ¿cómo estás? Buenos días, Cristian por acá.
15: Hola, Cristian, ¿cómo estás?
2: Bien. Oye, ¿pero cuál Colo Colo va a aparecer el domingo? Tú dices ojalá el 80, y si aparece el de Coquimbo, por ejemplo. Es el tema. Pero te digo que, porque muchos levantan, no, ahora sí, pero si hace 5 días querían matar a Ortiz, sí, que los jugadores aquí, que los jóvenes, es esta irregularidad propia de los clubes, digamos, de los equipos, tú la conoces mejor que yo, pero de pronto, como dices tú, te sale todo y pareciera que son el Manchester City, pero de pronto nos olvidamos que estamos en Chile, y que estos jugadores tienen estas actuaciones de pronto irregulares, muy bajas de pronto, y de repente un pic de rendimiento muy alto con 5 días de diferencia.
15: Bueno, la regularidad en sí de Colo Colo ha sido tremenda, porque es lo que decía yo, íbamos punteros, se ganaba, pero estábamos todos desconformes porque Colo Colo no jugaba bien, porque Colo Colo era como que ganaba pero no gustaba. Habían jugadores que estaban en muy bajo nivel y que se notaba. Había una cierta temor también de jugar, se notaba, se palpaba eso de que no había confianza y que no salían bien las cosas. Yo creo que también va a ayudar mucho, no sé si estará San Pedro o no, ir a jugar. Además que juegan ahora a mitad de semana con Barcelona de Ecuador, en Copa Libertadores.
0: Después Boca.
15: Entonces esperar un poco.
2: Depende mucho de eso, Gabriel, la respuesta católica a lo que pasa el jueves, por ejemplo, porque tú sabes más o menos que Colo Colo va a tener una semana tranquila, pero Católica tiene en medio otra final, o una final previa a otra final como ante Colo Colo, porque además tiene la obligación de ganar para cortar distancia.
15: Yo creo que sí, porque sin duda alguna creo que Católica está enfocada absolutamente en el torneo internacional. Porque como institución sirve mucho, porque a nivel sudamericano está en otra apuesta, y Colo Colo lo único que tiene el torneo nacional, en la Copa de la Liga, yo creo que estamos prácticamente ya afuera, y lo que es el torneo nacional tenemos que enfocarnos absolutamente. Entonces yo creo que en ese sentido Colo Colo tiene mucho más que ganar a pensar en sacar un resultado positivo en el Claro Arena. Yo creo que hay que salir a ganar. Tenemos que enfocarnos absolutamente en que Católica está absolutamente enfocado en lo que es el torneo internacional, y en ese sentido creo que Colo Colo va a tener cierta ventaja con respecto a eso.
1: ¿Tenés que ir a buscarlo, Coca? ¿Ir a presionar arriba? ¿Tenés que esperarlo? ¿Cómo lo manejarías tú? De acuerdo a lo, porque hay que evidentemente esperar lo que haga el jueves frente a Barcelona, o esa cuestión va a ser clave para el domingo.
15: Sí, claro que sí. Además porque Católica está obligado a ganarle a Barcelona y Ecuador para seguir teniendo la posibilidad de pasar de fase, pues, Pato. Entonces tú sabés lo que significa pasar una fase como esta ahora. Tú lo sabes muy bien, pues, Patricio.
1: Tú lo sabes mejor que yo. Entonces, no, sabés que te lo planteaba porque hoy día juega Boca, ¿no? Si hoy día sea un resultado y que gana uno de los dos ya con el solo hecho de ganar a Barcelona, ya está ahí al otro lado.
15: Ya que se diga, claramente.
1: Claro, y entonces, en ese escenario, ¿favorece a Colo Colo o perjudica a Colo Colo?
15: No, por favor, esa totalmente, porque va a tener un desgaste mayor, va a tener una presión extra, porque va a estar enfocado absolutamente en lo que es Barcelona-Ecuador, no siendo un equipo fácil Barcelona-Ecuador, porque independiente de que tenga, que no haya funcionado en esta fase de Copa Libertadores regular, creo que es un muy buen equipo, y Colo Colo yo creo que se tiene que salir a presionar. Yo creo que Colo Colo hizo muy bien el otro día frente a Ñublense la presión alta, y en ese sentido le funcionó, con un Ñublense que tenía creo un empate solamente de visita, y además lo había ganado, entonces había sido el equipo que regularmente mejor le ha ido de visita, y en este sentido creo que la presión que realizó Colo Colo ese día, presión alta, le funcionó, y creo que en ese sentido con Católica salir a esperarlo no sería lo ideal. Creo que hay que aprovechar este incentivo de haber hecho 6 a un equipo bastante difícil, y creo que con Católica salir a esperar no creo que sea la manera correcta. Perfecto. Creo que hay que salir a presionar, salir a buscar, y en ese sentido ver también la falencia de algunos jugadores que a lo mejor no van a estar.
0: Pato, o sea, Coca, bonito, primer clásico Colo Colo en el Claro Arena, un estadio espectacular, parece fútbol europeo, motiva al jugador eso, ¿cierto?
15: Absolutamente, yo creo que, bueno, el estadio más lindo para mí siempre va a ser el Monumental.
0: Por supuesto. Igual que
15: el del Pato. Entonces,
2: no, como si el Pato dice que es Sausalito.
1: Estás mintiendo, nunca he dicho eso.
15: Ya apareció Polanca.
2: ¿Viste? ¿Te das cuenta?
15: A las 8 de la mañana aparece Polanca.
1: Camaño está mintiendo porque yo jamás he dicho eso.
15: pero bueno, es un estadio maravilloso, creo que sustentable absolutamente, un estadio a nivel europeo sin duda, pero la historia siempre va a ser del equipo más grande que es Colo Colo, así que esperemos que sea un lindo espectáculo, un lindo partido de fútbol, y que sin duda gane el más grande de Chile, que es Colo Colo.
2: Oye, Coca, saliendo un poco del clásico, una pregunta, ya que estamos con la selección mirando el mundial por televisión y todo, ¿quién es el Coca de la actualidad? ¿Qué lateral de

0: que van, que están arriba, están abajo, que terminan una buena jugada, que terminan con un buen centro, que te definen de repente partido, que aparezcan, que aparezca la garra, que aparezca, no sé, ya no existen. Yo veo y no veo un pato, no veo un pato que aguante, que te meta el, que te meta un poquito y le saque 10 metros en 5, que te saque 10 metros. Entonces, de verdad que ese fútbol o esos jugadores ya no. No,
1: ya no lo fabrican, ¿eh? No, Coca, no. ¿Sabes qué me enferma a mí? Porque siempre uno está más viejo y dice, no, antes estas cosas eran mejor, son distintas, pero lo que me enferma es que tú lo sufriste como lateral, que antes los punteros te encaraban. Era el todo, sí, nada, era la moneda al aire. Si paso en medio gol, centro atrás, si no paso la pierdo nomás. Hoy día, compadre, reciben, miran y toque atrás.
0: Sí, sabéis que también eso me di cuenta. El otro día tenían como para recibir que alguien le dijera está solo, girar y buscar hacia adelante. Ahora es todo.
1: Asegurar la posesión.
0: Claro, y lo otro es que lo que decís tú, por Fanda, yo creo que los duelos son fundamentales. Los duelos cuando en equipo grande, tú sois de equipo grande, el duelo es. Tenés que ganarlo. Yo recuerdo en mi época, y no es por ser. Egocéntrico, a mí me marcaba el delantero, o sea, me ponían un jugador para marcarme, no yo tenía que preocuparme de mi marca, sino que tenía que el rival tenía que marcarme a mí porque el duelo existía por la banda.
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5: Hola amigos, bienvenidos a esta edición de día lunes del Portal del Villegas. Espero que hayan tenido un buen fin de semana y que tengan una buena semana, tranquila, próspera, con cosas positivas y todo eso. Y antes que se me vaya a olvidar, agradezco a la persona que me envió este libro de poemas llamado Reticencias. Muy bonita la portada, entre paréntesis. La autora, el nombre literario, el nombre de pluma es Ofelia Noguería, pero entiendo que su nombre es otro. Me parece que es una persona que estudió, que es ingeniera, pero que le gusta la poesía. Y yo no sé dónde se puede ubicar. Yo he mirado algunos de los poemas. No puedo calificarlos de ninguna manera porque no tengo cero sensibilidad poética. Pero puedo entender cuando algo está bien escrito. Y bueno, esto es un juicio muy personal. La poesía es lo más personal que hay de todas las literaturas. Así es que, pero en todo caso les hago saber que existe este libro, Reticencia, y le agradezco a la persona que tuvo la amabilidad de enviármelo. ¿Ok? Después voy a ver de mis libros si me acuerdo, que tengo aquí. Y vamos a entrar en materia, no sin antes recordarles, amigos, que este programa, como todos los de la semana, es auspiciado por Hey, un corredor muy efectivo, que lo está esperando usted si tiene algo parado, un arriendo, que quiere arrendar algo, quiere vender algo y no ha pasado mucho. 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Bueno, vamos a entrar en materia, no hay mucho hoy día, pero en una de esas igual me alargo como me pasa siempre. El ministro Alvarado, ministro del Interior, al parecer ha estado recibiendo visitas privadas de gente de eso que se llama a sí mismo, que se autobautizó como socialismo democrático. ¡Ay, pues nombre! El socialismo democrático. Privados para que no los jodan, porque ya vamos a llegar a eso. Para ver hasta qué punto hay alguna postura en ese sector que permitiera avanzar con más facilidad en el tema de la reconstrucción nacional, el proyecto estrella, el proyecto madre de este gobierno. Y a propósito de eso, Alvarado hizo algunas reflexiones que voy a comentar. Dijo que el Partido Comunista y el Frente Amplio han estado ejerciendo una tutela todo este tiempo sobre los miembros de este socialismo democrático, que serían el PPD, el PS y la Democracia Cristiana. Y dijo Alvarado que sería bueno que retornaran a una tradición de acuerdos o van a seguir bajo su tutela, la tutela. Bueno, yo quiero referirme a ese concepto, que les parecerá a ustedes inútil que uno empiece a analizar palabras o conceptos, pero son importantes porque tienen que ver con entender mejor las cosas realmente. Las palabras pueden ser muy engañosas, o sea, cubren una realidad de una manera tal, la mencionan de tal forma que esa realidad parece otra cosa, lo que realmente es. Y si ustedes examinan un diccionario, como hice yo con mi diccionario de la lengua española, tutela significa, o tutelar, significa que uno se pone al cuidado, por ejemplo, de unos niños que se quedaron sin padre, para cuidarlos, para protegerlos, para promoverlos. La tutela implica cuidado de lo que es, para que siga siendo, para que se desarrolle. Esa es una tutela. El Partido Comunista y el Frente Amplio no han estado en ese sentido ejerciendo una tutela, porque no han estado pretendiendo que el Partido Socialista o la Democracia Cristiana o el PPD se conserven en lo que son. Lo que han ejercido es una extorsión política basada en el amedrentamiento político, en la fuerza que en algún momento tenía el discurso woke o políticamente correcto, el discurso progre, un matonaje político, ideológico, en el sentido de que quien se apartaba de esa línea era inmediatamente puesto en listas negras, cancelado, atacado en las redes, incluso físicamente en algunos casos amenazado. Eso no es tutela, eso es extorsión, eso es chantaje. Eso es lo que estaba ejerciendo el Partido Comunista, sin necesidad de entrar a la violencia física, porque le ha bastado el que ellos han sido los voceros, y el Frente Amplio con una versión un poco más adolescente, de ese discurso. Del discurso que en el fondo es marxismo con la empaquetadura, con los envoltorios de la jerga de la actualidad, pero marxismo, al fin y al cabo, comunismo. No han tutelado al Partido Socialista ni a la Democracia Cristiana ni al PPD. Los han extorsionado. No tanto al Partido Socialista, que está muy, muy, muy cercano. Yo no sé en qué sentido es democrático. Ellos se titulan así, tienen diferencias con el PC, pero no son muy grandes. El PPD y la Democracia Cristiana es otra cosa. A ellos no los han tutelado, a ellos los han extorsionado. Piense usted en todos estos años, los años durante, por ejemplo, el gobierno de Piñera. Luego los años del gobierno de Boric. ¿Recuerda usted las veces que algún miembro de la Democracia Cristiana o del PPD dijo algo que no estaba 100% de acuerdo con la línea programática de la oposición o del gobierno, según el caso? ¿Cómo eran tratadas esas personas? ¿Como traidores? ¿Como tránsfugas? ¿Como de todo. Los cancelaban, los atacaban. Y para una persona que no solamente tiene cierta idea, sino que pertenece a cierto mundo social, a una tribu, donde están sus amigos, sus parientes, los referentes que tiene donde se mueve, no es chacota que a uno lo cancelen, ¿no? ¿Verdad? Que lo ataquen, que en la calle donde antes lo saludaban, lo miren las señoras con esas caras así que ponen las señoras viudas cuando están molestas por algo. Los conozco muy bien porque me ponen esa cara todo el rato. Me ponen mala cara. Entonces, no es tutela. Ahora, segunda cosa. Son capaces, la DC como partido, el PS como partido y el PPD como partido, de cambiar su postura. No. Como corporaciones políticas, no. Como individuos aquí y allá que se puedan salir del corral y afrontar la cancelación, tal vez. Pero es muy difícil. La gente no quiere ser expulsada de la iglesia a la que pertenece, ¿no? Y la gente es gregaria. Los políticos son tan gregarios como cualquiera. Y son tan timoratos y cobardes como cualquiera. Y son tan porfiados y tan centrados en sus intereses personales como el vecino. Es difícil. Pero está por verse. Hay situaciones en que hasta los conejos, digamos, muestran los dientes. Depende de hasta qué punto en estos llamados socialismos democráticos se dan cuenta que las posturas del PC y el Frente Amplio, esas posturas rabiosas, opositoras a full, furibundas, resentidas, rencorosas, encarnizadas en su posición, los están condenando a la irrelevancia, ya son irrelevantes en gran parte, los están condenando a la aniquilación política en un ciclo más de elecciones. Que ese ya no es, ya la historia no va para ese lado. Ya pasó el momento culminante en que ellos creían, estas personas, en la gente del PC, etcétera, que estaban, se había abierto las grandes avenidas de la historia para ellos. Cuando empezó el gobierno de Boric, cuando estaba el asunto eso que ellos llamaron cínicamente, porque estuvieron en la organización, llamaron estallido social como que hubiera sido algo espontáneo, lo cual les fue siempre una ridiculez, pero a propósito de cobardía, todos los medios de comunicación se tragaron esa tesis. Sí, claro, estallido social, estallido, hasta el día de hoy. Escriben libros sobre el estallido social. Va a ser difícil, pero como digo, si ven que ese sector está hundiéndose en un pantano, y ya ellos personalmente incluso hay un riesgo mayor que el que les pueden infligir esos sectores de izquierda, el riesgo de desaparecer políticamente ellos como personas, desaparecer de las listas, desaparecer de los medios de comunicación, desaparecer de los titulares, perder su peso que puedan tener. En esos momentos, bueno, ahí aparece el conejo mostrando los dientes. Podría ser que algunos se empiecen a acercar, no en el sentido de convertirse en aliados del gobierno, en entrar a la coalición de gobierno, no, claro que no, pero sí a tener una disposición distinta cuando se voten las leyes. Eso es todo el punto. Pero eso está por verse, porque como digo, esta gente fue amedrentada, si es que era necesario. Muchos de ellos, con todo su corazón y toda su disposición, estuvieron con los comunistas, con el Frente Amplio, disputándose quién era más izquierdista, incluso quién era más revolucionario. Pero hay algunos que ya están empezando a ver las cosas de otra manera, no solo por oportunismo, sino que por razonamiento. ¿A qué llevó esa postura? ¿Qué se logró con el gobierno de Boric? ¿Cuáles fueron los avances del país? Ninguno. Entonces, hay algún espacio, no mucho, para algunas reconsideraciones, aunque sea parciales, de estos llamados socialistas democráticos. Vamos a ver. Todo está por verse. Las cosas que parecían a veces eternas en una postura, de la noche a la mañana cambian. Salta la liebre, como quien dice. Una de esas salta, sino una liebre, un conejo. ¿No? Y a propósito de la oposición, a la cual tengo que obligatoriamente referirme porque están permanentemente creando ellos con su ladrido noticia. 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Bien, el tema de la seguridad es uno de los temas principales que se debaten en este momento, porque era uno de los temas principales del programa de la agenda del gobierno actual, de Kast. Y la oposición está enfurecida y claman al cielo y se rasgan vestidura porque no ven lo que ellos quieren ver, lo que les gusta ver, papeles, palabrerío por escrito en una cosa que llaman un plan, un anillado, como decía, creo que Alvarado. Y con eso, como están acostumbrados a creer que con las palabras se cambia el mundo, así con ponerla en la pared de la caverna, dibujar un bisonte o un dinosaurio, van a aparecer justo y fritos, listos para comérselo. Entonces siguen en ese ámbito del pensamiento mágico primitivo y creen que como el gobierno, como la ministra Steiner no ha presentado un anillado, un papel lleno de bla bla bla bla, entonces significa que el gobierno no está cumpliendo con su urgencia en seguridad. Y están ellos muy urgidos. Ellos, la señora Bogdanovich, por ejemplo, que preside el Partido Socialista, una vez más salió con sus famosas intervenciones tan poco criteriosas. Dijo: no estamos para retóricas, ni para hipérboles. A diablo, revisó el diccionario, hipérbole, encontró una palabra nueva. Ni para metáforas, necesitamos acciones concretas. Lo dice la presidenta del Partido Socialista, que formó parte de un gobierno que lo único que se dedicó a hacer fue precisamente a las retóricas y a las metáforas. Se le olvidó, señora Bogdanovich, a su presidente diciendo: vamos a perseguir a estos criminales por cielo, mar y tierra. Eso ahí tiene una linda metáfora, una linda retórica. Se le olvidó a usted que su presidente, su amado presidente Boric, cuando era diputado y visitó los sitios que le han robado al país, lo llamado Grupo de los Pueblos Originales, la CAM, habló de los territorios liberados. ¿Se ha olvidado usted, señora Bogdanovich, de cómo ustedes mismos han promovido el aumento de la inseguridad porque dejaron entrar a millones finalmente de inmigrantes? Porque para ustedes todo ser humano tiene un derecho a entrar al país que se le dé la gana. ¿Cómo se opusieron a todas las leyes para hacer más, para fortalecer la seguridad en la época de Sebastián Piñera? Lo mismo con el tema de la inmigración. Ustedes sembraron más semillas de delito. Y ahora vienen a pedir medidas concretas. Hay que ser realmente descarado para decir eso. Pero no fue la única persona. Apareció el señor Carmona, que preside el Partido Comunista. ¡El Partido Comunista de la Unión Soviética! El Partido Comunista dijo, no tienen experiencia en la tarea pública. No, no tienen la maravillosa experiencia que mostró el gobierno Boris, pero lo hizo también. Deberíamos pedirle a Boris que en vez de andar haciendo discursos en esas giras internacionales, viniera a darnos clases, viniera a darle clases al gobierno de cómo hacer las cosas. ¡Qué descaro! ¿Con qué se afeita en la mañana, Carmona? Con cemento armado debe ser, porque para decir cosas como... Pero voy a seguir. Raúl Soto, otro muy hablantín, dijo, se han perdido 2 meses. A ver, voy a explicarle algo a Sotito. Uno puede decir con algún sentido, se han perdido años, esta es la década perdida, pero 2 meses perdido, ¿cómo se pueden perder 2 meses? 2 meses es un plazo muy pequeño para hablar de que se perdió. Se puede hablar de que se perdió un año, incluso que es poco, pero se podría. Que se perdió una década, la década perdida del desarrollo, lo que sea. Los 4 años perdidos con Boris, desde luego. Pero 2 meses. Pretende el señor Soto que en 2 meses este gobierno deshiciera la cagada, se lo digo directamente, que dejaron ustedes en 4 años. Y que venía de antes, además. El aumento del crimen. La instalación son empresas de narcotráfico. La organización del crimen organizado. La llegada de nuevos crímenes. El secuestro, la llegada de delincuentes con los inmigrantes, con muchos inmigrantes. No todos, pero con muchos. 2 meses perdidos. Otro descarado. 2 meses perdidos. O sea, llegaba a la moneda, Kast, y en la semana ya había un anillado de este volado para presentar, para contentar a la gente de la izquierda, y además se habían tomado medidas y habían desaparecido las organizaciones criminales. Se van a ver resultados o no se van a ver resultados, pero para eso hay que tener un espacio de tiempo razonable, pues señor Soto. Usted no puede medir nada en 2 meses. En 2 meses no se construye ni un edificio, que es una obra concreta, específica, puntual, local. Y usted quiere construir la seguridad en 2 meses. La seguridad que se destruyó en buena parte por las acciones de ustedes en el gobierno, y negándose a poner coto a la inmigración masiva, negándose a intervenir y recuperar el territorio nacional en manos de la CAM y otros grupos aún peores. Negándose a muchas acciones policiales que implican cosas que son masivas y molestas para el público, pero que son necesarias, como las redadas, por ejemplo. Negándose a todo, negándose a leyes para fortalecer, digámoslo, para endurecer las leyes criminales, porque siempre salían con la misma estupidez. Esos son medidas de parche, hay que ir a los temas de fondo. Que es una manera de no hacer nada. Cuando le hablan de los temas de fondo, le quieren decir, no vamos a hacer nada lo que usted me está diciendo ahora, que son cosas concretas, porque tenemos que estudiar, digamos, desde el principio de los tiempos, desde que Dios dijo, hágase la luz, fiat lux, desde ese momento tenemos que ir a esa causa de fondo. Y ahora están chillando por la seguridad, Bodanovich, Carmona, Raúl Soto. A mí me parece muy, muy descarado, muy, muy oportunista. ¿Ah? Agarremos al gobierno por el lado de la seguridad que ellos tanto cacarearon, así que jodámoslos por ahí, porque resulta que no hay resultado. Se han perdido 2 meses. ¡Qué terrible! Toda una vida, Sotito, se ha perdido. Fíjense una cosa, estimado amigo. El día que el gobierno ya tenga listo todo lo que... Ya están haciendo cosas, todos los días ustedes pueden leer en la prensa que hay bandas de delincuentes que son desarticulada, eso es una cosa que hace la PDI todo el tiempo por lo demás. Pero el día de mañana, que llegue efectivamente ese anillado que están esperando, acuérdense todas las objeciones que van a poder poner al programa que llegue eventualmente a presentar la ministra de Seguridad, el gobierno. acuérdense cómo van a empezar. Ahí va a salir a relucir otro tema, los derechos humanos. Porque usted sabe que los delincuentes tienen un derecho humano a venir a delinquir al país. Así que basta de esto de la frontera, digamos, de andar persiguiendo a los inmigrantes ilegales, de poner trabas en la frontera. Todo eso va contra los derechos humanos. Basta de hacer redadas en las poblaciones, eso va contra los derechos humanos. Van a cambiar la canción. Ahora ya no va a ser, exigimos medidas concretas y no metáforas y hipérboles, como dijo Bogdanovich. ¿Sabe usted, Bogdanovich, lo que es una hipérbole en realidad? Pero, en fin, no sé. Van a reclamar contra las medidas que se planteen. Van a reclamar si hay medidas y van a reclamar si no hay medidas. Van a reclamar, bueno, a Veana Sotito diciendo que se han perdido dos. Menos mal que no dijo se han perdido 2 horas. Le faltó poco. Se han perdido 2 horas. Bueno, hay una encuesta Criteria, todas las semanas salen nuevas encuestas y más o menos ustedes saben que en lo básico Kast tiene menos de 40 puntos, que hay mucha gente que le parece mal un montón de cosas, están todos enojados por el tema del precio del petróleo como si hubiera sido culpa de Kast, hay mucha gente molesta y por supuesto la oposición a vivo, o sea, cualquier caso ya lo saben. Lo interesante aquí son otras cosas que no han aparecido en otras encuestas. Sí. Pidió a la gente que evaluara los partidos, del mejor a los peores. Los mejores evaluados son los dos partidos, un partido gobierno y otro partido que está cercano al gobierno, aunque no forma parte de él. Están mejor evaluados los republicanos, que son parte del gobierno, y el Partido Nacional Libertario, que no forma parte del gobierno, pero que no va a ser oposición del gobierno. No. ¿Y cuáles son los peores evaluados? El Partido Comunista es el peor evaluado de todos. El Partido Socialista y la Democracia Cristiana, que se transformó en un patético vagón de cola de la izquierda hace rato, y con el nuevo presidente, que es todavía más izquierdoso, yo no sé qué está haciendo como presidente, pero está bien, puede ser, ya corresponde a los tiempos que ese tipo de personas presidan lo que queda de la DC. Son los peores evaluados, los peores. Eso creo que dice algo. Yo creo que dice lo siguiente. Dice que la gente puede evaluar mal a Kast, puede evaluar mal a tal ministro, puede evaluar mal el plan XYZ, que son cosas puntuales que los molestan ahora. Pero esas, y el día de mañana, y ustedes lo van a ver, el día de mañana puede subir enormemente la aprobación de Kast, porque a la gente le pareció encontraron pega, empezaron a pasar cosas buenas. O sea, es un asunto muy barométrico y muy puntual. Lo que no es puntual y que es mucho más permanente es la evaluación de los partidos, porque ahí cuando la gente evalúa un partido está evaluando sus doctrinas o agenda y su conducta a lo largo del tiempo. No lo que pasó ayer con el precio del petróleo, cosas como esa. Es una evaluación que tiene mucho más estabilidad en el tiempo. Es decir, el Partido Comunista, que está evaluado mal hace mucho tiempo y sigue evaluado mal, va a seguir mal evaluado. Es cuestión de ver las distintas evaluaciones de ese partido a lo largo de años ya, y van a ver que efectivamente hay una constante ahí. No hay una cosa puntual que sube y baja. Lo mismo con la PDC, yo creo, básicamente. Primero por su marcha vacilante, sinuosa, y luego ahora porque se enfrentón, digamos, se casó con los comunistas, con la izquierda. Esas son cosas mucho más permanentes. Porque ahí la gente está evaluando conforme a una trayectoria mayor de tiempo. No está evaluando como se evalúa acá, porque le cargó tener que pagar más por la bencina. No. Aquí están evaluando una conducta a lo largo del tiempo. Y eso nos está diciendo lo que he dicho hace muchas veces, en mucho tiempo, con el desplazamiento de las placas tectónicas. La izquierda en un momento dado puede ganar una elección por aquí, otra por allá, como pasó con Boric, aprovechando un momento de descerebramiento nacional y ciertas circunstancias muy puntuales. Puede ganar otra elección por acá, puede ganar algunas cosas aquí y allá, pero puntualmente, en lo principal, la manera de ver el mundo, de interpretarlo y de pretender gobernar al país y de implantar su pensamiento, eso está quebrado hace mucho rato. Es una ideología en quiebra hace mucho rato, hace muchos años ya, de hecho. Sobreviven porque todavía tienen viejos que no van a cambiar de idea nunca, pero que se les van muriendo, viejos camaradas, digamos, van a ser comunistas toda la vida, por ejemplo, No conozco ningún comunista que era comunista a los 20 años, que muy pocos que cambian de bando, que no sea comunista a los 80, a los 90. Van a haber algunos jóvenes también que van a entrar al asunto, pero vamos a ver cuánto les dura. Después pueden pasar otras cosas. No hay sustento, no hay una épica en el comunismo. Ya si alguna vez la tuvo, la perdió completamente. Nadie mira épicamente el comunismo. Nadie lo ve como una solución. Nadie la ve como el futuro de la humanidad, como en algún momento mucha gente creía. Y el socialismo, incluye el socialismo. La historia nos ha demostrado que ha sido pura ruina, puro desastre y puros genocidios incluso. Eso no va a cambiar. Eso es un hecho permanente. Entonces, este dato me parece mucho más interesante que el hecho que Kast tiene 39 y la vez pasada tenía 37 y mañana puede tener 35 y subir y bajar por cuestiones puntuales. Y además es una persona nada más, no es un partido, no es una ideología. Kast es el presidente de Chile, no es el presidente del partido XYZ con un tremendo mamotreto ideológico como tienen los comunistas con su marxismo. Así que es una cifra interesante. 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En unos días más se conmemora, y en algunos casos se celebra, otros no, ya no celebran nada, el 21 de mayo, el día del combate naval de Iquique en 1879, en que la Esmeralda se hundió gloriosamente dando combate a un blindado, el Huáscar, y en el combate murieron muchos marineros, que murió como el 80% de la tripulación, y entre ellos murió el capitán Arturo Prat, que abordó el Huáscar tratando de hacer algo, que quizás, digamos, hacerse el mando, decapitar el mando del barco, hacer alguna cosa. Y quizás tomarse el barco porque pensó que iban a poder seguirlo más marineros, pero no pudo más que saltar el sargento Aldea tras de él, que fue muerto de inmediato. Y Arturo Prat murió en la cubierta del Huáscar, le dispararon, lo mataron. Y fue un sacrificio que electrizó al país en ese momento y fue un factor psicológico importante para formar el ejército chileno, porque en realidad estaba empezando la guerra con Perú y Bolivia, y Chile prácticamente no tenía ejército. Y con el gesto heroico, con el sacrificio de Prat, el país se electrizó y los jóvenes llegaron en masa a los cuarteles y se creó el espíritu necesario para enfrentar un conflicto bélico difícil como fue el con Perú y Bolivia, especialmente contra Perú. Fue mucho más difícil de lo que ustedes se imaginan. Fue muy peleado eso. Entonces, lo de Prat fue fundamental. Y desde el primer momento se le celebró como un héroe, porque eso es lo que fue. Héroe es aquel que pone en riesgo su vida a sabiendas. Y eso fue lo que hizo Prat. Un hombre que tenía esposa, que tenía todas las razones para vivir, pero se sacrificó. Bueno, durante muchos años, durante todo el siglo XIX y buena parte del siglo XX, Prat ha sido un héroe, digamos, una figura recordada en los colegios en muchas oportunidades, y no solo el 21 de mayo, en los libros de historia, en las clases de educación cívica. Yo lo digo porque lo viví eso en los años que estaba en el colegio, en los años 60, 50 y 60. Se vivía, estaba vivo la figura de Arturo Prat como héroe. Pero era otro Chile. Estoy diciendo todo esto porque estuve viendo algunas opiniones de, abro comillas, expertos, bueno, no, gente de verdad, ¿no?, profesores de historia, gente así, acerca de qué ha pasado con el peso emocional, simbólico de la figura de Arturo Prat. Y estuve viendo eso, hay algunas análisis ahí interesantes, y bueno, yo voy a referirme a lo mismo. Los héroes son realmente simbólicos y poderosos cuando entran en sintonía con ciertas situaciones culturales y emocionales que están todavía vigentes en una sociedad. Cuando se convierten meramente en un monumento o en una fecha, como ocurre ahora, es porque el país, o en otras palabras, las nuevas generaciones que han ido suplantando a las antiguas y que han nacido y se han creado en un ambiente diferente, ya para ellos no tiene ese peso. ¿A quiénes? Y me incluyo. Nos hizo sentido la figura de Arturo Prat. Nos emocionó leer, por ejemplo, Jorge Nostroza tiene un gran escritor que nunca le dieron mucha bola a los escritores de la Republiquita, de la Republiqueta de las Letras. Un tremendo escritor. Muy olvidado. Injustamente, por supuesto. Cuando uno leía el relato de la batalla, uno se emocionaba. Y cuando uno lo ve en algunos, han hecho algunas series, me parece, algunas películas chilenas sobre ese combate, uno se emociona. Pero ¿quién es uno? Yo nací en 1949, me eduqué en esos años 50, me eduqué en otras circunstancias, en que para mí la palabra cumplir cada uno con su deber, en el caso mío con de escolar, era cumplir con el deber de estudiar y sacar las mejores notas posibles, y si no las sacaba en la casa, digamos, me llegaba duro, porque existía en esa época en la familia el sentimiento y la actitud y la postura de que estaban para educar a sus hijos y para encarrilarlo y no para dejarlo suelto, como ocurre ahora en muchas familias. Pero los cabros de ahora no. La generación actual no. La generación actual no tiene ese sentido del deber. El sentido del deber supone una responsabilidad con el grupo. ¿Deber con quién? Deber con los demás, pues. Uno debe a los demás. Uno debe estudiar porque eso es lo que espera su papá y su mamá. Porque eso es lo que espera la familia. Porque en esa época se hablaba de ser un buen profesional. Se esperaba que uno se convirtiera en un profesional. Se esperaba que uno fuera, bueno, desde luego, patriota. Se esperaba que uno celebrara el 21 de mayo con el respeto debido. Había todo un mundo cultural que rodeaba la figura de Prat. Prat era parte de eso, como lo era Bernardo O'Higgins, José Miguel Carrera y otro. Pero ya no. El referente nuestro en esa época, de esta generación mía, la generación, los baby boomers, que llaman en Estados Unidos, a los que nacimos entre el año 45 y el año 50. Yo alcancé a entrar en esa generación. Los baby boomers creíamos en eso del deber. Quizás no lo cumplíamos muchas veces y éramos castigados. Teníamos un deber con la familia, teníamos un deber con el colegio, teníamos un deber con el país, teníamos un deber con muchas cosas. Y teníamos que cumplir. Y si no cumplíamos, sabíamos que estábamos en falta y que íbamos a ser castigados, y éramos castigados. Entonces nuestro referente no éramos nosotros, era ese ente, familia, país, el grupo, el colectivo. Y ahí tiene sentido el deber, y ahí tienen sentido los héroes, y los héroes dejan de ser meramente un monumento, dejan de ser una fecha en el calendario, se convierten en algo vivo. Pero el referente de los jóvenes de hoy no es el deber. Todo eso les suena muy reaccionario. Deber. No. Son los derechos, lo que les tienen que dar a ellos. El referente de los jóvenes de hoy es pasarlo bien. Uno escucha esa frase cada momento, pasarlo bien. Y en una forma un poquito más sofisticada hablan de la calidad de vida. Y el pasarlo bien y la calidad de vida, ¿qué referente tienen? Yo, el ego. ¿Quién lo pasa bien? ¿La colectividad? ¿La familia? No, yo lo pasé bien. Yo lo pasé mal, yo lo pasé bien. Yo, mi calidad de vida. Entonces, a esa generación, empiezan a aparecerle hasta ridículas figuras como Pratt. No les interesa. Les parece una figura, digamos, de caricatura. Una invención de los historiadores. No tiene un sentido real. Es un nombre pegado a un calendario, a unos monumentos y a un desfile el 21 de mayo. Nada más. No les dice algo en lo personal. Ah, ya, Arturo Prat, el 21 de mayo, ya. Día feriado, preparemos un asado, eso es. Calidad de vida, comer, tomar. Yo no digo que nosotros, los cabros de los años 50, nos poníamos a rezar el 21 de mayo, no. No. Pero era otro el espíritu. El 21 de mayo era otra cosa. Porque funcionaba otra cultura. Porque era otra generación. Ahora es la cultura hedonista. El hedonismo es la postura filosófica simplificada al máximo en estos tiempos, por supuesto. No tiene nada que ver con los filósofos hedonistas griegos. Eso es otra cosa. Es un hedonismo penca. El hedonismo de llenarse la guata, de llenarse las tripas, de pasarla bien, de los placeres, de salir de vacaciones. Para eso puedo inventarme una licencia médica falsa si es necesario y salgo de vacaciones, porque yo tengo que pasarla bien, yo tengo que tener calidad de vida, yo. ¿Y quiénes son esos yo tan maravillosos? Insignificancias. Porque aquí no estamos hablando del yo de Mozart, o del yo de Einstein, o del yo de Freud, o del yo... No, estaba hablando de unos yo minúsculos que le quieren pasar bien, fíjense. Entonces, mi conclusión es que la figura de Pratt ya no tiene peso para la, en general, para las generaciones, para los hasta cuarentones, diría, treintones, veinteañeros, no les interesa en absoluto. Si buscan héroes, capaz que los encuentren en las teleseries de gángster, de narcotraficante. Capaz que encuentren que son héroes los de la primera línea. Capaz. Los viejos, más viejos de esa generación más nueva, que estaban en el Congreso, acuérdense que los recibieron y poco menos que de rodillas en el Congreso los veneraron. Esa es la clase de... Cuando se crean héroes, la generación de ahora, son ni siquiera artistas de cine, son pistoleros, son, no sé, son criminales a veces. Convertidos en héroes, en santones de la revolución o de lo que sea. Para ellos no tiene sentido un héroe como Pratt. Para ellos no tiene sentido el concepto de Apache tampoco. ¿Qué es eso de Apache? Eso es un concepto burgués, eso es una cuestión, una invención de los explotadores, los capitalistas, para explotar a la gente. ¿Qué es eso de la Apache? Con pura huevada, dicen. Llegado el caso, aquí lo que interesa es una república indigenista. Si llegan a pensar en república, es indigenista. Así es que hemos visto cosas. Me acuerdo que hace unos 3-4 años, en un desfile del 21 de mayo, cuando iban desfilando, no me acuerdo en qué ciudad fue, en Valparaíso, dónde, hubo gente que les tiraba cosas, los insultaba a los cadetes que iban desfilando. O sea, eso era imposible en hace tres generaciones atrás. Imposible. O sea, un tipo que hubiera querido así por un rapto locura hacer eso, lo cuelgan de un farol. Bueno, lo hemos visto, vimos al señor Boric, lo vi yo hace un par de años, cuando fue a Valparaíso una celebración del 21 de mayo. Ahí está, con su camisa abierta, que media de guañangada. O sea, le importa un huevo. No es meramente un tema, digamos, de vestimenta, no crean ustedes. Es un tema de que no les importa. No. Para ellos Prat es nada. Es como hablarles, no sé, de Paturuzú, o de Conan el Bárbaro, o de, no sé, de qué personaje, así como de revista, de historieta o de película. Es un alien, completamente. No significa nada emocionalmente. Porque ahí es donde significan algo los héroes, cuando generan algo adentro. En algunos el deseo de ser, no digamos saltar al abordaje un barco, pero ser, no sé, responsable. Cumplir con su deber. Y cumplir con el deber es algo difícil, porque muchas veces va contra ese interés personal que tanto adoran y veneran la gente de hoy. Significa sacrificar. Un verdadero papá, una verdadera mamá, por ejemplo, sacrifican mucho por sus hijos. Obvio, todos sabemos eso, los verdaderos papá y mamá, que sacrificamos muchas cosas. Y Prat sacrificó su vida. Y todo soldado de verdad está dispuesto a eso, a dar la vida si es necesario. Y si uno no está dispuesto a eso, mejor que no entre a una escuela militar. Mejor que se dedique a la calidad de vida. Y no tenemos que ir tan lejos, digamos, a acciones militares. El deber es una cosa todos los días. Cuando uno es papá, cuando uno es hijo, hay unos padres que le están pagando los estudios, que le están comprando la ropa, que le están comprando los zapatos, que le están todo. Hay que responder, uno tiene un deber hacia ellos. Así lo entendíamos los baby boomers. Ahora no. Eso se da por descontado, y si el papá o la mamá, si se atreven, hoy en día no se atreven ni a eso, a retarlo porque se acuman la nota, capaz que vayan corriendo a una corte a exigir, a demandar a sus padres por violencia psicológica o alguna cosa así. Es un derecho, todo es un derecho, la educación no es un deber, cumplir con el deber de ser buen estudiante, sino que es un derecho, algo que nos tiene que caer gratis. Un derecho gratis, no tengo que estudiar tampoco. Porque es que es eso, la exigencia académica, la carga académica, carga académica. El derecho a estar dentro de un colegio preparando bombas molotov, o rayando los muros, o tirando avioncitos de papel mientras el profesor está en el pizarrón. Yo vi ese espectáculo, lo vi. Mientras el profesor estaba haciendo una explicación en el pizarrón, los cabros jugando así, dándole la espalda, unos con otros enfrentándose en los pupitres jugando. Derechos, derechos, derechos, pasarla bien. Al panorama, la calidad de vida, vamos a los gimnasios para que nos salgan los músculos. Todo es el yo, el yo, el yo, el yo. Por eso que Prat hoy en día no pesa. Más que, claro, en los militares, en los navales, en los viejos como yo. Pero los de ahora, nada. O sea, si las cosas siguen así, no veo por qué habrían de cambiar en 20 o 30 años más. El 21 de mayo no va a haber ni desfile, o sea, va a ser como esta fiesta religiosa que nadie les da pelota. Yo no sé si aparecen los libros de historias de ahora. Yo no sé si se habla del combate naval de Iquique como se hablaba antes en los libros de historia. Probablemente de lo que hablan los libros de historia ahora es de la explotación del hombre por el hombre y de las clases y de los pueblos originarios. Que Prat poco menos que empieza a convertirse en un personaje reaccionario, porque era parte de un estamento militar. Eso es. 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Así que amigos, eso. Y en lo internacional, bueno, ya sé que algunos dirán que lo que pasa es que yo tengo una obsesión contra Trump. No, yo no tengo una obsesión contra las personas. Yo simplemente veo lo que están haciendo las personas y de ahí juzgo. Bueno, en esta gira que tuvo a China, en un momento dado, en el propio Beijing, de todos los lugares del mundo, en el mismo Beijing, donde estaba todavía, o sea, con la oreja de todos los chinos alrededor, en una entrevista que le dio a la cadena Fox, y donde le preguntaron sobre esta materia, literalmente Trump dejó caer a Taiwán. O sea, nosotros no vamos a hacer nada por defender a Taiwán si hay una acción de China. O sea, se acabó la ambigüedad estratégica de Estados Unidos, por lo menos en boca de Trump, se acabó la ambigüedad estratégica que mantenían los chinos sin saber si Estados Unidos iba a intervenir en defensa de Taiwán o no. Ahora de frentón dijo no. Porque le preguntaron directamente, ¿usted iría a un conflicto bélico con China si China intenta invadir Taiwán? ¿Y qué dijo? No, no. Y no solamente eso, tiene detenido un paquete de venta de armamento aprobado hace largo rato por el Congreso, pero tiene falta la firma de Trump. No lo ha firmado. O sea, lo que están diciendo muchos comentaristas norteamericanos, no yo simplemente, la gente que vive allá, gente que forma parte de la política allá. Trump vendió a Taiwán como ha tratado de vender a Ucrania a los rusos. Si no le ha resultado la venta, porque los ucranianos no van a aguantar convertirse en mercancía para que haga su negocio con los rusos el señor Trump. Así que eso no resultó, pero trató de venderlo. Y a propósito de eso, el Congreso norteamericano, juntó las firmas necesarias para mantener vigente una ayuda de 10 billones de dólares a Ucrania que tenía parado Trump. Porque Trump no quiere favorecer a Ucrania, quiere hacer negocios con los rusos. Ahora quiere hacer negocios con los chinos. Negocios políticos, geopolíticos, que significan un debilitamiento. Un debilitamiento más otro debilitamiento de Estados Unidos en el mundo. Y yo les sugiero, a propósito de los interesados en seguir estos temas internacionales, y que además son de la política de Estados Unidos, que sepan que en YouTube el expresidente Clinton está sacando unos videos

muchas veces, no solo yo, lo dicen otros. Aquí hay un plan geopolítico, supuestamente, de Trump, para dividirse el mundo contra los chinos y los rusos. Los rusos que se encarguen de ver qué es lo que pueden agarrar en Europa. Europa verá si se acobardan y se someten o pelean. Y luego dejarle Asia a los chinos. Pero déjennos a nosotros América y nosotros vamos a hacer lo que queramos en Venezuela. Ahora van a tratar de hacer lo que quieran en Cuba. Vamos a ver cómo les resulta eso. Va a ser bastante más complicado. Creo yo. Entonces, Taiwán. Defiéndanse si quieren. Nosotros, como Pilato, nos lavamos las manos. Ese es Trump, estimados amigos. Como me decía un comentarista norteamericano con el cual tengo contacto, a disgrace for the United States, una desgracia para Estados Unidos ha sido el gobierno de Trump. Yo le dije, a disgrace for the world, una desgracia para el mundo, no solamente para Estados Unidos. Está desarmando todo. Afortunadamente están surgiendo algunos contrapesos en el Congreso norteamericano, incluyendo republicanos. Está Europa, van a tener que, no sé si serán capaces, porque han estado demasiado reblandecidos, van a tener que fortalecerse por su cuenta y afrontar las situaciones sin pensar, sin reposar en el paraguas nuclear norteamericano. Los taiwaneses no sé qué puedan hacer. Pero ahí está. Vamos a ver qué nuevas cosas vende en el curso de la semana el señor Trump. Porque sus giras son comerciales. Fíjense con quién los acompañó. Lo acompañó no tanto expertos en política internacional, como cuando Nixon viajaba con Kissinger, se acuerda que para muchos una figura oscura, negra, satánica, pero era un tipo genial en términos de análisis político. No, acompañado como de 20 grandes ejecutivos de las mayores empresas de Estados Unidos, Microsoft, qué sé yo, todas, Cisco y otras. Hacer negocio. Eso es lo importante. Entonces llega Xi Jinping y promete cosas que puede que no cumpla. Vamos a comprar más, vamos a comprar más de esto de Estados Unidos, vamos a comprar más de lo otro. Después, y llega fallandoso Trump a Estados Unidos. Miren los negocios maravillosos que hicimos. No van a haber tales negocios quizás. O China va a comprar lo que de todas formas tenía que comprar Estados Unidos. O sea, no solo vende, no solo está vendiendo Ucrania, no solo está vendiendo Taiwán. Yo creo que en el fondo está vendiendo Estados Unidos. Bueno, amigos, yo sé que los trumpistas de nacionales y extranjeros ya me están empezando a poner en sus listas negras. Pónganme la lista negra que quieran nomás. Estoy en todas las listas. Hagan fila. Hagan cola. En la ventanilla para firmar en la lista negra. Para crear otra fiesta negra. Pero piensen ustedes, dejen de lado a la persona de Trump. Fíjense en sus actos, sus decisiones. Eso es lo que interesa. Con eso se evalúa a las personas. Por sus frutos los conoceréis, dice el viejo refrán, y así tiene que ser. Bien, amigos, muchas gracias por haber estado conmigo hoy día. Mañana estaremos con Nicole. Mañana o esta noche, no sé. Próximo programa con Nicole Rodríguez. Muchas gracias. Nos estamos viendo. Chao.

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5: Y la muerte de Zahak Andic, una de las personas más ricas de España, causó gran conmoción. El empresario de 71 años, que creó de la nada una de las mayores firmas de moda del mundo, se precipitó al vacío el 14 de diciembre de 2024, mientras hacía senderismo con su hijo en un conocido lugar de la montaña, a las afueras de Barcelona. Hasta acá vamos a dejar las noticias. 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Y vamos con el pronóstico del tiempo. Hay 7 grados en Santiago. La máxima para hoy se espera en 25 con una jornada despejada. Arica, 22 de máxima, en la mañana nublada. Iquique, 21 de máxima, nublado variando a despejado. Antofagasta, cubierto todo el día, 17 de máxima. Y Copiapó, nublado pero despeja en la tarde. Véanos por el canal 47 de BTR, 114 de Mundo, 518 de Claro, en el 143 por GTD y del Sur y en el 166 en Zapping. 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Que tengan buen día.
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8: Buenos días, aquí estamos en directo al grano este martes 19 de mayo. Hay olor a fin de semana largo ya. Sí, hay varios que están mirando así el calendario, es 21 jueves, el viernes, hay varios colegios y universidades que ya el viernes no corre, digamos. O sea, 22 va a ser sándwich. Así que ese es el ambiente que hay en esta semana corta, pero hay muchas cosas pasando, así que vale la pena mirarlas, ¿no? Hoy día estamos en nuestro panel con Begoña Torres, concejal de la comuna de Peñalolén, con Alfredo Moreno, conectado siempre de la región del Maule, con Raúl Figueroa, director ejecutivo del Instituto de Políticas Públicas de la Universidad Andrés Bello. Si usted quiere sumarse también a nuestra conversación, hágalo a través de nuestras redes sociales, @elgrano91 por ex, agricultura en Facebook Live y @redagricultura por Instagram. Hay varias cosas pasando, hay una mirada respecto, sobre todo en el Congreso, ¿no? Vamos a hablar de la mega reforma, de su avance, vive momentos decisivos, ¿no es cierto? Hoy día se inicia la discusión, mañana la votación, y se espera que sea aprobada ampliamente, ¿no? Algunos hablan de más de 92 votos. Vamos a ver cómo se concreta esa jugada. Por otro lado, hay un proyecto que también hemos seguido con atención, no solo porque la educación es importante, sino porque los temas de seguridad y los hechos tan lamentables, ¿no?, que hemos conocido, como el asesinato de una colaboradora de la educación, transformaron el proyecto de Escuelas Protegidas en un proyecto emblemático. Tuvo una gran aprobación en la Cámara de Diputados, como lo recordamos en programas anteriores, y ahora la respuesta fue respaldada por 24 votos a favor, 6 en contra y 11 abstenciones. Y sobre eso me quiero detener un segundo, porque todo parecía indicar que este proyecto, el de Escuelas Protegidas, ¿no? Producto del contexto que habíamos tenido, de la gran aprobación, este es un proyecto que sacó más de 100 votos en la Cámara de Diputados, más del 60% de los votos, o sea, con una gran transversalidad, no ocurrió lo mismo en el Senado. Y primera alerta, la votación de la Cámara de Diputados no se reprodujo en el Senado. O sea, 24 votos a favor, vamos a ver el detalle, pero prácticamente son los votos del oficialismo, 6 en contra, o sea, de la izquierda más radical, no tengo ninguna duda, ¿no? En contra, y 11 abstenciones. Es decir, un socialismo democrático no se atrevió a votar a favor, ¿no? La izquierda más radical abiertamente en contra, incluso un proyecto que busca proteger a los estudiantes, proteger a las escuelas, proteger a los profesores, más allá de los graves hechos, ¿no? No, hacen el punto político de no están de acuerdo con el proyecto, un proyecto que, como hemos conversado tantas veces, ¿no?, tiene que ver con la posibilidad de dotar de ciertas herramientas a los profesores, ya al personal, a la comunidad escolar, para ejercer su autoridad, ¿no? Desde revisar las mochilas, los bolsos y otros objetos personales de los estudiantes, también impedir el ingreso, porte, utilización de elementos que puedan ser usados para agredir a otras personas, ¿no? Que decíamos los famosos pórticos, distintas circunstancias, pero no me deja llamar la atención eso, ¿no? Es solo al final del día quedaron los votos del oficialismo, la izquierda más dura en contra y una abstención. Raúl Figueroa.
3: Claro, es interesante esto que plantea Gonzalo, porque este proyecto, como varios otros, pero este en particular, tiene, yo creo, dos características conceptuales que es importante que la ciudadanía las identifique. Uno, que entrega herramientas para hacerse cargo desde las escuelas de problemas complejos que tienen que ver con la seguridad, como tú bien decías. Todo esto gatillado últimamente, pero no es el único caso de ese caso tan lamentable en Calama. Entonces entrega herramientas y, por tanto, es importante avanzar rápido para entregarle a los colegios esas herramientas. Mientras más nos demoremos, más difícil va a ser para las escuelas gestionar casos complejos. Pero no solo entrega herramientas, sino que es de los típicos proyectos que, junto con entregar herramientas, da señales muy concretas. Yo creo que ese es un punto que es vital para el debate, y por eso llama la atención que en el Senado se haya generado, si bien se aprobó en general, se haya generado este altísimo nivel de abstenciones o derechamente de rechazo, porque están dando también una señal. Y yo creo que es importante hacer ese análisis. ¿Qué señal están dando los senadores que optan por rechazar en general este proyecto, o bien optan por no pronunciarse, por abstenerse? Y la señal que dan es que no están dispuestos, o todavía sienten que hay un costo en entregar herramientas claras para abordar los problemas de violencia, en este caso en las escuelas. Habría que ver si se presentan otros proyectos en otros ámbitos, cómo van a reaccionar. Entonces, creo que esto es muy importante porque te marca, estamos iniciando como el periodo legislativo de este gobierno. Entonces, estas primeras votaciones, ahora va a venir la mega reforma, la vamos a conversar más tarde, pero estas primeras votaciones van a marcar un sello de cómo los parlamentarios se van a comportar frente a las señales que es importante que den a la ciudadanía. Y por lo tanto creo que es una apuesta muy riesgosa de parte de estos diputados que rechazan y se abstienen. Porque lo que están haciendo, a diferencia de lo que ocurrió en la Cámara, que yo creo que fue muy interesante y muy positivo, donde dos tercios donde la Cámara dijeron, ¿sabes qué más? Más allá de los detalles, este proyecto es necesario y la señal de condena a la violencia es urgente. En el Senado eso no está ocurriendo. Porque 11 abstenciones, es lo mismo que decir, ¿sabe qué más? No me atrevo a decir si las escuelas necesitan o necesitan herramientas, no me atrevo a decir si los profesores necesitan más autoridad.
8: Y ese es el punto de fondo, yo creo, Raúl, porque si finalmente, cuando decimos que hay 6 senadores, que es Fabiola Campillay, Carol Cariola, Daniel Núñez, son los senadores comunistas, más los frenteplistas, y eso es, ¿no? Pero tienen la capacidad de inhibir al socialismo democrático. O sea, y vuelvo a la entrevista del fin de semana del ministro de Interior, Claudio Alvarado, ¿no? Cuando decía, oiga, en algún minuto, en el Senado al menos, tiene que dejar la tutela, ¿no? Le molestó tanto la palabra tutela, pero fíjese usted en la votación. Sus parlamentarios, sus diputados habían votado en la Democracia Cristiana y en parte el PPD, habían votado a favor del proyecto. Abiertamente a favor. Y sus senadores, producto de esta tutela, no hay como llamarla de otra manera, ¿no? Decidieron, mira, no, en contra no, porque ya era mucho, ¿no? Estar abiertamente en contra, y además como estar en contra de la seguridad en los colegios, de alguna sensatez queda, pero se terminan inhibiendo, ¿no? O sea, esa abstención también es una señal política de nuevo, de la supervigilancia que está ejerciendo el Partido Comunista sobre esos votos. Y lo pongo en perspectiva, ¿por qué? Porque viene la ley de reconstrucción. Se espera que pase al Senado, como decíamos, también con una amplia votación en la Cámara de Diputados, pero en un Senado que de igualmente complejo, ¿no? Va a existir la capacidad de construir una mayoría en el Senado más allá de la votación del propio oficialismo. Alfredo Moreno.
9: Hola Gonzalo, saludos a Raúl y Begoña y a todos los auditores. Lo primero es decir de que la matemática no hay que dejarla de lado, digamos. Hay 24 votos a favor, 11 abstenciones, 6 en contra, pero faltan 9 votos. Es decir, no solamente hay algunos que se abstienen, hay algunos que simplemente no fueron. ¿Y será casualidad o lo que te dice es que esta cuestión es aún más extremo y más en el límite la diferencia entre quienes están por darle seguridad en las escuelas o, como decía Raúl, en otros ámbitos de la sociedad y quienes le tienen susto a esos 6 o 7 votos que son los que dicen que hay que rodear el Congreso? Entonces, quienes estamos en la sociedad civil, quienes somos los ciudadanos, quienes después tenemos que ir a votar nuevamente, tenemos que estar muy activos y estar muy muy vivos, dijo, con chispeza, como diría el Gary, para darnos cuenta que si nosotros pues dejamos este tema solo en manos de quienes están hoy día en el Parlamento y no hay presión y no hay, digamos, una voz clara desde la ciudadanía diciendo que requerimos, que necesitamos más seguridad, esto va a estar muy, muy, muy al límite. Y cuando haya el proyecto de la mega reforma, con mayor razón, llenos de eslogan, llenos de cuentos que todos sabemos que no son verdad, pero que al final son para justificar el no apoyar proyectos que pueden ser buenos para Chile. Cuando escuchaba a Raúl, decía que estas eran señales, este proyecto era una señal. Sí, claro, es una señal sin duda de que la mano tiene que cambiar, que Chile tiene que ser un país más incómodo para quienes quieren venir a generar violencia, quienes quieren generar inseguridad, para quienes quieren hacer delincuencia. Y el gobierno y el oficialismo está haciendo un esfuerzo grande en eso. Algunas veces se suma el PDG, algunas veces se podrá sumar alguien del socialismo democrático, pero uno esperaría una reacción mucho más clara desde todo el espectro político, al menos de aquellos que uno sabe que debieran hacerlo, y obviamente dejando siempre afuera la izquierda extrema, que sabemos que va a estar desde el otro lado en estos temas.
8: Claro, el punto, y como decía Alfredo, ¿no? Uno dice, no, esa izquierda extrema, más radical, siempre va a estar en contra, basta que el proyecto diga que viene firmado por José Antonio Kast, ¿no? Pero el presidente José Antonio ya va a estar en contra, ¿no? La vida de ellos es una vida fácil, ¿no? Oponerse a todo lo que proponga el gobierno. Pero genera efecto en el resto, y ese es el punto, ¿no? Ese efecto de forzar al socialismo democrático a no aprobar un proyecto que en otras circunstancias sí habrían aprobado. Y se produce la paradoja, porque han puesto un grito en el cielo, porque parece que no hay un proyecto, un plan de seguridad, dicen. Este es un proyecto de seguridad. No son capaces de votarlo a favor. ¿Ah? Entonces dicen, ponen el grito en el cielo, y oh, ¿dónde está el plan? ¿Dónde está el plan? Dicen, bueno, aquí tiene una medida concreta para transformar a la escuela en lugares seguros para los estudiantes, seguros para los niños, y resulta que no son capaces de votar a favor. Y no son capaces de votar a favor, ¿por qué? Porque hay una izquierda radical que lo está mirando y lo inhibe, ¿no? Y eso, en el Senado, donde había mucha expectativa, yo siempre pregunté, hay mucha gente que tiene grande expectativa de lo que puede hacer el socialismo democrático en el Senado. Oiga, vamos despertando, ¿no? Porque el socialismo democrático al final es la senadora Chicardini, que es el estilo Manucheri llevado al Senado, ¿no? Es la senadora que le pidió la renuncia al ministro de Hacienda a 10 días de haber asumido. Entonces,
3: semanas
8: de este. Y perdón, pero la senadora Chicardini no es la única, ¿no? Hay otros que están en ese mismo estilo. Entonces, ¿no será que no estamos, de repente, va a ser un golpe de realidad? Nos cuenta que el Senado, por mucho que le pese a los senadores, yo cada vez que entrevisto a un senador, me tocó entrevistar al presidente del Senado, dice, no, que el Senado es distinto, y yo no sé si va a ser distinto para peor, ¿no? O realmente va a ser un órgano distinto que tenga la altura y la libertad a los senadores para votar en el mérito de los proyectos. Begoña Torres.
10: Voy a seguir un poco en la misma línea, pero a mí esto, de cierta forma, siento que se parece mucho al proyecto de ley Aula Segura, que buscaba exactamente lo mismo, entregar más seguridad en los colegios, que las personas, bueno, pudiera atacar un poco a las personas que tiraban bombas molotov, los que se vestían de overoles blancos, sabíamos que había una crisis enorme. De hecho, en gran razón, esa es la razón de por qué los liceos emblemáticos ahora están tan bajos en resultados, tanto de la PAES como del CIMSE. Y hoy, de hecho, hay muchos que incluso han ido perdiendo sus categorías de liceos emblemáticos, porque emblemáticos en términos de educación ya no son. Y es exactamente la misma izquierda, o sea, la misma izquierda que votó en contra de Aula Segura, ahora está votando en contra de las escuelas protegidas. Entonces yo me pregunto, ¿cuál es el proyecto que ellos tienen para que efectivamente la comunidad educativa sea lo más segura posible? Para que los padres puedan llevar a sus hijos a un lugar seguro, que saben que se van a educar, y que no va a pasar nada que los ponga en riesgo. Entonces yo de verdad no les veo proyecto, no les veo alternativa, solo veo una oposición completamente férrea a rechazar cualquier cosa que venga de la derecha. Si es que el presidente es de derecha, yo lo voy a rechazar. Independiente que sabemos que es algo que la comunidad necesita, la sociedad lo pide, la opinión pública además lo demuestra. O sea, las escuelas protegidas es necesario. Y además hemos tenido estos últimos meses una cantidad de amenazas de tiroteo. O sea, no estamos hablando de riesgos de que puedan venir a entrar con no sé, cosas que ya hemos ido viendo. Sabemos que han pasado riesgos de bombas molotov o cosas así, pero tiroteo. Gracias a Dios no hemos tenido esa situación en Chile todavía, pero estamos con amenazas de tiroteo. Entonces, de la amenaza a que pueda ocurrir, es cosa que un niño tenga acceso a una pistola y listo. Y además, con el acceso del narcotráfico y el crimen organizado en las poblaciones, esa brecha no es tan difícil de alcanzar. Y vemos muchos niños jóvenes que están metidos en situaciones de narcotráfico, que ellos mismos hacen los delitos y después salen en redes sociales mostrando los billetes y las pistolas. ¿Qué pasa si es que esa misma pistola la llevan al colegio?
8: Bueno, ya ha ocurrido, ¿no? Hay una universidad en Antofagasta donde llegó un alumno con un arma. No era probablemente un arma, pero ahí está.
10: Obvio.
8: Causó el impacto, el temor de su compañero.
10: Entonces, yo digo, dado toda la situación que estamos teniendo y sabiendo que este proyecto no es que solamente permita revisar las mochilas, porque les encanta decir eso, este es un proyecto que solo va a revisar las mochilas y revisando las mochilas no vamos a solucionar nada. Sí, este proyecto permite revisar las mochilas, pero hace mucho más. Entrega agravantes penales para todos aquellos que dañen tanto material físico como a las personas de la comunidad que estén dentro de la comunidad educativa. O sea, no solamente agredir a profesores, los técnicos o otros compañeros, sino también quemar el mobiliario. Cuando se quema el mobiliario del colegio, se quedan sin salas de clases por unos buenos meses, sabiendo lo burocrático que es volver a conseguir los materiales, el cuaderno, el escritorio, todo. Entonces, y además, también creo que es muy útil que ponga, que quite los beneficios de gratuidad a aquellos que cometan estos delitos. O sea, cada acto tiene una consecuencia. Si es que tú estás dispuesto a hacer un delito dentro del colegio, entonces tú tienes que saber que la consecuencia es importante.
8: Así es, ¿no? Y yo sé lo que con esa claridad y ese sentido común, ¿no?, que tienen las palabras de Begoña Torres, es lo que uno esperaría que hubiera dominado la discusión, ¿no? Pero no, fue la política. Y es por eso que a la izquierda radical vota en contra y el socialismo democrático queda como apanicado, diría un antiguo, ¿no? Apanicado, no se atreven a hacer lo que deberían haber hecho por sentido común. Vamos a la pausa y volvemos en Directo al Grano.
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8: Aquí estamos de vuelta en Directo al Grano en Radio Agricultura, conversando con Alfredo Moreno, con Begoña Torres, con Raúl Figueroa, ¿no? Y bueno, lo que anunciamos de que esto de que estaba pasando en aulas protegidas en el Senado, Senado es el próximo paso de la mega reforma, ¿no? Ya ese fue el nombre, tanto le buscaron nombre, ¿no? Y al final terminó como la mega reforma. Es decir, la ley de reconstrucción nacional, que como la llama el gobierno, y la ley Tutti Frutti, como la llama una parte de la oposición, bueno, terminó como la ley que busca reactivar la economía, que Chile vuelva a crecer, esa ley, mega reforma, queda instalada, ¿no? Va camino al Senado, todavía se tiene que votar mañana, hay que saltar cada una de las barreras, pero en este paso al Senado, muchos pensamos de que era lo más difícil la Cámara de Diputados. Y la verdad, los últimos días, aunque se enojen mis amigos senadores, me tiene muy preocupado lo que pasa en el Senado. Por dos razones. Una, porque hay una mayoría frágil en el Senado. Dos, porque hay muchas ganas hay mucho ego, muchas ganas de firmar algo, de que aquí la cosa es distinta. ¿Y distinta en qué? ¿No? O sea, es ponerle que lo único distinto va a ser que a senadores del oficialismo le van a poner la prueba al gobierno. Eso va a ser lo distinto respecto a la Cámara de Diputados. En la Cámara de Diputados hubo lealtad y de hecho hubo capacidad de convencer a otros que pensan distinto. Van a tener casi 92 o más votos en la Cámara de Diputados. O sea, el 78 votos era la mayoría, a la derecha le faltaron dos por errores propios, ¿no? Por haber competido en dos listas, no tendría mayoría propia. En el Senado no tiene mayoría tampoco, también por errores propios, por haber competido en dos listas, por incapacidad de ponerse de acuerdo, bueno, no tiene mayoría. Y resulta que esta creatividad de algunos, o este ambiente de que el Senado es otra cosa, ha levantado la luz de alerta en un lugar donde uno esperaría que hubiera sido, no digo un trámite, nadie espera que sea un trámite, pero que el gobierno hubiera contado con un apoyo más decidido.
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25: En este proyecto de educación... Te lo empieza a mostrar. ¿Qué es lo que te muestra? Te muestra que hay una oposición que claramente, por el solo hecho de que los proyectos vengan del gobierno, ellos toman una posición contraria, que es la bancada Frente Amplio Partido Comunista, y el resto de la oposición que todavía no toma posición, que incapaz de, que está observando, pero que esto es lo grave, y con esto quiero poner el punto, no está observando los proyectos. Lo que está observando es otra cosa. Lo que están observando los que no se pronuncian es cómo quedan en términos políticos, si se adhieren más o si adhieren menos al Partido Comunista o al Frente Amplio. No están mirando, no están leyendo los proyectos. Y por tanto, cuando digo que no están leyendo los proyectos, no es que no los vean, no es que los revisen, es que no están leyendo lo que hay detrás de los proyectos, que es conectar con la ciudadanía. Y conectar con la ciudadanía en aquello donde el gobierno ha hecho un buen diagnóstico. El gobierno tiene un buen diagnóstico en estas materias. Tiene un buen diagnóstico de que la seguridad en las escuelas es fundamental y hay que tomar medidas urgentes. Esto no es urgente porque venga la cuenta. Esto es urgente porque los colegios necesitan herramientas. Sí. Y tiene un buen diagnóstico en que hay que crecer. No hay que crecer antes del 1 de junio para que el presidente diga algo. Hay que crecer porque cada día que pasa... tenemos más personas sin empleo.
8: Si o sea, acaso, los datos económicos son desastrosos si acaso no, los primeros no, tres meses del año.
25: Exacto, ¿no? Entonces ahí está la urgencia. Entonces, la desconexión de lo que empezamos a anticipar de ciertos senadores, de lo que el país necesita, de cómo hay que actuar, mirando su conveniencia política, además con una miopía muy, muy evidente, ¿cierto? Hace que, quiero cerrar con eso, que bajo como la apariencia de que el Senado es un lugar sensato, nos podamos encontrar con noticias mucho más complejas que ese mote que a veces se le instala a la Cámara de Diputados y que vemos que en la práctica no obedece, digamos, a esa realidad.
8: Así, ¿no? Ese individualismo del Senado, ¿no? Hay senadores notables, hay otros senadores no tanto, esa es la verdad, como en todas las instituciones, ¿no? Pero yo preferiría que hubiera más senadores diciéndole, ¿sabes qué? Yo me voy a cuadrar con el gobierno y me voy a jugar por el proyecto para que Chile vuelva a crecer. Y menos senadores diciéndole, oiga, aquí vamos a arreglar las cosas, aquí vamos a poner la firma, aquí nos vamos a sacar la foto. ¿Ah? Que no esperen lo que pasó en la Cámara y en el Senado. Todo esto que usted escucha, dicho por senadores de derecha, del oficialismo. ¿Ah? O sea, ni siquiera. Y al frente, tanta expectativa, yo se lo escuchaba a 5 o 6 senadores de derecha, esa expectativa de que, ojo con el socialismo democrático, que se puede sumar. Oiga, tiene 27 votos el gobierno en el Senado. Producto no de una mayoría propia, producto de un acuerdo. ¿Ah? Al igual que con el PDG en la Cámara de Diputados, con demócratas en el Senado se tienen 27 votos. Suficientes para que la reforma avance y cumpla su objetivo rápidamente. O sea, yo lo que le diría a los senadores es que si van a mover algo, recordemos que cada vez que el Senado mueve algo, eso implica pasar a tercer trámite. O sea, seguimos en la misma rueda. Que si van a mover algo, tengan una muy buena razón para hacerlo, porque si no, lo único que vamos a estar haciendo es mandar de nuevo a la Cámara de Diputados para que de nuevo le vuelvan a meter mano, terminemos en mixta. O sea, vamos a estar hasta septiembre, octubre en este proyecto, y el efecto que se espera de que Chile vuelva a crecer se empieza a postergar, a postergar y a postergar. Alfredo Moreno.
9: A mí me tocó mi primer acercamiento con la política así de verdad en la convención. En la primera convención yo venía y volví al mundo privado, y sí que mi acercamiento con la política, con los políticos, estuvo ahí. Y quienes hoy día somos oficialismo, nos sentimos del oficialismo, en esa época éramos no solo oposición sino que una minoría muy pequeña. Y lo que tú relatas que hoy día pasa con una mayoría que tenemos en el Senado es esta disyuntiva entre querer ponerse el mote de dialogante. Porque, digamos, yo creo que ninguno de aquellos que son senadores oficialistas no está de acuerdo con las propuestas del gobierno y con que esto es algo bueno. Uno hoy día escucha hasta aquellos que son más centristas de quienes son oficialistas, y ellos hoy día todos dicen esto hay que apoyarlo. Gente de centro izquierda, técnico, economista, Vergara, De Gregorio, todos te dicen, oye, esto está, Klaus Schmidt-Hebel, todos te dicen esto está bien, esto está, y si yo tuviera que aprobarlo, si tuviera que rechazarlo o aprobarlo, yo lo apruebo. Pero nuestros senadores, que parece que son algunos de ellos más inteligentes de lo que quieren ir a dialogar, pero no para ganar más, no para imponer puntos de vista o convicciones de nuestro sector más allá de lo que dice la reforma, sino que para ir a hacer una negociación para no sé qué, para ceder en qué. Entonces mi duda es, este mote que algunos se quieren autoimponer en quienes hoy día nos sentimos oficialistas de ser dialogantes, cuando lo único que haces es ceder frente a una izquierda y centro izquierda que, como hemos visto, no cede nunca. Porque si con estos proyectos que estamos hablando no son capaces de cruzar un poquitito el río, decir, oye, aunque venga de la derecha, de esa ultraderecha y todas esas cosas, igual lo vamos a apoyar porque es bueno para Chile, no lo vemos. O sea, si no son capaces de cruzar el río para poder ir a apoyar escuelas protegidas o, como decía Begoña antes, aulas seguras, ¿qué pueden esperar de esta mega reforma? Que lo que queremos es simplemente poner a Chile en el camino del crecimiento y del desarrollo nuevamente. Entonces, lo que dices tú es lo importante. Yo creo que aquí el oficialismo tiene una mayoría, tiene que ejercerla, porque cada mes que pase es un mes que hay cientos de miles de chilenos sin trabajo, cientos de familias con problemas. Si hay que traducirlo en personas, cuando si escuelas protegidas no se aprueba, puede morir gente. Ese proyecto puede salvarle la vida o la integridad física a profesores y alumnos. Y hay gente que va a estar en ese lado de la historia y gente que va a estar en el otro lado. Yo creo que de una vez por todas nuestros senadores, y ojalá se sumaran algunos del socialismo democrático, deben estar del lado correcto, y deben estar del lado correcto ahora. Porque no hay familias que no pueden seguir esperando, no sacan nada con llenarse la boca con que la bencina, con que no sé qué, cuando todos saben que eso es un hecho de la causa y pasa en todo el mundo. Esto es lo que podemos hacer distinto en Chile: poner a Chile de nuevo en las vías del desarrollo.
8: Así es, ¿no? Con ese objetivo en mente es lo que uno esperaría de todo, lo que llevara a alinearse el oficialismo. Si aquí lo que funciona respecto a la izquierda, mira, el socialismo democrático dice, no, está abierto, van a rechazar para después negociar. O sea, ¿cómo? Van a rechazar el proyecto para después, una vez derrotado, eso es lo que esperan ellos, poder reservarse el derecho allá una vez derrotado, poder negociar. No, antes, pues, si usted quiere negociar algo, negóciemelo antes. O sea, dígame, oiga, yo estoy dispuesto a probar si se hace esto o se hace lo otro. Pero no vota en contra del proyecto y después dice, y me reservo el derecho después a decirle, quiero cambio igual. Igual quiero que me lo cambie el proyecto. Bueno, mira lo que pasó en la Cámara de Diputados, antes, ¿no? Franco Arizo se reúne con el ministro Quiroz antes. Fijan, se cumple la palabra. Eso es, ¿no? No después, no decir, oye, PDG lo hubiera dicho, oye, mire, lo voy a rechazar y después veré qué le pido, ¿no? Y veré los cambios que necesito. No, antes. Y la verdad que en esa lógica, yo escuché al senador Durresti, escuché a la senadora Chicardini, que por nombrar dos senadores socialistas, ¿eh? Tampoco son tantos. Y ellos dos, ninguna posibilidad de aprobar nada, nada. Frontalmente contra el proyecto. Entonces, tampoco hay que engañarse tanto, ¿no? Con los 27 votos del acuerdo entre la derecha y el Partido Demócrata, alcanza. Y alcanza para sacar el proyecto rápido. Porque el Senado dice, no, oigan, nosotros no nos vamos a demorar tampoco como en la Cámara de Diputados, como que fuera una competencia aquí, ¿quién se demora más? Pues, y pues, mientras tanto, como decía Alfredo, y como miraba las cifras económicas, son un desastre, un desastre. O sea, este camino, vamos camino a que el crecimiento económico de esta sea menor al 2%. Y olvídese de encontrar trabajo en un país que no crece. Entonces, si eso no se da vuelta rápido, ¿cómo los senadores no toman conciencia de decirle, oye, aquí al revés? El mérito está en que si ellos se demoraron 3 semanas, nosotros podemos demorar 2 semanas en aprobar esto. Y si tenemos que sesionar de lunes a lunes, lo vamos a hacer. Pero vamos a sacar este proyecto en 2 semanas. Si aquí el Partido Comunista ya va a votar en contra hoy día, o en un mes más, o en septiembre o en noviembre. Y los que tienen que estar a favor tienen que tener la valentía de hacerlo rápido. Begoña Torres.
10: Yo creo que todo lo que ha pasado esta última semana es algo muy, lamentablemente lo decir, pero esperable. O sea, yo cuando veíamos la cantidad de indicaciones que estaban entrando al proyecto de reconstrucción, que eran 1.600, de las cuales un montón más encima fueron con inteligencia artificial, o sea, ni siquiera fueron como redactadas por personas que de verdad ellos proponían una indicación oportuna al proyecto, no, simplemente buscaban obstaculizar, y sabemos que todas esas indicaciones más encima venían de estos mismos partidos, del Frente Amplio, del Partido Comunista, del Partido Socialista, y ahora en este proyecto de escuelas protegidas, que es tan necesario, empiezan a ser los mismos técnicas para ir ahí frenando cada vez más el proyecto, al final los responsables de que no se lleve una mejora a la escuela son ellos. Y creo que al final ellos son los que tienen que pararle frente a todas las familias que están pidiendo. En Peñalolén hay un colegio que hace la semana pasada tuvieron un montón de problemas con niños que empezaban a entrar con armas blancas al colegio y empezaban a pedir ayuda, los apoderados nos contactaban, los concejales, como por favor ayúdenos, nosotros concejales no podemos hacer mucho. Entonces nosotros lo único que le decíamos es, cuando esta ley esté, imagínate la cantidad de beneficios que podría tener ustedes. De partida, Carabineros podría brindarles apoyo. Y eso ya es un alivio enorme para la gente. Dos,
8: de metal en el ingreso.
10: Exacto. También se podría saber quién es el que está ingresando este cuchillo. Entonces, es un alivio enorme para las familias que lo necesitan, lo piden. Entonces, es que al final, ellos no están de acuerdo con que esto sea algo necesario, porque si es que están votando en contra es porque no creen necesario. No creo que estén votando en contra porque no crean que las escuelas deberían ser protegidas. energía, de lo contrario votarían a favor, ¿no? Eso entiendo yo, porque si no, ¿para qué van a rechazar algo que es necesario? Entonces, que ellos no creen que escuelas protegidas es algo necesario, entonces que ellos mismos salgan a decirle a la gente que lo necesita. Porque nosotros, al menos los concejales que estamos todos los días en la calle, es lo que más vemos. Seguridad, necesidad de empleo para llegar a final de mes y poder llevar a los niños tranquilos al colegio sin saber que les va a pasar nada. Esas son las tres prioridades que la gente necesita, eso es lo que el gobierno está trabajando y son sus prioridades, y los que lo están frenando es la izquierda radical.
8: Bueno, con esa ¿quién no quiere que la escuela sea de alguna manera ese ambiente protegido? ¿Quién no quiere que Chile vuelva a crecer? Es un poco la conversación que se está llevando en el Senado, en el Congreso, y la expectativa que hay de que avancen rápidamente esos proyectos. Vamos a la pausa y volvemos al Directo de Grano.
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23: En Chile generamos millones de toneladas de residuos domiciliarios cada año y reciclamos menos del 10%. En ese contexto, los residuos electrónicos se han transformado en un desafío cada vez más urgente, porque aumentan rápidamente, tienen una vida útil cada vez más corta y muchas veces no reciben una disposición adecuada. Frente a esta realidad existen iniciativas que permiten pasar de la preocupación a la acción. 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Una acción concreta, accesible y necesaria para ayudar a reducir el e-waste de Chile. Soy Cata Droguet, periodista, y seguimos encontrándonos para nuevos datos, noticias sobre sostenibilidad aquí en Radio Agricultura.
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8: Aquí estamos de vuelta en Directo a Grano en Radio Agricultura y aprovechamos de saludar también a quienes hacen posible nuestro programa. 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Estamos conversando con nuestro panel, con Alfredo Moreno de la región del Maule, con Begoña Torres, concejal de la comuna de Peñalolén. Despedimos también a Raúl Figueroa, que tiene un seminario en la Universidad Andrés Bello, así que ya se retiró. Y como a modo de conclusión, ¿no? Porque a veces dice, oye, pero usted le está llamando la atención a los senadores de derecha aquí en el programa Directo al Grano, ¿qué pasó? ¿Han hecho algo? No, no ha pasado nada. Lo que pasa es que uno va juntando las piezas, ¿no? Y por eso que decíamos, la votación que ya se produjo en el caso de Escuelas Protegidas, que era un proyecto como indiscutible, ¿no? O sea, el proyecto más nítido, donde todos habían declarado que estaban a favor y todo, y resulta que al final salió con los votos de derecha. Nada más. El Socialismo Democrático se obtuvo, con suerte. Inhibido por la votación en contra del Partido Comunista del Frente Amplio. Y vuelvo, no andaba tan perdido el ministro del Interior, ¿no? Porque él habló el domingo, antes de esta votación, y la clavó, pues, o sea, tal cual. Lo que él dijo, aquí hay una tutela, ojalá que el Socialismo Democrático salga de esta tutela, supervisión, permiso que necesita del Partido Comunista del Frente Amplio para las votaciones, ojalá que eso se rompa. Y es lo que tiene que pasar. Ahora, yo creo que no va a pasar. Si eso no va a pasar, lo mínimo que uno puede pedirle es que los 27 senadores que ya llegaron a un acuerdo entre los senadores de derecha más los dos senadores demócratas, esa es la mayoría, porque la derecha sola no tiene mayoría. Esos 27 votos sirvan para que este proyecto se tramite de manera rápida. No a la carrera, pero rápida. El Senado sesiona 2 días a la semana. Si quiere escuchar más expertos, el Socialismo Democrático pide, oye, si escucha más expertos, puede ser que me abra a votar a favor. Bueno, si va a votar a favor, para votar en contra no necesitamos más tiempo, digo. Si va a votar a favor, bueno, sesionarán 3, 4, 5 días a la semana para escuchar a todos los que sean necesarios. Pero que este proyecto se eternice y pasen de nuevo. Todo lo que se cambie aquí implica que este proyecto va a volver a la Cámara de Diputados. Y vamos a volver a debatir de lo mismo. Y vamos que no hay que dejar que el proyecto, con esta buena voluntad de las declaraciones, empiece a ser capturado. Porque por un lado está el tsunami, ¿no? Esto es lo que contaba Begoña, de este tsunami para poder entorpecer y transformar en un infierno legislativo. Y por otro está el discurso buenista, del escucharlo a todos, pero sin apurarse, que también busca el mismo objetivo, entorpecer la tramitación. ¿Y quién pone el sentido de urgencia? Si este es un proyecto que, si no se aprueba ahora, en junio, julio, el impacto para el 2026 prácticamente va a ser cero. Y 2026 va camino a ser, por el estancamiento económico, por la guerra, el alza de los combustibles, el alza de los precios, la inflación, a ser un muy mal año económico. Entonces, si eso es lo que están sufriendo los chilenos, yo no entiendo por qué no hay urgencia en el Congreso. Y ahora esa urgencia se la va a pedir al Senado. Alfredo Moreno.
9: Yo creo que lo que tú dices es tal cual. Creo que aquí no hay un llamado de atención a los senadores, o por lo menos no al principio. Lo primero es un llamado de atención a la ciudadanía, a quienes estamos en la sociedad civil, a la gente que anda buscando trabajo, a que quiere mejorar sus remuneraciones, a aquellos que está costando llegar a fin de mes. Bueno, que aquí hay un camino. Y depende de que los señores que trabajan 2 días a la semana trabajen 4.

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6: Muy buenos días, es hora de noticias en Agricultura. Vamos a partir con la entrevista que otorgó el ministro de Relaciones Exteriores, Francisco Pérez Mackenna, aquí a Radio Agricultura. Abordó varios temas, uno de ellos la candidatura de Michelle Bachelet como secretaria general de la ONU, entre otros puntos que tocó esta jornada. Más información con Ricardo Cuevas. Buen día.
7: Buenos días, Jessica. El canciller Francisco Pérez Mackenna descartó que hubiese una situación incómoda en caso de que la ex mandataria Michelle Bachelet resulte electa como secretaria general de las Naciones Unidas. Lo anterior, considerando que el gobierno del presidente José Antonio Kast decidió quitarle su respaldo a la candidatura de Bachelet, aunque con la decisión de no impulsar a otro aspirante para el cargo más alto de la ONU. En ese sentido, en entrevista con La Mañana de Agricultura, el canciller Francisco Pérez Mackenna dijo que la expresidenta está en su derecho de postularse a la ONU y agregó que desde La Moneda ven con total respeto esa determinación.
8: O sea, por supuesto, ese es su derecho, está en campaña. Nosotros ya hemos dicho que nosotros no vamos a apoyar a ninguna otra candidata o candidato, así que es un derecho de ella seguir con esa carrera y lo vemos con total respeto.
9: ¿Pero no sería una situación al menos incómoda para el gobierno de Chile que se convirtiese en la secretaria general de Naciones Unidas sin el respaldo de su país?
8: No, o sea, una situación incómoda en ningún caso. Si eso llegara a ocurrir, vamos a trabajar con ella en la medida que ella lo requiera. No tenemos ningún problema con eso.
7: Otro de los temas que abordó el jefe del Ministerio de Relaciones Exteriores fue el de las relaciones con Bolivia, conversaciones que en la administración del presidente Kast se han ido acercando, y en ese sentido Pérez Mackenna planteó que el vínculo nunca ha sido mejor que ahora. Informó Noticias en Agricultura.
6: No cambiamos de materia. Escuelas protegidas fue uno de los temas que abordaron alcaldes durante esta jornada. Carolina Flores tiene más información. Buen día.
10: Muy buenos días, Jessica. Esta mañana, previo a un seminario de violencia juvenil y abandono escolar, alcaldes de oposición criticaron el proyecto Escuelas Protegidas, insistiendo en que no cumple un rol preventivo y no soluciona el problema de fondo. Recordemos que esta iniciativa fue ingresada por el Ejecutivo para hacer frente al aumento de violencia en el interior de las comunidades educativas tras el homicidio de un inspector en Calama el pasado 27 de marzo. Y ayer este proyecto habría sido aprobado en general en el Senado para que esta jornada continuar con la revisión del articulado. Al respecto, el alcalde de Renca, Claudio Castro, aseguró que no hay evidencia internacional que respalde estas medidas como una forma de disminuir la violencia e insistió en que la solución debe ser preventiva.
3: El proyecto de escuelas protegidas no está en la línea de la prevención, está en la línea de lo simbólico, aquello que sabemos que no va a funcionar. Poner detectores de metales en las escuelas, revisar mochilas en el ingreso de las clases, tiene amplia evidencia en el mundo de que no tiene impacto en mejorar las situaciones de violencia dentro de las escuelas. La solución es la prevención.
10: Además de esta medida que señala el alcalde, que es la revisión de mochilas, el proyecto también propone sanciones para interrumpir clases y establece un nuevo requisito para acceder a la gratuidad. Y si bien se esperaba que esta iniciativa fuera presentada en la cuenta pública, la discusión podría continuar hasta después del 1 de junio. Seguiremos atentos entonces a la jornada de hoy en el Congreso. Informo Noticias en Agricultura.
6: Hasta acá las noticias. 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Tenemos 16 grados, está despejado. La máxima para Santiago se anuncia en 25. Para la Serena y Coquimbo, 13 de máxima, nublado completamente. Seguirá cubierto en Valparaíso, 12 grados se anuncia. En Rancagua, despejado, llegarán a 24 grados y 18 será la temperatura máxima para Talca. En la mañana, nublado. En la tarde, despeja. Véanos por el canal 47 de BTR. 114 de Mundo, 518 de Claro, en el 143 por GTDI del Sur y en el 166 en Zapping. Sigan en compañía de Radio Agricultura porque ya viene la voz de la gente. Que tengan buen día.
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15: Corregir también es amar. El Senado aprobó en general la ley de escuelas protegidas con el rechazo de solamente los mismos de siempre, el Frente Amplio y el Partido Comunista, quienes entre otras cosas reclamaban su enfoque punitivo o que criminaliza la protesta social. Esta típica cantinela contra la mano dura es habitual de la izquierda progresista. En el fondo, para ellos la autoridad y la mano dura son siempre medidas parche frente al verdadero enfoque adecuado, donde enumeran ideas como la prevención, abordar las verdaderas causas, el camino de la empatía, de reinsertar, empoderar, etc. Ahora bien, esa lectura, esta dicotomía antojadiza que opone por un lado prevención y el otro represión, nos impide ver y abordar bien el problema. En muchas ocasiones, la verdadera empatía, caridad, cariño con un joven consiste en pararle los carros, en hacerlo responsable de su acto, en enseñarle límites. Y muchísimas veces los llamados a dejar hacer para reinsertar, en el fondo se desentienden del problema real y terminan siendo cómplices de una verdadera estructura y cultura de la impunidad que impide corregir. En el debate que resta para escuelas protegidas, hay que estar atento a esta dicotomía tramposa. Pararle los carros a la violencia, al violentista, es un deber de autoridad, pero también de solidaridad. Soy José Miguel González y esto fue la apertura editorial de La Voz de la Gente.
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6: ¿Qué tal? Muy buenos días. Ya estamos esta mañana de martes aquí en La Voz de la Gente. Vamos a tener un tremendo programa. Estamos hoy día, les quiero presentar a nuestro panel. Está José Miguel González, mi partner, director de No Más Víctimas. ¿Cómo estás? Buenos
15: días. Bien, feliz de estar acá nuevamente en el panel. Sí, pues sí. Qué bueno. Me encanta partir las semanas con esto.
6: Muy bien. También está Miguel Ángel Fernández, subdirector de Farudede, que también llegó hoy día muy buen mozo.
25: Gracias.
6: Y no resfriado.
0: No, o sea, no sé todavía. Estoy mejorando. Voy avanzando día a día.
6: Muy
0: espero
6: bien.
0: No escucharme tan gangoso para los auditores
6: de Arica. No, estás estupendo.
0: Gracias.
6: Y también tenemos acá, aquí estábamos, ahí están enfocando las cámaras, a nuestro querido diputado Omar Sabat. ¿Cómo estás? Buenos días.
1: ¿Cómo está usted, María José? Un gusto de poder estar en este panel y saludar también cariñosamente a quienes nos acompañan, tanto a José Miguel y a Miguel Ángel, que yo lo he escuchado y lo he visto y son muy certeros en sus opiniones.
6: Muy certeros.
1: Igual que usted, por supuesto.
6: Ah, no, pero eso se va por descontado, así no te preocupes. Oye, ¿dónde está en el Congreso?
1: Sí, claro, estoy en el Congreso, sí. Oye, a uno lo eligen para hacer la pega en terreno, en mi región de Los Ríos, y también acá en el Congreso, así que yo estoy de tempranito.
6: Te voy a hacer una prueba, tú te sabes todas tus comunas de memorias como el diputado Coloma que las recita, son 14. ¿Cuáles son las tuyas, a ver?
1: Tienes Corral, tienes Lanco, tienes Mariquina, tienes Mafil, tienes Panguipulli, tienes Valdivia, tienes Futrono, tienes Los Lagos, tienes Río Bueno, tienes Lago Ranco, tienes La Unión y tienes... Payaco.
0: Bien. Yo estaba en vivo haciendo el check. Perfecto, diputado.
15: Muy bien.
6: Muy bien, Omar Sabat. Qué gusto tenerte.
1: La primera
6: acá.
1: Prueba ya está.
6: Está, absolutamente.
15: Qué
6: no.
15: Linda región.
6: La cago que es linda.
15: Sí.
6: Sí, es precioso.
0: Nada mejor que Mafil.
6: ¿Ah, sí? ¿Te
15: ¿Ah, sí?
6: Por ahí?
0: Familia, mi tía es de allá.
15: Ay, ¿cómo se llama? Amigo de La Unión, me gusta a mí.
0: María Angélica Fernández.
6: ¡La María Angélica!
1: ¿En serio?
6: Sí. Oye. La Puki.
0: Exacto.
6: La exalcaldesa.
0: Así es.
6: Ah.
1: Oye, Miguel Ángel, yo te voy a decir una cosa, porque te voy a decir, oye, me encanta Mafil, porque cuando yo comencé en esto... Fue la Cookie Fernández la que me llevó a trabajar con ella, me mandó Huechurá, después volví a Mafil y ella me dijo que tenía que ser candidato a concejal en Valdivia y después tenía que ser alcalde. No, la historia después se la voy a contar.
6: Es como tu...
1: a la señora Cookie, un amor.
6: Es como tu mentora, digamos, ¿no?
1: Así es, sí, mira. Claro, parte de mi vida de servicio público que empujó fue ella, de todas maneras. Bueno, mi familia igual, por obviamente el camino de mi padre y mi madre ha sido extraordinario, así que, pero ella es la que me empujó y me dijo, no, y tienes que darle, porque tú tienes que seguir los pasos de tu papá, me decía.
6: Oh, qué bonita historia, mira la coincidencia. Sí. Hizo que estamos al aire porque estuvimos como en el living de una casa, ¿no?
15: Sí, pero...
0: Esa es la idea.
15: Hay que ir presentando a la gente.
0: De mayo.
6: Es verdad, qué rico, qué linda
15: sí,
6: fecha.
15: No todo puede ser tan denso, pero también tenemos que hablar de los temas de la contingencia. Entonces, diputado, está metido en la agenda de reconstrucción. ¿En qué temas? ¿En qué anda la agenda legislativa hoy por hoy de Omar Sabat?
1: Hoy día ingresa y ya acá el Congreso está un poco acordonado porque hay algunas movilizaciones, protestas, me imagino que algunos sindicatos, gremios, no alcancé a ver porque estaba más alejado de del ingreso.
6: Uh-huh.
1: Pero claro, hoy día ya se empieza ya a discutir en la sala, así que es de esperar que todo resulte bien por los puntos de vista y que también pasó por las comisiones pertinentes. Se votó en las comisiones que se había llevado, especialmente la de Hacienda, y todos estamos esperanzados de que este cambio que se va a hacer o esta nueva ley de verdad beneficie a Chile en general, a las personas que hoy día lo están pasando mal, especialmente la clase media y los más pobres de este país, porque a ellos, a quienes sí se les golpea muy fuerte el bolsillo después del desastre de gobierno que dejó Boric.
6: Oye, así es, Omar, y también vemos que hoy día la columna, la editorial de del negrito de José Miguel González.
15: Ahí me dicen negro, ahí no pasa nada,
6: sí,
15: por favor.
6: Sí, negro José Miguel González. Hablábamos también de la importancia que tiene, y te quiero preguntar, Miguel Ángel Fernández, ¿cómo ves tú la tramitación de este proyecto? Porque como que parece que en el Senado hubo un acuerdo macro, yo uh-huh. escuché el otro día a la senadora Proboste que mira así, ha sido súper crítica ella misma de varios proyectos del gobierno anterior y por lo tanto corresponde. ¿Dónde ves tú hoy día las trabas en este proyecto de escuelas protegidas? Que todos sabemos que no es el proyecto que va a solucionar el problema de la educación y la violencia, pero pucha que es importante que al menos tus niños sepan que van a ir al colegio, el compañero al lado no va a estar con un arma blanca, ¿no?
0: Fíjate, Pepa, que hay algo que la discusión pública, nosotros le llamamos la política sin romances, sacando los buenismos, sacando la parte, ¿no es cierto?, de la política correcta. Y esto es un proyecto no es la bala de plata, porque no existe una bala de plata en el término ni de educación ni de convivencia escolar, pero que va trazando el camino a un objetivo muy relevante, que es que los niños de este país tengan un espacio para poder educarse. No hay nada más importante que el colegio, probablemente después de la familia, en el proceso de formación de valores cívicos, de formación ciudadana, de el ciudadano para el país. Y lo que está ocurriendo acá es que me parece que todas las trabas a este proyecto, y quiero ser muy claro, todas las trabas a este proyecto tienen que ver con algunos que quieren evitar que el gobierno dé pasos hacia ese objetivo final de tener un entorno educativo seguro y a salvo para las familias y para los niños. Porque no se entiende. Uh-huh. O sea, pareciese como si metieron el proyecto de ley a ChatGPT y le pidieron dame indicaciones para estar en contra. Sin fundamentos de fondo, sin comprender la realidad de las familias que lo pasan mal y tienen miedo de que sus hijos vayan al colegio, y un grupo minoritario de personas agresivas que necesitan otro tipo de corrección para poder superar los problemas que tienen, de alguna forma tengan las condiciones para avanzar. Entonces, ¿qué hay de fondo más allá de que parece que los senadores me parece que deberían aprobar esto, ¿no es cierto? Pero la oposición, si no lo quiere hacer, bueno, que diga que es porque no quiere darle un punto político al gobierno. Porque de lo contrario, termina ocurriendo que desviamos la atención de lo importante, que son estas acciones acumuladas que nos llevan a un objetivo final, que es tener básicamente mejor educación para niños de Chile.
6: Completamente de acuerdo. ¿Cómo fue ese trámite? ¿Cómo fue ese trámite, alcalde Sabat, iba a decir? Dios mío, diputado Sabat, bueno, ustedes saben que fue alcalde de Valdivia mucho tiempo, tremenda gestión. ¿Cómo viste tú ese debate en la Cámara? ¿Compartes lo que ha dicho Miguel Ángel, que finalmente aquí hay una crítica que no tiene mucho sentido cuando sabemos que no es un proyecto bala de plata, pero sí contribuye?
1: Le comparto plenamente lo que dice Miguel Ángel, porque esto es un proceso, pero tenemos que dar señales. O sea, nosotros tenemos que recordar, y qué bueno que mencionaste que fui alcalde de Valdivia, porque a mí me tocó estar a cargo de la comuna completa, y eso incluía administrar educación. Era el sostenedor de la educación municipal en ese entonces, y que dicho sea de paso, era uno de los pocos alcaldes de Chile, y cuando era concejal, que yo me opuse a que la educación dejara de ser municipal, porque pasara a otro organismo, que puede ser una conversación de otro momento, sí, iba a ser un desastre, y estamos viendo que es una realidad, pero lo hicieron igual. Entonces nosotros vimos que habían situaciones a veces de violencia, pero eran como las peleas típicas dentro de los establecimientos educacionales, y ahí se le daban las instrucciones a los directores, que tenían que cumplir con todas las normas que establecía cada reglamento al interior de un establecimiento educacional. Pero el tiempo ha pasado, y desde un punto hasta esta parte, desde el momento que la izquierda niveló la educación para abajo, comenzamos a ver situaciones violentas, un grado de violencia no menor, y hoy día ustedes han visto que falleció, asesinaron a una señora, a una mujer de educación, una funcionaria de educación en el norte, han habido amenazas de bomba, han habido amenazas de esto, han peleado brutalmente al interior. O sea, todo lo que hemos visto en estos últimos tiempos también indica que está pasando algo que no es normal. Y el uso de armas o llevar armas a los establecimientos educacionales, que también han detectado las personas que trabajan al interior, eso desde mi punto de vista es completamente grave. Por lo tanto, nuestro sello de sacar esta ley adelante, además yo voy a votar a favor, lo dije el primer minuto, es porque tenemos que dar muestras de que estamos poniendo mano dura, que es lo que exige y pide la comunidad. Y si eso significa poder redoblar los esfuerzos en educación, lo vamos a hacer sin ningún problema. Por lo menos de mi parte, lo quiero insistir, va a ser sin ningún problema, porque dentro de mi campaña dije que yo iba a exigir mano dura en cualquier situación que se produzca a nivel nacional.
6: Muy bien. Quiero llevarte un tema, porque además sé que te tenemos que liberar en 15 minutos más o menos, para que vayas ahí a constituir la sala. Pero quiero hacerte una pregunta, un tema que hemos discutido harto en la radio,
2: que tiene que ver con algo que es muy relevante para los jóvenes, para los no tan jóvenes, que es con el acceso a la vivienda. Sabemos que hoy día las nuevas generaciones, quizás no tanto las nuestras, Omar, pero sí la de José Miguel y la de Miguel Ángel, están entre medio, les cuesta mucho adquirir una vivienda, porque principalmente la traba está en juntar ese pie para poder tener, digamos, poder pedir el crédito, básicamente. Entonces, en la campaña presidencial salió una idea muy buena en la campaña de Evelyn Matthei, que he visto que además ha sido bien transversal, no solamente quienes estábamos apoyándola, sino que yo vi también cómo incluso desde el gobierno habían visto con buenos ojos esta iniciativa. Cuéntanos, ¿por qué estás liderando esta, digamos, iniciativa de permitirles que quizás, no sé si, y te quiero preguntar, no sé si es en vez de la rebaja del crédito que plantea la reforma, o es además de esa rebaja de poder tener este pie cero que es tan difícil de juntar para tener una vivienda?
1: Bueno, lo primero, efectivamente, como tú indicas, esto fue una propuesta de campaña de nuestra candidata Evelyn Matthei, y hace algunos días en una conversación fuimos analizando ciertas cosas. Estaba con Ricardo Neumann, que también es parlamentario, que además se sienta al lado mío, compañero banco, como se dice, y de ahí nació el rescatar esta ley o esta propuesta, porque a mí en lo personal me parece muy interesante. Lo conversé, lo analizamos, me reuní con Evelyn Matthei, fui a su casa, hablamos del pie cero, porque hay que pensar que tenemos que modernizar. Hoy día un Chile diferente al que vivimos hace 20 años atrás, es un Chile moderno, y obviamente que también todos los espacios públicos del Estado tienen que ser modernizados. Entonces, aquí no significa que se va a ocupar más recursos del Estado para crear una línea de este tipo como pie cero, de subsidio a través de los servios, sino que si tú tienes, por ejemplo, 10.000 subsidio, es redestinar 7.000 a subsidio habitacional y 3.000, por ejemplo, a poder tener la opción para los jóvenes de Chile, que esto sería entre los 30, 35 años hasta los 40, o sea, eso es una discusión de la edad, porque algunos, de los 45 ya todavía jóvenes.
2: Un lolo, ubícate.
0: Gracias.
1: Ya, pues entonces, para terminar la idea, entonces, ¿qué es lo que pasa? Es redestinar sin perjudicar a quienes postulan por años a una vivienda, a una casa propia. Entonces, este subsidio tiene la opción para los jóvenes que están trabajando, que están formalizados, que están viviendo de allegado con los papás, o viven arrendando y no tienen ninguna opción, ninguna oportunidad de poder obtener su casa propia o su departamento, su espacio, y cuesta mucho además, si no tienes tu espacio, de poder crear familia, constituir una familia como tal.
2: Oye, diputado, pero Lerda diciéndote alcalde todavía. Diputado Sabat, pero esto es además de la rebaja del 20% que se propone en el proyecto de reconstrucción. No es en vez.
1: No, esto no es en vez, esto es además, porque aquí tenemos que optar al mérito. Los jóvenes necesitan el respaldo, porque muchos de ellos se han sacado la cresta estudiando. Los papás han hecho un esfuerzo gigante para que saquen una carrera, comienzan a trabajar. Eso es un mérito gigante que tienen los jóvenes, y esta es una opción, es una ayuda, pero obviamente que cumpliendo una serie de requisitos que tiene que llevar este subsidio. Entonces, esto es un mérito. Esto es aparte de la rebaja, Pepa.
2: Sí, porque mira, la semana pasada estuvimos con José Miguel González en lo de la Cámara Chilena de la Construcción, el encuentro anual, y fíjate que fue bien interesante, porque el proyecto de reconstrucción lo que hace también es rebajarle el IVA a los nuevos departamentos, que es una súper buena iniciativa, pero ahí también nos enteramos, lo que nos dijo la Cámara es que no todos van a poder traspasarle la rebaja del 20%, y esto es bien interesante porque aumenta las posibilidades de que tu proyecto pueda tener, digamos, más fuerza, pues ya no les vamos a poder traspasar a todos los, digamos, beneficiarios de este 20%, porque están en distintos niveles de crédito, y nos explicaba que para ellos ellos era mucho mejor que en el fondo este subsidio se fuera dando en el camino y no solo al final. Entonces, tu propuesta, que es una propuesta que es muy, yo la encuentro súper innovadora, no sé si, qué te parece, Miguel Ángel, porque hoy día los jóvenes hasta 40, 45 años, se demoran 11 años en promedio, según la Cámara Chilena de la Construcción, en juntar la plata para el pie, no en pagar la casa, en juntar el 20% para el pie.
0: Y fíjate que eso era algo muy distinto a lo que vivieron las generaciones del 90 y el 2000 en Chile cuando se abrió el mercado laboral. Pero solo un dato clave en esto, que ocurrió más o menos en el mismo periodo en que el diputado era alcalde de Valdivia, entre 2011 y 2022, ¿no es cierto? 2012-2021 fue el periodo, Tomás. En ese tiempo bajó 8,4 puntos porcentuales la tasa.
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4: Está medio de moda la figura literaria. Recorrer un piso más sólido para los chilenos, yo creo que debe ser un primer gran deber. Y qué bueno lo que está haciendo el diputado Sabat. Y bueno, el Congreso actual en materia de vivienda, yo creo que en todos los frentes tenemos que volver a dar esas certezas para los chilenos.
5: Diputado, ¿cuál es tu estrategia para lograr ir generando los acuerdos? Me imagino que esta va a ser una iniciativa que va a ser lo más transversal posible. Has podido hablar con el ministro. Tú estás en la Comisión de Vivienda, ¿no?
6: Sí, bueno, a todo esto soy el único parlamentario de la región de Los Ríos que está en la Comisión de Vivienda con derecho y voto inscrito. Entonces eso también porque muchos jóvenes dentro de mi región también esto me lo han conversado. Y que tienen esta situación. Mira, la etapa fue primero identificar la ley o la propuesta que tenía Evelyn Matthei. Me reuní con ella para que me dé más detalle, me dio algunos contactos también para poderlo comenzar a crear como proyecto como tal, pero también tiene que ser completamente transversal, de mi punto de vista, como tú bien mencionabas, porque esto beneficia a todos los jóvenes que quieran tener esta postulación, y eso necesita también acuerdos, y los acuerdos van fortaleciendo las ideas. Entonces, la siguiente etapa, primero informar a la comunidad de la idea, tener las reuniones pertinentes, informar a la comunidad. Ahora vamos a comenzar ya a crear alianzas con otros parlamentarios que puedan colaborar en este sentido y que puedan aportar también ideas, ¿por qué no? Si esto se puede nutrir mucho más, de todas maneras, siempre hay que estar abierto a eso, a aprender incluso de otros, aunque tengan una mirada diferente, y después ya ir proponiéndolo como proyecto de ley con todas las de la ley, como se dice en el buen chileno, y valga la redundancia. Así que lo estamos haciendo paso a paso, pero lo más acotado posible, porque interesa que esto ojalá se resuelva rápido, que es lo que uno espera, pero sabemos que también el Congreso a veces tiene su tiempo. Lo importante es que ya se ha tomado interés, algunos parlamentarios ya me han conversado de que les interesa poder participar, así que van a estar completamente bien venido, sin problema.
5: Oye, pero cuenta más con el programa para poder promover y generar esa, digamos, conciencia de la relevancia que tiene este proyecto, porque si bien va a ser muy útil lo que está en el proyecto de reconstrucción, y sabemos que esto no va a ser mañana, pero que inicie ya esta campaña de destrabar donde realmente aprieta. O sea, es como pícate, ráscate donde te pica, y hoy día lo que pica es precisamente juntar ese pie. O sea, quizás es mucho más... aporta mucho más que en el total de la vivienda, que en el principio, que es cuando uno necesita ese empujón. Entonces, entre la conciencia por apoyar a los jóvenes que han tenido una realidad distinta a la nuestra, esta revolución de los propietarios que habla también Miguel Ángel Fernández, mira, aquí te estamos armando la campaña comunicacional para que la saque adelante. Es que yo la encuentro extraordinaria, de verdad que la encuentro. Uno ve a los cabros hoy día y no tienen pa' cuándo tener una vivienda, no tienen pa' cuándo juntar, qué sé yo, los 20, los 30, los 40, de lo que te quieras comprar, no tenés cómo, porque vivimos justo, no tenemos capacidad de ahorro, y esto es por sobre el sueldo. Entonces, es una iniciativa que yo encuentro realmente preciosa, diputado Sabat. Ojalá te resulte.
6: Muchas gracias,
5: y cuenta con nosotros. Oye, ¿y con el ministro? ¿Hay conversado algo? ¿La subsecretaria todavía está muy incipiente? Yo llegaría él con una lista, firma así completa, para que no te pueda decir que no.
6: Eso es parte del proceso también, Pepa, porque tengo que reunirme, por supuesto, con el ministro Poduji, con la subsecretaria, con Natalia, para
5: extraordinaria la subsecretaria.
6: Así es, sí. Para explicarles de qué se trata, porque insisto, esto es casi costo cero para el Estado, es solo redistribuir los subsidios que hoy día existen, y eso también tiene que ser un análisis que se tiene que efectuar al interior del Ministerio de Vivienda, a través de la subsecretaría. Entonces, estamos apuntando hacia allá. Por eso mencionaba que esto va por etapas. Primero, llegar a la fuente de quien creó esta propuesta, que es Evelyn Matthei. Uh-huh. Nos puso en contacto con algunas personas de su equipo de campaña, que también tenemos que conversar con ellos, tomamos ya enlace. Uh-huh. Posteriormente, anunciarlo, decir que esta es la propuesta que estamos mostrando hacia la comunidad, hacia los jóvenes, cuál es nuestra propuesta concreta. Después, tener las reuniones también con el ministro y juntar a los parlamentarios que quieran participar dentro de este proceso y ya darle cuerda, como se dice, para que esto, tratar de apurarlo y que sea lo más transversal posible y que no tengamos inconvenientes. Por eso también es bueno que escuchar a otros parlamentarios, también lo mencioné hace un momento, para que si ellos tienen la intención de poder nutrir mucho más y estar dentro de lo que nosotros estamos proponiendo, va a ser bienvenido.
5: Uh-huh. Perfecto. Oye, te felicitamos, te vamos a liberar porque sabemos que la sala está por partir. De verdad que es una iniciativa que esperamos, que sabemos que va a ser de largo aliento, que tienes que aunar esas voluntades. Consejo de experiencia, sácale la firma a los diputados de la comisión, porque son los que mueven la comisión, así que ahí no busquís tan transversalmente. Con eso estamos, porque uno se lleva toda la pega el que tramita, por lo menos que sea autor, ¿no? Además, yo no sé si no tenés que tener también el patrocinio para poder presentarlo. No sé si es inadmisible presentarlo. Yo creo que sí, ¿o no? No incurre en gasto. ¿No es inadmisible?
6: No incurre en gasto. No, porque es una redistribución de los subsidios que hoy existen.
5: Ah, mira, qué interesante. Bueno, de hecho, fíjate que debería haber ido la semana pasada por lo de la cámara. Estuvo muy bueno. Y parte, Negro, si te acordáis que nos decía Nicolás León, sí, el gerente de
4: Políticas Públicas de Estudios de la Cámara Chilena de Construcción.
5: Sí, nos contaba que parte de las cosas que está promoviendo la Cámara era lograr, hoy día existen dos subsidios, el DS-49 para los más vulnerables y el DS-19 para la clase media. Y que eso era muy bueno, pero que era muy rígido, sí, que en el fondo tenía que haber quizás también ampliar la cantidad de subsidios para subsidios en viviendas, qué sé yo, tuteladas, para los adultos mayores, o subsidios con compromiso de compra para los jóvenes que no pueden comprarse al tiro. Me pareció tan interesante las propuestas que está promoviendo la Cámara Chilena de la Construcción, que estoy segura que además ustedes también lo están abordando, ¿no?
6: Es que, mira, eso es lo que hay que apuntar, porque ahí hay un buen insumo por parte de la Cámara Chilena de la Construcción. Uh-huh. Porque ellos también están viendo que hay que modernizar. Si hoy día el Chile hoy es completamente cambió, ya no es de hace 20 años atrás, y hay rigidez en los subsidios que tú bien mencionabas. Entonces, poder crear líneas nuevas y abrir el espectro para que otras generaciones y otros segmentos de edad tengan la opción de obtener una vivienda, que bueno que hablaste también de los adultos mayores, que eso también era algo muy relevante, y los jóvenes. Entonces, allá apunta esto. Esto es modernizar, cambiar las reglas del juego, pero en favor de la gente.
5: Perfecto. Felicitaciones, diputado Sabat.
4: Muchas gracias.
5: La iniciativa.
4: Muchas
5: gracias. Que tengas una buena jornada, saquen adelante este proyecto, anda con casco hacia la sala, porque yo creo que va a estar un poco peliagudo el ambiente de día, y también un recado interno. No nos dejes a nosotros de lado, no te olvides, tú y yo sabemos y tenemos una conversación pendiente. Te mando un abrazo grande, diputado Sabat, y espero, me encantaría que fueras panelista de nuestro programa, así que anda agendándote algún día para que podamos hacerlo, ojalá, no por Zoom, pero la verdad es que eres un tremendo aporte. Así que, diputado Sabat, felicitaciones, que le vaya bien con el proyecto de Pie Cero, póngase el casco y vayas a la sala. Y nosotros nos vamos. Ahí vamos. Y nosotros nos vamos a una breve pausa aquí en La Voz de la Gente.
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5: 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Y bueno, ya nos vamos con los comentarios de los auditores.
4: Estaba viendo los comentarios.
5: ¿Estás pajaroneando?
4: Sí, es que estaba pensando en otro tema, pero igual es interesante de lo que quedó en el aire de cómo financiamos todo este subsidio, la vivienda, etcétera, y hay hartos comentarios sobre eso. Hay dudas sobre si reasignar los subsidios puede postergar a los que llevan esperando mucho tiempo, de dónde sacamos plata en caso de que esto sea una nueva digamos glosa o algo por el estilo, también que el Estado sea el que tenga que venir a apalancar. Entonces aparecen las distintas teoría. Entonces yo creo que va a dar que hablar este programa, y coincidimos en que una cosa son los titulares y otra cómo lo financiamos, y ahí es donde se juega. Pero yo quería llevarlo a otro tema, Pepa, en verdad.
5: Pero espérate, yo quiero, es que léete lo de opinión libre, porque me parece interesante lo que plantea.
4: A ver, él dice, las personas que postulan a servicio no necesitan pie, solo el ahorro previo. Entonces hay que mejorar la competencia de los bancos. Él dice que es el verdadero tema. Cuando coticé hace años, todos te dan más o menos la misma tasa. Prefiero que los bancos Estado ofrezca créditos hipotecarios con tasas preferenciales para jóvenes. Eso sí movería el mercado, y sería a través del mercado y no a través del Estado. En fin, va en esa línea. Dice que lo que da rabia son dos cosas: políticos tratando de solucionar un problema que ellos mismos generaron; dos, tratando de buscar soluciones con ideas de izquierda. Vamos subsidiando, ¿por qué no aprovechar la fuerza del mercado? Por ahí lo lleva
5: Opinión Libre. Yo la verdad es que no escuché la parte de la redistribución de que había planteado el diputado Sabat, pero usted sí. Y yo lo que me acuerdo es que este proyecto, cuando fue planteado en campaña, de acuerdo al stock que había presente, el stock es la cantidad de personas que podían ser beneficiarias, tenía un costo de alrededor de $300 millones. Es caro, pero además generaba otra cosa, no solamente todo este valor de, no era con redistribución, sino que era plata nueva que no tenemos hoy día, pero que podemos tener, porque piensen ustedes que cuando uno dice ¿por qué no le metimos plata al MEPPO para no endeudarnos? Bueno, uno tiene que mostrar la alternativa de qué estamos haciendo con lo que dejamos de gastar. Y acá hay una cuestión interesante que hay que verla con paciencia, con responsabilidad, pero sí, tendría un costo importante, pero te permitiría además activar el mundo inmobiliario, el mundo de la construcción, que sabemos que es el que da más empleo en Chile, y a mí me parece una medida súper interesante, así que...
15: Mira, me parece muy interesante, muy necesaria además, para revitalizar las instituciones de propiedad, de empleo en Chile. Pero aparte hay algo ahí que decía el comentario en el canal de YouTube. El mercado chileno de los créditos hipotecarios, comparativamente hablando con Latinoamérica, es excepcional. Y comparativamente hablando con otros países, también es muy bueno. Lo que ocurrió fue que los 50 mil millones de dólares que se sacaron por el efecto de los retiros terminó alterando los ahorros del país, terminó alterando la institucionalidad del país. Y la clave para volver a tasas bajas es lo que está ocurriendo en el Congreso en este momento, discutiéndose con el Plan de Reconstrucción Nacional. O sea, aquí no hay que perderse ni un segundo. Las tasas son efecto de las políticas y las instituciones que construyen los países. Y la verdad es que en este momento en el Congreso hay un buen mecanismo para volver a la senda correcta de eso. Entonces, hay que tener cuidado, y diciendo que sí, el mercado tiene que operar, las tasas son buenas, pero tiene, comparativamente, tiene unas condiciones de banca muy favorables.
5: Pero hemos tenido mejores, pues si uno se compara consigo mismo.
15: Pero también es importante mantener la lógica de que hemos construido un sistema muy bueno, Pepa. Lo que pasa es que la política tiene que dar las instituciones y anclaje para adelante, pero, o sea, en Chile no tenemos el problema de Brasil, ni Colombia, ni de México.
5: Oye, ¿y tú crees, Miguel Ángel, que para el diputado Sabat va a ser fácil encontrar aliados en la izquierda? ¿O está tan desordenada? Como, peleemos. Mira, ¿cómo ves tú que está reordenándose todo este panorama frente a alguna izquierda que no sabemos si pareciera que en el Senado, después de haber sido emplazado, van a portarse mejor, o solamente va a ser una puesta en escena media estética?
15: No, yo creo que es más estética. Esto acaba de pasar hace 15 minutos atrás, de que la Democracia Cristiana, que había abierto el paso a negociar con el gobierno para el proyecto de reconstrucción, dijo: no hay espacio para el diálogo, se acabó las conversaciones, básicamente. Y lo que estamos viendo es que se replica una lógica que está instalada en el Frente Amplio del Partido Comunista, que tiene de alguna manera capturado en la forma de ver la política al socialismo democrático y a la ADC. Entonces, cuando tú tienes un partido como Democracia Cristiana, que es segunda vez que se abre a negociar, segunda vez en 3 semanas, y los dos el resultado es exactamente el mismo, echarle la culpa al gobierno de que no hay diálogo, cuando lo que hacen las propias oposiciones en Chile es presentar 1.300 o 1.500 indicaciones, intentando inundar el sistema y dejando cero espacio a la conversación real. Cuando tenemos un Senado que dice necesitamos más tiempo para discutir, pero que sesiona 2 veces a la semana y podría sesionar perfectamente 3 o 4 para llamar más expertos y conversar. Entonces, por eso, la política sin romance es clave. Aquí los buenismos y la careta estética es lo que queremos para la prensa, pero las personas entendemos lo que está ocurriendo detrás. quieren dilatar el proceso porque sus ideas, que fracasaron en la última década, no las pueden poner sobre la mesa hoy en día, pero si dilatan, le pueden echar la culpa al gobierno y a las ideas del gobierno, que parece que son las correctas, que van en la línea correcta, y de alguna forma con ello esperar un tiempo suficiente que el país se mantenga en este estanco para poder volver a aquellas ideas antiguas del 60, del 2009, del 2019, etc.
5: ¿Existe la impresión, José Miguel, de que hay mucha fe en que sacando el miércoles el proyecto de la Cámara de Diputados en el Senado hay un mejor ambiente, cosa que es cierto? Tenemos un gran liderazgo también, como es el presidente de la Comisión de Hacienda, que es Javier Macaya, que tiene una trayectoria, que sabe conversar, que tiene mucho oficio en esto. Además, es mi amigo, así que yo ya lo dije ayer y lo voy a promover porque creo que yo tengo mucha esperanza en que él use todos sus atributos en poder generar y articular estos acuerdos. Pero tampoco nos engañemos. La ADC dijo, yo le escuché a Yasna Proboste el domingo en la noche, porque además la ADC del Senado es harto más de izquierda que la ADC de la Cámara. Sí. Ojo ahí, o sea, no. Ellos están en un comité con el Partido Comunista y el Frente Amplio, y ella dijo, nosotros no nos vamos a sentar al gobierno solo como bloque. Para mí eso fue un portazo gigante, después de además del emplazamiento del ministro del Interior, como diciéndole, oye, ya, vos, salgan de la tutela del Frente Amplio y el Partido Comunista. ¿Tú ves espacio? Yo no, y quiero marcar posición. ¿Tú ves espacio para que esta izquierda que está en el Senado, además ya que sean muchas, tenga realmente apertura para poder querer aportar? ¿Tendrá Paulina Bogdanovic el coraje para decirle al Partido Comunista, ¿sabes qué? ¿Vamos a apoyar esto?
4: Yo lo veo difícil. Yo la verdad que quisiera que se dé, pero si hay algo que me ha visto, que me ha decepcionado mucho, ha sido el comportamiento de la, entre comillas, izquierda democrática, el socialismo democrático, la centroizquierda, todos esos apelativos que usábamos para contrastarla con la izquierda refundacional. A mí me ha dejado mucho que desear. Yo lo que vi es que le faltó pachorra a los viejos cuadros de la Concertación, a la renovación luego de su escuación, luego de esos cuadros, para enfrentar esa oleada.
5: Le faltó pachorra, qué buena. Sí.

0: como que igual nos gustaba Allende, entonces igual como que vamos a hacernos los que aquí no pasaba nada. Y después para el estallido fue totalmente vergonzoso que tipos, no sé, pues pienso la Renovación Socialista, que llevó a gente muy a una reflexión muy chora sobre los valores de estas personas y la socialdemocracia y la posibilidad de confluir con la democracia en vez de con la lucha armada. Y después, igual para el estallido los vimos calladitos, acomplejados, como que igual titubearon. Entonces
1: sucumbieron
0: a la violencia. Entonces al final yo veo los comentarios que nos llegan aquí en el programa muchas veces, o sea, socialismo democrático las pelotas, perdón, pero no, al final del día estos tipos quedan a merced de los jóvenes termocéfalos, sacan la calculadora simplemente, los concertacionistas, y terminan estando en el mismo lado que ellos. Entonces lo que tú dices es brutal, la democracia cristiana, por favor, el humanismo cristiano, todo lo que significaban esos referentes, haciendo bancada con el Partido Comunista, o sea, se retuerce en su tumba Eduardo Frei Montalva y todos los próceres que alguna vez estuvieron. Entonces yo creo que esto cada vez hay que dejarlo más en evidencia. Si ellos de verdad quieren ser lo que están llamados a ser, un socialismo democrático y un polo de socialdemocracia, tienen que romper vínculos con un mundo que derechamente está en las calles haciendo política de la violencia. Pues entonces al final van a ser absorbidos y terminan en la irrelevancia, que es donde se están autocondenando.
2: ¿Tú le tenías un poquito de fe? Nos queda un minuto.
1: No tengo nada de fe, pero estoy muy preocupado porque una democracia liberal requiere de una oposición que esté a la altura y que comprenda que sentarse a conversar, dialogar y transar y llegar a acuerdos es parte de la pega. Y eso no lo estoy viendo, no lo estoy observando. Se viene viendo desde diciembre, cuando perdieron la elección adelante, que estaban preparando las trincheras, y ahí el Partido Socialista, el PP, tuvo que elegir trinchera, porque parece que lo alcanzaron a hacer la propia estación, y terminaron junto con el Partido Comunista del Frente Amplio. Y eso es una pésima noticia para el país.
2: Estoy completamente de acuerdo con ustedes. Yo tengo esperanza de que no tengo tanta fe, porque uno empieza a ver cómo ya se empiezan a ordenar, pero conozco los dotes y el oficio de los ministros Alvarado especialmente, y también por supuesto de García, y ahí ellos entienden, fueron senadores ambos, Pepe García estuvo millones de años, entonces ahí hay una escuela, hay mucho que aprender, creo que es el tiempo de la buena política. Esperemos que los tres estemos equivocados y que se logre sacar un acuerdo, ojalá un poco más amplio, y si no, bueno, un par de votos también son suficientes. Así que vamos a ir viendo cómo se mueve, porque esto al final es muy importante que se apruebe el plan de reconstrucción. Si no, vamos a seguir en la decadencia que nos dejó el gobierno de Boric, y eso es algo, y para algo eligieron a José Antonio Kast, para hacer las cosas distintas. Y este proyecto marca un antes y un después, desde la perspectiva ideológica y también desde la perspectiva económica. Vamos cerrando nuestro programa, así que ha sido un agrado estar conversando con ustedes. Mañana no voy a estar, así que va a estar Negrito en el programa. Ya les voy a contar el lunes dónde me voy, pero les quiero dejar un beso muy grande, que en verdad celebren en familia y con mucho amor este 21 de mayo, porque pucha que hacen falta héroes en Chile, que hay millones, y no me refiero solamente a saltar como lo hizo Arturo Prat, sino que a estar dispuesto. Uno es héroe desde el trabajo que hace en su comunidad, desde su propia pega, desde estar con su familia. Hay mil maneras de ser héroe, así que espero que también tengamos un espacio recordando a Arturo Prat para

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2: Instituto Emisor. El informe puso foco en el riesgo de un ajuste repentino en los mercados financieros internacionales, escenario que podría encarecer el financiamiento y reducir los flujos hacia países emergentes como Chile. En esa línea sostienen que el principal punto de atención es la posibilidad de un deterioro abrupto de las condiciones financieras, lo que aumentaría los costos de financiamiento, depreciaría las monedas respecto a las monedas de refugio y disminuiría el financiamiento disponible para economías emergentes. Pese al complejo escenario internacional, el Banco Central sostuvo que la situación financiera de los hogares y empresas se mantiene relativamente estable. Según indicó el informe, las pruebas de tensión muestran que incluso ante un shock severo, los efectos sobre su capacidad de pago serían acotados. En el caso de la banca, el organismo aseguró que las entidades cuentan con holguras suficientes para enfrentar un escenario adverso. 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
3: Hasta acá las noticias, léanos en www.radioagricultura.cl, síganos en todas las redes sociales y actualizamos el pronóstico del tiempo. Estamos con 17 grados, la máxima se espera para Santiago en 25, día despejado se está anunciando esta jornada. En Chillán 18 de máxima, nublado variando a despejado. Concepción, o sea parcial variando a despejado, 16 de máxima, lo mismo que para Temuco. Claro que en Temuco nubes por la mañana, despeja en la tarde. Valdivia llegará a 15 grados, nublado variando despejado, y Puerto Montt, la misma condición, 14 de máxima. Véanos por el canal 47 de BTR, 114 de Mundo, 518 de Claro, en el 143 por GTD del Sur, y en el 166 en Zapping. 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
6: Buenos días. El sentido común atrapado en el laberinto del Congreso. Es perfectamente comprensible, incluso sano para la democracia, que los proyectos de ley que tocan fondo ideológico generen debate y se demoren. Es natural que la izquierda y la derecha tengan visiones distintas sobre una reforma, por ejemplo, de pensiones, sobre los impuestos o la salud, porque ahí se juegan modelos de sociedad. Pero hay cosas que no resisten un análisis ideológico, porque pertenecen a la vereda del puro y simple sentido común. ¿Cómo se explica entonces que el proyecto de ley para crear un número único de emergencia lleve ya 7 meses estancado en su primer trámite constitucional en una comisión del Senado? Hablamos de centralizar el ABC, ambulancia, bombero y carabinero, en una sola línea eficiente, moderna y coordinada, como funciona en todo el mundo desarrollado. Esto no es un tema de izquierda o derecha. Una emergencia, un infarto, un portonazo, un incendio, no te pregunta por quién votaste, ni discrimina por la comuna o por edad. Afecta a todos los chilenos por igual. ¿Quién en su sano juicio podría oponerse a que salvar vidas sea más fácil y rápido? ¿Qué ideología puede justificar que un operador no sepa dónde estás atrapado porque el sistema no tiene geolocalización integrada? Cuando la burocracia y la inercia legislativa frenan proyectos donde hay 100% de consenso social, la política se desconecta de la realidad. Hay urgencias que no pueden esperar el ritmo del Congreso, y un número único para salvar vidas es sin duda una de ellas. Las emergencias corren contrarreloj. Los parlamentarios pareciera que juegan al revés. Soy Checho Irane. Este es el editorial del día de hoy y aquí comienza Conectados con Agricultura. Bien, yo quise poner este editorial, querido amigo, porque básicamente muchas veces justifican la ineficiencia por tema ideológico. Bueno, pero si para eso el Parlamento, para debatir, y tenemos visiones distintas, pero hay leyes que efectivamente no pueden tener visiones distintas. En esta misma línea está lo de las pistolas Taser, que ya lleva varios años que no se aprueba. O sea, la sociedad, el Estado le da derecho al carabinero a usar su arma de fuego, que puede matar a alguien, pero no una pistola Taser que lo puede inmovilizar. Que alguien me explique esa lógica. Saludamos a nuestros panelistas del día de hoy. Yo quiero saludar particularmente a la Queen, porque ayer tuve la oportunidad de asistir a otro de sus charlas. Ayer se trató de Barcelona, y la verdad que cada día que escucho a la Magdalena, me deja más con la boca abierta, porque por Dios que sabe, por Dios que sabe de historia, por Dios que explica bien las cosas, por Dios que son entretenidas sus charlas. Además comimos exquisito en El Toro, ahí una comida de tres tiempos, mientras va escuchando a estas dos historiadoras que lo hacen con una propiedad pero realmente increíble. Te felicito, Magda, una vez más. Usted recibe felicitaciones todos los días, pero en este ciclo de ir haciendo charlas sobre ciudades que no son capitales, son demasiado interesantes.
7: No, es como viajar. Qué bueno que lo hayas pasado bien, porque esa es la idea. Imagínate lo pasen mal, sería terrible.
6: No, pero además de viajar por Barcelona y informarnos cuáles son los lugares que son imperdibles, hay una clase de historia. Hay una clase de historia sobre cómo se formó la ciudad, que fue un reinado, ¿no es cierto?, que tuvo un rey, toda esa zona. O sea,
7: claro, partimos del mundo romano, el mundo después medieval, posteriormente ya el conde de Barcelona, el reino de Navarra, en fin, una integrada, en fin, y ahí vas contando la historia. Y la próxima semana vamos a estar hablando de München, así que nos vamos a ir a una historia súper distinta, Baviera, porque cuando dice Alemania, no, Baviera tiene una historia súper distinta al resto de Alemania. Y después nos vamos a ir a Bruja, y por lo tanto vamos a hablar de la historia de Bélgica, o más bien de los Países Bajos, porque eso era una sola unidad, y todo lo que viene después, y en que, porque Bruja es una joya. Y así vamos a seguir. Split, Croacia hoy día, pero Split era...
6: Split es maravilloso.
7: Además, ahí sí que hay una presencia romana importantísima, por lo tanto, probablemente gran parte de esa charla va a ser de Diocleciano, el palacio de Diocleciano, que es parte de la ciudad.
6: Si yo tuviera un 10% de tu memoria, para acordarse los nombres de todos los autoridades, reyes, duques, y este mató a este, y este gobernó durante tanto, yo si tuviera el 10%, sería un fenómeno. Saludamos a Patricio Gajardo, que está con nosotros. ¿Cómo está, Patricio?
8: Muy bien, muy bien. Y felicito también a la Magda. No he ido a tu...
7: Tienes que ir,
8: porque Tengo que ir.
6: La semana pasada nos invitó a todos y yo...
8: Yo lo sé, pero quiero marcar algo que es muy importante para cualquier historiador, que la historia es entretenida. La historia es nos enseña la condición humana, nos enseña a entender el presente, nos enseña a valorar lo que somos. Uh-huh. Y yo creo que Magda, me imagino, no he estado en tu charla, pero me imagino que transmites todo eso.
6: En todo caso, usted no tiene que invitar a su charla, porque yo estaría dispuesto a pagar 10 veces lo que viví ayer. Así que voy a ir a próxima charla, pero no le voy a decir nada y voy a pagar calladito porque me invitó. Javier Pérez, saludamos a Javier Pérez también para ya tener presente sentado todo el panel. ¿Cómo estás, Javier?
9: Muy buenos días. Bueno, sumarme a los
7: elogios. Súper cool.
9: ¿Sí?
7: Sí, está como cool hoy día.
9: ¿Sí? ¿También? ¿Se ven bien? Sí. Maida, no, solo unirme a las felicitaciones. Tampoco he podido ir, lamentablemente, para mí los lunes son medio complicados porque estoy con mi niñita chica siempre, entonces, pero bueno, vamos a tratar de escapar apenas se pueda.
6: ¿La de 28 años?
9: No, la de 5.
6: Ah, tu hija.
9: Así, oye, ¿puedo darle?
6: No, yo
7: pero
6: como
7: Checho.
6: Pero que es tu hija, ya, está bien.
9: Yo pensé, oye, ¿puedo darme una pequeña licencia?
6: Sí, claro.
9: Quiero mandarle un gran saludo y un tremendo abrazo a mi papá, a Sergio Pérez, que hoy día cumple 85 años, papito, te adoro. Muy feliz cumpleaños. 85 años cumple ya el viejo, así que...
6: Nos adherimos al saludo a tu madre. Y además queremos decirle que cada vez que entramos a la radio nos encontramos con la Maritza, la Maritza Rodríguez, nuestra querida Mari, que es la que manda aquí en la radio, es la verdadera es la que está, pues, la verdadera dueña de la radio.
7: Pero un beso a mi Maritza, si no estáis
6: con ella, te quedaste sin estacionamiento. Y incluso podría hasta cerrarte la puerta y no dejarte entrar. No, es un amor la Mari, así
7: un
6: que
7: encanto.
6: Aprovechamos a mandarle muchos cariños y saludos. Desde acá ya la saludamos, ya apagamos las velitas y le aprovechamos a mandar un abrazo grande, que la tengamos por muchos años con nosotros. Bien, oye, yo partí diciendo esto porque Efectivamente, la política de repente se empieza a justificar con que no, si las cosas no avanzan porque tenemos visiones distintas, y es legítimo, por supuesto que hay cosas que hay diferencias legítimas sobre las visiones, pero yo puse dos ejemplos claros de cómo efectivamente hay ineficiencia en aprobar las leyes. Fíjate que la RUF, las reglas del uso de la fuerza.
8: Así es.
6: ¿Cuánto tiempo llevan? O sea, los carabineros, que son los encargados de darnos la seguridad, no tienen reglas claras para poder usar los elementos que le da el Estado para poder defenderse de los delincuentes. Checho,
8: tanto en la RUF como en el otro ejemplo que mencionaba, es el teléfono único de emergencia. ¿No te da la impresión que más que ideología es un tema de prioridades? De establecer que hay ciertas cosas que son prioritarias, que
6: está
8: son
6: bien, pero
8: necesarias.
6: Con la crisis de seguridad que tenemos, el tema de la RUF hace pero rato que son prioritarias, pues.
8: Pero, pero pareciera ser que para los parlamentarios no lo son, pues. ¿Ah?
6: Yo no sé, de repente cuando un partido no se alcanzó a inscribir, en dos horas sacan una ley para proteger a ese partido, y tú te das cuenta que no es un tema de que no lo pueden hacer, es un tema de que se van quedando en trabas que realmente yo no entiendo. Hay leyes que yo no entiendo por qué duermen en el Congreso cuando son en todo sentido, y perdonen la redundancia, de sentido común. Sí. Oye, ¿cómo le voy a dar un arma a un policía que pueda matar a un delincuente y no le voy a dar un arma que lo pueda inmovilizar? Es ridículo. ¿Qué piensa nuestro amigo Javier?
8: Javier está muy reflexivo.
6: Sí, está reflexivo, está pensativo.
7: Está con anteojos.
6: ¿No?
7: Está con anteojos.
9: No, oye, lo que pasa es que, a ver, yo creo que efectivamente aquí la política ha generado un problema muy fuerte en todo lo que tiene que ver con... A mí me gustó mucho el título, Checho, porque tú hablas del sentido común. Que es una cuestión súper entendible para todos, nadie se da muchas vueltas en tratar de entender el concepto. Y efectivamente uno dice, cuando habla del número unificado de emergencias, que es una cuestión, uno dice, oye, pero una cuestión de mínimo... El tema de la RUF está parado por un tema ideológico, porque mucho
8: de
9: izquierda cree que efectivamente esto... le va a dar cierta, para lo que estoy diciendo, estoy planteando lo va a decir la gente izquierda, ¿no? Como impunidad a los carabineros, pero por otro lado también esa como sensación de que también va a dar un pie para que los militares puedan actuar en casos de conmoción civil respecto a temas delictuales, que a mí, con lo cual estoy del todo de acuerdo. Pero me parece, Checho, que hay ciertos elementos acá, desde el punto de vista de la fragmentación política, desde el punto de vista de las prioridades y desde el punto de vista de la discusión pública, que a mí me parece que están dejándose muy de lado. Me parece que la política está gobernando y está actuando mucho con la red social, con el reel del día, con la noticia de X, pero está entendiendo poco lo que le está pasando a la gente común y corriente. Veía el otro día una excelente entrevista que lo terminó del ministro de Transporte, Luis de Grange, respecto al tema de los asaltos en los paraderos de
8: micro.
9: Sistema de red.
7: Sí.
9: Yo, la verdad es que uno quizás a lo mejor vive en una zona más segura, pero lo que viven cientos de estudiantes y cientos de trabajadores y miles de trabajadores y estudiantes chilenos todos los días cuando llegan jaurías de cuatro o cinco tipos a arrebatarle su teléfono, a arrebatarle su mochila, es una situación que a mí me parece que la política hoy día se está haciendo
8: con
9: cargo,
8: mucha violencia.
9: Y con mucha violencia, muchísima violencia. Sí. Y efectivamente eso habla, Checho, de lo que tú planteabas, pues, de que la discusión de repente está dominada por el Twitter y por el reel de Instagram, más que por las cosas que realmente importan.
6: Muy bien, vamos a hacer la primera pausa y vamos a volver con algunos temas de la contingencia. La verdad que está media fome que la contingencia, porque no hay nada nuevo. Estamos esperando
7: discusión, discusión que se viene.
6: La discusión de mañana, la votación de mañana.
9: El día de Temucuicuy en la mañana fue algo muy
6: importante. Hubo algo en la mañana en Temucuicuy donde se encontró al que le faltaba pillarlo. O sea, ya
9: prácticamente 15 años prófugo, Meliao.
6: Ah, sí. Así que eso es una muy buena noticia, porque ya no fue una cuestión simbólica que entraron una vez a Temucuicú, y con esto ya son tres veces que han entrado y con resultados reales. Así que ahí hay una noticia para comentar. Pero fuera de la otra noticia, con Trump ya me tiene choreado Trump. Ya de verdad que no avanza para ni un lado, amenaza, después que va a negociar, que ahora voy a bombardear, que después no, que hablé con tal y voy a postergar el bombardeo, y así nos tiene a todo el mundo en ascua y pagando los costos que hay que pagar, y la inflación que estamos sufriendo producto de la del alza del petróleo, y que por el tema del estrecho de Hormuz, que está ahí, que no pueden pasar los barcos con petróleo. Así que yo creo que se está haciendo muy popular Trump, no solo en el mundo, sino que también en... Al principio lo apoyamos, creíamos que iba en la dirección correcta, pero ya se le está pasando un poquito la mano, a mi juicio. De todo eso podemos comentar a la vuelta de la pausa.
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6: 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Oye, antes de entrar en la pauta de las noticias y de las cosas, quería yo hablar sobre la vergüenza ajena. Yo como chileno, en el último tiempo me ha tocado sentir vergüenza ajena en varias oportunidades. Primero, cuando en Estados Unidos descubren esta exportación de delincuentes que roban en las casas y son chilenos y salen todas las noticias, me da una vergüenza. Y también cuando veo en un avión en Brasil a un empresario,
7: un empleado, ¿sí? No es un empresario.
6: Es un ejecutivo.
7: Siempre les gusta. Fueron muchos medios los que hablaban del empresario, No. Un ejecutivo que además ya lo desvincularon.
8: Y que además era muy partidario del gobierno anterior, por si acaso, que también eso se dejaba a partir de que era empresario como una imagen, claro, de que estaba ubicado en una línea de derecha. Es impresentable lo que pasó.
7: Un hombre tremendamente desubicado que además tiene comportamientos anteriores que ahora aparecieron.
8: Sí.
7: Ahora, él dice no acordarse. Yo ayer escuchaba una radio amiga que planteaban que hay una cosa muy compleja que tiene que ver con personas que de pronto en los aviones toman pastillas para dormir y que parece que cuando te despertáis o te despiertan abruptamente, uno como que despierta, pero como que la cabeza todavía no funciona, porque él dice, alega, no acordarse de nada. Yo no voy a decir ni justificar, porque el inconsciente habla y por lo demás me parece impropio lo que sea. Ahora, eso podría ser porque, por otro lado, gente muy impresionada que trabajaba con él dice, no, pero es súper buena persona y no sé qué, que se impresiona, pero tenía algunos antecedentes anteriores de ofrecer coima, por una parte, y de algunos de haber amenazado en un hotel, de haber puesto una bomba, que era mentira finalmente, pero cosas curiosas.
8: Es que, ¿sabes, Magda? Yo me acuerdo del señor Monsalve, que tampoco se acordaba de nada de lo que había pasado. Entonces, yo creo que esa es una estrategia casi de defensa, que puede ser legítima, pero si uno escucha el discurso en el avión...
7: Una locura.
8: Una locura, porque el tipo tiene un tiempo suficiente como para insultar, amenazar, decir improperio frente a otras personas, y según la regulación brasilera, que es muy, muy dura.
7: Sí, con respecto, se va a estar preso. Más.
8: Sí, sí, puede estar de 2 a 5 años preso.
7: Recordemos la abogada argentina, que
8: claro,
7: era un caso bastante más complicado. Porque
6: pero no sé si ese hecho activó un protocolo, pero yo venía en el avión de Concepción a Santiago el domingo, que viajé de vuelta, y me llamó la atención en el parlante escuchar decir que al personal hay que tratarlo correctamente, esto está reglamentado, y si alguien agrede o insulta a alguien del personal, algún nunca lo había escuchado. Siempre uno escucha los cinturones, ponga su asiento derecho, qué sé yo, pero nunca había escuchado la reglamentación. No sé si este hecho en particular activó esto en... Por lo menos los aeropuertos sí lo activaron, porque hay muchas menciones sobre este tema, pero que lo digan en el avión yo no lo había escuchado.
8: Pero es que, ¿sabes lo que pasa? Yo creo que hubo un ataque, bueno, tanto homofóbico, racista, imperdonable.
7: Y mal educado,
8: imperdonable. Y Magda, fue un periodo lo suficientemente largo para que yo ponga en duda, te lo digo con toda sinceridad, el tema de que yo no recuerdo nada, por muchas pastillas que he tomado para dormir o...
7: Mira, lo va a pasar pésimo igual.
8: Sí.
7: De hecho,
8: ¿en serio?
7: Probablemente va a quedar preso yo largo.
8: Yo creo que hay forma y forma de tratar a la gente.
6: No, claro, se nota que, como dice la Magda... ponte que no se acuerde nada, pero del subconsciente habló y algo hay ahí en ese, algo hay en el subconsciente que
8: no,
6: pero fíjate que no está tan lejos de la verdad la Mervilá, la Queen, porque yo me acuerdo un familiar mío que tomaba muchas pastillas para dormir,
8: ¿ya?
6: Y en la noche me llamó la señora para decirme, oye, algo raro está pasando. Se levantó, puso la mesa, dijo que venían a almorzar no sé quién, y no se acordaba de nada. Entonces, de repente, pueden haber medicamentos que activen esa cuestión, sí, y que sí, habléis sí. tontera y no te acordís, pero... No, en el caso de este personaje alerta, en particular, ¿verdad? Tenía antecedentes.
7: Sí, obvio, bueno. Pero poner alerta también, porque ese tipo de cosas, ¿sabes? Es muy común que la gente se suba al avión y dice, me voy a tomar tal cosa, y tiene ese lado B, y hoy día que los protocolos están más abiertos, bueno, yo creo que nunca es bueno hacer algo que uno pierde el control. Yo voy a yoga y dentro de las cosas que hacen de pronto es pararse de cabeza, y yo digo, no lo voy a hacer, pero Maida, si tú puedes hacerlo. No, si sé que puedo hacerlo. Yo no quiero hacerlo, porque yo siento que pierdo el control y a mí no me gusta perder el control jamás. Entonces, ojo con eso, porque uno puede perder involuntariamente el control, y perder el control nunca es bueno.
8: Pero insisto, perdonen que sea reiterativo con el tema de la defensa judicial en el caso Monsalve y en el caso
7: va a usar eso,
8: que no se acuerdan de nada. A mí me parece bastante sorprendente que no se acuerden de nada después de una situación que demora su tiempo. El tipo no es una pérdida de control así reducido en términos temporales, sino que hay un ataque insistente, reiterado, que usa distintos improperios para referirse a un personal de la aeronave. O sea, sinceramente,
6: Javier, tú querías decir algo.
9: No, pero era otra cosa, pero sí.
6: Yo quería tomar ese tema de pasar nomás.
9: Es que lo que pasa es que la prima reta cuando tomo el teléfono, pero yo tomo el teléfono porque me corrigen cosas.
8: ¿Qué te corrigen?
9: Es que no, porque hablé que Wenchuyán, el que hoy día tomó la fue capturado, que llevaba 15 años prófugo, y la verdad es que no llevaba 15 años prófugo, hace 15 años que se inició el procesamiento contra él y llevaba 5 años prófugo de la justicia. Entonces, eso quería precisarlo, porque me escribe un amigo auditor que trabaja en el Ministerio de Seguridad Pública y me dice, oye, precisa esto porque en realidad son 5 años.
6: Oye, yo quiero poner otro tema porque como les dijimos, los temas son los mismos de hace dos semanas, los más importantes. Pero yo quiero tocar un tema que a mí me parece de suma importancia. Se hizo todo un tema con los parientes de Camila Vallejo, que tenían una empresa, qué sé yo. Yo no tengo ningún problema que un pariente, si tiene una empresa y está cumpliendo con todas las normas, gane plata. Yo no, en eso no me voy a meter, porque si están dentro de la ley... No, sí es verdad, pues, o sea, es verdad que la empresa, que existe esa empresa, ella misma lo reconoce, pero dice que es una empresa que lleva 17 años que ha trabajado
7: con varios... Pero son los montos generales que se adjudicaban y los montos que se adjudicó durante los años, que es notariamente más abultado, por lo tanto... Pero da al menos 1200, para pensar
6: 1209
7: que se habrían beneficiado
6: millones.
7: Por los contactos políticos.
8: Correcto. Sí.
6: 1209 millones de pesos durante cuatro años, una empresa que puede proveer asuntos tecnológicos para medicina, de verdad, no es tanta plata. O sea, si efectivamente es una empresa que está registrada y que irá... Pero, sí, ¿por qué estoy poniendo este caso? Independientemente si hay dolo o no hay dolo, uno tiene que tratar de ser lo más objetivo posible. A mí lo que me preocupa realmente es que este gobierno haya renunciado a la idea de las auditorías externas. Yo sé que lo hicieron por un tema de recursos, pero no me lo creo tanto. ¿Qué querés que te diga? Yo creo que algo se está escondiendo por la clase, por la élite, de no querer hacer auditoría profunda, que es lo mínimo que tú podías hacer cuando recibes una institución. Si yo voy a hacer cargo a una institución, en este caso el país, yo quiero saber cuál es la realidad de la finanza pública. ¿Dónde están los 94 mil millones de dólares del presupuesto nacional? ¿Dónde se fueron?
8: Te encuentro toda la
6: para
8: razón.
6: Partir de ahí. Y resulta que estamos preocupados de esto, de estas cosas, que a lo mejor, claro, al ver que si ella demuestra que no hubo ningún delito, van a decir, ve, ¿para qué quieren hacer auditoría? Y yo creo que la plata está en otra parte.
8: Pero hay que reconocer que en el tema de Codelco, y quiero colocar el tema de Codelco, yo creo que es muy grave, muy grave, si se supone que se va a hacer una auditoría externa, después del nombramiento de Bernardo Fontaine, y hay una instrucción explícita de parte del presidente José Antonio Kast de que se lleve a cabo la auditoría externa. Les recuerdo que todo indica de que se inflaron una serie de producción de cobre en Codelco.
7: Para pagar los bonos.
8: Para pagar bonos.
6: Sí, porque si se cumplía una cierta meta los ejecutivos tenían un bono.
8: Y son bonos
6: gigantescos.
8: Gigantesco, Checho, no son 5 pesos. Así que, entonces, eso a mí me parece impresentable, y ojalá que eso se lleve a cabo la auditoría externa y transparente, una empresa que es el denominado sueldo de Chile.
9: Sí, sí,
8: así
9: claro.
8: Que
9: no, yo ahí en esa línea yo creo que
6: hay... Giovanni Calderón, perdón, me corrige y me dice, no es que me corrija, yo no he dicho que no hay delito, yo he dicho que a lo mejor puede justificar la compra. Me dice que se incumplió el deber de declaración de los parentescos en la declaración de patrimonio e intereses. Ese es lo que se le está criticando. Perdona, Javier. Gracias, Giovanni.
7: Que no es un mal punto.
9: Yo creo que es como, a mí me gustaría ver más que, yo creo que esta estupidez de que casi como que los parientes no pueden hacer cosas, a mí en realidad nunca he estado tan de acuerdo con eso, pero me parece que a mí me gustaría saber cómo se adjudicó eso, cuáles fueron las bases de licitación y a partir de ello entender en el fondo si hubo anomalía o no. Pero dicho esto, yo creo que el gobierno tiene un tema súper complejo desde el punto de vista de el tema de los compromisos, lo que se dijo en campaña versus lo que está pasando. Y creo que ahí yo tomaría un puntito ahí que creo que el gobierno debe mirar y debe observar. El tema de la auditoría fue un compromiso muy consabido de la campaña.
8: Correcto.
9: Por eso que el tema de la famosa metáfora le ocasionó un problema al presidente la semana pasada, ¿no? Y obviamente, yo quiero tratar de decir esto, cuando tú haces campaña con literalidad, no puedes gobernar con interpretación.
8: Y eso no fue una metáfora.
9: Fue una hipérbole. Entonces, creo que ahí hay un tema bien importante. A mí me llamó la atención el otro día en la encuesta Criteria, cuando les pone Cristian Valdivieso el día domingo en la mañana en Mesa Central, y habla de los que se declaran opositores al gobierno. Hay un 7% de gente que se declara opositora al gobierno y que dice que el partido que le gusta es el Partido Republicano y el Partido Nacional Libertario. Entonces, ahí yo dije danger, porque aquí hay un elemento de gente que lo que no puede pasar es que los tuyos más próximos se empiecen a desafectar, ¿ya? Y si bien yo estoy de acuerdo con lo de Codelco, porque me parece que en Codelco, bueno, igualmente funciona con una lógica de gobierno corporativo y tiene una lógica de funcionamiento que es un poco distinta al funcionamiento de otra institución del Estado, pero obviamente siento que acá, en esas cosas que fueron muy relevantes para la gente que votó al gobierno, creo que el gobierno no puede claudicar. Yo siempre dije, a mí me parecía que hablar de la auditoría externa era complejo, que había que fortalecer la Contraloría, etcétera, etcétera. Pero ya que lo dijo, ya que ganaron, bueno, había que seguir sobre ello, creo yo. Sí, claro. Y me parece que ahí hay un elemento que creo que el presidente debe observar muy bien, desde el punto de vista de cómo esos compromisos, que son compromisos muy importantes para el gobierno, muy relevantes, se vayan cumpliendo, porque creo que es una llamada de alerta. A mi Pato me llama la atención, y también Maida y Checho, porque Checho después no me va a decir que no lo nombre, que lo paso por el lado, pero que que creo que hay una cuestión ahí que es bien importante desde el punto de vista de que a tu electorado duro, esas promesas que fueron muy importantes, tú no las puedes...
8: Javier, disculpa, pero ¿por qué crees tú que se produce estas hipérboles, metáforas en decisiones que, como tú muy bien señalas, se habían planteado durante la campaña como propuestas de
6: convicción? Los pilares.
8: Gracias, Checho. Pilares fundamentales para que la gente tomara la decisión de votar por José Antonio. ¿Por qué? ¿Por qué a este cambio? ¿Por razones económicas? ¿Por razones de funcionamiento del gobierno? ¿Por líneas estratégicas? ¿Qué? ¿Cómo te lo explicas tú?
9: Yo me lo explico por una razón súper fuerte, Pato, y es que muchas veces la promesa política, lamentablemente, no se condice en relación con el funcionamiento del Estado. Yo creo que muchas veces tú, cuando estás en campaña, tú prometes ciertas cosas. A Piñera dijo, a los delincuentes se les va a caer la puerta giratoria, etcétera, etcétera, para que no se tome que es un ataque a este gobierno. Una cosa es la promesa política, la promesa de campaña, y otra es el funcionamiento del Estado. Y cuando tú llegas al funcionamiento del Estado, si tú no quieres realmente modernizar el Estado con todo lo que ello implica, vas a chocar con esa estructura. Y ese es el problema de fondo. Es un problema que tenemos, un problema de fondo, un Estado burocrático, un Estado lento, un Estado en muchas materias incapaz, un Estado lleno de grasa. Entonces, cuando tú llegas con la promesa política bien intencionada, yo ni siquiera estoy hablando aquí que alguien haya engañado a alguien. O sea, yo creo que el presidente Kast llega con promesas políticas bien intencionadas. Yo creo que él tenía buenas intenciones, pero choca con la realidad, choca con la administración pública, choca con la administración del Estado, y finalmente creo que ahí está el gran tema de esto. O alguien le pone el cascabel al gato y moderniza el Estado chileno, o lo que vamos a seguir viendo hacia adelante son promesas de campaña que después chocan con una estructura llena de grasa e ineficiencia.
7: Yo sé que vamos a ir a comerciales, creo, ¿no? Por lo que estás como apurado, Checho, pero para dar la opinión, o al lado de la vuelta.
6: A la vuelta, sí. A la vuelta porque tenemos que cumplir con los tiempos.
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6: Bien, había interrumpido a la Magda antes de ir a la pausa, así que tiene la palabra.
7: Sí, no, yo lo que iba a plantear es específicamente darle un consejo al gobierno. Así que el que sea del gobierno que esté escuchando, yo entiendo que las auditorías externas nos hicieron porque no hay plata, claramente no hay plata, pero sé que están haciendo auditorías internas, y mi consejo es el siguiente: están juntando todo para entregar así como un informe final, no sean estúpidos, vayan entregando semana a semana cada cosa que encuentren, copen todos los medios. O sea, de verdad, yo no sé quién lo está asesorando comunicacionalmente, pero lo está haciendo literalmente, pero muy, muy mal. No voy a usar ninguna palabra para referirme al calificativo que merecería, pero bien no lo están haciendo, ¿ya? Y es más, la opinión pública lo tiene claro, la gente se siente, o sea, hay que mostrar resultados. Esto que pasó en Temucuicuy es bueno, sí, pero hay que mostrar más cosas. O sea, esas auditorías que se están haciendo ya tienen cierta información, bueno, pongan la carne sobre la parrilla.
8: Totalmente de acuerdo, Magda, te apoyo en ese sentido, porque creo que lo peor que podría pasar es que se entregara un documento final, ¿ah?, con todas las irregularidades del gobierno anterior y con una cantidad de información y datos y numéricos que seguramente pasarían a pérdida en términos de impacto en la opinión pública.
7: Claro.
8: Entonces, en ese sentido, yo creo que comparto de que ahí la asesoría comunicacional Sigue teniendo problemas en el gobierno.
9: O sea, la estructura comunicacional.
8: La estructura comunicacional.
6: Así es. Oye, voy a leer un mail para ver si alcanzamos a tocar un poquito este tema. Escuchando el programa de hoy, me llama mucho la atención que Checho Irane critique al presidente Donald Trump. Pregunta. Primero, ¿el señor Irane ha olvidado que el presidente Trump ordenó a militares de USA ir a Venezuela a sacar al dictador Maduro y llevarlo a Nueva York para procesarlo? No, no se me ha olvidado. Al contrario, lo aplaudí porque fue una operación quirúrgica donde murió muy poca gente. Podría haber sido una cosa espantosa. Y operaron muy, muy bien, y era la única solución que tenía Venezuela, sacar a ese dictador que no respetó las elecciones y qué sé yo, así que, y lo aplaudí y lo sigo aplaudiendo. Segundo, ¿no se ha informado que está avanzando en el proceso para terminar con la dictadura de Cuba muy pronto? Sí, y también voy a, he aplaudido esa gestión porque uno quiere que la mayoría de los países de nuestro continente vivan en libertad. Y Venezuela ya era una dictadura y Cuba es la dictadura más antigua que tenemos en Latinoamérica, y por cierto que lo aplaudo. No recuerda que, tercero dice, no recuerda que junto a Israel atacó el 28 de febrero al régimen de Irán y le provocó grandes daños a la aviación, a la marina y a otros puntos estratégicos, y no va a parar hasta conseguir la victoria total. Estimo que el señor Irán es muy injusto en su comentario, porque el presidente USA, Donald Trump, ha demostrado coherencia, inteligencia y gran valentía. Bueno, sí, si yo tuviera el poder que tiene militarmente Estados Unidos, también sería valiente, desde la Casa Blanca. O sea, es re fácil ser valiente cuando uno aplasta. Pero mira, yo tengo varias críticas a Donald Trump. Una de ellas es apoyar un gobierno genocida como el gobierno de Israel. Lo que han hecho en Palestina es todo lo contrario de lo que hicieron en Venezuela. En Venezuela hay que aplaudirlo, fue una cuestión quirúrgica, sacaron a la persona correcta, ¡pum! En Gaza perfectamente podrían haber identificado dónde estaban los tipos de Hamas y qué sé yo, pero le han cortado la comida humanitariamente. Es que ustedes no saben cómo está Palestina, es una cosa realmente increíble. Un pueblo como Israel, que fue como que se llama prácticamente, que se le quiso borrar del mapa. Por el nazismo, que ellos hagan lo mismo con otro pueblo, no lo puedo entender. Y la verdad que en ese aspecto Donald Trump no es santo de mi devoción para nada.
8: Pero en ese aspecto o en general.
6: No, lo que pasa, yo lo he conversado harto con la Mac de este tema, hemos intercambiado ideas, y efectivamente el gallo tiene componente estratégico
8: La visita con Xi Jinping,
6: que son muy importantes.
8: Potente.
6: Sí, que son muy potentes. Sí, que son muy importantes, pero de repente se pasa 10 cuadras.
8: Pues bueno, no, sí.
6: Voy a terminar.

0: llevando a cabo, si uno hace un análisis comparativo de lo que sucedió con Venezuela con Maduro, en la cual era predecible que algo iba a suceder. En el caso de Cuba está pasando un poco lo mismo. ¿Cuál es tu opinión, Checho, de que tú crees que hay que hacer algo? Porque en Cuba está agonizando, es un tema...
1: Por supuesto, porque, a ver... Efectivamente, hoy día el bloqueo que le hace Estados Unidos a Cuba es raya en la falta de humanidad. O sea, yo estoy en la antípoda del régimen cubano. Pero ¿por qué el pueblo tiene que sufrir lo que está sufriendo? No tiene luz, porque le cortó el petróleo de Venezuela y por lo tanto las generadoras y todo eso, no tienen luz, tienen 2 horas de luz. ¿Qué pasa con los alimentos? ¿Qué pasa con los hospitales? Entonces, si tú efectivamente quieres ayudar a Cuba a sacarle un régimen que debe ser de los regímenes más atroces que hemos tenido, nadie sabe la cantidad de muertos y desaparecidos que
0: hay. Así es.
1: Porque durante 60 años han gobernado, entonces uno apoya una intervención de ese tipo, pero castiga al régimen, no castiga a todo el pueblo. A eso es lo que me refiero. En Palestina, si queréis castigar a los terroristas que atacaron a Israel, castígalo a ellos, no castigue a los niños, a las mujeres. A eso es lo que me refiero yo. Entonces, y Estados Unidos tiene el poder para hacer operaciones más quirúrgicas, si eso es lo que uno discute.
0: Perfecto,
1: ese es mi punto. ¿Estás de acuerdo tú?
2: Sí, bueno. estoy de acuerdo. Yo no soy una, o sea, no soy un admirador de Donald Trump, nunca lo he sido, ni creo que nunca lo seré. Ha tenido ciertas cosas interesantes, bueno, lo de Venezuela, para qué decir, ¿no? Pero más allá de eso, creo que hoy día la tensión que está provocando en el mundo por su obstinación comercial con China, y su guerra que tiene con China, ¿cierto? No es con Irán ni con el Medio Oriente, esto es con China. Y por lo tanto hoy día, en el fondo, lo que estamos es que todos estamos hoy día afectados por una situación, por una lucha de él con los chinos, y obviamente a mí me parece que eso está teniendo un impacto. Yo no porque alguien haga algo bueno, como es lo de Venezuela, por supuesto, uno va a sentir admiración por todo lo que esa persona
1: haga. La defensa que tiene Estados Unidos, pero, de la libertad, pero, uno la apoya, pero, está del lado de Estados Unidos, no dirán.
2: Por supuesto que sí, pero lo que estoy queriendo decir es que uno obviamente entiende que aquí hay impacto y que hay varios que estamos pagando el pato por esto, y que a mí me parece que no, eso no está del todo bien, ¿no?
1: Noticias y regresamos.
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7: Cada artículo en particular respecto de aquellos espacios que le convienen más a los chilenos. En esa línea, el diputado también explicó que la decisión se tomó de una manera muy consciente, además con un diálogo permanente por el gobierno, donde las principales posiciones que ha mantenido la Democracia Cristiana son de no solamente reducir los años de invariabilidad tributaria, sino que también de reducir el impuesto corporativo, que no fueron consideradas en este proyecto de ley. 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
8: Y nos cambiamos de materia, conocemos otras informaciones en voz de Felipe Sobarzo.
9: La Comisión Chilena del Cobre entregó las nuevas proyecciones de precio, demanda y oferta del metal para los años 2026 y 2027. En el reporte se elevó el precio promedio del cobre a $5.55 la libra este 2026 y a 5.10 la libra para 2027, niveles históricamente altos. Habló al respecto el viceministro de Economía y Minería, Daniel Mas.
10: Esta es una clara señal de que el mercado global continúa con oferta inestable y episodios recurrentes de estrechez de suministro, la transición hacia energías renovables, la electromovilidad y el desarrollo de nuevas tecnologías de inteligencia artificial, que seguirán impulsando una mayor necesidad de cobre en el mundo. Esta es una buena noticia para Chile porque un escenario de precios altos fortalece los ingresos fiscales y reafirma el rol estratégico del país como principal productor mundial de cobre.
9: Según el reporte de Cochilco, esta jornada el cobre cerró en $6.08 la libra, que es una caída de 0.13% respecto del cierre de ayer en la Bolsa de Metales de Londres. 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
8: Hasta aquí las noticias. Léanos en www.radioagricultura.cl. Síganos en todas las redes sociales y pronóstico del tiempo que actualizamos. 19 grados a esta hora, la máxima en Santiago se anuncia en 25. Coyhaique 13 de máxima y estará despejado. 13 también para Torres del Paine de máxima, nubosidad parcial se anuncia y se mantiene esta condición. Punta Arenas llegará a 11 grados. Sigan en compañía de Conectados y que tengan buenas tardes.
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11: 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Yo quiero leer a Daniel Mancini porque lo voy a tomar como ejemplo de lo que la gente escucha definitivamente mal. O yo me estoy expresando muy mal y tengo que hacer un reseteo. Este es el último año de la dictadura cubana, 2026, y si Cuba tiene que sufrir por ello, que sufra. Es el último esfuerzo para liberarse de esa casta de rufianes, mafiosos, obesos y millonarios de la dirigencia comunista cubana. Muy mal que tú lo defiendas, Checho. ¿Ustedes me escucharon
12: jamás,
11: a alguien
12: defender
11: a esa dictadura? O sea, yo he sido un crítico total de... No me entendiste nada de lo que yo te dije. Lo que yo te dije que esto, la intervención de Estados Unidos, creo que debe ser mucho más rápido de lo que están pensando, porque como está bloqueado totalmente el abastecimiento de petróleo, ya que no le llega petróleo de Venezuela, la gente lo está pasando muy mal. Imagínense, no tienen electricidad para los refrigeradores. ¿Qué pasa con la comida desechable? Ya hay poca comida en Cuba, entonces imagínense. Entonces, tú no le puedes imponer largamente un bloqueo como ese a la gente. En el fondo, Estados Unidos está haciéndolo para que la gente reaccione y tenga un apoyo popular, una intervención de ese tipo. Pero ¿cuánto podías tirar el elástico? Es como... A eso es lo que me refería yo. No estoy defendiendo el régimen cubano. Ojalá lo saquen lo antes posible.
13: O sea, en la época del streaming pasamos desde la gente que no entiende lo que lee a la gente que no entiende lo que escucha. Pero... Sí,
11: es verdad. Ahora vamos a escuchar nosotros y tratar de entender lo que dice nuestra gente que nos escucha.
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15: Buenos días, Checho y panel. Recuerden que el personaje Rojas Vade también no se acordaba de lo que había hecho. Gracias, Salvador desde Villa Alemana.
16: Hola, agricultura. Oiga, estoy de acuerdo con el señor Irán que la... Y en el Senado quedan las leyes ahí pegadas, sobre todo el teléfono único. No se acuerdan el asesinato en Granero hace un año atrás. No sabía la telefonista dónde queda Granero. y tampoco eso le deberían instalar la ubicación a los carabineros, que uno llama y sale al tiro donde uno está. Y eso lo dirían ustedes, el deber de ustedes apretar a los senadores y diputados que tienen de panelistas, ellos están a cargo de eso.
12: Hola Checho, buenos días distinguido panel. Lamentablemente el sentido común no es el más común de todos los sentidos. Dicho esto, oye, nuevamente se entró a Temolcuicui y ahí sacaron a otro terrorista y lo tienen preso. O sea, la ministra está haciendo su pega, más allá de todas las críticas de la extrema izquierda. Muchas gracias, Rodrigo Olea.
17: Muy buenos días, Chichito, señora Magdalena, don Javier y don Patricio. A propósito del tema que están comentando del ejecutivo, ex ejecutivo, ¿no?, de una empresa, no sé, que se portó como un bill roto en una línea aérea, y dice que no se acuerda de nada, que tomó una pastilla y está justificando. Yo le daría una idea para que justifique mejor, que sufre del mal de Tourette, pues, y ahí a lo mejor lo podrían disculpar. Muchas gracias.
18: Hola Checho, panel, ¿cómo están? Muy buenos días, un gusto saludarlos. Por acá Fernando. No quería dejar pasar las declaraciones ayer de Jaime Araya, una persona de la cual los que íbamos sin filtro realmente teníamos una impresión medianamente aceptable. Pero ya este hombre se desquició. Decir ayer, ¿y para qué el señor Boric se va a quedar escuchando horas de mentiras en la próxima exposición de Kast? Realmente es un carrajismo ya, pero insólito. Si hay alguien que hablaba 3-4 horas puras mentiras, es justamente el señor Boric. Y la gente iba y lo respetaba. O sea, un poquito de pudor. Un abrazo a todos. Chau, chau.
11: Eso dijo Jaime Araya.
19: No, si Jaime Araya mostró la hilacha mal.
20: Me sorprende.
11: Pero que estamos todos sorprendidos porque lo conocemos como una persona moderada.
20: Pero que
11: entonces,
20: lo es.
11: Hay que hacer un doble clic. Yo creo que esto es una estrategia de él.
20: ¿En qué sentido, Checho?
11: Yo creo que una estrategia buscando algo. Porque cambió como totalmente de posición. Decir, ¿para qué va a ir Boric a escuchar mentiras del presidente Kast, ir contra toda la cosa republicana de que uno le veía a él? Entonces es muy raro, ¿eh? Yo de hecho quiero decirles que lo llamé para que conformara el panel de conectados. Yo quería tenerlo aquí en el panel porque me parecía que era una persona moderada y me tiene absolutamente sorprendido su cambio de actitud poco republicana en todo sentido. Así que yo creo que esto responde a una estrategia, no creo que,
19: bueno, pero sea estrategia o no sea estrategia, es impresentable en todos los sentidos. Sus dichos respecto al tsunami, que claramente está dentro de lo que es la ley, pero no porque esté dentro de la ley quiere decir que es algo, va en contra del espíritu de la ley y lo que la ley supone y espera que las indicaciones perfeccionen un proyecto para el bien del país. El presentar este concepto del tsunami como para entorpecer la discusión es totalmente antidemocrático y, aunque sea legal, es algo malo. Por lo tanto, estamos hablando de una persona que desde ya es antiética. Primero, ya. Segundo, el plantear y enlodar las autoridades, porque por más que uno haya estado en contra, y yo sí, absolutamente estaba en contra del presidente Boric, mis críticas tenía que ver con lo que es la institución de la presidencia, y si yo hubiese estado invitado a un lugar, habría tenido el respeto y llamarlo como corresponde, porque es la institución, o sea, es más allá de su persona, y a mí eso es lo que me molestaba con respecto a, por ejemplo, cuando él se presentaba no del modo adecuado, porque hay que tener un respeto al cargo, y el cargo amerita vestirse bien, lustrarse los zapatos, subirse en Marruecos y sí, ponerse corbata, lo lamento, no le gusta, se la va a tener que saber poner, ¿ya? Entonces hay un respeto a la institucionalidad que uno siempre debe tener, ¿ya? Siempre. Ya, yo recuerdo una vez que yo llevaba a unos niños en el turno y venían hablando de la expresidenta Bachelet, en ese minuto presidenta, y entonces hablaron ellos ahí entre ellos y dijeron la Gordi, no sé qué. Y entonces yo a los cabros chicos los paré y dije, a ver, momento, están hablando de la presidenta de la República, no se hablan esos términos. Y los reté. Y no era la santa de mis devociones, porque no lo es. Pero no corresponde, y eso uno se lo enseña a los niños, y por lo tanto ¿qué quiere que le diga? Araya es último. Con esas palabras, último.
11: Sí, estamos todos medio sorprendidos con la actitud de él. Vamos a tener que ver cuál es la estrategia que está buscando, porque
13: no, si lo que pasa es que Araya,
20: a ver, pero Araya Javier está, ¿cuál no, es la estrategia?
13: Lo que pasa es que Araya está en medio de la pugna interna, primero del socialismo democrático, pero también del PPD. Sí, eso es, por eso que Araya en el fondo hoy día ha tomado una posición de izquierdizarse y dejar un poco la sensatez, porque viene la elección interna del PPD. Ese es el tema que hay detrás con Araya. Dicho esto, para mí no justifica absolutamente nada.
11: ¿Y él va como candidato?
13: Sí, está en un elemento ahí. Entonces, obviamente, por eso Araya está en esa lógica, pero para mí eso no justifica absolutamente nada. O sea, entiendo por qué está en lo que está, mas no lo justifico. Ahora, creo que obviamente hoy día, creo que es un muy mal negocio para la gente sensata del socialismo democrático tratar de ser más de izquierda que el PC y el Frente Amplio, pero bueno, si él toma esa decisión, a mí me parece que es bien absurda.
11: ¿Cómo se el Riva, Gastón Riva?
13: Gaspar Riva.
11: Gaspar Riva se está pareciendo a Gaspar Riva, porque si él está renunciando a sus convicciones, que la ha demostrado en cada una de sus intervenciones mediáticas, por conseguir un puesto, claro, es lo mismo que Gaspar Riva.
13: Sí, lo que pasa
11: se cambió de partido, votó en contra de su sector para lograr el puesto de vicepresidente. O sea, prácticamente en la misma actitud, cae en la misma categoría de...
20: Pero la izquierdización, ¿tú crees que es conveniente, Javier, para...?
13: Mira la interna de la Cámara respecto a los referentes de la izquierda, y lo que ha ido pasando en la Cámara es que, en el fondo, el que está comiendo la color es Manucheri. Ya, Manucheri es quien está poniendo la música en la izquierda en la Cámara de Diputados. Dios nos ampare. Pero bueno, esa es la realidad. Y por lo tanto, hoy día, en esa pugna interna, uno tiene que entender en clave política lo que está ocurriendo. Yo creo que es un error de Jaime Araya. Creo que la reconstrucción iba mucho más porque creo que hay un riesgo. Si la izquierda se empieza a izquierdizar más, Parisi va a seguir anclado en ese sector y va a seguir ocupando un lugar
20: en la izquierda. Un espacio
13: que está... Nosotros pasamos esta cuestión, perdón, Checho, incluso un poquito más cultural, valórica y sociológica. El centro en Chile estuvo ocupado durante mucho tiempo por el social cristianismo con la Democracia Cristiana. Ya casi prácticamente 30, 40 años de la historia de Chile. Después de eso, cuando viene... Desde mi punto de vista, la crisis de la Iglesia Católica chilena también viene al ladito de la crisis de la Democracia Cristiana. Al ladito. Y este país empieza a mostrar indicadores de laicismo importante, y ese centro, que era eminentemente social cristiano, hoy día Parisi entendió que es un centro que tiene otras características, que no tiene características valóricas, sino que tiene características despolitizantes, y por lo tanto está ocupando ese espacio. El socialismo democrático o la gente del PPD o PS tiende a izquierdizarse más todavía, no lloren, por favor, cuando terminen prácticamente desaparecidos y comidos por el PDG y por el Partido Comunista y el Frente Amplio.
20: ¿Qué va a ser el vagón de cola?
13: He dicho.
11: A propósito
20: del vagón de cola del Partido Comunista y del Frente Amplio.
11: Troll más random nos escribe, dice: Checho, hay que mirar con preocupación la votación de escuelas protegidas que se dio en el Senado, porque todos esperábamos que en una ley de sentido común la supuesta centroizquierda se cuadrara con el gobierno. Sin embargo, se abstuvieron porque siguen teniendo miedo a la funa del PC y del Frente Amplio. Esto quiere decir que ni en el Senado, que es más de sentido común que la Cámara de Diputados, la centroizquierda sigue plegada y totalmente sometida y de rodillas ante la extrema izquierda. Esto es preocupante porque se viene la ley de reconstrucción y ellos, a pesar de que saben que la ley va en la dirección correcta y que a pesar de que los padres de la reforma tributaria de Bachelet asumen la culpa de que fue una mala reforma, la van a votar en contra, porque no se atreven a despegarse de la extrema izquierda porque le tienen miedo a la funa. Checho, muy lamentable que gente que estuvo en los gobiernos de Frei y Lago, que en términos objetivos fueron buenos gobiernos, hoy estén de rodillas ante la izquierda radical y que voten en contra de cosas que saben que el país necesita. Es un buen mail este.
20: Muy bueno, y yo te diría que en lo que acaba de decir Javier, que el liderazgo Manucheri, que en respecto al socialismo democrático, que es un liderazgo mediático,
0: escandaloso.
20: Escandaloso, sin ningún contenido, sin pudor. Nada.
11: ¿De qué estáis hablando, perdón?
0: De Manucheri.
20: De Manucheri.
11: Yo no gastaría ni siquiera tiempo en hablar de ese señor. No lo inflemos, weón.
20: Es que no es que lo inflemos.
11: Ese gallo tiene que desaparecer de la política.
20: Marcó un punto que refleja lo que es el Partido Socialista hoy día. El Partido Socialista Democrático, o el socialismo democrático, debería, como se ha señalado, que es fundamental, y yo creo que es fundamental para darle una gobernabilidad democrática al país. Y Manucheri, yo sé que no hay que inflarlo, pero que se infla solo.
0: Pero ¿sabes qué es lo que pasa? Que yo diría que se están izquierdizando en particular porque tienen mucho temor a que primero pase ahora la mega reforma y que se comience a hacer eficiencia en el Estado, a recortar y a, de alguna manera, a quitar este botín que del cual estaban muchos muy acomodados. O sea, Manucheri, la verdad es que está en el Parlamento porque fue electo, pero ¿qué podría hacer Manucheri afuera en el mercado? ¿Qué podría hacer una manga de gente que sobra primero? Porque no digo que todos sobren.
21: Hay una cofradía con su hermano que es alcalde de Coquimbo.
0: Tienen un chiringuito importante, y hay muchos con chiringuito. Y además hay muchas prácticas que son perversas, que estaban muy enquistadas. Estos asesores que de pronto dicen, ya, yo recibo, pero ¿y para mí cuánto queda? O sea, el coimeo es pero gigantesco. Eso se tiene que terminar. Entonces, ¿qué prefieren? Bueno, izquierdizarse y tratar de entrampar todo esto, porque del Estado viven. Y por eso yo diría que están como cabras de cerro, un poco, porque cuando uno mira a Arayo y dice, pero ¿qué le está pasando? Yo también lo habría comprado por más moderado, y de pronto es como que se soltó las trenzas y le salieron los dientes.
21: La están leyendo muy muy mal. Están leyendo muy mal.
11: Vamos a la pausa y regresamos.
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11: 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Oye, yo lo escuchaba a usted criticar a la socialdemocracia o la izquierda democrática, como la quieran llamar, esa izquierda que no es tan extrema como el Partido Comunista y el Frente Amplio. Y si no obtenemos algunos votos de ese sector, es difícil que se puedan hacer las reformas que necesita el país para poder volver a... ¿Qué pasa si nos ponemos en el caso de que rechacen?
0: La
11: idea de legislar está más o menos clara, que está aceptada. Pero si por ejemplo votan en contra de las leyes madre de esta reforma, ¿qué va a pasar con Chile? ¿Vamos a seguir estancados?
20: A ver, yo hago una cierta proyección. Yo creo que el socialismo democrático, y en ese sentido comparto con Javier, yo creo que hay intereses en estos momentos de subsumirse junto con el Frente Amplio y el Partido Comunista, pero que no va a ser una situación permanente. Yo creo que tienen claro, por lo menos Socialismo Democrático, el PPD, el Partido Radical, y a veces la Democracia Cristiana o los restos de la Democracia Cristiana.
21: No, pero se quedó bien paradita, quedó con una bancada de 12 parlamentarios. Sí, o sea, es una bancada bien paradita en el fondo.
20: Pero Javier, correcto, pero los restos de la Democracia Cristiana en términos de su ubicación espacial, claro, dentro de las posturas que ha tenido.
11: Hay demócratas cristianos que parecen comunistas.
20: Eso es verdad.
11: Ya no aprobó.
20: Y Huenchumilla. Huenchumilla también.
0: Súper machista.
20: Entonces, a eso me refiero. No. Yo creo que es una situación que un poco resultado de el triunfo de José Antonio Kast en las elecciones pasadas con un porcentaje. Tenemos un gobierno que tiene ciertas dificultades, yo creo que no tanto en el proyecto de reconstrucción nacional, pero sí en la generación de un relato y de un direccionamiento de hacia dónde quiere dirigirse con el país, y esa lleva a que el socialismo democrático, el PPD y otros estén en una postura extrema, pero no creo que sea una situación permanente, Checho. Mi impresión es que estratégicamente no les conviene ser el vagón de cola de el Partido Comunista, del Frente Amplio. No va a ser rentable, y lo digo así claramente, no creo que va a rentabilizar, porque siempre se prefiere la original. Si es que vamos a estar en temas del socialismo democrático, ¿cuál va a ser el aporte si el vagón de cola del Partido Comunista y del Frente Amplio? Ninguno.
11: Oye, voy a leer un mail, dice Araya, de Juan José Tobar. Checho, Magda, Patricio, Javier, buen día. Respecto a Araya, creo que la máxima que Magdalena puede citar mejor que yo es la frase: el poder corrompe y el poder absoluto corrompe absolutamente.
0: Lord Acton.
11: Es atribuida a Lord Acton, sí. La escribió en 1887 en una carta dirigida al obispo Mandel Creighton. La cita original en inglés fue: power tends to corrupt and absolute power corrupt absolutely.
0: Exactly.
11: Perdón en mi inglés.
0: Exactly.
11: ¿Ah? Exactly. Es una de las frases más citadas sobre política, autoridad y control del. Se dieron cuenta que yo no había terminado el mail y la Magda ya sabía quién había escrito esa frase. Me llega rabia.
21: Ah, impactante, no, es que yo la memoria.
0: Pero por es
11: que
0: la,
11: es me la, llega es rabia que la alguien sea la, tan capa.
21: Es que la memoria de la Magda es una cosa impactante. Impactante.
11: No, de verdad, impactante. Increíble, ¿ah? ¿Eh? A ver, Luis Canales dice: estimado Checho, ¿qué le pedimos a Manucheri? Solo recordar que estaba estudiando Derecho en la Pontificia Universidad Católica, pero dicen sus ex colegas que estaba reprobando los ramos y se cambió a una U que se la crearon como una universidad del mar, una de las peores junto a la U de la República en la carrera de Derecho, donde salió Luis Cordero. Así no pidamos demasiado. Yo, más que criticarle su conocimiento académico, esa es una persona que le está haciendo mucho daño al país por su forma, básicamente, ¿eh? Su forma de hacer oposición, y anda mirando la paja en el ojo ajeno y no ve la viga en el propio. Tiene al suegro que fue elegido nuevamente después de haber estado preso por corrupción. ¿Por qué no se preocupa de su familia primero? ¿Eh? Es bien curioso lo de Manucheri. Eso. Ya que no quieren hablar.
0: No, Manucheri.
20: Es que tú mismo dijiste que no había que inflarlo.
0: Solo voy a decir que Manucheri cumple lo que Chesterton decía, porque Chesterton es un autor que murió en 1936, pero que es genial en la mayoría de sus frases. Y él decía: cuando tu inteligencia no da para mucho, siempre tienes la opción de hacerte político. Manucheri es un ejemplo.
20: Está muy buena, Magda. Muy buena.
0: No brilla por su inteligencia.
20: No, en absoluto. No brilla por su inteligencia.
0: Y hay varios
20: pero
0: que...
20: brilla. ¿Te no, fijas?
0: Hacen
20: brilla.
0: Escándalo. Hacen escándalo. Un poco lo que sucede. Tú citaste a Gaspar Rivas. Gaspar Rivas, yo realmente creo que le faltan palos para el puente.
11: No, sí.
0: O sea, no tiene
19: tres neuronas haciendo sinapsis. Sí. Es un problema, está un cromosoma ese repollo, lo digo tal cual.
11: Ay, ay. Pablo Esteban dice, buenos días, Sergio, un saludo a todos los panelistas, en especial a Magdalena, quien esperamos acá en Chiloé para el mes de diciembre, para que dé sus charlas.
19: Pero encantada, pues. Sí.
11: Qué lata, Checho, que no hablen nada sobre lo de los cores que aún siguen recibiendo dinero, y este muchacho de apellido Belolio, noble ex panelista de los jueves, respecto a la auditoría no realizada por la cual actual administración, la cosa es simple, acusación constitucional y se acaba el problema. Saludos desde la isla. Yo no tengo idea cuál es el caso de Belolio y no es que no haya querido hablar de él, simplemente lo desconozco. ¿Entonces ahí de qué se trata?
21: Sí, lo que pasa es que, a ver, Álvaro Belolio y algunos otros más, Ignacio Dulcher, son consejeros regionales metropolitanos y aparte son funcionarios de gobierno. Uh-huh. Salió hace algún tiempo atrás esto, publicado en algunos medios de comunicación, y el gobierno se supone que tomó la decisión de que todos aquellos funcionarios de alto nivel del gobierno renunciaran a sus cargos como consejeros regionales en este caso. También, por ejemplo, la jefa de gabinete del presidente, Catalina Ugarte, que era concejal de Las Condes, etcétera, etcétera, porque al final se entiende o se subentiende que el trabajo en el segundo piso o en puestos altos directivos del gobierno no te permite realizar una buena razón en los cargos de elección popular. Entonces ayer apareció que todavía no renunciaban al cargo, etcétera, etcétera, etcétera, como un elemento, pero esa fue toda la noticia, Checho, del día de ayer. No es más que eso, y que el gobierno habría señalado que ya les habría pedido que todos los que estaban, vuelvo a insistir, en cargos de elección popular y que hoy día están siendo funcionarios, renunciaran a esos cargos para dedicarse 100% al gobierno.
11: Ya, no, pero de verdad no lo estaba omitiendo, porque además tengo entendido que los sueldos de los consejeros y los cores son 500 lucas, ¿no? Es que...
21: No, eso no es una dieta, que es un poco más.
11: Que no, creo que se estén haciendo millonarios al tener un sueldo adicional.
21: No, un core, más o menos la dieta de un core son como 1.200.000, 1.300.000, y la dieta de un concejal son más o menos como 700, 770, más o menos. Eso es la dieta, pero ellos tienen dieta, ellos no tienen sueldo, tienen cero. Dieta.
19: No, que básicamente si no por la van, participación.
21: Si no van, no reciben la dieta, por eso voy. Mm. Entonces, obviamente, no existe incompatibilidad, pero el gobierno le habría pedido que renunciaran a sus cargos de elección popular. Eso es.
11: Bueno, vamos a preguntarle a Álvaro, al cual le tengo mucho cariño y confianza, que es un funcionario que está motivado por servir a su país. Hizo una gran gestión en inmigración en el gobierno Piñera.
20: Sin lugar a dudas.
11: Quiero saber qué pasa de boca de él. Y si tengo alguna información la voy a dar al aire. Los que traten de pillarme por ese lado no me van a pillar nunca, porque yo, si hay algo que no tengo, es guardarme algo que yo no voy a estar protegiendo a gente que cometa delito, a lo más por lealtad. Uno se espera, ¿no es cierto?, cuando es algún amigo, algún panelista que cae en desgracia, uno espera a ver qué es lo que dice la justicia, pero encubrir o defender...
21: Pero aparte, Checho, ojo, no existe incompatibilidad, no existe prohibición. El gobierno está en esto tomando una medida que va mucho más allá de lo legal, porque...
11: Ah, ¿no es ilegal?
21: No es ilegal. No, el gobierno está tomando... y no existe incompatibilidad.
19: El gobierno
21: está siendo papista en esto. Pero por favor, no existe ninguna ilegalidad en esto, ya, para tenerlo claro. Funcionarios que tienen elección de cargo, cargo de elección popular y que trabajan en otras dependencias del Estado, hay muchísimos. Porque como les digo, ellos, el hecho de tener ser concejal o core no es un sueldo, es una dieta. Incompatibilidad habría si tuvieran un sueldo. Y el gobierno está tomando una acción de mucha más transparencia incluso que el estándar que fija la ley.
11: Bien.
21: Oye, para el amigo de Chiloé, voy a estar justo el fin de semana en Chiloé de vacaciones, me voy mañana, así que...
19: ¡Ah, pero qué rico!
20: Sí,
21: vamos a ver a la familia un ratito, sí, está bien, por allá.
20: ¿Tú eres de allá?
21: De la familia de mi madre, sí.
20: Ah, pero sí. Qué bien. Por ahí ¿qué parte? ¿De Castro?
21: De Castro y de Curaco de Vélez, fíjate.
20: ¡Ay, es tan lindo Curaco de Vélez! Sí, precioso. Es una maravilla.
19: Chiloé es precioso.
20: Muy lindo, Chiloé es precioso.
21: Así que ahí estaremos, por allá, dando alguna vueltecita, viendo a la familia.
20: Me alegro, pues.
11: Oye, he recibido varias varios mensajes de distintos auditores hablando de deficiencia en el metro, que hay escaleras que no están funcionando. Este otro habla de que hay estacionamientos que están literalmente botadas sin personal durante largos periodos durante el día. Por ejemplo, línea 2, estación Cerro Blanco. La evasión es alta, la seguridad nula. Ya, pues. El metro, que había sido durante mucho tiempo un orgullo para los chilenos, no lo dejemos estar. Atención con estas señales que varias personas ya me están escribiendo sobre cosas que no están funcionando. Yo entiendo que después del uso largo algunas cosas dejan de funcionar, pero hay que tener una mantención oportuna para mantener el metro como fue desde siempre. Es un orgullo. Uno va a otros países y los ve los metros todos rayados, qué sé yo.
20: Así es.
21: El video de Patricia Bullrich.
20: Eso me iba a referir, el video de Patricia Bullrich, que nos pasaron por arriba, que yo encuentro que es un ejemplo del funcionamiento del metro. Yo creo que durante la administración pasada, y no es por cuestionar todo, hubo miles de problemas en el metro, miles de problemas de funcionamiento.
0: Partamos con que lo quemaron completo antes.
20: Bueno, eso Magda, eso partamos por ahí, pero aparte de eso, en términos de funcionamiento, durante la administración anterior, que ya se había recuperado el metro en términos de las estaciones quemadas, sí, efectivamente no funcionó.
21: Bueno, ¿puedo hacer un comentario súper chiquitito?
11: Sí,
21: porque
11: oí a Luis
21: de Grange respecto a esto y respecto al tema del metro y el sistema red. Planteaba que se tomaron muy malas decisiones en el gobierno anterior respecto a esto. Primero, en el sistema red, los famosos buses de dos pisos, porque dice que si bien trasladan más gente, son infinitamente más lentos.
0: Sí, o sea, porque la gente se demora en subir.
21: O sea, un bus de dos pisos está proporcionalmente 4 veces más tiempo que un bus más pequeño en una estación o en un paradero. Por lo tanto, son muy ineficientes. Lo mismo pasa con los buses articulados, y que los buses articulados, por lo demás, al ser más grandes y al tener más puertas, generan más evasión. Entonces, por lo tanto, la gente ha empezado a preferir el metro. Hay muchos buses que circulan con muy pocos pasajeros. ¿Por qué? Porque se transformó en un transporte lento por la cantidad de buses que se adquirió, por el tipo de bus que se adquirió, y que por lo tanto están tomando medidas en el fondo respecto al tema del gobierno corporativo de metro, que acaba de cambiar, asumieron nuevas autoridades y se espera que modernicen y que se mejoren algunos de los servicios de metro.
11: Muy bien, vamos a la última pausa. Mira cómo se nos fue el programa y regresamos.
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11: Voy a leer un mail duro. Chuta. Señor Irane, se ríen ahí en ese panel de Manuchere a quien no conozco y no me interesa, pero lo dejas en el suelo y maltratas. Recuerdo la abuela Gile, era muy maltratada por tu persona, un daño a la política, una persona nefasta o parecido. Escucha los audios tuyos, por favor. Y hoy es su mejor compañera de panel los viernes. Money Talk. Talk. Sí, la plata habla. La verdad que me estoy haciendo millonario con la abuela. Déjame contarte lo que pasó con la abuela, que es muy distinto a lo que pasa con Manuchere. La abuela
19: es brillantemente inteligente.
11: O sea, no se comparan inteligencia.
20: O sea, con yo creo que es incomparable.
19: No, es brillante.
11: Sí, ella es brillante.
19: Pues no estar de acuerdo.
11: Por eso que tengo que estar muy atento con ella, porque es brillante. Pero mi pelea con ella no tuvo nada que ver por temas políticos. Cuando ella trabajaba en la farándula, y esto lo voy a contar por última vez, y salió un pseudo periodista diciendo que la muerte de Gervasio se había planeado en el local que tenía yo con Miguelo, con tal ignorancia del periodista que no sabía que Gervasio era el tercer artista que actuaba ahí, era amigo nuestro. Él actuaba Gervasio, actuaba Miguelo y actuaba yo. Todas las noches jugábamos pool, nos quedamos jugando pool. Y que ahí, que en ese local se había planificado la muerte de este. ¿Ya? Y yo salí, cuando lo escuché a este periodista, salí en la televisión en vivo, mandándolo a la mierda. ¿De dónde sacaste una estupidez? ¿Cómo puedes escribir en un libro una barbaridad como esa cuando Gervasio era mi amigo? Y ella hizo un comentario que a mí me dolió mucho. Dijo, si Checho es tan inocente como dice, ¿por qué no lo demanda? Las típicas cuestiones de la farándula para meterle leña al fuego. Y de ahí a mí se me cruzó la Pamela. Pasaron varios años donde mutuamente no nos soportábamos a raíz de ese hecho, y después aclaramos la situación. Nos encontramos en el cumpleaños de Pepe Out, aclaramos la situación, y dimos vuelta a la hoja. Una pelea que había durado muchos años, pero no tiene nada que ver con política y nada que ver con Money Talk. Hoy día, el día lunes, el día martes, el día miércoles, tenemos, y el jueves también, están todas las sintonías muy parejas, todos los panelistas son de primer nivel, así que te equivocaste con el ataque que me hiciste, porque no tiene nada que ver una cosa con la otra.
21: O sea, aparte comparar a Manuchere y comparar a Gire,
20: me parece incomparable.
11: Es como comparar a Rivas con
19: ¿Ah? No, o sea, una cosa clara, Pamela Gile, uno podrá no estar de acuerdo con ella. Correcto. Pero es tremendamente inteligente, tremendamente hábil, que además ve la política, entiende muy bien de política, hace análisis que son tremendamente acertados, incluso descarnados, que un poema en ese sentido escucharla, más allá de que uno pueda estar de acuerdo o no. Yo siempre creo que la inteligencia es algo admirable, que no es el caso de ninguno de los dos personajes que hablamos, porque ellos, para ser vistos, necesitan hacer escándalo, porque de contenido, de sustancia, no tienen mucho, tampoco entienden de la realidad, y vuelvo al punto, ponlo en el mercado y veamos cuánto pesan.
11: A lo mejor, oye, vamos a leer los tweets, los ex comunica, dice, respecto a una posible privatización de Codelco, el foco ciudadano está en que haya plata, empleo y productividad, eficiencia y aporte. A la izquierda solo le importa que sea estatal, aunque aporte muy poco. Eso es ideología, desconexión con la realidad para imponer una idea. Sí. Alexia Vivanco dice, la ministra está mostrando resultados. La izquierda es responsable de la alta criminalidad en Chile. Dejaron que se instalaran y organizaran carteles extranjeros. Dejaron entrar a miles de inmigrantes ilegales que no vinieron a trabajar. Salgan a defender a la ministra. Ann Rose dice, le tiene aburrido Trump, desea que Irán pueda hacer bombitas. Si las tienen, ¿qué pasa con Israel? Debería ser comunicador, sacarse su sesgo emocional. Oye, pero de verdad, ¿creen que yo hablo de Israel por un sesgo emocional? Yo, mis cuatro abuelos eran libaneses. No eran palestinos. No, yo defiendo una cuestión que a la vista es un genocidio, nada más. Yo estoy diciendo que están destruyendo un pueblo entero. Y fíjate que con el odio que le tengo a los comunistas, porque encuentro que es lo peor que le puede pasar a un país, estoy diciendo humanitariamente que no hay que ahogar al pueblo, hay que ahogar al régimen comunista de Cuba. A eso es lo que me estoy refiriendo. Yo siempre voy a estar por la vida, por los niños, por las mujeres, y en las guerras que no paguen el pato inocente, a eso es lo que me refiero. Pero de verdad que no tengo un sesgo emocional. Hay muchos judíos que han venido a Chile a dar charlas que están en contra de la gestión de Israel, como ha atacado el tema de Palestina.
21: Yo incluso no hablaría de Israel, hablaría del gobierno de Netanyahu.
11: Tienes toda la razón.
21: Creo que hay mucha gente, creo que hubo otros primer ministros israelíes que la verdad es que afrontaron esto de otra forma. Yo creo que el problema más que Israel en sí.
11: El gobierno más que Netanyahu. Tienes toda la razón. Gilgamesh, el inmortal, dice, saludo desde la ciudad de Uruk. Con respecto a la ideología en los colegios, en 1972 teníamos un profesor comunista en la básica. Nos llenaba la cabeza hablando contra la derecha y contra la guerra de Vietnam. Una cosa es ideologizar y la otra es dejarse ideologizar. ¿Y qué puede hacer un niño si te están metiendo cuestiones desde chico en la cabeza? Antonio Paz dice, hola Checho, me gustaría unas palabras tuyas acerca de cómo a la izquierda se ha adueñado de la causa palestina, la ha manoseado y utilizado de una manera asquerosa que hace que la mayoría de la opinión pública realmente esté del lado de Israel. Está este activista chanfrú preso en Israel y todo el mundo aplaude. Esperemos que tú no te pongas del lado de él. No, para nada. Y tienes toda la razón. A mí me molesta mucho que la izquierda haya levantado esta bandera, porque la bandera es humanitaria, no tiene que ver con derecha o izquierda. Mi defensa es una defensa humanitaria del problema. Quiero contarte más aún, para que sepas tú, yo tengo harta relación con los dirigentes palestinos, porque uno cuando chico se crió en el estadio palestino, tengo muchos amigos y familiares palestinos. Fui a una de las marchas por los niños, a la Alameda. Una marcha pacífica para proteger a los niños. Y llegó un comunista ahí y me dijo qué hacía yo ahí, que por qué yo no había marchado contra las violaciones de los derechos humanos. Una cuestión. Y para no causar problemas, yo tuve un rato ahí, me saqué una foto y después me fui porque no quería causar problemas. Pero tiene toda la razón que estas causas, cuando se politizan, pierdan su condición humanitaria, que es lo que uno defiende. Ya, ¿algún comentario sobre los tweets? ¿Sí?
20: No, sobre los tweets no, pero yo quería solamente hacer una referencia a que nos preocupemos de lo que está pasando en Bolivia, que es complejo, que muchas veces, a pesar de que ser un país vecino, no lo tomamos muy en cuenta, y hay una situación muy conflictiva con el presidente Rodrigo Paz y sobre la presión que está ejerciendo el narcotráfico, Evo Morales, que está acusado de pedofilia con una niña de 14 años. Y se está viviendo una situación muy compleja en ese país.
21: Sí, yo a propósito de Bolivia quiero seguir en esa tónica más o menos internacional. Va a ser el encuentro de seguridad acá en Chile, citado por el canciller Pérez Maquena. Viene representación de Argentina, de Perú, de Bolivia y de Ecuador. Creo que es el primer esfuerzo serio, y felicito esta instancia que genera el ministro Pérez Maquena respecto a un trabajo conjunto en temas de control delictual internacional y crimen organizado. Me parece que es una muy buena señal, a pesar de que Perú está en una situación todavía expectante respecto a quién va a ser su próximo presidente, pero me parece que hay una lento, pero por lo menos ya sabemos quién está en segunda vuelta. Larga vida al Cervel chileno. Pero creo que es una muy buena señal que estos países entiendan que el trabajo con esto termino Checho, perdón, que el trabajo contra el crimen organizado es multilateral y que nosotros, mientras no tengamos solucionado nuestros problemas con Bolivia y con Perú respecto a temas fronterizos, vamos a seguir todavía muy expuestos, y especialmente la zona sur. Toda la zona de Aysén, toda la zona de Magallanes, es una gran entrada de narcotráfico de salida también para el lado argentino. Por lo tanto, esto es un buen entendimiento, y felicito esta acción del ministro Pérez Maquena para lograr un trabajo conjunto.
11: Adhiero a tus palabras y a todos los que me han criticado durante mucho tiempo por mi defensa al Cervel. Miren a Perú y a ver si me encuentran un poquito razón por aplaudir lo que tenemos. Si tampoco tenemos que ser tan negativos y criticar todas nuestras instituciones. Yo creo que el Cervel, comparativamente en el ámbito latinoamericano, es un lujo
20: en
11: el sistema electoral.
0: Impresionante.
20: Impresionante.
11: Tenemos los resultados a los

0: auditores que vamos a Escandinavia. Si hay gente que quiere ir, me puede escribir. Magdalena@redcultural.cl. Vamos a hablar de los vikingos. Me encantan los vikingos.
1: Mira, yo conozco a mucha gente que ha viajado con estos viajes de la Magda y dice, es otro viaje, es una maravilla.
0: O sea, tengo mucho pasajero frecuente, eso habla bien de mí.
1: Sí, claro. Nos vamos, chao, chao, que Dios los bendiga.
2: Chao, que estén bien. No.
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9: Es la 1:00 p.m. en punto.
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0: Hola amigos, bienvenidos a esta edición de día, bueno, del día que sea, primera de la semana con Nicole Rodríguez. Les deseo que lo estén pasando bien, que tengan una buena semana y aquí está Nicole saludándolo.
1: Saludando con la mano, saludando verbalmente, que estén bien esta semana, que comience con mucho ánimo, energía. Esto es como el comienzo matinal. ¿Qué más? Bueno, ahí viene un feriado, otro feriado más,
0: Pero
1: pero
0: un
1: sí,
0: feriado
1: hay
0: que vale
1: cosas
0: la
1: que hay
0: pena.
1: que festejar y celebrar
0: Sí.
1: y conmemorar.
0: Sí, de eso hablé ayer también largo y
1: Así
0: tendido.
1: es.
0: Pero en fin, ahora vamos a hablar de cosas más contingentes. Vamos a entrar con Nicole primero a analizar algunas cosas relativas a los ciertos errores que ha cometido el gobierno en comunicar sus cosas y que han sido, por supuesto, agarrados de inmediata, como los abogados que se agarran a cualquier cosa, la izquierda se aferra a cualquier cosa para mantenerse vivos y vivos disparando contra el gobierno. Vamos a examinar eso, vamos a examinar el tema de la inmigración, la palabra metáfora que usó el presidente, que fue una muy desafortunada expresión, y vamos a ver qué piensa la gente de este asunto según la última encuesta Cadén que examinamos, ¿no es cierto, Nicole?
1: Sí, partamos con eso porque creo que hay que distinguir algunas situaciones. Efectivamente, en la última encuesta Cadem, el gobierno, no, el presidente Kast aparece con su aprobación más baja desde que asumió, son pocos meses, pero de todas maneras viene cayendo y aparece con un 36% de aprobación y con una desaprobación del 58%. Y es muy fácil confundir esta bajada en la aprobación del presidente con respecto a lo más importante que se está discutiendo en este momento, que tiene que ver con la ley de reconstrucción general en el Parlamento. Y yo acá quiero decir lo siguiente, esta baja del presidente, por lo que he leído y lo que uno puede inferir, no tiene que ver con el contenido de la ley de reconstrucción, no tiene que ver con esa discusión propiamente tal, tiene que ver con los errores propios del presidente y de algunos ministros. Y con esto quiero decir que el enredo que ha tenido con respecto al área de seguridad, que es lo principal que el gobierno de José Antonio Kast y el propio Kast levantó como bandera en la campaña presidencial, esos errores le están costando la aprobación. No la ley de reconstrucción, que todavía por último está en desarrollo y donde se ve a un Quirós de una línea comunicacionalmente y a un ministro Alvarado, que después lo vamos a comentar porque es la negociación que viene negociando. Ahí se podría decir que quizás los errores que pueden atribuirse a una baja, pero yo no estoy en esa línea, pero podría ser descuelgue del oficialismo. Pero esta baja principalmente tiene que ver con los enredos del gobierno en seguridad. La principal promesa de campaña resulta que dos situaciones que han sido graves desde el punto de vista comunicacional. Parto con la ministra Steiner, que la semana pasada, cuando fue al Congreso a exponer, no le dejaron poner un PowerPoint y se enredó por completo. Realmente tuvo una muy mala presentación y no supo explicar la estrategia, dónde están los ejes centrales del plan de seguridad, etc. Y después, para arreglarla, fue a Radio Agricultura y se manda una frase. Yo sé que hay que escuchar las entrevistas completas y la escuché. Pero política es política y se tiene que preocupar de la frase. Y la frase que queda dando vuelta a esa entrevista es que ella no sabía que tenía que tener un plan de seguridad o una estrategia de seguridad, y eso es lo que sigue dando vuelta. Si fuera una situación puntual, bueno, ok, se corrige. Pero son demasiados errores comunicacionales de esta ministra. Ahora, yo entiendo que esta ministra viene de la fiscalía y por ende no hay un partido político detrás de ella que la pueda ayudar, y eso la hace más débil aún, porque hasta el minuto, todos estos ministros del gobierno de Kast, que no vienen de Chile Vamos o incluso del Partido Republicano, no cuentan con ningún apoyo comunicacional. Y en esto ahí uno ve el nivel de estrechez que tienen en la política algunos sectores, en el sentido de que creen que ven una oportunidad para sacar una ministra o un ministro débil y ven que van a ganar, pero al final lo único que hacen es debilitar al gobierno. Entonces uno mira para el lado, nadie defendiendo al Incolao, por algunas cosas que hoy no vamos a hablar, pero nadie defendiéndola, nadie defendiendo a Cedini, nadie defendiendo a Steiner. Pero el punto con Steiner es que lleva adelante un ministerio, no tiene tantas atribuciones, pero lleva adelante un ministerio que es el más importantes desde el punto de vista de la promesa electoral. Y aquí se juntó el presidente Kast, que le empiezan a preguntar por la expulsión de inmigrantes y la política migratoria, y se manda esa frase de que la expulsión de 300.000 inmigrantes era una metáfora. Es decir, se cae todo el relato, y no estoy exagerando, porque si uno escucha la entrevista o las palabras que dijo en el punto de prensa, esto fue en los encuentros que está haciendo el presidente Kast, que se llama Presidente Presente. Entonces él está viajando por todo el país y tiene encuentros con personas. Un presidente, un político en realidad, no puede decir que lo que prometió es una metáfora. Todos sabemos que lo es. Todos sabemos que en política se prometen cosas que no se van a cumplir. Pero él no lo puede decir. Entonces, él prometió seguridad en un paraguas que era su campaña, que es la emergencia. Acuérdense que esto es un gobierno de emergencia. Okay. Y la emergencia número uno es la inseguridad. Después economía, pero la inseguridad. Y sale con la frase de que era una metáfora. Entonces, tenemos que entender que su campaña en el paraguas de emergencia era un decir. Era una cosa así como exagerada, porque después dijo, mira, no era una metáfora, era una hipérbole. Se enredó solo. Te voy a dejar al tiro, Fernando, solo para decir lo siguiente. En inmigración se están haciendo cosas. Se enreda solo el gobierno. Se empezó a construir la zanja el día 1. Ustedes dirán, bueno, pero insuficiente, claro que es, pero se están haciendo cosas. Se están expulsando inmigrantes ilegales en aviones. Se están reforzando las fronteras con reconducción incluso de buses completos con inmigrantes que traen drogas, etc. ¿Se están haciendo cosas? ¿Son suficientes? No. Entonces, un político que tenga una visión no tiene que contestar, era un decir que íbamos a expulsar 300.000 personas, sino que decir, estamos trabajando en aquello. Era muy fácil. Se enredaron solo. Y eso es lo que tiene el gobierno hoy, bajando en aprobación, y además va a tener que hacer algo con respecto a su credibilidad, porque fue el propio presidente el que minó la credibilidad del gobierno.
0: Ok, vamos a examinar esto que ha dicho Nicole, que tiene muchos ámbitos y aspectos, pero antes les voy a recordar, amigos, que este programa lo auspicia el método EVE, que fue traído de Corea del Sur, para que usted de una vez por todas elimine esa guata que le cuelga hasta las rodillas, elimine las estrías, la celulitis, todas esas cosas que no se eliminan con gimnasia ni con deporte. 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Bueno, todas las cosas que enredan este gobierno, como llamas tú, son puntuales, afortunadamente. Diría yo afortunadamente, porque lo esencial, por lo menos para mí, que yo no vivo pensando en las encuestas y en la opinión de doña Juanita y la comunicación y lo que dicen los periodistas, para mí lo importante es qué es lo que se va a hacer en el fondo, qué es lo que se está haciendo y qué se va a lograr conforme a los planes. Ojalá también lo comunicaran bien, por supuesto. Obvio. Hoy en día esto de la comunicación es lamentablemente fundamental. No basta con lo que uno haga, sino que tiene que estar bien maquillado, decir las cosas bonitas, etcétera, porque hay una jauría alrededor que está esperando a ver qué cosa usted dice y cómo lo dice. Especialmente ahora, que se agarran a cualquier cosa. Pero son cuestiones puntuales. Eventualmente la señora Steiner quizás la cambien o quizás no, o va a aprender cómo comunicarse. Eso para mí es mucho menos importante que qué es lo que está haciendo, que yo creo que está haciendo cosas la señora Steiner, o quien sea que después la pudiera reemplazar, porque están hablando de cambio de gabinete, cosa que me parecería otro error. No hay que cambiar a nadie en este momento, a nadie, porque lo que importa es lo que se hace, no lo que se dice. O sea, lo que se dice es relevante también, pero es secundario. Pongamos prioridades. Lo prioritario es cómo hace uno las cosas y no lo que dice. Esto lo sabemos en nuestros tratos con la gente, ¿no? Hay gente que habla muy bonito, pero no lo apoya usted en nada, no sirven para nada. Y otros que son hoscos y no dicen nada y son medios camotes, pero lo ayudan de verdad. Entonces, todo esto es bastante puntual, la verdad de las cosas. Esto es enredo. La metáfora fue una mala idea del presidente. Se le fue ahí un cortocircuito mental. Debió haber dicho lo que tú dijiste, lo que he dicho yo, que va a ser difícil porque 300.000 personas hay que primero ubicarlas y eso ya es muy complicado. Luego, ¿a dónde los echas tú? ¿A dónde los pones? ¿A dónde te los llevas? ¿Quién va a recibir a 300.000? Yo lo veo muy difícil. Pero podría haber dicho, vamos, estamos en eso, estamos trabajando en eso, como decía Eduardo Frei, hijo.
1: Pero están trabajando en eso. Además,
0: están trabajando en eso, efectivamente. Además, estamos trabajando y ayer echamos a 20 y la próxima semana hay un bus que va a sacar a 50. Eso debió haber dicho. Pero no lo dijo, se equivocó. Pero lo importante aquí es no lo que se dice, sino lo que se hace. Boris, por ejemplo, a lo mejor se equivocaba menos en el palabreo porque viven en el palabreo, tienen mucha práctica esta gente. Entonces, cuando había un tema de un crimen, no lo olvidemos esa frase para el mármol, los perseguiremos por cielo, mar y tierra. No persiguió a nadie, ni por cielo, ni por mar, ni por tierra, pero lo comunicó bien. La gente dijo, ¡ah, diablo, este gallo está realmente decidido! No hizo nada. Y casi la está haciendo. Pero en vez de decir cielo, mar y tierra, vamos a buscar a los inmigrantes y los vamos a echar por cielo, mar y tierra, dijo, es una metáfora. Ahí la cagó, con todo respeto, señor presidente. Pero yo no quiero perder de vista y quiero que ustedes no pierdan de vista lo principal. Aquí lo que interesa son los actos y no las palabras. Actos son amores y no buenas razones, como dice el refrán. Ahora, yo sé lo que me va a decir Nicole y yo lo entiendo, que en política hay que tomar en cuenta eso también. Por supuesto. Pero si uno tiene que hacer la contabilidad, yo diría que todas estas cosas son transitorias. Y como dije ayer y repito, y aquí termino, estas malas evaluaciones están basadas en estas cosas puntuales. En el fondo el país no quiere seguir en el esquema de la izquierda. Por eso que, como tú dices, la gente no está contra el plan de reconstrucción. Está contra la palabra metáfora. Está contra cosas como esas. Pero en general el país está de acuerdo con lo que se va a hacer, la mayoría del país. Esto es como cuando uno participa en cualquier actividad con alguien a tu lado. Que tú lo puedes criticar por cómo lo hizo, cómo lo está haciendo, pero tú estás con él, o sea, están en lo mismo. No están en un caso contrario. El país no está contra la ley de reconstrucción. Está contra que subió la bencina, está contra que la palabra metáfora, está contra cosas que son puntuales. Y yo les repito y les insisto, el día de mañana, tanto como ahora bajó, va a subir CAST si las cosas empiezan a funcionar. Eso es lo importante. No lo olvidemos ni por un segundo. Y espero que no haya cambios de gabinete, porque eso sería sumar un error a otro error. Yo creo que hay que esperar a ver lo que hace el Steiner y no preocuparse de lo que dice. Lástima que se enredara con el PowerPoint o lo que sea. Ojalá que no se hubiera enredado, pero lo principal es lo que va a hacer. Y yo creo que va a hacer cosas. No es buena para comunicarse, pero no está ahí para comunicarse. Está ahí para ser policía. Eso no lo olvidemos.
1: Sí, oye, algunas cosas. El problema con el tema de la metáfora de Kast, que no es solamente eso, es que la gente lo votó a él. Acá no hay un sistema parlamentario. La gente cuando lo vota a él. La credibilidad es de él. Puede tener buenos o malos ministros. Cuando se cae el presidente, mina en el fondo la credibilidad de su gobierno y de las acciones. Y cuando está tratando de sacar adelante una de las leyes más importantes que tiene que ver con reactivar la economía y dice, esto va por buen camino, hay que reactivar. La gente le tiene que creer. ¿Qué más básico que a un político se le crea? La gente lo votó a él porque le cree, fue consistente en el tiempo, se entendió el tema del gobierno de emergencia, se entendió si el país había que enderezarlo, cambiar el rumbo, todo eso. Entonces, él no puede decir eso, realmente fue un error gigante, porque además viene acompañado de otras situaciones en las cuales el tema de seguridad se enreda con una ministra que comunicacionalmente, y entiendo que también como en sus relaciones con la política, es bastante deficiente. Ahora, dicho eso, dos cosas con respecto a este tema. Le están prestando ropa y no se dan ni cuenta. Fíjate que en el editorial, sí, del día domingo, del diario El Mercurio, sacan una editorial re grande escribiendo sobre el gobierno y la seguridad pública, criticando la falta de habilidades comunicacionales de la ministra, pero lo explica, esas editoriales que nadie lee porque son como serias, son como más fome, en el sentido que dice que el gobierno tiene efectivamente una estrategia. Y la editorial del Mercurio la enumera: recuperación del control territorial por parte del Estado, mayor eficacia no solo de las policías, sino de todo el sistema de persecución criminal, fortalecimiento de la institución, y empieza a nombrar la estrategia. Entonces, la pregunta es, ¿por qué la ministra no maneja esto si lo maneja unos periodistas del Mercurio? ¿Me entiende? Entonces ahí uno...
0: Es que no lee el Mercurio.
1: ¿Ah? No lee el Mercurio. Por eso, en esta encuesta Academ que estamos analizando, dicen, el 64% de las personas dice que cree que el gobierno no tiene un plan de estrategia, y 44% le recuerda al gobierno que seguridad era la principal promesa de campaña. Entonces, aquí hay harto que hacer. Y, en segundo lugar, acompañado de todo este pool que estábamos conversando con respecto a la ministra Steiner, se siguen enredando con respecto a los inmigrantes. Si era un gobierno de emergencia, y la inmigración irregular y descontrolada es uno de los factores de la inseguridad del país, entonces también uno dice, bueno, me imagino que independiente a la dificultad de expulsar a 300.000 personas, tienen un plan. ¿Qué es lo que anuncia el gobierno? Bueno, vamos a pedirle a los consultorios y a los colegios o a los jardines infantiles que reporten cuando estén atendiendo a inmigrantes irregulares. ¿Qué es lo que le responde inmediatamente la ministra de Salud, la ministra Chomalí? Y uno dice, bueno, ¿son de otro gobierno, son del mismo gobierno? No, nosotros no vamos a reportar, porque eso iría en contra de los derechos de los pacientes. Y luego sale el Colmet hoy día, este día lunes, mientras grabamos, diciendo que eso no lo pueden hacer, que cómo se les ocurre. Y aquí empiezan los matices donde el gobierno se enreda porque lo puede explicar. Si una persona está perseguida por la Interpol o está siendo buscada por la policía, me da la impresión que la ley, por lo que he leído, tiene la obligación de reportarlo. Es la persona más seguida o perseguida por la Interpol o por la Policía Nacional.
0: Bueno,
1: si los irregulares los estamos buscando, ¿por qué no los pueden reportar? Nadie está diciendo que hablen de su ficha de salud o de sus intimidades. Simplemente reportar que se atendieron en esta semana o por día o como sea estas personas que son irregulares. Entonces, se enredan solos porque no tienen como una especie de organigrama o falta de comunicación con el Ministerio de Salud. Pero nuevamente le agrega un ingrediente a esta sensación que queda en el ambiente de que no había plan.
0: Bueno, es una sensación, afortunadamente. Una sensación desagradable y molesta, pero sensación. Ahora, si hay gente como esa señora Chomalí, que no sé de dónde salió, que va más allá de cometer un error, porque esto ya lo de la Chomalí no es un error, es una postura, esa sí que es una persona, sí tiene que salir. O sea, eso sí que no se puede tolerar. No, aquí no están para jugarse, para hacer tomar sus propias posturas políticas. Si son ministros de un gobierno, tienen que tener la postura del gobierno. Si quieren tener otra postura, está bien, pero entonces tienen que salir del gobierno. Allí no hay un error comunicacional, ahí hay un error político, más bien dicho, hay una postura política distinta a la del gobierno, y por lo tanto, la señora Chomalí, yo no sé de dónde salió, no sé quién es, tiene que irse. Si hay que hacer un cambio de gabinete, habría que partir por ahí. Los hospitales, cuando llega un delincuente herido, lo denuncian a carabineros para que lleguen los carabineros. Es obvio, y lo mismo tiene que pasar con los ilegales, muchos de los cuales son delincuentes, además. No todos, evidentemente, quiero insistir para que no digan que uno es racista o algo así, no. Lo he dicho mil veces, que hay montones de venezolanos, por ejemplo, que así son un aporte. Pero hay hartos delincuentes también, pues. Que ya en la prensa ni siquiera se atreven a poner, dicen, los criminales, los detenidos eran extranjeros. Ya, como son políticamente correctos, tus colegas no son capaces de poner, son venezolanos, por ejemplo. Sino que son extranjeros, son de otro planeta a lo mejor. Bueno, Sí, bastantes errores, inexperiencia, falta de tino a veces, pero vamos a medir las cosas que haga en seguridad este gobierno en un año más aproximadamente, porque esto toma tiempo. Vuelvo a repetir y aquí termino mi exposición. Cuando usted lea una noticia sobre una banda que fue desbaratada por la policía, lea la noticia entera y va a ver que siempre tomó tiempo. Un año de seguimiento, de infiltraciones, de seguirle la pista a un fulano para ir descubriendo la red completa, porque así se trabaja. No basta con atrapar a un delincuente, hay que atrapar a la red completa, entonces se le sigue, qué sé yo. Toma tiempo. Yo no tengo ninguna duda que tiene un plan el gobierno para esta materia. Pero el plan no es simplemente un montón de palabreos anillados para que esté contenta la señora Bodanovich. Si aquí no, el gobierno no está para contentar a la Bodanovich o al señor Carmona, está para eliminar el tema de la delincuencia, por lo menos en el grado en que existe ahora. Y eso toma tiempo. Y ahora, a propósito de tiempo, me voy a tomar unos pocos segundos para recordarle
1: a los
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1: Es que creo, bueno, hay que ir con la noticia de la semana que va a ser el debate de la ley de reconstrucción que va a pasar a la Cámara, es decir, este día que estamos grabando, claro, va a pasar a la Comisión de Hacienda, después a la Comisión del Trabajo. No se discuten todas las indicaciones. Tanto la Comisión de Hacienda como la Comisión del Trabajo discuten solo las indicaciones y los aspectos que tengan que ver con el medio ambiente o el trabajo.
0: Ya pasó por Hacienda, me parece. Lo que falta es medio ambiente y trabajo.
1: Y trabajo, exactamente. Dije Hacienda, no está bien eso. Efectivamente, ya fue aprobado por Hacienda. El punto es que el miércoles llega a la Cámara y se calcula que van a ser horas maratónicas para aprobarlo. Primero se vota en general y después se vota en particular. Y algunas cositas con respecto a lo que ha estado pasando. Uno tiene que ver con el llamado del ministro del Interior, Claudio Alvarado, ministro de la UDI, al socialismo democrático, en una entrevista que dio en el Mercurio, que tú lo analizaste también en el programa anterior, llamando al socialismo democrático a que salieran del tutelaje del Frente Amplio y del Partido Comunista y que votaran en el fondo de una manera independiente. Dijo varias cosas. Uno conversa por teléfono con gente del socialismo democrático y después votan distinto. Es decir, como que en la personal, en los encuentros individuales, actúan como una izquierda responsable, eso es lo que quiso decir, pero a la hora de votar se contagian con la barra brava y votan igual que ellos. Bueno, todo el mundo le ha respondido hoy día. Le respondió Paulina Bodanowicz, que es la principal acá interpelada, porque al final el socialismo democrático se sustenta, si es que existiera, con el Partido Socialista, y dice que muy mala estrategia de Claudio Alvarado pelear con quienes tiene que conversar. Después salió alguien del PPD diciéndole que ellos no están bajo el tutelaje del Frente Amplio y del Partido Comunista, en fin. Y aquí varias cosas, porque en el fondo Claudio Alvarado lo que está tratando de hacer es un llamado al Senado. En la Cámara de Diputados todo hace prever que se va a aprobar el proyecto, quizás con algunas indicaciones. El problema está en el Senado, donde no hay mayoría, donde están empatados, donde ahí sí tienen que ir ganando algunos otros votos del, entre comillas, socialismo democrático, porque no los tienen. Y la pregunta que hay que hacerse, y eso yo creo que es el fondo de esta situación, es si existe el socialismo democrático. Sí, el socialismo democrático, si es que existiera, les quiero recordar que Carolina Tohá sacó un 27.7% de los votos en la primaria con Janet Jara, sacó 348 mil votos. El socialismo democrático, si es que existiera, es un grupo debilitado. Y creo que el tema principal acá, que tiene que ver con el Partido Socialista, porque es el que tiene más fuerza. El Partido Socialista en el Senado tiene 7 senadores, para que tengan un poco los números que son importantes. El Frente Amplio 2, el Partido Comunista 3, el PPD 4, la DC 3, y hay uno del Partido Liberal. En el fondo, si aglutinamos a toda la izquierda, tienen 24, y en el caso del gobierno tiene 23, por ahí. El punto es que el Partido Socialista, que a veces Paulina Bodanowicz, porque se maneja políticamente, se sienta a negociar con Quirós, se sienta al lado, a ratos se trata de distanciar, etcétera, tiene un problema interno que nadie lo habla. Tratan de llamar al Partido Socialista para que sí conforme un socialismo democrático, pero el problema y la pregunta es, si es que el Partido Socialista lo hiciera, ¿va a tener o no va a tener el apoyo de sus bases? Y la respuesta que uno puede también proyectar es que no. Porque el Partido Socialista en sus bases, recordemos que hace muy poco las juventudes comunistas saludaban a Lenin. Varios de las bases más jóvenes del Partido Socialista están con el Frente Amplio. Entonces, no es solamente un problema de llamar al socialismo democrático que salgan del tutelaje del Frente Amplio, el partido, que no se contagien con ellos. Y en el fondo eso es lo que quiso decir Claudio Alvarado, y que funcionen con la responsabilidad que tenían antes. El problema es que el Partido Socialista, yo no sé si tiene la capacidad de decir nos vamos a distanciar del Frente Amplio y el Partido Comunista, porque capaz que eso les produzca una división interna con descolgado y a futuro un Partido Socialista mucho más debilitado. Cuando ustedes ven las declaraciones de personas que son parte del Partido Socialista y que tienen algunos cargos en la directiva, pero son de otras generaciones, se sienten mucho más afín a la postura del Frente Amplio de lo que podría ser un PPD tratando de negociar. Entonces, ese llamado de Claudio Alvarado, yo creo que él es realista, sabe que no existe, pero al final de cuentas le sirve para que quizás algunos descolgados del PPD o de la DC puedan votar a favor del proyecto, y con eso ya tiene los votos.
0: Eso es lo que precisamente examiné ayer también, en el sentido de que como corporaciones los partidos no se van a sumar por las razones que tú diste, entre otras, no pueden simplemente porque... Pero se pueden algunos individuos, pero también es difícil que se descuelguen del socialismo. Del Partido de la Gente, el Partido de la Gente no tiene senadores, me parece, no.
1: No tiene.
0: Bueno, es bastante difícil en el Senado que se descuelguen, quizás el Demócrata Cristiano, tal vez alguien del PPD, pero es muy difícil porque hay una presión inmensa contra esos individuos. La izquierda no es meramente una suma de partidos, sino que es una sociedad, es un mundo, es un submundo, es un país. Un país con sus propias normas, sus propios contactos, sus propios ámbitos, incluso van a los mismos restaurantes. Es un pequeño país. Y tú si te sales de ahí, te quedas exiliado y significa que con quienes te cruzas te van a escupir en la cara, quizás. Entonces es muy difícil, y lo que podemos esperar en una de esas es que en el Senado las cosas no van a avanzar y va a tener que irse finalmente a estas votaciones de los dos, de las dos cámaras o algo por el estilo. Va a ser muy difícil, corporativamente no, e individualmente muy improbable que se salgan. ¿Y cuántos tendrían que salirse además? ¿Cuál es el quórum que se necesita para aprobar esta ley? ¿Basta con un voto más o no?
1: Sí, no necesita mayoría. Sí, necesita simplemente unos votos más.
0: Bueno, necesita dos votos más.
1: Dos.
0: ¿Habrán dos descolgados? Podría ser, pero yo lo veo bastante difícil. Lo veo bien difícil porque, incluso aunque en su fuero interno, yo he conversado con alguna de estas personas, no les voy a decir con quién, en su fuero interno pueden decir, sí, en realidad esta cuestión hay que hacerla, porque si no nos vamos a la cresta como país, pero llega el momento de los votos y está la presión ahí de la barra brava, está la presión de toda tu vida, está la presión del partido, está la presión de tal gregarismo, pues si la gente es gregaria. La gente, uno en mil personas no es gregaria. Entonces, lo veo muy difícil para hacer la madre de todas las batallas, y quizás sea una batalla perdida para el gobierno. No sé cómo se las va a arreglar el gobierno si pierde en el Senado esta cuestión, qué sigue después, pero no va a ser complicado, muy complicado. No,
1: yo creo que tiene más posibilidades de avanzar y de que se aprueben varias cosas en el Senado. Me parece que primero, además, el gobierno no solamente tiene que preocuparse de conseguir uno o dos votos. Creo que también la posición de Renovación Nacional en el Senado, que tiene 10 senadores, me parece que es parte del control de daño. Es decir, ya deberían estar aglutinando a los senadores de Renovación Nacional que tienen alguna idea. ¿Has visto cuando dicen vamos a perfeccionar el proyecto, y cuando uno ve las indicaciones dice dónde está la perfección acá? Todos dicen, el Partido Socialista también decía vamos a conversar con el gobierno para que se perfeccione. Siempre la perfección nunca es muy, muy perfecta, pero el punto es que aquí tiene dos áreas donde trabajar el gobierno: conseguir esos dos o tres votos en el Senado, esos adicionales, pero además hacer esta contención de Renovación Nacional, que uno no le queda claro si todos van a votar. Todas las indicaciones ya hablan de la franquicia tributaria ascense. Yo les quiero decir una cosa, y esto es igual que cualquier política pública. Si ustedes leen sobre la franquicia tributaria ascense, ustedes se darán cuenta que funciona. Claro, se habla de los trabajadores, que las pymes, que la capacitación, en lo que capacitan y cómo se gasta ese dinero.
0: Es un chiste
1: en el sentido de que es una franquicia tributaria ascense para el siglo pasado. Ni siquiera, no sé si para el siglo XX, XIX. Entonces, por favor, ábranse a no decir no, que la capacitación, los trabajadores, revisen cómo se está funcionando la franquicia ascense. Ahora.
0: Esperar eso.
1: ¿Ibas a decir algo?
0: Sí, iba a decirte, pero que mira, se de Renovación Nacional, de que piensen en serio, en vez de repetir simplemente como loro consigna, es pedirle peras al olmo. Es como estar frente al muro de los lamentos y pedir la paz entre los árabes y los judíos. Más o menos igual el resultado.
1: Es lo mismo. Ahora mira, dos situaciones que me parecen importantes. Uno es que si uno hace una línea de seguimiento a las declaraciones de los economistas, y por qué uno puede proyectar que el Partido Socialista no va a estar a favor de este gobierno, salvo que en las negociaciones se le entregue algo grande, porque el gobierno sí tiene la capacidad de entregar, de negociar algo grande, pero yo no veo que vaya por ahí.
0: Qué cosa grande, además.
1: Por eso, no sé, tú sabes que la política es yo te doy, tú me das, pero bueno. El punto es que si usted hace una línea de seguimiento a los economistas, que son la base argumentativa del Partido Socialista o de la oposición, uno de los principales detractores de esta ley es el ex ministro Marcel. Y el ministro Marcel es un ministro del Partido Socialista, es un ministro que, si ustedes leen, es un ministro que está en contra de todo el proyecto y que dice que le hace mal al país. Claro, él escribe académicamente, porque se maneja, si igual estudió economía. Nos dejó el país endeudado, nos dejó las cuentas fiscales en rojo, mintieron literalmente con los presupuestos.
0: Y ahora se las da, pero
1: Ese es el economista que sigue la oposición. Hay otros, pero como ex ministro del gobierno de Boric, esa es la línea. Entonces, si ustedes leen a Marcel, se van a dar cuenta de lo que va a responder el Partido Socialista. El Partido Socialista no le gusta la rebaja de impuestos porque creen que esto va para los ricos.
2: A los ricos.
1: Sí, ahora, otra situación que se da, que es súper interesante, que tiene que ver con la invariabilidad tributaria de que quiere este gobierno aprobar a 25 años para proyectos que superen los 50 millones de dólares. Y parece ser así como la rebaja de los impuestos a las grandes empresas, la invariabilidad tributaria es el caballito de batalla de la izquierda diciendo que no, porque al final de cuentas, lo que ellos proyectan es que si vuelven al gobierno, no van a tener margen para subir los impuestos. Si a ellos les gustan los impuestos altos, a ellos les gusta el Estado.
0: Sí,
1: y en ese sentido, claro, pero en ese sentido uno se pregunta algunas incongruencias. ¿Por qué esta misma oposición, o sea, la izquierda, cuando estaba en el gobierno, hace una alianza y un acuerdo económico millonario entre Codelco y Sokimich, y resulta que ese acuerdo millonario entre Codelco y Sokimich, que no fue a través de una licitación internacional, no, fue a dedo, fue con Máximo Pacheco sentado en una oficina sin que nadie escuchara ni viera nada? Ese proyecto, por ejemplo, de una alianza estratégica, se firmó hasta el 2060, para que ustedes hagan una idea. Es decir, dejó casado al país en una alianza con Sokimich hasta el 2060. Cualquier otro tipo de, por ejemplo, concesiones del MOP o de grandes proyectos, en general las se dan por más de 20 a 30 años. Entonces, ¿por qué en esas situaciones donde ven que hay un espacio para que el Estado agarre una tajada o por último una tajada para el bolsillo, sí están de acuerdo en hacer estos acuerdos gigantes a largo plazo, pero resulta que para atraer inversiones y para que la gente se sienta un poco más segura, o los grandes inversionistas un poco más segura de proyectos que son a largo plazo, que usted no ve ni uno, por lo menos los primeros 7 o 10 años y más, resulta que ahí no? ¿Por qué? Porque quieren tener el espacio, porque si vuelven al gobierno subir. Entonces, de esa manera, sin invariabilidad tributaria, las cosas yo no sé si específicamente tienen que ser 25 años, si específicamente son proyectos de 50 millones de dólares, pero tiene que existir, porque hay una cosa, Fernando, que se quebró en Chile, y yo hablé con varios economistas y me dicen que esto va a durar décadas. En Chile se quebró la confianza. El año 2019, con la insurrección, Chile dejó de ser lo que era. Con las leyes que se aprobó en el que se aprobaron en el Congreso, con un parlamento totalmente fuera de sus cabales, aprobando los retiros y una serie de otras cosas que se aprobaron, un Chile fuera de control, digamos, quebró la confianza de los inversionistas. Y esa confianza no se retoma porque llegó un gobierno de derecha que le gusta las inversiones, que le gusta el crecimiento, con 4 años. Esa confianza nos va a demorar décadas. Por eso, por ejemplo, con esto termino, hoy aparece en la prensa que entre enero y marzo la salida de capitales de Chile tuvo una cifra récord. Porque volver a confiar en Chile nos va a demandar, que, no sé, no quiero poner una fecha, algunos me hablaban, puede ser 30 años, qué sé. Cuando Chile vuelva a ser confiable, entonces, bueno, hablemos quizás de invariabilidad tributaria, bueno, en otro contexto.
0: No te preocupes mucho, en todo caso, lo que dicen los llamados expertos.
1: ¿Porque no vamos a estar vivos? No me preocupo porque no vamos a estar vivos.
0: No, afuera de eso, no la chunta está más. O sea, se equivocan en todo el tiempo los llamados expertos. La confianza es un estado anímico que es muy volátil. Nadie puede venir a decir que se ha de tomar 20 años y 4 meses y 5 días. Eso es una tontería. Perdona, no lo dijiste tú, lo dicen ellos. Es una tontería. La confianza va y viene muy rápido. Porque existe la mala memoria, por buenas o malas razones, la gente tiene mala memoria, a veces es bueno tener mala memoria, a veces es malo tener mala memoria, a veces es bueno tener... todo es cambiante y fugitivo, y yo te digo una cosa, si el país empezara a crecer y los tipos ven que más o menos se pueden hacer buenos negocios, se va a recuperar la confianza y el día de mañana se pierde también muy rápido. Todo se gana y se pierde rápido en términos emocionales. 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Bueno, lo que decías de Marcel es irritante, ¿eh? Este personaje, que no es muy simpático, miren ustedes las fotos, siempre está con ese rictus, esa expresión desagradable. Pero fuera de eso, el papel que está cumpliendo ahora es realmente despreciable, lo voy a decir así. O sea, un hombre que dejó la crema, que venga ahora a dictar cátedra acerca de lo que es bueno para el país, me parece que ya se cagó en el piano, como se dice, bueno. Se pasó, bueno. O sea, debiera quedarse callado, debiera arrancarse el país porque debiera responder por las situaciones en que dejó, que yo creo que son prácticamente delictuales, como dejó el país. O sea, nunca se había visto, Nicole, que un gobierno se va dejándolo quebrado. O sea, como esos arrendatarios que se van de un departamento, que se los piden y rompen todo. Rompieron todo.
1: Que te sacan hasta los enchufes, porque yo creo que se llevaron hasta los enchufes, ¿no?
0: No, se robaron todo lo que pudieron. No. O sea, ya pensando en el personal menor, se han robado computadores, se han llevado papelería, se han robado todo lo que han podido. Bueno, fue un saqueo de esta gente, como lo hemos dicho muchas veces. Vinieron a saquear y saquearon. Y ahora buscan análisis técnicos profundos, como dijo esta señora profesora de gimnasia. Otros quieren estudiar las cosas punto por punto. El de más allá, Marcel, da cátedra sobre lo que es bueno para el país. ¿Por qué no se callan?
1: Mira.
0: ¿Por qué no piensan en lo que están diciendo y tratan además por su propio bien de rescatarse? Porque tal como están, en el próximo ciclo político van a desaparecer. Se los doy firmado por aquí, por Nostradamus 2.0. Ahora todavía tienen vida porque tienen senador y tienen diputado. La próxima los van a perder todo.
1: La persona que escuchan es a Marcel versus, por ejemplo, para darles una idea, de una entrevista que dio Óscar Guillermo Garretón, quien fue parte del gobierno de Salvador Allende, fue ex subsecretario, economista, y dio una entrevista diciendo que si la izquierda o el Partido Socialista, en realidad, dijo, tuviera honestidad intelectual, sabrían que tienen que aprobar este proyecto. Dice que esto no es una reforma tributaria en contra de los pobres, muy por el contrario, los va a favorecer. Dice, hay que bajar los impuestos de inmediato. Mira lo que dice una persona que es de izquierda, pero bueno, no está en la primera línea, no está en la directiva, está fuera de combate, digamos. Dice, hay que bajar los impuestos, no gradualmente como lo dice el gobierno en el proyecto, sino que hay que bajarlo inmediatamente porque nadie puede esperar 4 años para que le llegue un impuesto del 27 al 23, que es más o menos un poco más razonable. El 23 sigue siendo alto de todas maneras. Y llama al Partido Socialista a separarse del Frente Amplio y del Partido Comunista. No fue el único Alvarado. En esta entrevista Garretón lo dijo varias veces y dice que en la izquierda el problema o en la oposición es que no hay una unidad de propósito, sino que simplemente obstruyen al gobierno y que en el fondo debiera separarse la izquierda democrática de la otra que no cree en la democracia. Lo estoy leyendo tal cual. Es decir, hace el mismo llamado de otra manera que hace el ministro del Interior, pero me temo que esos llamados de estos personajes que ya vienen de vuelta y de regreso en sus ciclos políticos ya no son los que son escuchados en el Partido Socialista, no, claro, a diferencia de, por ejemplo, un Marcel que está muy activo y con mucha personalidad después de dejar las cuentas públicas como la dejó. Me parece que es mucho más escuchado él, porque él es el que entregó insumos también a esa propuesta que no prosperó de la oposición. Para que se hagan una idea de esta división en la cual realmente el socialismo democrático no existe.
0: Claro, esto es un tema generacional como tantos otros, ¿no? Es otra generación de votantes socialistas, otra generación de dirigentes. Oscar Guillermo Carretón, a quien yo conocí personalmente, un tipo habiloso que logró montar empresas y cosas, o sea, un hombre que hace cosas, que no se limita a cantinflear. Pero claro, no es el tipo humano que le hace sintonía, que le hace tilín a estos pendejitos de 18 años que quieren hacer la revolución, que se ponen la boina a Che Guevara. Y no es de, y por supuesto está en otro nivel que el de Paulina Bodanovic, que corresponde a los tiempos, pues. Bueno, por eso que se van a hundir y se están hundiendo. Ustedes, si examinan la historia de cualquier organización que se haya hundido, un imperio, una gran empresa, ustedes van a observar que en los momentos críticos, uno de los factores de lo crítico es que la gente que tienen al cargo, en vez de ser precisamente los mejores de todos los tiempos para salir de la crisis, son parte de la crisis porque son penca. Así que se hunden más, se hunden de un viaje. En los peores tiempos del Imperio Romano, los emperadores eran los peores que jamás hubieron. Me acuerdo un momento dado, tú no te debes acordar porque eres mucho más joven que yo, llegó un jefe a una de las empresas grandes del mundo, que es la Coca-Cola. Y a ese señor, que era de origen latino, me parece, se le ocurrió que había que hacer una Coca-Cola transparente. No sé si te acuerdas de eso. Casi quebró la Coca-Cola. O sea, una estupidez. Pero eso es lo que sucede en momentos en que una empresa está enfrentando problemas. Le está pasando ahora a grandes empresas de computación que no quiero nombrar, ¿eh? No quiero entrar en detalles, pero hay unos grandes sistemas operativos que están en graves problemas porque sus ejecutivos, en vez de ponerse al día con las crisis, con la competencia de los sistemas operativos competitivos, se han puesto peores, más exigentes, más jodidos, y la gente está enfurecida con ello y está cambiándose a otro sistema. No sé si tú tienes conocimiento de esto que está pasando con Windows, precisamente. ¿Por qué? Sí, bueno, ya. Entonces, el Partido Socialista, y estos no van a escuchar efectivamente a Oscar Guillermo Carretón, no van a escuchar a menos Alvarado, van a escuchar al cabrito de 18 años que se puso la boina del Che Guevara. A él lo van a escuchar.
1: Oye, otro efecto colateral de estas negociaciones que se comenta mucho tiene que ver con el rol del PDG, que todavía no se sabe cómo van a votar cuando pase a la Cámara, cuando se empieza a votar todo. El PDG siempre condiciona esa votación de esos 13 diputados, 14, si es que se suma el que fue sacado de la bancada, lo condiciona que efectivamente el gobierno le cumpla, ¿cierto? Y no solamente que le cumpla enviándolo, sino que le cumpla con los votos. El ya reconocido y repetida solicitud del PDG, que tiene que ver con la devolución del IVA de los remedios, de los pañales, etcétera. Bueno, y de mantener el impuesto a las pymes del 12.5. Y curiosamente me llamó la atención una editorial del diario La Tercera el día sábado, que su título es El riesgo de potenciar al PDG y la figura de Parisi. Yo nunca había visto que en un editorial, y no lo traigo acá al programa porque no es el único, muchos analistas dicen lo mismo, había visto que en una editorial hablar abiertamente en contra del peligro de que una figura como la de Franco Parisi siga agarrando vuelo, que se haya potenciado con esta negociación, y los riesgos que ello implica, hablando de que salgan adelante políticas populistas. Y el punto es el siguiente, pero lo que dice la editorial es que Franco Parisi, en una jugada que fue, me parece, exitosa dentro de todo, vamos a ver si mantiene alineado a sus diputados, pero él no está en el Congreso. No negoció, no es la cara visible de la negociación el presidente de la bancada de del Partido de la Gente, es Franco Parisi, que se ha reunido dos o tres veces con Quirós y que comprometió los votos a cambio de esto del IVA y del impuesto a las pymes. Pero me llamó la atención que una editorial abiertamente dijera que es un riesgo para el país que se siguiera potenciando la figura de Franco Parisi. Uno puede escribir una editorial o una postura diciendo que un efecto de esto ha sido que esta figura, que salió tercera en la elección presidencial, es válido, ¿no? Es una figura, salió tercera, le ganó a Chile Vamos, le ganó al Partido Nacional Libertario, etcétera. Y tilda de populista las solicitudes del Partido de la Gente con respecto a esto, a la devolución del IVA. Y yo quiero decir dos cosas. ¿Por qué insisten en decir que lo que pide el Partido de la Gente es populista versus si uno escucha a la izquierda que dice que el 1% más rico se va a beneficiar de esta ley, o que dicen que los beneficios sociales debieran agrandarse, o que dicen un montón de cosas que es mucho más populista que solicitar dos aspectos específicos que uno podría estar de acuerdo o en contra, ¿no? Pero si vamos a tildar de populista eso, tildemos lo populista lo otro también. Yo no entiendo que consideren que Parisi, porque lo ponen acá en la editorial, que ha estado al borde de la ley. Y esto solo porque hizo una campaña en el ciclo pasado, hizo una campaña presidencial desde Estados Unidos. Bueno, esos son los tiempos, no nos gustan, puede ser, pero son los tiempos. Curioso también, pero no me parece que Franco Parisi y el PDG sean más peligrosos que otros partidos políticos. Miren el Congreso en lo que se convirtió.
0: Oye, bueno, no voy a pronunciarme sobre la tercera y su estilo. 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Hay otras cosas bastante más peligrosas, pero son más potentes, tienen más poder, entonces la tercera tiene mucho cuidado. Recordemos que la prensa se sumó desde el primer día a la mitología del estallido social, ¿no? Todos, el Mercurio, la tercera, la radio, la televisión, todos cacareaban del estallido social al estallido social. Así es que ahora juegue el editorialista, no sé quién será el que inventa los editoriales en la tercera, que diga que París es un peligro, bueno, que hagan lo que den la gana. Lo importante en este momento es que París es importante porque tiene 14 votos, eso es todo. Y eso, en eso hay que centrarse nada más. En cuanto a los métodos de París, sí, uno los puede encontrar buenos o malos, les pueden gustar o no. Como tú dices, si es por populismo, aquí hemos visto populismo en una escala industrial comparado con el escala artesanal del de París, que bajen el IVA de los pañales, es una cuestión bien puntual, a desfondar las finanzas públicas durante 4 años con el señor Marcel de Capitán para su populismo de repartirle plata, primero desde luego los camaradas con las fundaciones, con dar pega, etcétera. Eso sí que fue populismo. Y ni siquiera un populismo para todo el pueblo chileno, sino que el populismo para sus camaradas. Se beneficiaron ellos. Un populismo de izquierda, llamémoslo así. Un populismo con vino tinto y empanada. No sé. Así que Yo no sé, pero mira, las editoriales de los diarios, ya sea de La Tercera o del Mercurio, no vale la pena ni leerlas, Nicole. Son aparte que están fome a morir, son como para quedarse dormido en la mitad. Aparte de eso,

0: hechos, los actos. Preocupémonos menos de las palabras, ojalá que sean mejores, ojalá que aprendan a comunicarse mejor. Pero lo principal para mí, al menos, yo que también soy ciudadano chileno, es qué hacen las personas, no qué dicen. Porque en nuestro país además hay una distancia enorme entre esas dos cosas, tú lo sabes, Nicole. La gente habla y no hacen nada después. Oye, yo te llamo, yo te ayudo, yo te financio esta cuestión, yo te hago tal cuestión, ¿y dónde están después? En ninguna parte, desaparecen. Así que, tranquilos. Tranquilos, amigos míos. Veamos qué pasa. Y a propósito, estamos llegando al final del programa, estimada Nicole. Así que llegó el momento de que digamos adiós. Despidámonos de nuestro público tan fiel. Y amigos y amigas, preocúpense de los actos y no tanto de las palabras. ¿Ok? Ok. Muchas gracias, entonces. Nicole, nos estamos viendo en unos par de días más.
1: Nos vemos con los auditores el jueves o el miércoles en la noche.
0: Exactamente, y ahora, señores, bye bye.

0: Son las 2 de la tarde, 5 minutos.
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1: Hoy día se conoció recién la convocatoria. Y no está, por ejemplo, Paliña, el volante central de
2: Joao Paliña
1: del Tottenham hoy día. Llamó a un jugador que Samu Costa del Mallorca, y la otra ausencia, que había sido la gran irrupción portuguesa este año, jugador del West Ham, Mateo Fernández, el volante central, tampoco ingresó a la convocatoria y curiosamente llamó a 4 arqueros. A diferencia de Brasil, que incluyó a 3, llamó a 4 arqueros el técnico de Portugal, así que
2: Diogo Costa del Oporto, José Sá del Wolverhampton, Rui Silva del Sporting de Lisboa,
1: el ex Betis,
2: y Ricardo Velho.
1: Ese termina sacando o a Paliña o a este chico Mateo Fernández. Yo pensé que Paliña iba seguro, pero bueno, ya entendiendo que la mala campaña del Tottenham le pudo haber pasado la cuenta, pero Mateo Fernández fue de lo poco rescatable del West Ham, que todavía está peleando. Pero Samu Costa está descendiendo con el Mallorca también, o sea, no, la campaña del equipo en algunos casos valió, en otros no, así que
2: descendió ya al Mallorca, ¿cierto?
1: No.
3: Me parece mucho salvaje. 4 porteros.
1: Mucho.
3: Me parece mucho, no sé, ahí debe haber una explicación técnica, pero no puede llegar 4. Porque perdí un jugador de campo relevante, importante. Si es defensa, volante, claro, si es atacante, da lo mismo, pero yo creo que con 3 porteros está ahí como...
2: Algunos dicen...
3: Tienes que tener mucha mala...
1: Para que se seleccione 3.
2: ¿Qué dicen ustedes de Portugal? Porque se le critica a la selección portuguesa, no los jugadores, sino que el técnico,
3: ¿ya?
2: Roberto Martínez, que... Si no me equivoco, el mundial pasado se quedó fuera en la primera ronda.
1: No, pues era otro entrenador, era Fernando.
4: Y no, pasó.
2: Roberto Martínez, ¿dónde estaba en el mundial anterior?
4: Cuarto.
1: Él estaba en Bélgica.
4: En cuarto, quedó con Marruecos.
1: Con Marruecos por lanzamientos penales. Roberto Martínez es el que le dio el título a Portugal en la última Nations League. Le ganó la final a España, ni más ni menos. Para mí,
2: pero Roberto Martínez era el que estaba.
4: El de Bélgica
2: que se quedó afuera en fase de grupo.
4: Sí, eso es lo que estaba
2: diciendo yo. Tú dijiste con Portugal.
1: Está
2: con Portugal.
1: El último mundial con Portugal. Será Fernando Santos.
2: El viejito.
4: Oye, pero.
1: Pero Roberto Martínez en ese mundial tenía peleado a Courtois, con Lukaku y con De Bruyne por la capitanía. Y Hazard.
4: El tema con este tipo de campeonatos tan largo, hay algo que es un intangible. A propósito de la serie que recomendaste, Cristian, buenísima, de Bass de Francia, que recomiendo verla, porque fíjate que todos pensamos solamente ya el nombre, casi que la figurita del álbum. Claro, pero estos muchachos van a estar un mes y tanto concentrados, después de temporada larga. Hay algunos que vienen con problemas fuera de la cancha, como Mbappé, por ejemplo.
1: Chouameni,
4: esas cosas hay que meterla en la balanza. En la juguera.
2: Francia no se sabe. Acuérdense de los mundiales. ¿Cuál fue el mundial? Bueno, cuando debutan en Japón y Corea 2002 y quedan eliminados siendo campeones del mundo. Y después la gran crisis fue en el mundial de Sudáfrica.
4: Esa serie está notable, porque ese quiere un equipazo.
1: No, que aparte la historia está muy bien contada. Sí. Y con una documentos de la época espectaculares.
4: Espectaculares. Bueno, está todas las notas de Domenech.
1: Sí, porque
4: de unos códigos brutales de Domenech.
1: Oye, Pato, el técnico en la serie dio acceso a su diario de vida del Mundial.
3: Qué bueno.
1: Las notas que pone
4: de los jugadores.
1: Oh, no. O sea, yo jugador me entero de lo que él pensaba en ese momento de mí, yo lo voy a buscar.
4: Sí.
3: ¿Cómo son?
1: Te voy a dar un ejemplo. No, claro. Porque había una discusión. Esto se rompe cuando nombra al capitán. Y dice, ¿cómo voy a poner a William Gallas de capitán? ¿Ya? Si es un estúpido.
4: Sí.
1: ¿Cómo va a ser? Si eres capitán, yo sería general.
4: Sí,
1: ¿cómo,
4: sí.
1: Si no tiene, no tiene cerebro? Así escribe.
4: Sí, claro. Y
1: así
4: esto está
1: queda, queda grabado. O sea, está ahí el libro, compadre. No,
3: se le pasó la
4: mano. Y sale Domenech. Sale Domenech,
1: y confirmando, sí. No lo nombré por eso.
4: No, extraordinario. Extraordinario.
1: Y hoy día comenta para el equipo. Mm. O sea, es que no se lo crucen estos tipos. No, de verdad el documental, yo no sé si el tipo midió las consecuencias de lo que entregó.
4: Es de las cosas más tensas que yo he visto. O sea, porque generalmente este tipo de cuestiones, uno o ve un lado, o un lado está mal representado.
3: No, están medias maqueteadas, de repente.
4: No, aquí está. Los personajes, salvo Anelka, que quizás debiera estado.
1: Pero te recomiendo el documental de Anelka Solo.
4: Sí, lo he visto.
1: Que está en Netflix. Se refiere a la expulsión, someramente.
4: Sí.
1: Someramente. No ahonda tanto en esa crisis.
4: Pero está buenísimo. Porque sirve además para pensar que estos son seres humanos que tienen ego, que de repente hay cosas que uno no sabe. Entonces, cuando uno habla de el favorito, que esto no, que claro, si uno es Winning Eleven, esto o FIFA, y uno va a tirar a los jugadores a jugar con joystick, claro, Francia gran favorito, o Brasil, o qué sé yo. Pero después están las cuestiones internas que en una convivencia de pura superestrella durante. Y este mundial es jodido.
1: Mucho, traslados largos, alta
3: convivencia,
4: distintos climas,
1: uso horario. Aquí la gente se va a acostumbrar de repente Pacífico a Atlántico, son 3 horas.
4: Sí.
1: Ya de Ciudad de México y te vaya a Nueva York son 2 horas.
4: No, y te puede tocar un partido con 40 grados y un partido de 22 grados.
1: ¿Sabes? Mira, a propósito, porque ese documental pasó piola, está en Amazon, el documental de Alemania en Qatar, con Hansi Flick como entrenador. Y ya el primer partido tuvo un conflicto que no lo pudo superar, que fue sentar a Goretzka en la banca. Y él cuando da la charla y dice que no va a jugar Goretzka, y él empieza a explicar, puta, con la duda, todo, porque hace jugar a otro futbolista, no recuerdo en este momento cuál era el mediocampista central, se le rompió el camarín. No pudo salir Flick teniendo los jugadores del Bayern Múnich, que lo había dirigido un año antes, que salió campeón de Champions. Él conociendo, lo sintió una traición Goretzka y a partir de ahí nos
3: fue hablaron. Fue un desastre el equipo.
1: Histórico.
4: ¿Qué pasó con Alemania? Bueno, estas cosas son cuestiones que después se saben después y todo, pero es interesante, no digo tenerlo, porque uno nunca va a saber, esta información de antemano, pero digo, no.
1: No ser tan antecedente, claro, no es que se juntan todos, listo, son todos amigos. Exacto. Y no va a pasar nada en una convivencia. Imagínate como
3: ese camarín de Francia, si cuando llegan ahí a concentrarse en, ¿cómo se llama? El Fontainebleau, ahí en las afueras de París llegan todos.
4: Pero además, todos que dicen Francia. Sí, tiene los mejores jugadores de ataque de Francia, pero tiene tantos jugadores buenos de ataque que alguno va a quedar fuera.
1: Claro.
4: Algún buen jugador que siente que debería ser titular va a quedar fuera. ¿Cómo lo van a manejar a ese jugador?
1: Un central. Central del Liverpool,
3: de Champs
1: del
3: Bayern Múnich, conoce, sí.
1: Y del PSG.
3: Si hay uno que puede manejar eso,
1: ya, pero de Champs no ha podido, pero de Champs en la selección francesa anterior, conociéndolo, metió a Benzema y dejó la escoba.
3: También.
1: No, Francia dejó la escoba por incluir a Benzema porque había la mitad del equipo no lo quería Benzema de vuelta. Después, en la final se comete errores garrafales, termina sacando jugar el primer tiempo. O sea, si los conociera también, de Charles tendría un tránsito hace rato bastante cómodo. Y la Euro no ha ganado Euro. No ha ganado Nations League las dos últimas. O sea, se ha ido quedando también
3: su mundial y su final.
1: Favoritismo, claro.
3: Ahí con esto que están señalando ustedes, te demuestro, bueno, porque Ancelotti. El tipo
1: consiguió
3: todo lo que tenéis que saber hoy día, ya manejar a Matías Fuenzalía,
1: muy difícil,
3: es terrible. Es decir, tratar de guiarte a ti es de verdad que una tarea muy compleja. Entonces, como dice Manuel, todos los egos, todos los gallos que tienen intereses, que a lo mejor le importa un comino el resto, porque así es la cuestión en un momento determinado, porque es decir, la figuración llega a tal nivel que destruir lo colectivo no es un tema tan complejo ni difícil, sino que lo destruyen y vais metiendo, vais sumando gente. Entonces ahí está el manejo de un grande como este
2: Ancelotti.
3: Que yo no sé si le va a ir bien con Brasil, puto, ojalá que la haya.
2: Ojalá, hay muchos que ponen sus fichitas ahí.
5: A propósito de lo de Francia, nosotros estamos tan involucrados con Chile que no mirábamos lo que pasaba con la selección. Entonces decimos, pero ¿cómo no nos dimos cuenta si ya estaba el mundo globalizado, internet estaba? Es que estábamos muy metidos en que Suazo jugaba o no jugaba, finalmente, si iba Valdivia o no de 9. Pero esto, cuando tú lo ves, ¿en qué momento pasó de un mundial? ¿Cómo no estalló hacia Chile? Porque estábamos muy preocupados lo nuestro, pero como no sabes lo que pasó, cada cosa y elemento que te va entregando el documental es cada vez más fuerte. Por eso dice Manuel,
4: ¿tú fuiste, la tensión es muy grande. Cristian, ¿fuiste a
5: Sudáfrica? No, yo fui a Brasil.
4: ¿Tú fuiste a Sudáfrica, Pato? ¿Tú sí fuiste?
5: Sí.
4: Qué increíble, porque la parte geográfica, como es un sol frío, como que entonces la cinematografía de estos resorts medio exóticos donde estaban los equipos, tú estás muy bien representado, el bus, estos buses que eran todos iguales con los...
5: ¿Cómo te reciben en los aviones, en los aeropuertos locales? Porque
4: sí, la gran recomendación. Está muy bueno, es muy bueno.
2: El autobús en Netflix, ¿cierto? Netflix.
4: Sí,
2: el
4: autobús. Muy recomendado. Aparte, interesante, insisto, para... a ver, cuando uno habla del Mundial, darse una dimensión más de decir, ojo, no es solo la cancha, no es solo el entrenador, no es solo la valoración de mercado, está los seres humanos. Pues ese equipo no tiene sentido que haya perdido en ese grupo, no tiene sentido.
2: Noticia de último minuto.
3: Lo más importante.
2: Último minuto, fresquita. Southampton, me lo acaba de mandar la producción.
5: Se lo acabo de decir.
2: ¿Ah? ¿Qué dijiste?
5: No, contar que Southampton fue eliminado del playoff con Tele.
2: Ah, lo espía.
5: Lo dijiste.
2: Ah, pero es que está.
5: Si lo conté hace cinco minutos.
3: Cinco minutos hablando del tema
5: de los espías, del flaco Leiva. No, ¿en serio?
4: ¿Ah?
5: No.
4: Estamos paviando, ¿ah?
2: Viejo. Caputo juega Coquimbo, Caputo, buscaremos seguir en alza hoy día a las 6 de la tarde ante Tolima. Hablamos del técnico ahí que hable. A ver, Caputo.
6: Bueno, obviamente que hubo una seguilla de partidos importantes, pero bueno, nada, ya estamos en modo Copa. Obviamente sabíamos que eran importantes todos estos partidos por la Copa de la Liga nuestra local y por el torneo nacional, pero sabíamos que enfrentamos un gran rival, que independiente de que haya perdido, que haya tenido una expulsión en el primer tiempo, tanto de local, que está jugando ahí su clasificación en la Liga de Mayor, sabíamos que igual tiene su fortaleza, sabemos que es un equipo duro, sabemos que vienen con toda la ilusión, pero nosotros también. Nada, buscaremos seguir en nuestra alza futbolística, colectiva, y sabemos que es un partido muy importante, siempre son importantes todos los partidos, ¿no? Pero sabemos que es un partido importante, pues empiezan a definir todos los grupos o los torneos donde estamos compitiendo y nosotros queremos ser parte de eso.
2: Ya, hoy día entonces a las 6 de la tarde, Copa Libertadores,
5: ganando, no clasifica. Está un poco como el caso de Católica. Si empata Nacional con Universitario, clasifica a Coquimbo ganando. Si el ganador es Nacional, en este caso, Coquimbo va a tener que esperar hasta la última fecha aún ganando. Porque primero tiene que resolver el 3-0 con Tolima. O sea, eso ya es la ventaja, que Tolima juega en la última fecha con Universitario. Que si gana Tolima, supera a Coquimbo con el resultado ante ambos, es que hay una distancia menor a 3 goles.
4: O sea, Coquimbo no solo tiene que ganar hoy día, sería que le haga...
5: Claro, se hace una diferencia de 3 goles o más.
4: Claro.
5: Para que entre la diferencia de goles después. Pero el punto es que tiene que después ir a jugar a Uruguay contra Nacional, que si le gana a Universitario, hace 7 en Uruguay. Y queda 7-10. Y si gana la última fecha Nacional de Coquimbo, le gana el enfrentamiento entre ambos.
4: Claro.
5: Entonces Coquimbo, lamentablemente, no depende de sí mismo, pero aún ganando hoy día 2-0, tiene que esperar hasta la última fecha. Si es que Nacional le gana a Universitario,
4: yo a Coquimbo este año, el peor momento del año, o sea, el mejor momento de partido se lo vi después del 1-0 en Tolima. El equipo desconocido. Se regaló, se abrió, le metieron 2 goles que nunca le hacen a Coquimbo, con mal parado, corriendo hacia su arco. Yo creo que le costó muy caro ese momento, pero no lo veo imposible. Fíjate que después de esta semana, además, estos triunfos de la moral no
5: puede. Salvazo, el equipo grande, estaríamos hablando semanas del grupo que armó el técnico, porque hizo jugar a 3 jugadores contra Colo-Colo. que, o sea, tres titulares contra Colo Colo prácticamente, tres, cuatro titulares, y después puso un equipo totalmente distinto contra Audax y le ganó a Audax 3-0 pudiéndole haber hecho más goles de diferencia. Entonces, ahí es donde tú ves un grupo.
4: Qué notable que...
5: Un plantel.
4: Qué notable por Caputo. Porque sabéis que era...
5: Imposible. Aparte que arranca con cinco partidos consecutivos con expulsados. Que uno decía, el grupo no se está moldando, no le está creyendo. No,
4: pero valiente.
5: Le está... Sí.
4: Valiente, porque está bien, todos quieren dirigir primera división.
5: Copa Libertadores,
4: pero
3: ese equipo, con el
5: no con ese récord a la espalda.
4: Claro.
5: Con
4: la mochilita que traía.
5: No. Llamaba una ciudad complicada.
4: Sí, por eso.
5: Porque Coquimbo y Quique son ciudades que se involucran mucho con el equipo y son bastante hincha pelota.
2: Sí. La vara está alta igual,
5: claro.
2: Sea, torneo internacional,
5: la resolvió bien con la Supercopa.
4: Sí.
5: Ahí zafó rápido porque había que dar un golpe, digamos, mediático, más allá de que a lo mejor no termina ganando el partido, le gana por penal a Católica y ya con eso bajó al tiro la temperatura si había alguna duda. Después el arranque dubitativo en el campeonato, que por eso hoy día está lejos todavía de los punteros. Pero llegar a hacer 10 puntos hoy día en ese grupo de Copa Libertadores es extraordinario.
2: Espectacular.
5: Usted en su grupo contra Colo Colo en la Copa de la Liga.
2: Además, aseguró clasificación. Falta una fecha. Formación.
5: Sí mismo, sí.
2: Formación, señoras y señores, para hoy 6 de la tarde, lindo partido. Con Diego Sánchez en el arco. Francisco Salinas, Gazzolo, Manuel Fernández, buena dupla de central, y Juan Cornejo también. Equipo, pero de memoria. Camargo Galani, Chandía, Zavala, Badalá y Nicolás Johansson, claro. 4-2-3-1.
5: Ahora Chandía ya va a su posición natural.
4: Claro.
5: Que fue perdiendo protagonismo ahí fue Azócar.
4: Azócar.
5: Y Mundaca que arrancaban ahí, porque Chandía no arrancó. Después de la selección, Chandía fue otro jugador. Ese volvió distinto de la gira, fue titular siempre en posiciones.
4: Es un gran partido de Chandía en Perú.
2: Jugó de
5: enganche, de media punta, que mataba Badalá.
4: Ha crecido muchísimo Chandía este año, muchísimo.
2: Muy buen jugador.
4: Dio un paso adelante como jugador.
5: Pero porque... este es el equipo titular, si están todos disponibles. Yo creo que este es lo mejor que tiene Coquimbo. Si tiene
4: ahora, Coquimbo te tiene dos laterales derechos, dos laterales izquierdos.
5: 3-9. Tiene... Rivero es 9, aunque puede jugar por los costados. Tiene Azócar.
4: 4 contención en un nivel altísimo, está Glavi, está Cordero.
2: Pesadito el equipo de Tolima
5: también, por Cabrera.
2: En todo caso.
4: Sí, por eso.
5: El de Cornejo.
4: Tiene dos jugadores por puesto.
5: El de Hernández con el otro chico que jugó el otro día.
4: Lucas Sosa. No, sí tiene. Se armó bien Coquimbo hace rato. Así te digo, se fue Palavecino, que era figura, se fue Bruno Cabrera, que era figura.
5: El central.
4: El
5: 9.
4: Se fue, claro.
2: Waterman. Tolima, les decía yo, que
5: pudo haber traído a otro delantero.
4: Sí,
5: Holgado, que no lo dejó inscribir el TAS.
4: Se alcanzó a jugar.
5: Estaba listo.
4: Alcanzó a jugar algunos partidos.
2: Y además, hoy día, a las 6 de la tarde, Audax Italiano ante Barraca Central. Ya.
5: ¿Ven el chiquitate?
4: Puede salir del país.
2: Había un tifo de cuando jugaron allá. Gracias por todo, chiquitate. Impresionante. A las 6 de la tarde.
4: El hincha Barraca Central.
2: No, le debe la vida.
4: Está bien, claro.
2: Le debe la vida, le debe el estadio. Clasificar a torneo internacional, ¿no? Increíble. Así que eso con la Copa Sudamericana. Hoy día Montevideo City ante Riestra. Pero Audax Italiano está ya. Palestino y el Audax.
5: No están eliminados matemáticamente. Pero Audax tiene que ir a jugar todavía contra Olimpia, por ejemplo.
4: Claro, que en el mano a mano.
5: El mano a mano ya te sacó una ventaja acá. Lo más probable es que yo, Audax, viendo el calendario que tiene con dos partidos
4: clave
5: para descenso, tiene que poner suplente hoy día.
4: Sí, de acuerdo.
5: Y el domingo jugar con todo. Con todos los lesionados que tiene.
4: El domingo es la final.
5: Prescindo de los premios de la Conmebol. Si gano bien, pero si no, me da lo mismo porque el domingo tengo la final contra Cobresal.
2: 2:27, entonces jornada de Copa Libertadores. Hoy está comenzando ahí, estamos viendo las formaciones del Bournemouth ante el Manchester City de visita en Vital Stadium.
5: El que quiera conocer a Ryan, la sorpresa de
2: Carlito Ancelotti. Mira, ahí va.
5: Extremo que llegó del Vasco
4: Ryan. Ana.
2: Y el 9, Evan Nilsson.
4: Casi como Brian.
2: Ya se quedó fuera. Aquí sí que hay debate, señoras y señores. 2:28. Porque en la tarde de ayer, el delegado presidencial de la región metropolitana, Germán Codina, que ya había tenido sus problemas, había aparecido en la palestra con el tema de los hinchas de Boca, junto a Aníbal Mosa, Cecilia Pérez, Juan Pablo Pareja y el gerente de la NFP,
1: Felipe de Pablo.
2: Felipe de Pablo también, ahí me faltaba ese, para analizar el regreso de los hinchas visitantes al fútbol chileno, sobre todo en los clásicos. Este es un tema que de verdad algunos lo defienden, otros como yo digo, pero esto es un aporte al espectáculo, me lo pregunto. El representante del gobierno, o sea, Codina, aseguró que desde la segunda rueda todos los clásicos se jugarán con hinchada visitante, una postura del gobierno de Kast para volver a ver a las familias en los estadios. Ya. Vamos a ver qué dice Codina y lo discutimos acá porque da para el debate. Habló Cecilia Pérez, vamos a escuchar a Moza también, pero antes al exalcalde de Puente Alto, a Codina. Superclásico será el primero en recibir hinchas visitantes, la medida de la polémica. A ver, lo escuchamos.
7: En agosto ya es el primero de los clásicos Universidad de Chile Colo-Colo en el Nacional, y ese clásico ya va a contar con la presencia de público visitante. Durante estas semanas vamos a trabajar en conjunto con los equipos distintas medidas que se van a ir adoptando. Entre ellas vamos a comenzar a implementar el control a través de alcotest y narcotest de manera aleatoria en los ingresos, como una manera de generar también el control necesario que permita que quienes concurren al estadio sepan que tienen que hacerlo en buenas condiciones, y por tanto estamos buscando medidas que realmente generen los efectos necesarios, y eso va a ser a través del control aleatorio en los mismos recintos deportivos en el ingreso.
2: Ya, ¿qué te parece? O sea, cuando,
1: a mí me parece extraordinario.
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1: Cuando incluso claro. Cuando estaba el Imperio Azul del Mono y todo eso, claro. Y estaba la María Colo Colo en la barra juvenil al otro lado.
2: No, una fiesta, una
1: era,
2: fiesta.
1: Claro, pero la Galería Sur era llena de Colo Colino, pero la Galería Norte, la Galería Sur se mezclaba.
2: No pasaba nada, te importa, pero da lo mismo.
1: Pero en 92 se acabó eso, nunca más.
4: Sí, era común en todo caso que gente mezclada hasta...
1: En Andes se mezclaba todo.
4: Sí, en Andes, no había ni una restricción.
1: Claro. Sí. Yo puedo decir que, la vez que se separó, fíjate, en Andes fue para la final del 2011.
4: Ahí empezó.
5: Ahí fue la primera vez que hubo una separación en Andes para hinchas de ambos equipos, Católica con la U.
4: Pero hasta hace no tanto, en 2015, 2016, se jugaron finales en regiones, mitad de gente de un lado, mitad del otro, estadio lleno, 10 de la noche. A mí me parece que el fútbol, o sea, tendría que sacar a los indeseables rápido de los... Y la gente común no va a pelearse al estadio. Me me tocó ir al Brasileirao el año pasado, fue un partido Flamengo Vasco.
2: No, hay puntos en el metro, ¿cierto?
4: No solo eso, sino que en la zona de Flamengo, que igual hay las barras están diferenciadas, pero sí. En la zona como Ande o Tribuna, hay gente que va con su señora o su marido que es de Vasco y de Flamengo, claro. Y nadie le dice nada, camiseta, y hay respeto, y se entiende que es un momento familiar, entonces está bien recuperar este lugar, si no puede ser que la narcocultura se haya tomado el fútbol, si el fútbol era antes, sí, habían escaramuzas y se echaban talla, a veces se calentaban los ánimos, pero nunca pasó de esto, no puede ser que te acuchillen, que no puedas ir por la calle tranquilo, cerca de un estadio que te pueda pasar.
5: Si te identifican, te saquen a escupir.
2: Pero con el objetivo de debatir, en realidad, y aquí yo soy el único que no piensa como ustedes, pero por eso, con el objetivo de debatir, yo hago una pregunta con respecto al público visitante, porque lo que estamos discutiendo acá es en los clásicos, ¿ah? Si juega Cobreloa con
4: Ojí, pero en todos los partidos hoy día te limitan el público visitante en los partidos más insólitos.
2: Sí, pero acá, en el fondo, lo de Codina y la reunión con Cecilia Pérez y con Moza es por el tema de los clásicos, o de los tres grandes, partido entre los tres grandes. Y pregunta de verdad, yo no encuentro la respuesta. ¿En qué aporta, por ejemplo, que en un clásico Colo-Colo la U hayan 1.500 hinchas del otro equipo ahí? ¿En qué aporta al partido, al espectáculo? Si hay dos ruedas, en Argentina ya se hizo, juegas con tu público local y después tienes la posibilidad de recibir al equipo.
4: ¿Qué estamos viendo, Matías? ¿Qué estamos viendo?
2: ¿Qué estamos
4: viendo en la tele?
2: Bournemouth City.
4: ¿Quién es el local?
2: Bournemouth, los Cherries.
4: ¿Y quién tiene público visitante?
2: Ahí están los 500 del sitio.
4: Bueno, pues sí, así el fútbol se juega con locales y visitantes. Y los visitantes y la gente fanática tiene derecho a ir a todos los partidos.
2: Pero allá se puede. Acá.
4: Bueno, pero acá, ¿por qué no
2: me parece
4: poderlo?
2: Que hay que enfocarse primero en los que van del mismo equipo, en generarle una experiencia de seguridad, porque después el otro equipo también va a tener la oportunidad de recibir en un clásico y también va con contingente policial para que la gente vaya cómoda y pase. A mí de verdad no me aporta en este momento en el fútbol chileno que hayan 1.500 personas del otro equipo en un Monumental, por ejemplo.
5: Sí, entiendo tu posición. Es decir, tú no te hubiese gustado ir al fútbol en los años 70 compartiendo.
2: Sí, pero es que esa es otra realidad, encuentro.
5: Pero es que ahora eso es lo que tenemos que apuntar de alguna manera.
2: Ahorremos los problemas mejor.
5: Por eso, es que se supone.
4: Si nos ahorramos los problemas.
2: Y si hay una final de Copa Chile, ahí sí que hace un.
5: Se supone que la gente tiene que ir. Se supone que tienen que tomar medidas. Lo otro sería ya, ¿sabes qué? Encerrémonos en las casas, no vayamos al estadio y gana como la delincuencia, gana ese tipo de gente. Entonces, no, es una pésima señal.
2: Sí, vamos a hacer un contingente para que vayan 1.500 personas. Por ejemplo, si es la final,
5: pero a lo mejor no se va a necesitar, pero a lo mejor no se va a necesitar un contingente mayor. A lo mejor hoy día la gente que está yendo hay un filtro mucho mayor. Evidentemente que siempre va a aparecer el
2: Camaño. ¿Cuántas veces lo hemos hablado? Si liberan 1.500, por ejemplo, para la U,
4: ahí está el desafío.
2: Que se apropian de la entrada.
5: Eso te digo.
2: Lo mismo de siempre.
5: Ojalá que ahora no sea así.
4: Ese es el desafío. El desafío es que no vayan los mismos de siempre.
2: Ya, ojalá que el plan.
5: Que sea lo abonado.
2: Que sea entonces identificado. A eso. Obvio. Porque si va la familia, no pasa nada. Pero ya sabemos cómo se apropian de esa entrada.
5: No es una reunión de Boy Scouts. Este es complejo el tema.
2: Complejo.
5: Pero hay que dar señales. Pues también tenemos que tener la capacidad de ir mejorando como sociedad. Y el fútbol te lo brinda, creo yo.
2: Ahora, ojalá
5: ya se acabó la cuestión.
2: Claro, no fueron capaces de
4: organizar. Pero ahora hay reconocimiento facial, hay cámaras de alta definición, hay voluntad gubernamental, porque esto es una iniciativa del gobierno, de identificar y de sacar a los violentos del estadio y de devolverle el fútbol a las familias. Entonces hay que aprovechar esta oportunidad, hay que aprovecharlo. Y te digo, si va a ir gente a causar desmanes, bueno, hay que estará atenta a la autoridad y llevárselo rápido, que no vuelvan más los estadios. Sí, y nadie lo echa de menos.
2: Sí, de alguna manera.
4: Perdón, Cristiano, a mí ya me ha tocado estar en el estadio, me ha tocado estar en un partido de la U, me ha tocado en un partido de Everton. donde la gente empieza a desaprobar los actos de violencia a sus propias barras. Ya están chatos, la gente está chata de, de gente que invade la cancha, gente que se cree dueña del espectáculo, que tira fuegos artificiales, que ponen daño a los niños, a los jugadores.
2: Colo-Colo ha cambiado, se nota.
4: Se nota, lo de los torniquetes, se ha notado, un ambiente
5: por algo,
4: distinto.
5: Por algo en otra, y además los precios de la entrada, si tienes que subir el precio de la entrada para evitar que vaya justamente eso, con el dolor que significa que el mundo a lo mejor popular no tiene acceso hoy día a una entrada con la comodidad que tenía antes, pero lamentablemente los hechos marcan que hoy día el Monumental está mucho más seguro con el sistema de identificación que tiene, con los precios altos, no se llenará el estadio. Bueno, eso Colo Colo va a tener que ver cómo recuperar que de los 30 pasemos a los 40, porque hoy día no está la excusa que se está jugando un lunes, se está jugando un domingo, 17:30 horas, Colo Colo puntero, y hoy día el sistema a lo mejor está alejando a mucha gente que antes iba en absoluto descontrol. Prefiero que hoy día un estadio con 30.000 personas, si es necesario, pero que todos estén tranquilos, que sepan que van a llegar al estadio y que van a estar en su casa en tiempo casi lleno el otro día.
2: Llegar al día 30.000,
5: en condiciones normales,
2: llegar
5: constantemente 42.000 en campeonato nacional, si vas puntero. Claro,
3: antes llegar al Monumental era complejo, hoy llegar es lo más fácil que hay.
2: Sí. Mucho contingente policial. Sí. Yo fui el otro día
3: y uno
2: y ahí se arma una especie de.
3: Es impresionante.
2: De mercado ahí.
3: Lo bueno que.
2: Y había carabineros.
3: Sí, yo entiendo, el otro día me decía, oye, es que él fue con Oceano, su esposa y sus dos hijos, 27.000 y tantas lucas. Entonces tú sumáis, bueno, pero hago el esfuerzo, no puedo venir todos los fines de semana porque no tengo la plata, pero mira qué bonito llegar, entrar, dejé mi auto estacionado.
5: Pero eso es barato, vos, Pato, 27.500 pesos para hacer la segunda entrada más cara. Piensa que en la U tú puedes identificar bajo Marquesina, lo que es fuera Marquesina no te vale menos de 45.000 pesos.
3: Claro, eso, amigo.
5: O sea, sí, te digo, pero es un precio normal.
3: Esto,
5: te digo,
3: 27.000 pesos.
5: Ni antes te cuesta 27.000 pesos.
3: Es caro. Yo digo que 27.000 pesos te cuesta a la gente.
5: Yo no sé si es barato o caro. Yo digo que es para el precio que se habitúa a pagar en Chile.
3: Me lo dijo un gallo que tiene su buena pega.
5: ¿Sí?
3: Y me dice, me cuesta pagar.
4: Claro, claro, pero no es barato. Pero lo que. Mira, yo creo que. En la medida que el club empiece a asegurar que la gente que va no va a romper el estadio, no va a tirarle cosas a los jugadores, no va a agredir a sus propios hinchas, en la medida que sea más agradable la experiencia de estadio, que te respeten tu asiento, el abonado igual se ahorra bastante plata en Colo Colo, y en Católica bastante, en la U no tanto.
5: En la U, pero en la U también.
4: Pero es caro el abono,
5: Pero no, porque incluye menos
4: partidos. Pero el punto es que el abonado de un equipo va a empezar a decir, bueno, esto es un buen negocio, porque voy, no me suspenden tres partidos local como antes, tengo un mejor acceso, y después la inversión, que aquí está el negocio, que si uno va afuera, se da cuenta que este es el negocio. Te venden sándwich, te venden pizza, te venden completos con cositos, y ahí te gastás, es como el cine, pues, ¿va? Y la entrada cuesta 8 lucas, 9 lucas, pero después el combo te sale 25 y lo pagáis feliz, pues, tenéis las bebidas, las cabritas, la película se ve bien, te tapa.
5: La fila es normal,
4: y eso es lo que tiene que apuntar el fútbol. Pero este es un buen primer paso. Primero, sacar la maleza, sacar a esta gente malvada, delincuente, es antifútbol, que tiene otros intereses, y había que empezar por alguna parte.
5: Colo-Colo empezó,
3: se ha respetado desde que partió.
4: Sí, pues la gente que va cuida su estadio,
2: Me acuerdo que hubo cinco como que preventivamente les dieron su castigo,
5: incluso en medio palos blancos.
2: Y nunca más, nada.
3: Que rompieron un baño en Católica, el nuevo Claro Arenado.
4: Les aplicaron
3: algo. Y cuando ha habido alguna cuestión, oye, aparecen 5, 6, 7, 10 gallos fuera, nunca más. ¡Pum! Se acabaron. Fuera del fútbol.
4: Digo, entonces, para mí la demostración más grande de entender esto fue cuando echaron a Villalpando, Partido Católica de Everton. Y al Pando lo echan, se agarra con Medel en el arco sur, frente a la barra.
2: Y pasa por ahí.
4: Y el Pando sale haciéndole gesto a la barra y todo, a un metro. Los tipos podían saltar a pegarle. Nadie le tiró nada, nadie le hizo nada.
2: Le gritaron de todo, pero.
4: Le gritaron de todo, obviamente. No le estaban haciendo gestos simpáticos. Pero digo, dentro de la calentura de un partido, eso es, que el límite llegue hasta ahí. Nada más. Que se digan cosas, que se grite, que se hagan gestos, está perfecto, pero y eso fue una gran prueba, fíjate, porque el partido no era favorable, porque había una serie de cuestiones que estaba caliente y la gente de la, se supone, de la parte más termo del estadio,
2: tranquilo,
4: cuidó su casa, cuidó su estadio, y eso es lo que tiene. Yo te aseguro que si una encuesta en el Estadio Monumental y le sacan estas rejas y estos alambrados, y cada vez el estadio se empieza a ver mejor. Porque muchos de este par se sienten en el Estadio Monumental porque tapa a los de asientos de abajo,
5: Aparte el acrílico te obliga a las primeras 10 filas a subir. Entonces, exacto. Esa gente empieza a acomodarse en tu asiento, porque eso ocurre. Sí. Ocurre en Océano, que no te respetan el asiento.
3: Acceso a la escalera.
5: En la segunda de la U durante mucho tiempo no se respeta el lugar de los abonados, hasta que ahora por fin atinaron de que se tiene que resguardar un sector exclusivo con guardia de seguridad y después el resto que se sienta donde pueda, pero un paso al menos para respetar a los abonados. Pero después también los lienzos que te ponen.
4: Claro.
5: Si tú te quedas pegado una reja, no veis la mitad del partido.
2: Está bastante más tranquilo sobre todo el sector de la barra de Colo Colo.
4: Pero yo te garantizo.
2: Se ve más limpio, más.
4: Tú le sacás la reja y le das la responsabilidad a los hinchas y los van a cuidar. Si la gente, la 99% de la gente ama a su club, no quiere ir a romper su estadio, no quiere ir a provocarle castigos deportivos a su estadio.
5: Y cambiemos la ley del más vivo también. Si me puedo pasar para el lado, ¿cachai? Porque eso también en Chile ocurre, la ley del más vivo.
4: También,
5: si me quiero pasar, me quiero pasar para antes porque es mejor. No, compadre, respeta tu asiento, complete tu localidad acá, quédate ahí. Si lo que importa es ver a tu equipo.
4: Totalmente.
5: ¿Por qué vayas a perjudicar a otro hincha a tu equipo? Porque no es que te estés sentando en un asiento vacío.
3: Esa no es la gente normal. Los que
5: por eso, pero el más vivo hay que sacarlo también.
3: Son gallos que están.
2: No, y con una agilidad.
5: Pero ¿sabes qué? Mira, yo no te digo, pero yo voy más allá del trapecista. Voy más allá del que va a galería, cordillera, donde sea.
3: Me contaban que están drogados, están borrachos.
5: El 90%, el 90%. Pero yo he visto en el Nacional, en todos los estadios
2: como
5: que voy.
2: Como el compadre del avión ahí
5: que
2: en
5: están
2: Sao
5: tratando
2: Pablo,
5: del así más andan. Vivo. Vamos a sentar acá a ver si no llega nadie. Y cuando llega la persona, pucha, pero oye, si ya está empezando el partido, siéntate acá que también está vacío. También existe el Vivaldi.
3: Seguro.
2: Hay que portarse bien. Respete para que lo respeten.
5: Exacto.
2: Y ya. Vamos al corte. Oye, se nos pasó volando el programa. 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
5: Qué buena noticia.
2: 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Se lo perdió los chefs. Oye, Maresca.
5: Combo.
2: Maresca al City.
5: Dicen que Pepe, el último partido del sábado, el domingo, contra el Aston Villa.
2: Entra el Dolape y otro Dolape.
5: Bueno, un hijo Guardiola que estuvo en el sitio.
2: Omar Carabalí en la prenómina de Ecuador.
5: Buena.
2: Sí, ojo con esa.
5: Ojo con esa. Va a aguantar hasta el 1 de junio, último día para presentar las nóminas.
3: Buena.
5: Para dar la lista.
3: Buena noticia.
2: Dicen que Panini ya imprimiendo la lámina de Carabalí, Patricio, para que la compres.
3: Buenísimo.
2: Hay que incluirla.
3: No, bueno.
2: Pausa. Y a la vuelta, cositas. Oye, ayer ganó Unión Española. 4.500 personas en Santa Laura. No es malo.
3: 2.500 el promedio en primera.
2: A ver, pausa y volvemos.
3: 4 lucas de promedio.
2: Pausa y volvemos.
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21: Ya nomás faltan 10 minutos. Hoy, ayer, siempre los días martes, yo ya lo digo, es martes de la B, bueno, porque hay buenos partidos, ¿cierto? Bueno, hay que darle también a los muchachos de la B, porque ayer Unión Española, ante Deportes Iquique de José Cantillana, lo dio vuelta y había mucha gente en el estadio. Y Unión Española ya se mete, Patricio, en la zona ya se de... Tiene 20 puntos.
3: Cuatro partidos seguidos.
21: La Ronaldeta.
3: Sí, no, y juega mejor. No, bien, muy bien.
4: Muy feliz por un amigo que no había ido los últimos tres de Unión y dudó mucho si ir ayer porque había ganado tres seguidos y pensaba que podía ser mufa, pero fue y ganaron, así que bien. Está contento el picante.
21: Estamos hablando de...
4: Sabemos de quién estamos hablando.
21: Grande, ¿eh? Grande Biblia. Sí. Un abrazo para ti, maestro. Magallanes 3-2.
4: El amigo de Vito de Palma.
21: El amigo de Socio, mi hijo. Recoleta, Camaño, baja a la baja. Todavía en zona de clasificación, pero perdió ante Magallanes. Cobreloa le metió 4-1 a Deportes Copiapó. Cobreloa bien arriba. Unión San Felipe en un partido, pero por allá abajo, dos que están en crisis total, le ganó 2-1 Rangers, lo que desembocó en la salida del Pillo Vera. Dicen que Ivo Basay, todavía no se confirma, pero dicen que el profe Ivo llegaría a Rangers. A
3: cualquier agarrando ya. Pero por ejemplo, a Miguel Ramírez le está pasando la cuenta a la de Unión, por ejemplo.
21: Ah, porque está sin... Sí, no suena.
3: Miguel dijo, este año no...
21: ¿Lo quiere?
3: No, dijo, a mí me dijo, a principio de año dijo que este año ya no...
21: ¿Sabático?
3: No dirigía.
21: A ver. Santiago Wanderers.
3: Vamos a ver.
21: 3-0.
3: Mario Salas no suena tampoco.
21: A Curicó. Mario Salas, ¿dónde estaba sonando la otra vez?
3: En Iquique,
21: llegó.
3: Iba a llegar Paul Luche después también.
21: Ahora, por ejemplo, Concepción.
3: Por ejemplo, Concepción, se quedó sin técnico. ¿No suena nadie conocido
5: amigos chilenos siempre tienen que llegar a argentino. Eso, la otra vez lo discutíamos. ¿Cómo en Iquique solamente, o sea, por qué Paulucci? ¿Cuál sería el mérito de Paulucci después de su desastrosa campaña en La Serena? ¿No hay un técnico mejor en Chile?
21: No, pero tiraron ese nombre medio cuchufleteado, si no, no aprendió nada, lo de, fue un rumor nomás.
5: Bueno, pero, sí, pero aunque sea rumor, digo, ¿cómo no haber un técnico chileno capacitado para tomar Iquique, por ejemplo? Digo, no sé,
3: para los dirigentes no hay.
5: No, o sea, claramente. Pero
3: por eso es la respuesta.
5: Es que, ¿sabes qué?
21: Pero
5: a Lema le perdona la campaña en La Calera, ahora en Concepción. El otro año, compadre, va a estar dirigiendo en Chile.
21: Pero el Pillo Vera
5: no pudo ganar ni un partido y lo trajeron y tú dices,
3: Marco Yusef. Pero tú sabes que detrás de todo esto está el manejo de los empresarios. Pues si no hay.
5: Hay que ponerle pimienta.
3: Claro. Bueno, ponle pimienta, pero tú sabes que detrás.
4: Pero creo que hay que aprovechar las oportunidades también.
5: Sí, está bien, pero Ronald Fuentes, por ejemplo, llega a Unión después de Villagra, ¿la aprovechó?
4: La aprovechó.
5: Cuatro victorias seguidas, sí. Un empate antes con Rangers. Nadie puede decir que fue una mala decisión. Después vamos a ver cómo termina el campeonato, pero
4: yo creo que
5: te sacó del pozo Unión, había tenido un arranque asqueroso.
21: En la B hay solo ejemplo, por ejemplo, San Luis le ganó 4-1 a Puerto Montt. San Luis con el Chupete Suazo. Puerto Montt con el profe Emiliano Astorga. San Marcos de Arica, buena campaña con Iván Sandrock, chileno.
3: Sandrock.
21: Ante Antofagasta, el equipo de Marcoleta. Después, Deportes Santa Cruz, ganó Temuco, ¿eh? Ganó Temuco.
5: En la vez todavía se olvidó Marcoleta.
21: No, Marcoleta,
5: Emiliano Astorga, lo vi el otro día dirigiendo, creo que está en Puerto Montt.
21: Puerto Montt, pues, te lo acabo
5: de decir. Técnico, ¿eh? Eso no, ya son más que de la vieja guardia.
21: Deportes Temuco, que la vieja guardia. Muchas críticas a Esteban Huevito Valencia.
5: Pero ganó el otro día.
21: Ganó el otro día, pero igual, críticas porque por temas religiosos a veces no puede ir a los partidos.
5: Del femenino.
21: Creo que es...
5: No, del femenino.
3: Del femenino.
5: No puede ir.
21: El cura.
5: Y no sabía creo que era obligatorio ir a...
21: No es cura, ¿cómo se dice? Pastor.
3: Pastor evangélico. Pastor. Y coincide su entrega.
21: Hay molestia en el hincha.
3: Pero eso no, ya
5: es que tiene que ir al culto.
3: Eso le llaman culto. Si yo lo respeto, pero yo lo respeto, pero
21: tenés
3: que dejar de entrenar, pues si tenés que dedicarte a una cosa, no, si vaya a estar cada cierto tiempo que te coincide el día domingo partido, no podés ir, tenés que decidir.
21: Hay que decirle a don Esteban Valencia que los partidos generalmente se juegan los fines de semana, así que ahí va a tener un tope de actividades, va a tener que decidir.
3: Claro, que cambie a lo mejor la entrega de toda su fe, lo cambie de día, no sé.
5: Hay que
4: cuántas ganas de ganar pantalla ahí, ¿ah?
21: 25 personas en la casa de
6: Neymar. 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

0: muchas veces nosotros tenemos más cercanía por un tema de trabajo, de haber conocer Europa, empresas europeas, sí, latinoamericanas, sí, americanas. Yo en mi caso, imagínate, las dos últimas empresas donde trabajé, Microsoft y Walmart, o sea, súper americanas.
1: Gigantes americanas.
0: Y sentía que me faltaba conocer la otra mitad del mundo y me faltaba conocer Oriente. Y una de las cosas que me generaba mucha curiosidad era ver que muchas de las nuevas tecnologías venían desde Oriente y desde China. Así que esto es un programa que yo lo hice con una empresa que se llama China Experience Latam. Ellos organizan, esto lo lidera un danés que vivió muchos años en China. Él partió llevando a gente de Europa a China y ahora salió con unos argentinos para hacer lo mismo desde Latinoamérica con líderes latinoamericanos. Así que estuvimos visitando empresas bien emblemáticas. Estuvimos en Alipay. Alipay es la división de pago digital de Alibaba. También estuvimos en Xiaomi, ya que partió en todo lo que es celulares y hoy día está desarrollando autos y vehículos eléctricos, sí, muy exitosamente en el top 10 de los, wow, de los mayores fabricantes a nivel mundial. Estuve dentro de la fábrica que tiene, sí, 91% de automatización y robotización.
1: No te puedo creer.
0: Sí, y otra empresa bien emblemática, tal vez no la conocemos tanto en Chile, pero que es muy importante, es Trip.com. Trip.com es como Booking, ya es de hecho la segunda online travel agency más grande del mundo, y estuvimos con su gerente general. Entonces, mira, fueron varias empresas distintas, con dos empresas también de robots humanoides, que wow, eso es parte de lo nuevo que viene. Y un concepto que yo no había escuchado, y sabes que podríamos invitar a Ángel Isurieta, estaba pensando, que también acaba de ir también a China, así que te iba a proponer que invitémoslo, para hablar de Embodied AI, que es como parte del concepto nuevo, las super apps y cosas, sí, que son bien, bien interesantes de este nuevo mundo.
1: Qué maravilla, porque él además lanzó la semana pasada una plataforma de moda sostenible, por eso
0: Ulala,
1: nos estamos con Ulala, sí, así que ya, invitemos a Ángel y Zurita, si nos estás escuchando, Ángel, ya lo sabes, ahí te vamos a invitar junto a Denise. Denise, hoy día tenemos un invitado que también estamos dedito para arriba, estamos dedito para abajo, querido invitado, estamos dedito para arriba. 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Querida Denise Wolfer, ya vamos a hablar más de ese viaje. Quiero que nos cuentes y nos hagas la bajada de todo lo que viste ahí, de cómo se mueve este mundo tan distinto, ¿no?, a nuestro mundo occidental, y que también nos plantea seguramente ese viaje nuevos desafíos y nuevos desarrollos que también como chilenos podemos incorporar. Antes de continuar con eso, bueno, voy a lo que nos convoca el día de hoy, porque nos acompaña uno de los principales impulsores de la banca ética y las finanzas conscientes en Iberoamérica, con más de 40 años de trayectoria en el mundo financiero, actualmente presidente de la Fundación Dinero y Conciencia, y que promueve una mirada distinta sobre la economía, una en donde el dinero no solo busca rentabilidad, sino que también bienestar social, sostenibilidad, que eso lo amamos acá en el programa, y por supuesto la dignidad humana, un término que él ha acuñado también de una manera bien particular. Él es autor de libros como Dinero y Conciencia, ¿A quién sirve mi dinero? Así que, bueno, la economía, y este otro, que es La economía explicada a los jóvenes, y este yo lo tengo, Seres humanos o marionetas. Bueno, estoy hablando de Joan Melé. ¿Cómo estás, querido Joan Melé? Gracias por estar con nosotros esta tarde.
2: Gracias a ti, afónico, pero encantado de estar aquí de nuevo.
1: Gracias, querido Joan, siempre es un gusto tenerte acá, y agradecemos la generosidad de que, porque vienes de una gira intensa, además de muchas presentaciones. Esta mañana estuviste también en una presentación bastante importante en una universidad acá en nuestro país, y bueno, quisiste compartir un ratito con nosotros, a pesar de que ahí la garganta está un poquito complicada, así que gracias por eso. Y partí preguntándote, Joan, lo más simple, ¿no? Cuando hablas de banca ética, ¿de qué estamos hablando en lo concreto, Joan Melé?
2: Estamos hablando sobre todo de dos cosas. La primera, inversión con impacto y con propósito, impacto positivo. Y segunda, transparencia. La mayor parte de la gente no sabe lo que el banco está haciendo con su dinero. Nadie me lo ha preguntado nunca. La gente busca rentabilidad, pero ¿haciendo qué? A lo mejor puede estar financiando un proyecto que está en contra de tus valores. Entonces nosotros financiamos proyectos que aporten valor, creación de valor en educación y cultura, en desarrollo social y en medio ambiente. y luego somos transparentes, publicamos todo lo que estamos haciendo, porque podría haber algún error, alguien nos podría engañar, lo publicamos todo. Entonces, por eso la gente nos puso la etiqueta banca ética, que debería dejar de ser algo todavía muy incipiente y que fuera lo que la mayoría de las personas apoyan, ¿no? No hace falta poner todos tus ahorros. Hay gente que dice, pues voy a empezar con $5,000, con 10,000. Tiene una buena rentabilidad. A mí no me gusta apelar a esto. Pero no es que vayas a renunciar, no vas a renunciar a nada. Vas a ser, es una oportunidad para ser coherente y decir, yo quiero que mi dinero, mientras yo no lo necesito, que sea útil para el mundo, ¿no? Esto nació en los años 70 en Europa, se ha extendido. Hoy hay más de 80 entidades financieras al mundo con el nombre banca ética, aunque ellos prefieren llamar banca con valores, porque lo de ética es muy provocador, por eso yo lo sigo utilizando, porque me gusta provocar. Pero ya no es tan marginal. Nosotros, por ejemplo, en Chile todavía es muy pequeño, pero ya hemos financiado más de 1.500 proyectos, $180 millones. Bueno, ya no es como cuando empecé a venir aquí, que era un proyecto, ya es una realidad. Lo que falta es que la gente que tiene valores diga, yo quiero ser coherente, quiero que una parte de mi dinero haga esto.
1: Qué impresionante, ¿eh? Una pregunta, Denis, que quizás no nos hemos hecho. ¿En qué se utiliza mi dinero? ¿A quién sirve mi dinero finalmente? Que también es parte de lo que ha planteado Joan en sus proyectos literarios. ¿Qué te parece a ti esta iniciativa, Denis? También, bueno, tantas preguntas que uno tiene para Joan Mele.
0: Sí, mira, me estaba acordando, en uno de los eventos anuales del Instituto de Directores de Chile, vino a presentar un alto directivo del BID, del Banco Interamericano de Desarrollo, y hablaba justamente de cuál era la rentabilidad y que habían hecho un estudio y que la rentabilidad era igual o incluso un poco superior, ¿ya? Entonces, cuando uno empieza a ver de que si yo invierto mi dinero en causas, ¿verdad? Que a mí me gusta lo que están haciendo, lo que están trayendo, ¿verdad? Como beneficio a la sociedad, que mejor, es una doble ganancia, ¿no? No solamente la ganancia económica, sino que también esa ganancia de que uno está apostando o está invirtiendo, ¿verdad? En algo que a ti te importa y que es parte de lo que tú quieres seguir construyendo. Así
2: bueno,
0: que...
2: y no solo esto, cuando estaba en Triodos Bank, en Europa, en banca ética, encargamos al MIT un estudio, creo que Harvard Business School también, tiene un estudio comparativo de los fondos de inversión éticos o sustentables, tal con nosotros, la rentabilidad ligeramente superior, pero esto no es lo importante. Los fondos éticos son estables. Los otros son oscilatorios.
0: Claro.
2: Según qué momento te pira, puedes perder. Pues, y estos crecen orgánicamente. O sea, la estabilidad es otra característica importante.
1: Tú has dicho, Joan Mele, que el dinero no es neutro. ¿Qué significa eso en la vida cotidiana de una persona como nosotros, como de corriente?
2: Bueno, esto que cada vez que usamos el dinero es relación entre seres humanos. O sea, cuando no existía dinero había trueque, pero el dinero sigue siendo trueque. Pasa que es un trueque aumentado y diferido en el espacio y en el tiempo. O sea, el trueque era, y ahora tengo un cuarto y te voy a cambiar patatas y tomates por otra cosa. Y es muy limitado. Cuando nació el dinero, nació, bueno, de lo que voy a vender me das un dinero y yo ya lo cambiaré cuando quiera, pero acabaré relacionándome con alguien. Y no es neutro porque hoy es importante poner conciencia en cómo usamos el dinero. ¿Qué es lo que estoy comprando? ¿Quién lo ha hecho? ¿Dónde? ¿En qué condiciones? Porque igual antes decías que sois, apostáis fuerte por la sostenibilidad, pero mejor estamos comprando alimentos y productos que en su producción están destruyendo medio ambiente. O somos defensores de los derechos de la mujer y nuestro dinero está en un fondo que invierte en empresas que discriminan a la mujer. Esta es la tragedia. O sea, yo creo que no es un tema de mala conciencia, es un tema que la gente no se ha parado a pensar, oye, ¿por qué estoy permitiendo que con mi dinero se haga esto? ¿O por qué estoy comprando un vestido de moda en una marca X? Muy bonito, muy barato, pero es que si es muy barato, alguien lo está pagando caro,
0: claro,
2: en una empresa en Bangladesh que tú no permitirías jamás que tus hijas trabajaran allí. Pero lo compramos. Por eso digo, no es neutro. Nuestras decisiones provocan consecuencias en el mundo. Y somos nosotros los responsables. Deberíamos empezar a desarrollar una cultura un poco más autoexigente. La gente dice, bueno, poco a poco, porque no te afecta. Pero si les está afectando, quieren que sea más rápido.
1: Denise, ¿tú sientes que hay una visión distinta o que ha ido evolucionando? Tú trabajaste en grandes compañías como Walmart, Microsoft, ¿verdad? En áreas donde había mucho flujo de información también, y también una mirada constante hacia quiénes somos los patrocinadores de las empresas, finalmente, que somos nosotros, los consumidores, el público, los clientes, como nos quieran llamar, ¿verdad? Entonces, Joana hace mención de que tú puedes patrocinar, ¿verdad?, empresas con excelentes prácticas, o también a veces desde el desconocimiento y la desinformación ser patrocinadores de empresas que tienen pésimas prácticas. ¿Sientes tú que desde el mundo corporativo hay un entendimiento de esto hoy día y hay al menos un afán o ganas de hacer las cosas de manera distinta, pero no solo para la foto, sino que no solo como un greenwashing, sino que efectivamente hacer un cambio desde el ADN para generar mejores políticas?
0: Mira, yo creo que este cambio, no sé si está impulsado desde dentro de las empresas. Yo, mi manera de ver las cosas es que está impulsado desde el consumidor. El consumidor hoy día es el que está demandando más información. Creo que la tecnología también ha traído un cambio importante en esto, donde todo hoy día es más transparente, ¿no? Tú puedes ver lo que está pasando entre las empresas. Hay varias prácticas regulatorias, ¿o no? Los informes que se están haciendo, que yo creo que también lo permite. Entonces, yo creo que hay una demanda del consumidor que privilegia, ¿no?, cuando tiene mucha más información y ya no quiere solamente información la oficial de las empresas o de la página web, sino que quiere escuchar a los líderes de esas organizaciones. ¿Cómo piensan? ¿Qué los inspira? ¿Qué es lo que están haciendo? Por ejemplo, las prácticas que se hacen con los propios colaboradores, ¿o no? Eso es como una de las cosas cuando le dicen, me gusta esta empresa, ¿verdad? Porque también trata bien a la gente. Entonces, creo que eso está increciendo y creo que esto es parte de ese fenómeno. Y ahí, Joan, a mí me gustaría preguntarte, porque tú has trabajado 40 años en todo lo que es el mundo financiero. ¿Si hay alguna situación particular que te llevó a ti a desarrollar todo este concepto de la banca ética? Algo que te haya, tal vez no, que no te cerró dentro de lo que tuviste, de las prácticas. Entonces, ¿qué es lo que te inspiró? ¿Cuándo fue eso?
2: Empecé a trabajar en una entidad financiera muy grande, de la que me sentía orgulloso cuando empecé a trabajar en los años 70. A partir de los 90, el mundo financiero cambió. La caída del muro de Berlín, la globalización, pura especulación. Y me di cuenta de, y no había visto ni la mitad de lo que vi salir. Y aquello chocaba con mis criterios, ¿no? Y descubrí el concepto de banca ética porque me lo explicó una amiga mía alemana de un banco que se había creado en Alemania, pero también porque en el año 2000 se hizo el primer congreso mundial de banca ética en Barcelona, donde residía. Y ahí empecé a dar conferencias con otros amigos y a crear una asociación, pero claro, yo seguía trabajando en lo mismo, predicaba.
0: Claro, no sé. Claro.
2: Y el año 2005, Triodos Bank, este banco europeo, me desafió, me puso el desafío de decir, bueno, llevas 30 años en banca, 5 predicando, ¿por qué no lo haces tú? No te das cuenta que estás a ti. Y fue un momento, una lucha interior, porque una cosa es lo que debería ser el mundo, claro, lo que no sea, la otra es decir, pero hazlo tú.
0: Claro.
2: Comprométete, ¿no?
0: Sí.
2: Y en aquel momento me comprometí, cambió mi vida, tuvimos mucho éxito en España. Empecé a venir a Chile a dar conferencias, me llamaron y a Argentina, y salió un grupo, hagámoslo aquí, aquí es más necesario todavía, ¿no? Entonces, lo que es importante, yo les digo a la gente, porque si no se mira como algo lejano, el problema de la economía es que es anónima, no miramos a las personas. Yo les digo, nosotros estamos haciendo una economía nominal, entra en nuestra web, Velat, porque no podemos decir banca ética, porque todavía no tenemos licencia bancaria, tenemos que poner las iniciales,
0: claro.
2: Velat.com, vas a ver todo lo que estamos haciendo,
0: claro,
2: y qué proyectos hay en este momento para financiar, directamente o a través del fondo de inversión. Y tú con $1,000 puedes empezar, no sé,
0: sí.
2: Ay, es que debo todo mi dinero, no, pero entra y mira. Y te vas a entusiasmar, hostia, pero fíjate, pero se puede financiar. Además te dicen cuánto vas a poner, cuánto tiempo estará, qué rentabilidad te va a dar. Claro, la gente cuando lo ve se sorprende y luego se sienten orgullosos. Por eso digo, pero empieza con algo pequeño.
0: Claro.
2: Un dinero que tengas en el banco, que no haces nada, ponlo. O sea, ten el coraje de comenzar,
0: sí,
2: y de hacer visible. Hemos hecho cosas maravillosas de estos 1.500 proyectos. Entonces, esto es lo que está costando. Hablamos, pero a la gente les cuesta entrar ahí. Cuando esto se haga masivo, vamos a provocar un cambio. De hecho, creo que lo puedo decir porque es público, Banco Estado es uno de nuestros inversores en nuestro fondo de inversión. Y esto mucha gente, Banco Estado invierte en vosotros. Ah,
0: claro.
2: Ah, pero entonces esto ya no es una pandilla de hippies, esto es un banco. Claro, somos gente profesional. también damos rentabilidad, yo diría seguridad, probablemente más. En los últimos 3 años, no tengo las cifras de este mes, pero en los últimos 3 años, morosidad y pagado cero. Ningún banco puede decir esto. Entonces, cuando uno conoce, bueno, pues a qué estoy esperando, ¿no? Y lo importante es esto, es tan simple que es revolucionario. Mi dinero, mientras yo lo necesito, que sea útil, pero claro, para proyectos humanos.
0: Claro, pero necesito saber cuáles son esos proyectos.
2: Entonces, sí, el hecho de publicarlo todo y verlo, no solo es un control, también es un foco de entusiasmo. La gente, ostras, pues, venga, empecemos.
1: Siempre está el desconfiado, el que dice, no, pero ¿cómo yo puedo saber que esto efectivamente va a ser así, que no voy a perder mis $1,000, $200, $10,000, lo que tú quieras invertir acá, Joan? ¿Cómo también ustedes se aseguran de entregar esa seguridad y en lo concreto? Porque nos está escuchando mucha gente en este minuto en la radio, muchos de ellos inversionistas, muchos de ellos empresarios, ejecutivos, y que tienen la capacidad de invertir. ¿Cómo les aseguramos que efectivamente su dinero va a estar protegido?
2: Claro, fíjate, en primer lugar ya he dicho que en los últimos 3 años no ha habido impagados.
1: Ya.
2: Pero nosotros, cuando alguien pide un préstamo, una financiación, lo primero que hacemos es mirar la parte cualitativa. ¿Por qué deberíamos financiarle? ¿Qué aporta al mundo? Si ahí vemos que hay un valor en una de las 3 áreas, lo vamos a ver, ¿es viable esto económicamente? Y ahí muchas veces tenemos que asesorar. Uno de nuestros éxitos ha sido que no solo tenemos expertos financieros, tenemos expertos en sectores, gente que entiende de agricultura orgánica, de vivienda social, de educación, de cine. Entonces, al analizar una operación está el experto financiero, el experto del sector. Y muchas veces a un cliente es decir, no, esto así no te lo puedo financiar, así no, porque te estrellarías. Esto tienes que cambiarlo. Y en tercer lugar, ¿con qué cuentas por si esto falla? Porque te voy a prestar un dinero que no es mío.
1: Exacto.
2: Es de otra gente, por tanto. Ahora, hay riesgo en banca siempre. Los bancos más grandes han tenido, o sea,
1: siempre
2: un riesgo. Pero mi experiencia, este mes he cumplido 50 años de experiencia en banca. La mayor parte de los préstamos que fallan es porque se dieron mal. Porque muchos bancos dan en función de si hay garantía. ¿Hay garantía? No, si hay garantía pero no está bien, no lo vamos a dar. Entonces, por eso la gente les digo, ¿qué garantía hay? Que nos conozcan. Cuando tú conoces, ves si es auténtico o estás vendiendo algo. Por eso la gente dice, entrar, mirar, probar.
1: Bueno, esa es la invitación. Nosotros vamos a ir a una breve pausa comercial, luego continuamos esta conversación. ¿Podemos?
2: Sí,
1: podemos.
2: Perfecto.
1: ¿Podemos, Denise? Podemos, bueno, entonces. 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Vamos a la pausa y ya regresamos.
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1: Ay, 3 de la tarde con 25 minutos. Seguimos, por supuesto, aquí en vivo, en directo, en Radio Agricultura. Soy Cata Drogueta, acompañándote todos los días en este que es el magazine de sostenibilidad, actualidad y sociedad de Chile. 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También nos están viendo ahí en streaming, así que ya lo saben. Estamos por todas las plataformas transmitiendo en vivo y en directo a esta hora de la tarde. Si tú quieres y te vienes incorporando a nuestro programa el día de hoy, contarte que estamos en conversación con Joan Melé. Él es un ex ejecutivo bancario español, escritor, conferencista y presidente de la Fundación Dinero y Conciencia. Tras más de 40 años en el mundo financiero y luego de su paso por Triodos Bank, Joan se ha dedicado a impulsar una conversación profunda sobre liderazgo, finanzas, sostenibilidad y propósito con una mirada profundamente humana. Querida Denise Goldfarb, también nuestra panelista estable que siempre nos acompaña acá en el programa. Hay muchas preguntas también que queremos ahí hacerle a Joan.
0: Sí. Tú abordas, Joan, el tema de qué pasa con las nuevas generaciones, el tema del dinero y los jóvenes. Me encantaría tu visión de cómo lo ves tú.
2: Mira, yo tengo la suerte de poder dar muchas charlas a jóvenes, jóvenes entre 16 y 20 y algo, por toda Latinoamérica. Y me doy cuenta que tienen capacidades que no teníamos nosotros. No me refiero a capacidades tecnológicas, humanas. Vienen con un anhelo de compromiso social y de comunidad, de encontrar comunidad. Y muchas veces no encuentran ni una cosa ni la otra y se sienten defraudados. Por eso hay tanta problemática juvenil. Y están como defraudados. Y cuando hablas con ellos, no dando un discurso, sino que ganas su confianza y les explico lo que estoy haciendo, se entusiasman. Les tengo que parar porque, oye, déjanos venir a trabajar voluntarios sin cobrar nada. O sea, porque quieren hacer cosas con propósito. Estas nuevas generaciones, yo me he encontrado gente que deja trabajos en multinacionales con salarios increíbles para ir a trabajar en un lugar que ganarán 5 veces menos, pero con propósito. Lo que pasa es esto, que si no encuentran algo, tienen dos opciones: o son fracasados y acaban mal con violencia contra sí mismo o contra otros, o se adaptan y viven una vida sin sentido, ¿no? Y ahí tenemos una gran responsabilidad de hablar con ellos y decir, oye, nosotros hemos llegado hasta aquí, no hemos dado para más, pero no os adaptéis a este mundo. Tenéis posibilidades de ir mucho más lejos y desarrollar sobre todo la vocación de lo que lleváis dentro. No calléis la voz interior. No os dejéis asustar por estos consejos a veces de los padres. No, no estudies esta carrera que no ganarás dinero. Pues si te gusta esto, estudia esto. No sea el dinero que ganarás, pero tienes que hacer lo que la voz interior te llame, ¿no? Y veo nuevas generaciones que con el tema del dinero también caen en trampas. A veces me preguntan, oye, ¿y las bitcoins? Y claro, pues hoy en tanta publicidad es que puedes ganar mucho dinero sin hacer nada. Digo, por eso no me interesa. Porque si algo he aprendido en 50 años de profesión es que cuando alguien gana mucho sin hacer nada, otros pierden mucho sin hacer nada. Y yo no quiero ganar porque otros pierden. Este es el problema de la economía actual, que es especulativa. El otro día lo hablábamos, sí. Más del 99% del dinero que circula en el mundo hoy cada día es especulación. Pero esto hay que acabar con esto. Pero ¿Quién acaba? Lo has dicho antes, el consumidor. Mm. O sea, la verdadera democracia no es votar cada 4 años. Mm. Esto no sé si sirve de algo. Digamos que sí. Pero la democracia está qué compro, dónde lo compro, dónde invierto mi dinero. Esto cambia el mundo. Y algo no estoy de acuerdo con mi dinero, no lo vas a hacer. Y esto tiene un poder transformador. Y esto lo tenemos que mostrar a los jóvenes. Que no se dejen seducir por inversiones especulativas. Porque alguien lo pagará. Algún joven como ellos en algún lugar del mundo lo van a pagar caro.
1: Joan, mientras lo escuchaba y también me quedé un poquito pegada.
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4: Liderazgo ya no es solamente hacia adentro de la empresa, sino que el liderazgo es hacia afuera, y no solamente el lunes a viernes, sino que el lunes a domingo.
5: Las exigencias son otra, y ahí, Joan, yo conecto contigo con lo que tú también nos invitas a reflexionar sobre un liderazgo mucho más consciente. O sea, hoy día la exigencia definitivamente es otra.
6: Mira, yo estoy muy contento. Esta mañana he estado en una universidad muy importante de aquí. No sé si se puede nombrar o no.
5: Sí, aquí se puede nombrar.
6: La Andrés Bello.
5: Ah, estupendo. Nos cae muy bien la Andrés.
6: En la parte de negocios, y el decano estaba presente y he estado viendo todo el plan de formación de liderazgo de futuro. Basa sobre todo en el propósito y la construcción de un bien social. O sea, estábamos con Daniel Lumera y estábamos hablando.
5: Tremendo, Daniel.
6: La primera vez que veo una escuela de negocios pone el propósito en la educación de sus alumnos como algo fundamental. El propósito, la creación de valor, ¿no? Y por supuesto el desarrollo y el autoconocimiento de los líderes. Entonces, esto es fundamental que empiece, porque empieza una universidad de prestigio, las demás no querrán quedar detrás. Pues decía, estas cosas que estamos hablando hoy, esto hay que difundirlo, porque al final, unos por convicción y otros por temor a quedar descolgados, al final, pero tenemos que ayudar a hacerlo. Entonces, ha cambiado mucho el tema del liderazgo, pero siguen habiendo líderes como estés hablando. Yo no he visto este vídeo, ni ganas de verlo, pero piensa que hasta hace pocos años el ejecutivo premiado con bonus era el tiburón de Wall Street,
5: sí,
6: que
5: arrasaba, claro,
6: con todo.
5: Totalmente.
6: Yo me acuerdo, el primer banco que trabajé, toda la gente con dignidad y con valores, los apartaron a todos y contrataron a gente que venía de no sé dónde,
5: sí,
6: pero que fue pan para hoy, hambre para mañana, beneficio corto, hundieron la entidad. Entonces supongo que poco a poco todavía queda uno así descolgado, que no sé por qué los mantienen, pero está empezando a haber un cambio. En general está empezando a haber un cambio. Incluso algunas empresas de Estados Unidos me han comentado que cuando buscan un líder, un ejecutivo, le preguntan cosas, pues esto, ¿no? ¿Cómo es tu espiritualidad? ¿Qué lees? ¿Qué sabes de poesía, de filosofía? Nada que ver con los negocios.
5: Mira,
6: para ver si humanamente eres un ser humano universal del renacimiento o eres solo parcial en lo tuyo, ¿no?
5: Hemos escuchado ahí también, me acordé de una frase que dice que la gente ya no está renunciando a la empresa, que renuncia al jefe también. Sí. ¿Escuchaste eso,
4: sí,
5: Denise?
4: Sí, sí, sí. Está bien demostrado. Sí.
5: Está demostrado. ¿Y qué pasa ahí entonces, Joan, con estos líderes que en el fondo, insisto, no se actualizan en esto que es mal llamado las habilidades blandas? Porque yo creo que hoy día las habilidades blandas son las habilidades puras, digamos, en un cargo de liderazgo. Sumado a también el legado, porque claramente me gustaría hablar también de estos líderes, estos empresarios, estos ejecutivos, que también quieren hacer algo más que ganar dinero y hacer una empresa rentable, exitosa, generar, construir y sembrar un legado. ¿Desde dónde lo hacemos?
6: Mira, yo creo que lo hablaba contigo esto ayer, me parece. Hoy, uno que quiera ser líder, o que se sienta que está llamado a ser líder, por una vocación de servicio, eso tiene que ser lo primero. El que quiere liderar es porque quiere servir. Si tiene ansias de poder, para mí ya está descartado. Pero tiene que hacer un trabajo diario, intenso, un trabajo espiritual, interior, de autoconocimiento, transformación personal, meditación, de autoconocimiento. Si uno no se conoce, ya no puede liderar su propia vida. Y si no puedes liderar tu vida, no puedes inspirar a otros para que lo hagan. Y el líder actual no da pautas, órdenes para que se ejecuten. Sabe compartir, sabe motivar, sabe sacar lo mejor de cada persona, sabe hacer, ayudar para que colaboren y entre todos, orgánicamente, llevar aquello adelante. Pero si no hay un trabajo individual, esto no sirve, no se va a hacer. Yo me estudié cuando estaba en el primer banco continuamente manuales de economía llegados de Estados Unidos, en liderazgo, por no sé qué, en busca de la excelencia, ¿no? Era una farsa todo. Lo que quería es que mañana a las 12 hubieras vendido más. Y esto, si no es auténtico, hoy ya no va a servir. Pero este nuevo tema, que digo, hoy lo hemos hablado en la universidad y se está incorporando, o sea, se ha empezado a perder el miedo a hablar de desarrollo espiritual del directivo. Porque había miedo a hablar de esto. Hombre, los mundos de los negocios, hablar de espiritualidad, bueno, llámale como quieras, autoconocimiento, desarrollo personal, es imprescindible. Y los que lo están entendiendo son los que están tomando un papel predominante del tema del liderazgo.
5: Joan, bueno, siempre es inspirador escucharte, son muchos temas los que quisiéramos abordar contigo, pero el tiempo es el que es, así que entiendo que tienes todavía una agenda de muchas actividades y que no queremos desgastar más tu voz. Sabemos que se viene una actividad esta tarde, así que bueno, agradecerte el tiempo de haber compartido con Denise, con nuestros auditores, auditoras el día de hoy, y despedirnos con una idea que redondee también esta conversación.
6: Un poco lo que hablamos ahora fuera de micro, ¿no? Con Denise, ¿no? De invitar a la gente que entre en la web y sí, que vean las dos cosas: cómo puedo empezar a invertir mi dinero, tanto en la plataforma como en el fondo de inversión, con cantidades pequeñas, o cómo puedo conseguir una financiación para mi empresa. Son las dos opciones. Pero entren, véanlo, que sea algo real, porque si no quedan como un sueño. Perfecto. Y les aseguro que se van a entusiasmar cuando lo vean. En velat.com.
4: Y hay una oficina acá en Santiago desde el 2017, sí, ¿verdad, Joan?
6: Sí, sí, sí. Buenísimo. Ahí, ya digo, luchando para que sea no solo una oficina, sino que esto pueda crecer. Por eso necesitamos a la gente, pero no es por una ambición personal. Es porque cuando esto crezca, sea una señal de que esta sociedad está empezando a sanar, sí, económica y socialmente.
4: Oye, a mí me quedó una pregunta del tintero, que yo creo que daba mucho, pero la relación de las mujeres y el dinero, Joan, yo siento que estamos al debe las mujeres. Acá en Chile hay, al menos, bueno, conocidas mías, la Fernanda Vicente, la Javiera Quiroga, ¿no?, que han sacado libros justamente de la relación que tenemos las mujeres con el dinero. Es una relación que nos cuesta, que no muchas veces le vemos la importancia que el dedicarle tiempo a las inversiones, al dinero, es parte de cómo queremos vivir la vida. No sé cómo lo has visto tú también.
6: En mi experiencia, he estado más apoyado en lo que he hecho por mujeres que por hombres.
4: ¿Ya?
6: O sea, el desarrollo de la conciencia en el uso consciente del dinero ha sido mucho más rápido y efectivo en mujeres. Los hombres, buenísimo, han tardado más. Yo diría en general en todo lo que es conciencia.
4: Claro.
6: El hombre, por desgracia, hay un papel de lo masculino que tiene que empezar a cambiar. Pero esto es un tema educativo. Pero en el tema del dinero, las mujeres siempre muchísimo más. Y por profesiones, te diría, el sector de salud, médicos, enfermeras, médicas, enfermeras y profesores, el sector que más se ha comprometido enseguida con nosotros.
4: Mira.
6: Pero mujeres, incluso nosotros en Trío 2 Bank, aquí no sé las cifras, pero también hay más mujeres que hombres. No vamos buscando una paridad, buscamos, claro, una persona siendo muy buena profesional, tenga esta sensibilidad, y normalmente es más fácil encontrar una mujer que un hombre.
4: Buenísimo, porque tú tienes más de 9.000 inversores, ¿o no? O sea, y de eso un porcentaje
6: más de
4: alto
6: inversores
4: son mujeres.
6: Y muchos son mujeres.
4: Ya, mira, muy interesante, porque yo siento que nos falta hablar más de plata, Cata. No sé cómo lo ves tú.
5: Yo creo que sí, nos falta hablar de dinero, nos falta hablar de mujeres y hombres construyendo también una humanidad con este activo, ¿no? A mí me gusta sentir que el dinero es una energía. Yo siento que es la energía del dinero, cómo nos relacionamos y también cómo la utilizamos, porque la utilización es variada. Y bueno, hoy día en esta entrevista que hicimos, también comentarles a nuestra audiencia que hay otras alternativas. A veces uno no toma decisiones netamente por desinformación, y ese es el rol de nuestro programa. Querido Joan, nuevamente desearte que tengas un excelente estadía, lo que queda aquí en Chile, que es hasta
6: el día 30.
5: Hasta el día 30. De ahí el vuelo a
6: Brasil.
5: A Brasil.
6: Una semana o dos, y después a Colombia.
5: Colombia, parceros.
6: Y después España, y dando vueltas.
4: Ya,
6: sí,
4: buen tour latinoamericano.
6: Sí.
5: Gracias, querido Joan Mele, por acompañarnos el día de hoy. Nosotros vamos a una pausa y regreso mucho más aquí en Radio Agricultura.
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4: Y cuando son las 3 de la tarde con 44 minutos, querida Denise Goldfarb, vamos a dar así vuelta a la página porque te quiero contar que hay un equipo de científicos chilenos que logró completar el primer ensamblaje del genoma del congrio colorado, alias Genipterus chilensis. No sé si se lo pronuncié bien, pero así se le dice a este don congrio colorado, en un avance considerado clave para el desarrollo de la acuicultura nacional y la diversificación productiva de nuestro país. El estudio identificó más de 35.000 genes y abre nuevas posibilidades para mejorar el crecimiento, la resistencia a enfermedades y la adaptación ambiental de esta especie emblemática de la pesca y gastronomía de Chile. ¿Qué te parece?
5: De la poesía también, ¿o no? La oda al congrio.
4: Total, así que, total. Sí. Así que bueno, para eso, para conversar sobre este tema, estamos con Juan Antonio Valdés. Él es investigador del Centro de Investigación Marina de Quintay de la UNAP. Así que feliz de tenerte acá con estas noticias, Juan Antonio, bienvenido a nuestro programa.
6: Muchas gracias, Catalina y Denis, por la invitación. Feliz de poder compartir con ustedes y contarle un poco lo que hacemos en investigación en el Centro de Investigaciones Marinas. Y también agregar que soy director de la carrera de Ingeniería en Biotecnología. Y investigador del centro del INCAR, que es el Centro Interdisciplinario de Investigación en Acuicultura.
4: Fantástico, grandes credenciales, nos interesa mucho conversar de este tema y saber qué significa en términos simples haber logrado descifrar el genoma del congrio colorado.
6: Mira, en términos bien simples, el tener el genoma del congrio colorado es como tener escrito, ¿no es cierto?, anotado el manual de instrucciones biológicas, ¿no es cierto?, de esta especie. Yeah. Lo cual nos abre, ¿no es cierto?, una serie de posibilidades para poder ayudar, ¿no es cierto?, a la acuicultura en el desarrollo del cultivo de esta especie. Y yo creo que estos hallazgos, ¿no es cierto?, hay que ponerlo en el contexto de lo que ha sido los grandes avances que han dado los proyectos de secuenciamiento de genoma. Por ejemplo, si ustedes recuerdan, ¿no es cierto?, el secuenciamiento de genoma humano, que partió, ¿no es cierto?, a principios de 1990, ¿no es cierto?, que demoró casi 13 años, claro. Fueron miles de investigadores los que participaron, ¿no es cierto?, miles de millones de dólares que se invirtieron, y que hoy día, ¿no es cierto?, están dando mucha información todavía respecto a temas farmacológicos, temas de enfermedad, ¿no es cierto?
5: Preventivo también. Yo tengo mi examen, puedo contarte, 23andMe me costó $200.
6: Claro.
5: Todo el tema de tus ancestros y también los temas de rasgos de salud, es increíble.
6: Claro, entonces, bueno, yo creo que eso, hoy en día con esa herramienta, ¿no es cierto?, para poder entender la biología del congrio, ¿no es cierto?, en términos productivos, ¿no es cierto?, en términos ambientales, en términos de conservación, ¿no es cierto?, es súper importante contar con esta herramienta.
5: ¿Y cuántos años se demoraron? Cuéntanos, Juan Antonio.
6: Mira, el camino no fue tan corto. Nosotros, trabajando con congrio, empezamos hace bastante ya años atrás, ¿no es cierto?, en el Centro de Investigaciones Marinas de Quintay, ¿no es cierto?, poniendo a punto todo lo que tenía que ver con el cultivo de esta especie endémica. Pero gracias al avance, ¿no es cierto?, de las herramientas tecnológicas, herramientas de secuenciamiento, ¿no es cierto?, herramientas bioinformáticas de ensamblaje, yo creo que fuimos capaces, ¿no es cierto?, en generar esta información, ensamblarla, anotarla, ¿no es cierto?, y publicarla en menos de 4 años.
5: Mira, oye, muy buen tiempo, pensando que 13 años se demoró. ¿Y por qué este hallazgo es tan importante para la acuicultura chilena?
6: Bueno, es importante porque sienta las bases, ¿no es cierto?, para el cultivo de esta especie. La acuicultura, en términos tradicionales, siempre ha sido como una disciplina, ¿no es cierto?, de ensayo y error. Hoy día nos permite, ¿no es cierto?, contar con esta herramienta, con una acuicultura, ¿no es cierto?, basada en conocimiento, basada en información, dirigida. Entonces nosotros, ¿no es cierto?, podemos ir a responder ciertas preguntas, ciertas brechas que tenemos en el cultivo de esta especie. Por ejemplo, en términos de crecimiento, en términos de respuesta a enfermedades, ¿no es cierto?, en términos, ¿no es cierto?, de adaptación medioambiental, a cambio climático. Son una serie, ¿no es cierto?, de respuestas que vamos a tener, ¿no es cierto?, pudiendo contar con la información que nos da el genoma.
4: Oye, qué interesante, porque estos son mundos que uno no conoce y que te das cuenta como un hallazgo, apertura. asegura tantas otras bonanzas para un circuito completo, o sea, para millones de implicancias. A raíz de un hallazgo hay muchas implicancias. ¿Cómo podría este conocimiento que ustedes acaban de adquirir y que nos comparten hoy día también para ayudar a mejorar el cultivo, la conservación de esta especie? Porque acá también hablamos de sostenibilidad, ¿no?
6: Claro, sí. Bueno, o sea, el poder contar con herramientas moleculares, por ejemplo, nos permite hacer un análisis respecto, por ejemplo, a temas de consanguinidad. Cuando uno, por ejemplo, establece un plantel de reproductores, lo que menos quiere, ¿no es cierto?, son temas de consanguinidad, porque obviamente eso va asociado al desarrollo de ciertas enfermedades. Entonces, por ejemplo, contar con un plantel genético de reproductores, ¿no es cierto?, de amplia diversidad, nos va a permitir, ¿no es cierto?, generar una acuicultura sumamente sustentable. Temas asociados, por ejemplo, al crecimiento, temas de alimentación, de respuesta, ¿no es cierto?, inmune a patógenos, obviamente nos va a permitir generar una acuicultura, ¿no es cierto?, y una diversificación en la acuicultura, porque tenemos que recordar, ¿no es cierto?, que hoy en día la acuicultura está en Chile muy enfocada en el tema de salmónido. Y sí, eso es un poco...
5: Esa pregunta te quería hacer.
6: Claro, es un poco peligroso.
5: Claro, porque, o sea, hoy día somos el segundo mayor exportador del mundo, ¿verdad?, salmones después de Noruega. ¿Tú ves que esto puede implicar también que haya un aumento en la exportación de en el cultivo y exportación del congrio?
6: Bueno, actualmente el cultivo y producción de congrio está más bien a escala piloto. Hay una empresa que intentó, ¿no es cierto?, hacerlo a nivel comercial, pero obviamente hay una serie de brechas que han impedido de que esta empresa, ¿no es cierto?, llegue a los mercados a partir de la acuicultura. O sea, prácticamente todo lo que se consume hoy en día en congrio, ¿no es cierto?, viene de la pesca artesanal o de, sí, o de la pesca extractiva.
5: Claro.
6: Entonces yo creo que, claro, obviamente el poder contar con herramientas para poder mejorar el cultivo de esta especie nos va a poder ayudar a posicionar mucho mejor, ¿no es cierto?, la producción de congrio, y no solamente de congrio colorado, ¿no es cierto?, congrio dorado, congrio negro, ¿no es cierto?, a nivel de procesos acuícolas. Y obviamente nos va a bajar la dependencia que hoy en día tenemos, ¿no es cierto?, en el tema de cultivo de salmones, porque obviamente, si bien Chile ocupa el segundo lugar a nivel mundial y hace una actividad, ¿no es cierto?, que se ha desarrollado de manera económica muy eficiente, ¿no es cierto?, hay altos estándares internacionales, ¿no es cierto?, igual implica un cierto riesgo, un riesgo sanitario, ¿no es cierto?, riesgos económicos, riesgos productivos.
4: Mira, interesante lo que nos cuenta a esta hora de la tarde Juan Antonio Valdés. Él es investigador del Centro de Investigación Marina de Quintay de la UNAP, y nos trae esta noticia, ¿no?, que este equipo de científicos chilenos logró completar el primer ensamblaje del genoma del congrio colorado, un avance considerado clave para el desarrollo de la acuicultura nacional y la diversificación productiva de nuestro país. En lo práctico, en un lenguaje sencillo, Juan Antonio, para que lo podamos entender quienes no somos científicos, la aplicación es práctica. Yo sé que ya soslayaste algunas, pero en lo práctico, ¿qué aplicaciones tendría este descubrimiento en áreas como crecimiento, alimentación o resistencia a enfermedades? Enfaticemos en eso.
6: Por ejemplo, en temas de crecimiento, podemos mejorar las tasas de conversión de alimentos. Eso es fundamental. Por ejemplo, hoy en día gran parte de los porcentajes del gasto, ¿no es cierto?, en producción acuícola tiene que ver con la alimentación. Entonces, si nosotros, por ejemplo, a través de estas herramientas logramos entender cómo se produce, ¿no es cierto?, esta transformación de alimento en músculo, que es básicamente lo que uno consume a través del filete, ¿no es cierto?, nos va a permitir, ¿no es cierto?, bajar los costos y permitir, ¿no es cierto?, que esta industria sea mucho más rentable a nivel de lo que es la producción, ¿no es cierto?, de congrio. Por ejemplo, a nivel de respuesta inmune, vamos a poder, ¿no es cierto?, identificar una serie de intermediarios de respuesta inmune, ¿no es cierto?, que nos va a ayudar a prevenir, ¿no es cierto?, ataques de patógenos. O eventualmente, si se llegan a producir, poder desarrollar, ¿no es cierto?, vacunas mucho más efectivas y mucho más eficaces. La idea, ¿no es cierto?, es poder generar, conjugar todo este conocimiento para poder desarrollar, ¿no es cierto?, una acuicultura que sea sustentable, que sea, ¿no es cierto?, eco-friendly, que sea amistosa con el medio ambiente, ¿no es cierto?, y poder, ¿no es cierto?, también generar trabajo para, obviamente, no solamente estar dependiendo solamente del salmón, sino que también, ¿no es cierto?, podemos incorporar dentro del sistema productivo chileno, ¿no es cierto?, otras especies que son sumamente importantes.
5: Buenísimo. Y Juan Antonio, ¿por qué dirías tú que el congrio colorado se considera una especie estratégica en la diversificación acuícola de Chile?
6: Bueno, el congrio tiene una serie de ventajas. Yo creo
5: que es endémico,
6: ¿no es cierto?
5: Importante.
6: Tiene un valor asociado también a la tradición chilena. Yo recuerdo que antiguamente, ¿no es cierto?, uno iba a la feria y encontraba, ¿no es cierto?, congrio que se vendía en grandes cantidades. Hoy en día, ¿no es cierto?, no es tan fácil encontrar congrio. Tiene, ¿no es cierto?, un valor comercial relativamente alto, lo cual hace, ¿no es cierto?, que su venta sea rentable, ¿no es cierto? Y también tiene que ver con su biología. Esta es una especie, ¿no es cierto, que puede adaptarse, no es cierto, a crecer en cautiverio. Ya se conoce todo su ciclo biológico. De hecho, el Centro de Investigaciones Marinas de Quintay, no es cierto, logró cerrar de manera completa la información respecto a cómo se adaptan reproductores, no es cierto, cómo se deshabitúan, cómo se reproducen. Por lo tanto, existe información al respecto. Entonces, la posición en un lugar como estratégico, no es cierto, para ser un gran candidato para temas de diversificación en acuicultura.
4: Muy interesante la visión, este avance que nos trajiste, Juan Antonio Valdés. Felicitarlos por este hallazgo, ¿verdad? Y también de puro copuchén, también me gusta saber cómo es el equipo del Centro de Investigación Marina de Quintay. Cuéntanos un poquito de ustedes, sí, aprovechando los minutitos que nos quedan.
6: Bueno, este es un centro bastante interdisciplinario. O sea, tenemos, yo por ejemplo, que soy del área más científica, ¿no es cierto? Dirijo la carrera de Ingeniería y Biotecnología, pero por ejemplo, el director del centro, que es el doctor Juan Manuel Estrada, ¿no es cierto? Él es biólogo marino, ha trabajado muchos años en temas de acuicultura. Tampoco lo mencioné, pero me gustaría destacarlo, ¿no es cierto?, que el autor principal de este trabajo es el doctor Philippe Detlef, de la Universidad Católica. También hubieron investigadores, ¿no es cierto?, de la Universidad Bernardo O'Higgins, ¿no es cierto? Él es médico veterinario. Entonces somos un equipo bastante interdisciplinario en lo que tiene que en relación con investigación. Y obviamente, si le sumas, ¿no es cierto?, todo el tema bioinformático, ingenieril, ¿no es cierto?, hace que este espectro, ¿no es cierto?, de personas sea mucho, mucho más grande. Enriquecedor.
4: Me parece fantástico entonces esta iniciativa, estas noticias que nos traen ahí desde la Universidad Andrés Bello. Saludar a todo este equipo investigador también que se ha dedicado. ¿Cuánto tiempo tardó esta investigación?
6: O sea, en la investigación partimos a principios, ¿no es cierto?, alrededor del año 2015, trabajando con Congrio, pero en lo que era propiamente tal como secuenciamiento del proyecto de genoma de Congrio, yo creo que fue unos 4 o 5 años aproximadamente.
4: Bueno, felicidades. Nuevamente, Juan Antonio Valdés, en tu nombre a todo el equipo del...

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0: Son las 4 de la tarde, 58 minutos.
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sucedía en el famoso Callejón del Beso, en la hermosa ciudad de Guanajuato, donde los enamorados sellan su amor con un tierno beso. Pero en este caso la historia era diferente. Era una hermosa gata que sufría del corazón, porque vivía enamorada de un pequeñito ratón.

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Y eso fue todo, amigos auditores. Llega a su fin Cancionero Mexicano. Nos volveremos a encontrar siempre en este mismo horario. Tengan todos ustedes muy buenas tardes.

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9: ¿Cómo les va? ¿Cómo están ustedes? Muy buenas tardes. El Rompecabezas en el aire. Ya estamos compartiendo el estudio con el abogado Jorge Jorquiera, que defiende a la familia de Isadora, la guagua de 2 años y medio fallecida en un horroroso accidente el fin de semana. Después de las noticias iniciamos el diálogo con el abogado Jorquiera aquí en el estudio del Rompecabezas.

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1: Pedro, buenas tardes. Comenzamos en la macro zona sur de madrugada este masivo operativo policial en Temucuicui que ha culminado con la detención de Jorge Huenchuyán con un despliegue que incluyó helicópteros y el apoyo del ejército. El huarquén ha quedado esta tarde en prisión preventiva, investigado, recordemos, por tráfico de drogas, porte de armas y también municiones. Ha reaccionado el presidente José Antonio Kast. Seguimos avanzando para restablecer el orden en todo el territorio tras las detenciones en Temucuicui, ha dicho. También, horas más tarde, esta detención, un nuevo ataque incendiario ha afectado a la zona. Sujetos a rostro cubierto han quemado maquinaria y maniataron a trabajadores en la comuna de Lautaro. De esto pasamos a la parte política de este tema. Hablamos de la interpelación en contra de la ministra Trinidad Steiner, cobra fuerza y también aumenta la presión sobre un eventual ajuste ministerial. La Moneda ha salido a defender la gestión de la secretaria de Estado y han apuntado en contra de la oposición. De hecho, habló la vocera Mara Cedini, quien habló derechamente de que esto se trata de un gallito político. Durante esta tarde ha continuado la tramitación del proyecto de reconstrucción en la sala de la Cámara. Exponen diputados.

A esta hora se espera que la sesión se extienda a eso de las 20 horas. En la jornada de mañana ya la iniciativa se votaría en general para posteriormente pasar a la votación en particular. Y cerramos con la noticia de este chileno detenido en Brasil. La empresa Landes confirmó la desvinculación definitiva de Germán Naranjo Maldini, recordemos, detenido por el episodio de racismo, xenofobia y homofobia. Seguimos en el Rompecabezas.

0: este estudio con Jorge Jorquera, el abogado que tiene una labor muy compleja, una tarea muy, muy difícil, que es la de representar a la Isadora, la pequeña de 2 años y medio que cayó desde el piso 11 en un edificio de la comuna de Las Condes, en la avenida Los Militares. Estaba al cuidado, entre comillas, de su padre. Abogado Jorquera, difícil trance para un profesional joven como usted, se encuentra con un problema mayor. No debe ser fácil, partiendo porque uno se involucra personalmente en un hecho como este.
1: Sí, gracias. Primero que todo, buena tarde, Pedro. Muchas gracias y aprovecho también de saludar a los auditores de Radio Agricultura. Efectivamente, es complejo y el rol de abogado, que la gente generalmente no ve esto, es ser lo más objetivo posible, ¿sí? Yo no tengo la bendición de ser padre, lo que no obsta a que hay un sentimiento de en cuanto al daño que provocó el hecho. O sea, todos vemos y sabemos evidentemente que la destrucción uno es respecto de la mamá, pero acá también tenemos a un tío que era su única sobrina, a los abuelos maternos, que era su única nieta, y en el domicilio donde vivía la niña, todo el hogar giraba en torno a ella. Entonces, es difícil, pero finalmente lo que a nosotros nos enseñan es poner una armadura y dejar la emocionalidad.
0: ¿Cómo surge el vínculo? ¿Por qué usted es abogado de la familia de Isidora?
1: Sí, bueno, yo soy amigo del tío desde hace 20 años. Nosotros fuimos compañeros de colegio en la media, y de ahí que nosotros nunca hemos perdido el contacto en ese sentido. Entonces, evidentemente, conocía a los papás, compartíamos mucho, a Gloria, ¿para qué decir? O sea, literalmente la conozco.
0: Gloria es la mamá.
1: Gloria es la mamá, exacto. Gloria debe tener, tiene 32, 30 años.
0: ¿Y entonces, cómo está la familia de Isidora en este momento?
1: Bueno, a ver, están bastante enteros, y esto también va fundamentalmente, creo yo, porque están súper acompañados. O sea, aquí hemos tenido una cobertura mediática importante, no solamente esto, sino que también hay mucha gente que ha estado con ellos, pero eso no obsta a que el problema no es, o digamos, esta falta no es ahora, porque precisamente están acompañados. El derrumbe va a ser probablemente ya cuando la gente se vaya, cuando las cámaras se apaguen, y
0: cuando se den cuenta de lo que ha pasado adentro.
1: Exactamente, porque ahora, por ejemplo,
0: ahora lo exteriorizan todo.
1: Sí, o sea, y de hecho yo quiero remarcar mucho, Pedro, admirar por lo demás la fortaleza que ha tenido Sergio y la mamá Gloria. O sea, impresionante es que yo, sobre todo Gloria, pudo hablar desde el servicio médico legal a la espera de que entregaran a Isidora. Y esto, ¿por qué? No es con un revanchismo. Si nosotros prestamos atención a las declaraciones de ambos, el llamado de ambos es conciencia. O sea, esto ocurrió por una falta de conciencia.
0: Por
1: la inconsciencia. y quiero acá revelar un detalle, si me permite, Pedro.
0: No.
1: Cuando nosotros, bueno, yo llegué a esto porque, como le digo, digamos, tengo relación con ellos personalmente. Yo vi la causa de familia respecto de la relación directa regular de Isidora. Y en ese contexto está.
0: Está hablando usted de Gloria.
1: Claro, exactamente.
0: Y su relación con el padre de la guagua, de la niñita.
1: De Isidora. Exactamente. Entonces,
0: ¿cómo era? ¿Ellos estaban casados?
1: No, ellos no estaban juntos en ese momento. De hecho, bueno, evidentemente, porque fijamos esta relación directa regular, pero el problema radicaba en que había una intermitencia que finalmente termina afectando a la niña, y eso es lo que muchas veces los padres, que es el 98% de los casos, me refiero al género masculino, no ven, de que cuando le dicen a la hija o al hijo, te voy a ir a buscar, espérame el sábado que vamos a ir, y no llegan, el daño emocional es impactante, y eso no lo ven. Entonces, ¿qué es lo que ocurre? Había que proteger a la niña, en el sentido como, sí, efectivamente la ley te otorga el derecho de tener las visitas, pero tiene que ser progresivo. Y en este caso, esa progresión, además, nosotros quisimos agregar el tema de la seguridad. Y fíjese, Pedro, que este es el dato interesante. Cuando estábamos negociando esto, porque esto finalmente fue un acuerdo, pero se queda establecido hasta colocar esta malla de seguridad, y se dijo, pero ¿por qué vamos a dejar en el escrito las mallas de seguridad? Si es obvio. Bueno,
0: ¿qué dijo
1: la contraparte? Porque él también estaba asesorado. En el momento que llegamos a este acuerdo de visita, se firma un avenimiento y...
0: O sea, usted había participado ya de la relación de pareja de Gloria y el papá de Isidro.
1: O sea, en realidad yo vi en particular el tema legal respecto de regular las visitas y regular la pensión de alimentos.
0: ¿Por qué estaban ellos separados sin que mediara matrimonio de por medio? ¿En qué momento se separaron?
1: Lo que pasa es que el imputado... Cuando ella le comunica que queda embarazada, no haya la mejor idea que ofrecerle abortar. Pagarle el aborto. Y ahí obviamente Gloria le dijo, mira, o sea, tú no querrás tener hijo, yo sí, yo no voy a cargar esto con esto en mi conciencia y hasta aquí nomás.
0: ¿Y cómo después de esta declaración tan dura, tan violenta, opta por ese camino de tanta irresponsabilidad de dejar a la niñita ahí tirada dentro del departamento y producto de una visita a su casa? A esta era una vez al mes, tengo entendido, ¿no?
1: Exacto. Lo que pasa es que él buscaba tener relación con la niña. Ya. Y legalmente no hay forma de suspender esto, y la ley es clara. O sea, en la medida de que no exista vulneración a la integridad física o psíquica, no hay un motivo para suspender las visitas. Entonces, además, el deseo de Gloria fue siempre que Isidora se relacionara con su papá, porque más que mal era su papá.
0: Claro.
1: O sea, de hecho, la ley es tanto así que establece que incluso con deuda de pensión de alimentos las visitas no se suspenden. Entonces, en este ir y venir, quiero decir, y como estaba afectando, porque, como le digo, había una irregularidad por parte de él. O sea, decía que iba, no iba, o alguna vez la dejó a la niña esperando y él estaba fuera de Chile. O sea, todo eso había que regularlo. Y ahí donde yo intervengo, y ella me dice, mira, ¿sabes qué? Hasta aquí nomás, pero yo necesito regular, porque no puedo yo estar esperando que él venga cuando quiera, que por lo demás, Pedro, las visitas siempre se desarrollaban en la casa de Gloria.
0: Ya,
1: ahí, o sea, se desarrollaba.
0: Había un marco de protección para Isidora.
1: Y exacto, un marco de protección que además nunca se le prohibió a él la relación de regular, porque era el papá. Entonces, cuando él dice, mira, yo quiero, ahora yo no, ya no quiero tener las visitas en la casa tuya o en la de tus papás, y yo quiero tenerla, okay, pero tiene que ser con ciertas condiciones.
0: Y ahí es cuando escriben este convenio.
1: Exacto, ahí es cuando se hace este avenimiento, y queda entonces establecido el tema de que medida de seguridad, como al menos, que dice el acuerdo textual, al menos estas famosas mallas.
0: Que no existían,
1: protección.
0: Por supuesto.
1: Solo una existía. Con ocasión de la formalización es que aparece el hecho de que la cama que estaba destinada para Isidora estaba pegada hacia la ventana que no tenía esta malla.
0: ¿Y en esa ventana fue donde se produjo el
1: accidente?
0: Exactamente. Abogado, aquí hay un tema que le llama la atención a la opinión pública, porque uno como que va siendo partícipe de estos casos, el dolor primero de la muerte, el enjuiciar a los imputados respecto a la responsabilidad que tienen, y después llegamos al momento en que ya comienza a intervenir la justicia. Uh-huh. Y eso ocurrió en el día de ayer.
1: Uh-huh.
0: Y en ese momento todos esperábamos, muchos esperábamos una cautelar fuerte, importante para el padre irresponsable.
1: Uh-huh.
0: Sin embargo, no se decretó, por ejemplo, la prisión preventiva para él. Y en otros casos mucho más leves, menores que este, se ha determinado la prisión preventiva, pero usted me decía, los tecnicismos procesales y legales en este momento protegen al papá. Cuénteme este capítulo que ha estado en la discusión. Pucha, qué injusta es la justicia, decimos todos.
1: Sí, bueno, yo, mi vocación siempre fue docente, y yo le explico a mis alumnos que los tribunales no imparten justicia, lo que imparten es derecho. Podemos tener sentencias injustas, pero legales, y es lo que importa. Y, por ejemplo,
0: ¿usted está de acuerdo con este principio?
1: Lo que guarda, más que yo esté de acuerdo o no, es así. O sea, finalmente es
0: el encuentro terrible,
1: es el Estado de Derecho,
0: porque justamente, ¿sí? Aquí entra toda la opción de manipular la norma, de interpretarla con astucia.
1: Claro.
0: Entran otros elementos que no tienen nada que ver con la justicia.
1: Claro. Entonces, ahí, ¿cómo solucionamos eso? Con que la norma sea justa, por ejemplo. Y ahí caemos ya, quizás, una discusión que da para muchos programas, que tema filosófico. Ahora, volviendo al tema de y que de hecho la jueza del cuarto juzgado de garantía en su resolución indica, aquí yo tengo que juzgar con objetividad, sin prejuicio, sí, de que siento, de que no correspondía, o sea, dio como todo su tema personal y ahí está bien, o sea, el Estado de Derecho tiene que aplicarse respecto de la legalidad. Ahora, ¿qué es lo que ocurre en este caso en particular? Y si me permite 30 segundos, voy a tratar de explicarlo porque es bien complejo. O sea,
0: hemos llegado un poco al punto en que estamos hoy.
1: Exacto. A ver, ¿qué es lo que ocurre? Acá habían tres figuras probables penales. Una, el delito de parricidio. Otra, el delito de homicidio. Y la figura segregada que sería el cuasi-delito de homicidio. El problema del delito de parricidio es que exige el dolo directo. ¿Ya? El dolo se define como el querer y conocer y querer un tipo penal. Entonces yo quería y conocía matar. En este caso, parricidio, o sea, tendríamos que haber demostrado con los antecedentes que hay que él, por ejemplo, empujó a la niña, y ahí claro, sí tendríamos. Ok, eliminamos eso. Entonces nos quedan dos extremos. Homicidio, que es lo que formalizó la fiscalía y que nosotros también presentamos la querella, y el delito de cuasi delito, que la gente tiende a decir no hay intención. Y lamentablemente, técnicamente, la definición de cuasi, vale decir, de eliminar el dolo, no guarda relación con intención. O sea, malamente podríamos creer.
0: ¿Con qué se relaciona el cuasi delito?
1: Con la eliminación del dolo, vale decir, de conocer y querer.
0: De la intención de hacer daño.
1: Entre comillas, es que no podemos cómo determinar la intención. O sea, nos preguntamos, sinceramente,
0: es difícil,
1: Pedro,
0: la figura.
1: ¿Usted cree que es el padre que quería matar a su hija? En este caso.
0: No, pues sí,
1: no se levantó con la intención de cómo mato a mi hija, ¿cierto? Entonces, por eso, cuando nosotros eliminamos el dolo, que es este conocer y querer, y queda la culpa, ahí hablamos de imprudencia. Entonces, ¿qué es lo que dijo el tribunal de primera instancia? Dijo, con lo que yo tengo hoy, yo veo que aquí no hay un dolo, sino que aquí hay un delito imprudente. Sí, hay negligencia, y eso genera imprudencia. El tema es que esa imprudencia nosotros lo podríamos asimilar a algo súper, digamos, cotidiano, como por ejemplo, manejar sin cinturón de seguridad. Eso es algo imprudente. Superar la límite de velocidad es una imprudencia, ¿cierto? Y ahí es donde está el tema donde nosotros entramos en discusión. O sea, la imprudencia que provoca la muerte, en este caso, ¿de verdad es imprudencia? ¿De verdad es una negligencia? ¿O aquí hay algo más? Que técnicamente, ¿qué es lo que la fiscalía y el querellante dice? Dolo eventual. Es decir, había un resultado, conocía el resultado, se representó, dijo, chuta, esto puede pasar, pero sin embargo, ese resultado le dio lo mismo. Y eso es lo que nosotros decimos. Entonces, si uno empieza a sumar, como dice muy bien el programa, este rompecabezas.
0: Es justa la posibilidad. Mira, estamos hablando que.
1: Legal.
0: Es justa y es legal también.
1: Es legal. Es que lo que pasa, Pedro, que de mi punto de vista no es justa la decisión.
0: No, la decisión no, la posición de ustedes.
1: Claro, nosotros buscamos justicia, pero dentro de la legalidad.
0: Claro.
1: Y ese, por ejemplo, esa carta también la vamos a tener mañana. Mañana se va a ver en la
0: Corte. Mañana se revisa.
1: En la Justísima Corte de Apelaciones de Santiago se revisa la prisión preventiva. Y ahí vamos a tener también la posibilidad de quizás desarrollar con mayor ahínco esta teoría, que es algo muy técnico, para poder determinar si hay dolo o hay negligencia. Si hay negligencia, tenemos cuasi delito homicidio, que es una pena 61.540. Pero si nosotros logramos establecer de que hay dolo eventual, la pena aumenta de 10 años y un día a 15.
0: ¿Y cuál es la pena en el caso del cuasi delito?
1: Del cuasi, 61 día 540.
0: Ya, y eso es excarcelado.
1: Sí, o sea, en este caso efectivamente tiene la atenuante irreprochable de conducta anterior, es una condena que va a cumplir en la calle, o sea, va a tener remisión condicional eventualmente. Pero en cambio, si nosotros logramos convencer y demostrar, más que convencer, demostrar de que aquí hay un dolo eventual, estamos en la figura del homicidio simple y la pena aumenta a 10 años y un día. Que eso provoca cárcel efectiva. Por tanto, podríamos tener la prisión preventiva.
0: ¿Puede ponerse el audífono?
1: Perdón.
0: Ahora sí,
1: sí.
0: Porque está Sergio Ortiz en línea.
1: Súper.
0: El ahí tío está. De Isidro.
2: Buenas tardes.
1: Creo que lo conozco.
0: Por favor, aprovechemos para que se saluden ustedes que han vivido este momento.
2: Jorge, ¿qué tal?
1: ¿Cómo estamos? Nos vimos la tardecita también porque, obviamente, aparte del tema profesional, como le indicaba, que hay un tema personal y he tratado de estar lo más posible con ellos acompañando.
2: Jorge, no sé si podemos mencionar esto, pero somos amigos hace 20 años, así que yo agradecido tu ayuda.
0: Sergio.
2: Hola, Pedro.
0: Hola, ¿qué tal? ¿Cómo está? Sergio, el abogado Jorquera resaltaba la fortaleza que tiene en este momento la familia para soportar un golpe tan, tan fuerte y todo el empeño que se pone para llegar a la justicia. ¿Cómo sienten ustedes esto? ¿Puede alcanzarse o, en definitiva, el procedimiento legal, procesal, va a imponerse a lo mejor con una pena blanda para el padre de Isidora?
2: De hecho, buenas tardes. Yo lo primero que tengo que agradecer el contacto. Nosotros estamos esperando que no termine una pena blanda. Estoy partiendo al revés. Nosotros estamos esperando que esto tenga el mayor rigor y peso de la ley posible. O sea, nosotros no podemos comprender que la palabra negligencia se queda corta. Se queda corta. Entonces, acá nosotros estamos con un abogado Jorquera, estamos viendo la posibilidad del doble eventual, porque lo que nosotros estamos buscando que esto no quede en una firma mensual con arraigo nacional. Estamos buscando que pague con cárcel, siendo súper franco, no hay que maquillarlo más. Nosotros esperamos como familia que esto de verdad no quede impune, que la justicia se haga presente y que no se demuestre que el asesinato y un crimen de un bebé puede pasar terminar en firma mensual con arraigo nacional. Eso es lo que nosotros esperamos que exista, que los tribunales por favor vuelvan y revisen bien la información que entregó tanto policía, PDI, fiscalía, en función de lo que acá el abogado Jorquera presentó.
0: ¿Qué ha dicho policía, fiscalía, qué de esta investigación? ¿Cuáles son los antecedentes que ponen en una situación difícil al imputado, al padre? ¿Cuál es el nombre? ¿Se puede decir el nombre del padre?
2: Sí, el nombre del padre se llama Jorge Constanzo Chávez. No me sé el segundo nombre, no, pero Jorge Constanzo Chávez.
1: Sí. O sea, a ver, hechos objetivos. ¿Hubo consumo de alcohol el día anterior? ¿Hubo ida a una discoteca después del consumo de alcohol?
0: Hasta
1: las 6 de la mañana. Luego, que esto es parte de la investigación, pero al parecer también hubo consumo de alcohol durante el almuerzo. La cama estaba pegada hacia el ventanal, que no tenía protección.
0: ¿Y Isidora, qué hora llega a la casa de Constanzo?
1: Cerca de las 11 de la mañana.
0: Ah, o sea, ya había tenido esta juerga, esta larga juerga de toda la noche, primero en una parrilla.
1: Exacto.
0: En el edificio, ¿no? Y después el viaje a la discoteca.
1: Exactamente.
0: Y me escucho a Sergio decir, él fue a buscarla, o sea, en condiciones, malas condiciones, él fue igual a buscar a su hija.
1: Es que ahí hay una precisión, Sergio, Pedro, hay una precisión.
0: Me han dicho mil veces.
1: No, que está Sergio en línea. No, Pedro, hay una precisión ahí, porque si la mamá se hubiese dado cuenta que no venía en condiciones, malamente se la entrega.
2: No, pues no se la entregamos. No se notaba. De hecho, yo he visto comentarios por ahí que dicen, si lo vieron mal, ¿cómo se la entregaron? Es que no se nota, tampoco, no es una persona que nosotros abrazáramos y saludáramos de beso para poder sentir el hálito alcohólico. Nosotros no teníamos relación como, aquí está la niña, y no, a lo más uno se da la mano con él, pero no más que eso. No hay una cercanía de un abrazo, por ejemplo. Entonces nunca respiramos del mismo aire, por decirlo de alguna manera. Como para quedar el punto es que cómo no nos dimos cuenta. Si no hubiésemos dado cuenta, claramente no le entregamos a la niña.
0: ¿Ha declarado en los tribunales, Constanzo?
1: No ha prestado declaración.
0: ¿Y tampoco ha hablado con los medios?
1: No.
0: ¿Él está en libertad?
1: No, en este momento está en una categoría especial que se llama tránsito en Santiago 1, bajo condiciones especiales, que fue lo que dispuso el juzgado de garantía en atención a esta...
0: ¿Cuáles son esas condiciones especiales?
1: Apartado totalmente de la población penal, dado que la causa mediática, y hay códigos que se manejan en la cárcel, aunque la gente no crea, hay códigos, y uno de esos guarda relación con delitos contra niños.
0: Y cuénteme una cosa, abogado Jorquera, ¿usted confía en que la Corte de Apelaciones de Santiago, en la audiencia de mañana, pueda revertir el primer dictamen de la jueza del cuarto juzgado?
1: Sí, plena confianza, no solamente porque hay antecedentes objetivos que dan cuenta de que había un conocimiento previo del daño que podía provocar esto, o sea, consumo de alcohol, el tema de que pasaron 40 minutos y él no sabía dónde estaba su hija, no colocar la malla, etcétera, sino también que esto es central aquí, Pedro, el ente persecutor, el Ministerio Público, está bastante alineado con la búsqueda de la verdad, finalmente. Porque lo que decía Sergio, indicar que esto es negligencia, reitero el ejemplo mundano, negligencia es manejar viendo el celular, eso es ser negligente. Pero aquí no estamos hablando de negligencia, esto va más allá. O sea, eran una vez al mes, Pedro, las visitas. Tenía 29 días más el padre para hacer lo que quería. Y el único día que él tenía que estar con su hija, que era su única misión, no la cumplió.
0: ¿Cómo está Gloria Sergio, su hermana, no?
1: Sí.
0: Mamá de Isidora. Exacto. ¿Cómo está?
2: No, estamos devastados como familia. De hecho, también nos preguntan cómo nos podemos parar a conversar con la prensa, porque la respuesta es simple. Nosotros tratando de comunicar y dar a conocer la situación. Sabemos perfectamente que gritar, hacer un escándalo no va a traer a Isidora de vuelta. Pero sí sabemos que comunicando, informando, podemos lograr que si exista conciencia del caso que está pasando y que exista al menos un juicio social de acuerdo a lo y una condena social mientras esperamos la condena real por parte de la justicia. Entonces sabemos perfectamente que estar calmado por mientras mientras podamos nos tiene por un poquito de paz.
0: Es pero evidente,
2: dentro de todo estamos
0: sí. Es evidente, Sergio, abogado Jorquera, que el juicio de la opinión pública tiene un veredicto, claro, que no vale ni siquiera la pena de explicitarlo aquí, pero el hecho de que ustedes estén ustedes dos juntos aquí en la radio hablando interpreta el sentimiento de la gente, porque esa también es una responsabilidad nuestra.
1: Sí, y también hacer eco al llamado que hace Sergio, Gloria y su familia. O sea, esto guarda relación con un llamado también de conciencia. Hubo que esperar la muerte otra vez de un niño, en este caso una niña, para que se reactive un proyecto que está durmiendo el año 2019. Cada vez tienen que ocurrir hechos lamentables donde efectivamente, como dice Sergio, existe una condena social para que el mundo político también reaccione. O sea, es más, Pedro, en el alegato de la defensa, que es parte de su trabajo, evidentemente, pero dice, bueno, aquí no hay negligencia porque la ley no obliga a que el papá tuviese mallas en el ventanal en un piso 11. Eso estamos hablando, o sea, como la ley no me lo exige, no lo hago, esa es la pregunta.
0: ¿A qué hora es mañana?
1: Debiese ser a eso de las 9 de la mañana. Este tipo de causas tiene preferencia, está en la octava sala, se va a ver mañana en la octava sala, en la Ilustrísima Corte de Apelaciones de Santiago, y como tiene preferencia debiese ser empezar la vista de la causa a eso de las 9 de la mañana, un cuarto para las 9, depende de la sala, pero no más allá de las 9 de la mañana que comience.
0: A lo mejor no corresponde, pero se lo digo igual, con el corazón, éxito, que les vaya bien mañana.
1: Muchas gracias.
0: Gracias, Sergio. Un abrazo grande a la distancia y el cariño para Gloria.
2: Gracias. Buenas tardes, gracias, Pedro.
0: Buenas tardes, Sergio Ortiz, el hermano de la mamá de Isidora, y el abogado Jorge Jorquera. Gracias, abogado. Que usted quiera.
1: 10 segunditos.
0: Diga, ¿no? Diga.
1: Quiero volver a remarcar esto, Pedro, que guarda relación con la conciencia de padres y madres. Esta irresponsabilidad de no ser consciente de las consecuencias que pueden tener actos que no vuelva a pasar. Porque si en este caso estaba hablando de una niña, un angelito, que ahora está en el cielo, por culpa de una inconsciencia. Las cosas, el sentido común es el menos común de los sentidos. Solamente ese llamado.
0: Gracias, abogado.
1: A ustedes, que tengan buena tarde. Muchas gracias.
0: 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Estamos en línea con Eduardo Labarca, ex PDI, porque a esta hora, precisamente acá en Santiago, en la calle Compañía al 1300, el abogado de Arturo Vidal, del gran futbolista chileno, aclara lo que ha ocurrido con Arturo, quien se ha visto en la obligación de devolver 50 millones de pesos robados desde una casa de cambios. Esa es la clara definición. La situación de Arturo ha sido complicada y él ya devolvió, Arturo, 35 millones de pesos vinculados a estos hechos, y también estaba gestionando, creo que se habrá producido hoy, la restitución de 15 millones. Ese es el panorama. Estamos con Eduardo Labarca, prefecto PDI y consultor en seguridad. ¿Cuál es la situación de Arturo, Eduardo? Gusto saludarlo.
3: Gusto saludarlo, Pedro. Aquí estamos bien. Bueno, claro, efectivamente aquí estamos en una situación que Arturo Vidal, ¿cierto? Hay una denuncia de parte del dueño de la casa de cambio en Santiago, detecta que le falta plata y hace la denuncia. La policía hace la primera diligencia y entre las cosas que hacen, entrevista a esta persona que es el jefe local afectado. Y en la entrevista, ¿cierto? El jefe local afectado, este trabajador, reconoce que él saca el dinero y se lo presta o se lo pasa.
0: Este es Ignacio Rodríguez, ¿no es verdad?
3: Él mismo, él, ¿ya? Claro, él, y que, bueno, en la investigación se conocen con Arturo desde el tiempo de cadete de Colo Colo, don Pedro. Desde ese tiempo que se conoce. Entonces hay una relación. Entonces este trabajador lo que hace, ¿cierto? Reconoce que sacó la plata y se la pasó a Vidal. ¿Y qué hace la policía? La policía cita, porque en realidad lo cita de forma una entrevista, y Vidal va a la PDI y efectivamente reconoce, oye, sí, esta persona la conozco, ¿cierto? Y hace esta con su abogado. Él devuelve el dinero que se le ha prestado. Si te fijas bien.
0: ¿Cómo? ¿Por qué recibe ese dinero, de acuerdo a las declaraciones? ¿Por qué recibe este dinero de Rodríguez Arturo Vidal?
3: Bueno, yo creo, según las declaraciones que están, ¿cierto? ¿Ya? Aquí hay una relación de amistad de años. Seguramente Arturo estaba con alguna situación de poca liquidez, ¿cierto? Perfecto. Nadie podría decir de que Arturo Vidal no tiene plata, pero ¿cierto? Con la cantidad de plata que ganó en Colo Colo en otro lado. Pero puede que haya tenido alguna situación de liquidez que no tenía, porque dice las declaraciones que le pasó primeramente 10 millones, ¿cierto? En dólares, después le pasó 15 millones en euros.
0: Plata robada por Rodríguez.
3: Pero
0: de la empresa de claro, cambio de monedas.
3: Lo que podemos ver, ¿cierto? El delito que se puede hacer puede ser hurto agravado, ¿cierto? Porque para que exista robo tiene que haber violencia en las cosas. La ley dice bastante, en ese sentido tiene que haber una violencia. Aquí podemos decir que esta persona, ¿cierto? Puede ser un hurto agravado, puede ser también una apropiación indebida. Porque don Pedro, él era el jefe local, entonces él tenía la posibilidad de abrir la caja de fondo y sacar dinero. Entonces, cuando hablamos de un robo, ¿cierto? Es cuando hay violencia en las cosas. Yo creo que aquí hay que ver bien en la situación cómo él se aprovecha quizás por querer ser de alguna forma amigo del amigo. Le dice, yo te paso plata, no te preocupes. Quizás esto se haya hecho en otra oportunidad, quizás se viene haciendo hace años, donde él le pasa plata a alguien, después se la devuelve y él recibe una...
0: Se ha comentado que el dueño del local comenzó a percibir o a tener alguna duda en un momento determinado y fue profundizando sus dudas hasta llegar a darse cuenta que aquí había una actuación dolosa de parte de Ignacio Rodríguez.
3: Claro, acá lo me imagino yo que haciendo caja el dueño se da cuenta que empieza a faltarle dinero.
0: Eso fue.
3: Y hace una denuncia.
0: ¿Ya?
3: Aquí, ¿cierto? Lo que se ve en la investigación de la PDI, de la Brigada de Robo, ¿cierto? Es llamar a Vidal en calidad de testigo. Seguramente, ¿cierto? Le pide su teléfono. ¿Y cómo se contactaste con él? Mira, ahí está mi teléfono, yo no tengo nada que esconder. Lo que hace, ¿cierto? Es ver si hay una concertación, si efectivamente Vidal sabía que esta plata él la sacaba escondida. Ahí podríamos estar en presencia de algún delito de parte de Vidal. Pero si Vidal no sabía, Ahí es distinto, es un grupo de amigos que se prestan dinero.
0: Ahí está la gran duda respecto a qué camino va a tomar esta denuncia del dueño de la casa de cambios. ¿Cuál podría ser el panorama para Arturo después? Digamos y reiteremos que él ha declarado como testigo, no como imputado en el caso.
3: Yo creo que lo que se viene en la investigación, como le digo, es revisar las llamadas que tienen entre el imputado en este caso y Vidal, los WhatsApp que puedan haber, ¿cierto? En ese sentido es una diligencia bastante rápida, en donde se cotejan, ¿cierto? Cuáles han sido los llamados, la forma, y si es que Vidal conocía, ¿no? Como le digo, si él conocía efectivamente que el jefe de la tienda sacaba en forma delictuosa, digámoslo de esta forma, ¿cierto? Sin avisarle al dueño de la casa de cambio este dinero, se podría generar, ¿cierto?, algún tipo de imputación a Vidal porque conocía del delito y él usufructuaba, ¿cierto?, de este delito que cometía esta persona en virtud a sacar la plata, que podemos ver como un hurto, o como un hurto agravado, o como una apropiación indebida de una situación que él estaba viendo como jefe del local.
0: ¿Cómo continúa esta causa en su desarrollo a nivel de tribunales, Eduardo?
3: Bueno, aquí hay una denuncia de robo.
0: ¿Ya?
3: Esta denuncia de robo no se puede dejar sin efecto.
0: Tiene que ser investigada.
3: El Ministerio Público va a seguir investigando, ya va a emitir una orden de investigar, ¿cierto? Lo que va a hacer es llegar hasta donde tiene que terminar. Claro, lo que puede hacer el dueño del lugar, ¿sabes qué? Mira, ahí se está reparando el mal causado. Esta persona, ¿cierto?, que fue vinculada, en este caso Arturo Vidal, ¿cierto?, que se vincula dentro del caso, devolvió el dinero diciendo que él no tenía nada que ver. Entonces, esta persona que hace la denuncia, entre comillas, dice que no quiere seguir, ¿cierto?, con la investigación, pero la fiscalía tiene que cerrar la investigación, se abre y se cierra. Y si es que en esta investigación hay delitos que se tienen que imputar, en este caso a la persona que en este momento que habría sacado el dinero, y también a Vidal, pues el Ministerio Público lo va a imputar, el fiscal lo va a hacer.
0: Gracias, Eduardo. Seguiremos este caso porque es una noticia en desarrollo, evidentemente, ¿no es cierto? Así que iremos paso a paso.
3: Mañana pasada.
0: ¿Mañana podría haber acción en los tribunales?
3: Yo creo que mañana es un día crucial porque el fiscal tendría que ver cuál van a ser las imputaciones, si va a pasar a detenido a esta persona, cuál va a ser lo que se le va a imputar a Vidal. Yo creo que ahí va a tener que ver bien cuáles son las situaciones que mañana se ven, pero mañana creo yo que es el día crucial en virtud a la situación que se está viviendo.
0: Muchas gracias, Eduardo Labarca, prefecto de la PDI, consultor en seguridad, en este rompecabezas con fuerte presencia de casos policiales, pero que son tema de conversación y que de pronto conmueven a nuestro país, a la opinión pública chilena. El rompecabezas no descansa, sino que hacemos una pausa por un par de minutos y volvemos.
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0: sí debe preocupar mucho a las empresas de turismo. Por eso estamos con Lorena Arriagada, secretaria general de ACHET, Asociación Chilena de Empresas de Turismo, preocupada porque ahora en abril el informe que existe, el informe técnico, plantea que es el noveno mes con caída en el tráfico doméstico e internacional. O sea, ha disminuido el tráfico aéreo y de otra naturaleza en un 1.9 en el doméstico, 1.2 en el internacional. ¿Qué está pasando, Lorena Arriagada? Gusto saludarla, ¿cómo le va?
1: Hola Pedro, ¿qué tal? ¿Cómo está? Un gusto saludarlo también. Muchas gracias por el contacto. No,
0: por favor, cuénteme usted.
1: Bueno, efectivamente, como usted señalaba, por noveno mes consecutivo la industria del transporte aéreo, más que nada la Junta Aeronáutica Civil, da su informe mensual, ha tenido a la baja, ha venido, eso significa para que los auditores, hay menos, ¿cierto?, pasajeros volando. Y eso es una alerta. La verdad es que nosotros como industria venimos hace ya un tiempo indicando de que hay algún tipo de alerta respecto al movimiento del transporte aéreo. Pero esto, más allá del transporte, también es una alerta para la industria del turismo en su conjunto. Chile es un país que queda, cierto, lejos, por lo tanto, en general, el turismo que llega extranjero a nuestro país viene por transporte aéreo. Entonces, cuando este tipo de indicadores va a la baja, lo que vemos reflejado es que podría haber una eventualidad, un problema en generar más conectividad para Chile, ¿ya? O sea, cuando hay poco, el negocio no está muy bueno, evidentemente que se pueden reemplazar a veces esos aviones, usar en otras rutas, porque hay más pasajeros en otras rutas.
0: ¿Se está analizando la posibilidad de concretar esta idea?
1: No,
0: de la redistribución de rutas.
1: A ver, lo que hemos observado en el corto plazo es que hay algunas rutas que con algunas regiones del país que se han disminuido. Eso es un hecho de la causa, por así decirlo. Y hoy día todas las regiones del país están reclamando porque hay pocos vuelos o menos vuelos que antes.
0: Exacto.
1: Y aumentan esos en aquellas regiones donde hay más flujo.
0: ¿Y cuáles son las ciudades más afectadas con la disminución de vuelos?
1: Tenemos regiones extremas en general. Ya, tenemos
0: Magallanes.
1: Magallanes ahora también redujo, pero Arica, Parinacota, tenemos regiones como Valdivia, como Osorno, son ciudades que a veces no tienen un flujo sostenido alto, entonces se mueven los aviones para otras ciudades. Incluso regiones como Calama han tenido disminución también de vuelos. Entonces, esto es una industria que es muy, muy líquida, por llamarlo así. Cuando ya se observa alguna tendencia, bueno, las líneas aéreas van modificando sus vuelos y muchas veces somos todos testigos de que hay vuelos a veces que los veíamos en las pantallas y después no los vemos. Entonces, esto lo que significa es que algo está pasando. O sea, hay un tema ahí económico que podría estar también afectando a la industria del turismo. Ahora, esto, Pedro, nos preocupa y nos debe ocupar también.
0: Exacto.
1: Nos preocupa porque nosotros en Chile necesitamos, por ejemplo, de la conexión permanente cuando vienen las vacaciones de invierno, por ejemplo, con los brasileros. Necesitamos que hayan, ojalá, muchos vuelos, porque ellos vienen. También nos preocupa de que se disminuya a veces el tráfico con Argentina, porque a lo mejor hay otros mercados que son más atractivos. Entonces, todo esto tiene que ser una voz de alerta y necesitamos fortalecer el trabajo en promoción internacional para poder fortalecer justamente la conectividad aérea.
0: Bueno, esperemos que de cara a las vacaciones de invierno vaya mejorando la situación y que vaya recuperándose esta industria tan importante que es la industria de la aeronavegación de pasajeros en nuestro país. Muy gentil, Lorena, por compartir con nosotros lo que está haciendo su organismo, que es la Asociación Chilena de Empresas de Turismo, para fortalecer un área tan importante en el desarrollo económico.
1: Gracias a ustedes por el contacto, y esta industria que genera más de 700.000 empleos es una realidad muy relevante para Chile. Por eso que es importante la conectividad y el transporte aéreo para fortalecerla.
0: Gentil, buenas tardes. Está Pancho Sagredo en línea, Lorena. Pancho Sagredo está listo para contarnos, por ejemplo, que el Arsenal es el campeón de la Premier League después de tanto tiempo, de tanto pelear, por fin. Que nos va a contar que Audax está ganando en la Copa Sudamericana a los argentinos de Barracas por 1-0. Recién nomás el gol de Audax. En fin, Pancho. Está ganando Coquimbo. Está buena la tarde. Cuéntanos un poco.
2: Hola, Pedro, ¿cómo estás? ¿Cómo
0: bien, ¿y tú?
2: Bien, pues efectivamente bien. Coquimbo, la Audax, victoria por la mínima en este momento para ambos equipos chilenos. Coquimbo afianzándose ahí en su opción absolutamente concreta, llegando al liderato en el grupo para clasificar octavos de final de la Copa Libertadores de América. Le gana 1-0 a esta hora, terminando el primer tiempo a el Deportes Tolima, que le ganó feo, ¿te acuerdas?, en Colombia 3-0.
0: Así es.
2: En la primera rueda del grupo. Y lo que tú decías, el Audax ganándole a Barracas Central por la Copa Sudamericana, y también ahí intentando meterse en la pelea para clasificar a los octavos de final de la Copa Sudamericana. Así que hasta el momento buena cosecha en los primeros tiempos de estos partidos de Copa Libertadores en la de Sudamericana. Exacto. En la noche, Pedro, en la noche juega 8:30 Boca con Cruzeiro, partido vital para la Católica pensando en su duelo frente al Barcelona de Guayaquil del día jueves. Si se da un resultado hoy día y la Católica gana el jueves, ya podría clasificar en la penúltima fecha a octavo de final de la Copa, en un grupo que era muy complejo, así que sería muy, pero muy bueno.
0: ¿Qué te pareció lo del Arsenal tras el empate, el empate de hoy de Guardiola y el City? Sí. Campeón el Arsenal, el equipo de Alexis en algún tiempo glorioso del chileno.
2: Fue figura Alexis ahí. Fíjate que el City jugaba contra el Bochum hoy, que habíamos comentado ayer, está peleando en la parte alta para meterse en copas europeas, campañón del equipo inglés, y hoy día no hizo un buen partido el City. Lo perdía, no sé si con merecimiento, a lo más estaba para empate, y en el minuto 94 Haaland consiguió el 1-1, pero no alcanzó porque a falta de una fecha el fin de semana el Arsenal tiene 4 puntos de ventaja, y de esta manera 22 años después, desde el 2004 con Arsène Wenger, ese equipo que se llamó Los Invencibles, que tuvo a Pires, que tenía a Thierry Henry como gran figura, Anelka era el 9, desde ese momento que el Arsenal no era campeón, un Arsenal que se había ganado el mote de secundón, pero absoluto. Fíjate que ya este año, en la segunda rueda, cuando comenzó a perder puntos, que fueron estrechando la ventaja que había tenido muy amplia en el primer semestre del torneo, en la primera rueda, en todos los estadios les cantaban unas canciones de secundón, van a segundos de nuevo, van a arrugar, etcétera. Al final aguantaron, un poco quemando aceite, petróleo, como dijiste tú ayer, pero estuvieron firmes, y en lo concreto son campeones el equipo de Arteta, que mira, Arteta, ex ayudante técnico de Guardiola, es decir, igual está la mano de Guardiola metida acá, y campeón 22 años después, y puede ser una temporada de ensueño porque el 30 de mayo, sábado, juega la final de la Champions, cuando hay gol de Coquimbo 2-0.
0: Exacto.
2: 48 el primer tiempo.
0: Pancho, ¿te merece alguna reflexión el problema que está sufriendo una figura consular del fútbol chileno, ya como es Arturo Vidal, con este dinero que se roba en una casa de cambios y que llega a las manos del futbolista de alguna manera?
2: O sea, es un tema más bien policial.
0: Por supuesto, por eso digo, si te merece alguna reflexión, si no...
2: O sea, la reflexión que me hace es que lamentablemente muchas veces los jugadores están metidos en círculos que claramente no lo hacen bien, los rodean una cantidad de gente que profita un poco de ellos, y ahí el jugador tiene que ser muy, pero muy vivo para identificar quién de su círculo es un
0: muy
2: amigo
0: selectivo,
2: de verdad.
0: Muy selectivo.
2: Y bueno, a Vidal, esto no, yo no lo puedo asegurar porque no me consta, no soy cercano a Vidal, pero siempre se le ha cargado este mote de que le cuelgan 30, 40, el Team Vidal se llama, y que él paga todo, etc. Entonces, ojalá que esto no tenga que ver con eso, y bueno, entiendo que tuvo que declarar, devolvió el dinero, pero es complejo, Pedro, está lleno de jugadores que hicieron fortunas como futbolistas, se ganaron en la cancha su plata, merced a mucho esfuerzo, y la pierden muy rápido después. Fíjate que en línea con eso hay cierta polémica porque el Cifu creó un bono inédito llamado bono PYME, que son 20 millones de pesos para 10 jugadores, dos para cada uno, entre los cuales está Nelly Veloso, Diego Paso, Flavio Rojas, Cristóbal Huerta, exjugadores de algunos de ellos alcanzaron cierto nivel para ayudarlos en emprendimientos que ellos están iniciando. El tema, Pedro, es la preparación. Que sean capaces de... Es muy dura la vida, tú la sabes bien, Pedro, post-fútbol. Son muy pocos los que hicieron caja para poder vivir de eso siempre. Y resulta que hay que ganarse la vida, pues, y ya te dejan de invitar a todos lados. Te das cuenta que lo que marcaba diferencia ya no te sirve. Y ahí se empieza a echar de menos la preparación, haber estudiado algo. Y hay jugadores que sí lo hicieron. Te cuento una infidencia, vengo llegando a una charla para el Banco Ripley con Marcelo Salas, 120 ejecutivos del Banco Ripley, de las gerencias comerciales, y ahí uno habla con Salas, y un tipo que desde muy chico se preocupó de esto, que siendo incluso jugador hizo algunos cursos de management, de administración, que hizo su dinero, invirtió desde muy temprano en tierras en el sur, tiene cultivo, exporta, y que eso le ha permitido una tranquilidad que, por ejemplo, le ha permitido ser dueño de un club como Deportes Temuco, que la verdad es, en esos clubes es un pozo sin fondo, sí, la inversión. Entonces, es preocupante ese tema. Lo linkeo, lo que me planteas de Vidal hacia esa situación de los futbolistas.
0: Una actuación tan distinta la una de la otra. Qué gusto, Pancho, haber conversado contigo. Te voy a hacer algo que no debo. ¿Te puedo llamar por teléfono en unos 3 o 4 minutos apenas como termine siempre el programa?
2: ¿Para atento qué? A tu llamado, Pedro.
0: Ok, un abrazo.
2: Pero recibo solo buenas noticias, ¿eh?
0: No, sí, es buena noticia.
2: Ah, perfecto. Ya. Vale,
0: chao, Pancho. Ganando Coquimbo, ganando Audax en la Copa Sudamericana. Es el momento para descansar un instante aquí en el rompecabezas.
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0: Pasó volando esta hora de conversación. Faltan 5 minutos para las 7 de la tarde, así que les puedo decir que el rompecabezas está armado por hoy, que nos juntamos mañana a las 6 de la tarde, siempre aquí en Agricultura.

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1: Son las 7 de la tarde en punto.
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1: ¿Qué tal, amigos? Bienvenidos a Viva el Tango. Y nuestro primer tema de este programa lo iniciamos con una composición interpretada por Roberto Goyeneche con Juanjo Domínguez en guitarra. Afiches, un tango de Atilio Stamponi y Homero Expósito.
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Afises, un tango de Atilio Stamponi y Homero Expósito, en la voz de Roberto Goyeneche, con Juanjo Domínguez en guitarra. Y continuemos con los grandes éxitos de antaño en el tango. Malena, una composición de Homero Manzi y Lucio De Mare. Adriana Varela con Esteban Morgado en guitarra, Lito Nivea en sintetizadores y piano. Malena canta el tango.

0: Adriana Varela interpretó este tango de Homero Manzi y Lucio de Mare, Malena. Y continuemos con los grandes éxitos de antaño. De Virgilio y Homero Expósito, Naranjo en Flor, lo interpreta y lo canta al piano Expósito, el hermano menor de Virgilio Expósito.
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Naranjo en Flor, una composición de Virgilio y Homero Expósito, en la voz de Virgilio Expósito al piano y canto. Y ahora continuemos con otro éxito, Chiquilín de Bachín, de Astor Piazzolla y Horacio Ferrer. María Graña nos interpreta con Juanjo Domínguez en la guitarra, Chiquilín de Bachín.

El cuento que les estamos contando con María pertenece a esa Buenos Aires un poco a contramano que se hace con la medianoche y que se manda a mudar con la primera luz del día. Puede ocurrir, ocurre por igual, en un elegante lugar de Recoleta o en una fonda de barrio. Pero el músico y el poeta sentimos la cosa de esta canción en una vieja y ay desaparecida parrilla del mercado del centro que estaba donde hoy está el paseo La Plaza. Porque comiendo un bife nos nació allí una noche al descubrir en la punta del mantel de papel la carita silenciosa y alucinada del que iba a ser su protagonista. Era así uno de esos pibes que va de mesa en mesa vendiendo flores con el fajo de billetes en un bolsillo y un qué sé yo de pena antes de tiempo en los ojos y en el remiendo del fundillo, tratando de seguir el rastro de ese diminuto personaje trágico. Hicimos este valsecito con sabor

María Graña y Horacio Ferrer, con Juanjo Domínguez en guitarra, nos interpretaron esta composición de Astor Piazzolla y Horacio Ferrer, Chiquilín. Y yo quería recordarles también a un gran cantante, Mario Bustos. Nació en 1924 en el barrio de Almagro, en Buenos Aires. Hijo de Mario Nazareno Álvarez, Mario Bustos, su nombre, hijo de Casimiro y Mercedes Gracioni de Álvarez, se inició profesionalmente en 1947 con Domingo Federico en Radio Espléndiz de Buenos Aires. Domingo Federico, un gran director de orquesta. Posteriormente estuvo con Eduardo del Piano y en 1957 ingresó en la gran orquesta de Juan D'Arienzo, llamado El Rey del Compás. Viajó también con la orquesta de Florindo Sassone al Japón y falleció el 2 de enero de 1980. Y continuemos con los grandes éxitos del tango. De Enrique Santos Discépolo nos interpreta Eduardo Rivero con la orquesta de Leopoldo Federico, Cambalache.

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1: Cambalache, un tango de Enrique Santos Discépolo, en la voz de Edmundo Rivero. Y ahora, ¿qué mejor que escuchar una hermosa composición de Piazzolla y Ferrer? José Ángel Téllez al piano, con arreglos y dirección de Gustavo Fedel. Fernando Suárez Paz en el violín. Daniel Vinelli en el bandoneón. Guillermo Ferrer en el contrabajo y Hugo Romero en la guitarra. El título de esta composición, Balada para mi muerte.

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Balada para mi muerte nos interpretó José Ángel Trelles con piano y arreglos y dirección de Gustavo Feder. Balada para mi muerte. Continuemos con esta hermosa composición de Francisco Canaro y Celedonio Flores. La Mariposa nos interpreta Beatriz Suárez Paz con arreglos y dirección de Osvaldo Berlingieri.

0: Beatriz Suárez Paz, con arreglos y dirección de Osvaldo Berlingeri, nos interpretó de Francisco Canaro y Celedonio Flores, La Mariposa.
1: Pido permiso, señores. ¡Viva el tango! Se detiene un instante en su andar. Luego de la pausa, seguiremos con el mejor sonido típico argentino.

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Encontraremos ahora con una pilonga de Piazzolla y Ferrer. Hernán Salinas, este gran intérprete con arreglos de Jorge Kerry, nos interpreta Milonga del Trovador.

Hernán Salinas, con arreglos de Jorge Kenny, nos interpretó la milonga del... Milonga del Trovador, una composición de Piazzolla y Ferrer. Y yo quería recordar también a un cantor llamado Juan Carlos Salvia. Nació el 23 de diciembre de 1919 y falleció en 1986, un día 22 de marzo. Cantor y recitador, Juan Carlos Salvia. Y continuemos con el ritmo del 2x4. Mariano Mores es el autor de esta composición, que interpreta Lito Nevia, Grisel.

Grisel, una composición de Mario Mores y José María Contursi, en la interpretación de Lito Nevia. Osvaldo Piro y Eladia Blázquez compusieron esta hermosa canción que la interpreta la misma autora, Eladia Blázquez, con Osvaldo Piro en la orquesta, y el título de este tango es La Soledad.

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La soledad, de Osvaldo Piro y Eladia Blázquez, en la voz de Eladia Blázquez. Y ahora un tango inolvidable que todos recuerdan de la época del 40, una composición de Aníbal Troilo junto al compositor de la letra, Homero Manzi, que interpreta el grupo vocal Encuentro, con arreglos y dirección de Marcelo Rodríguez.

0: Sur, un tango de Aníbal Troilo y Homero Manzi, interpretado por el grupo vocal El Encuentro, con arreglos y dirección de Marcelo Rodríguez. Y continuemos con el ritmo del 2x4. Ahora esta interpretación de Ivo Pelay y Francisco Canaro. Horacio Debel, con Ubaldo de Lío y su grupo, nos interpretan Me Enamoré Una Vez.
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Horacio de Val, con Ubaldo de Lío y su grupo, nos interpretaron el tango de Pelayo y Canaro, Me enamoré una vez. Yo querría, me gustaría recordarles también a un famoso pionero del Río de la Plata, Alfonso Fogasa. Nació en 1899 en Montevideo. Se inició en 1915 y en 1918 suplantó a Américo Bonanni en la orquesta de Eduardo Arolas, cuando actuó en la vecina orilla, en Uruguay. Fogasa actuó prácticamente en todos los lugares de tango en Montevideo y tuvo también orquesta propia. Entre sus obras se destacan Viejo Verde, Horacio Ferrer, Rezongón, De Corazón y El Entrevero. Continuemos con los grandes éxitos del tango. Una composición de Raúl Garelo y Horacio Ferrer. Gustavo Nocetti con Raúl Garelo y su orquesta nos interpretan Viva el Tango.

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Viva el Tango, de Raúl Garelo y Horacio Ferrer, en la interpretación de Gustavo Nochetti con Raúl Garelo y su orquesta. Y así espero haberlo entretenido durante una hora con el ritmo del 2x4. Los invito para una próxima reunión a la misma hora y en el mismo punto del dial.

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